en nuestros grupos, en nuestras comunidades, en nuestras parroquias. Y lo hemos denominado conversión pastoral de grupos eclesiales a comunidades sinodales. Bienvenidos a Iglesia Sinodal.

Para abordar el tema de la conversión pastoral en los grupos y en las comunidades, pensemos entonces en una realidad. Muchos de ustedes seguramente participan en un grupo, participan en una comunidad, bien sea en su parroquia, bien sea en su entidad educativa, bien sea en una congregación religiosa, bien sea en alguna pastoral de la iglesia. Y esto, por supuesto, tiene unas características y dinamismas y dinamismos propios. El proceso que se lleva de oración, muy seguramente de leer y reflexionar un texto bíblico, de interceder por las necesidades de los que participan, de reunirse con cierta frecuencia. Por eso, el paso que nos llama la iglesia es a considerar el Espíritu Santo hoy. ¿A qué nos está llamando? ¿Cuál es la necesidad de nuestro tiempo que debe ser respondida desde el Evangelio, desde la propuesta del reino, desde la presencia de Dios en nuestras realidades cotidianas, familiares, empresariales, institucionales, ¿verdad? Hoy entonces analizamos algunas propuestas del paso de la conversión personal que todos necesitamos llevar, que estamos viviendo permanentemente como cristianos, a la conversión comunitaria. ¿Cómo así? Es decir, que los grupos, las comunidades, las pastorales también requieren reflexionar sobre ellas mismas. ¿Cómo están viviendo? ¿Cómo han venido desarrollando su camino de fe? ¿Qué pasos están dando? ¿Están creciendo o están estancados? ¿O esas dificultades y los desafíos propios de vivir en comunidad se han logrado superar? Pero no tanto para solucionar un inconveniente en las relaciones interpersonales, que por supuesto eso se requiere, por supuesto. Más bien pensar si nuestra comunidad cristiana está siendo coherente con el envío misionero que Jesús nos propone hoy, en nuestro contexto hoy, y que la iglesia está proponiendo también de ser una iglesia más sinodal, más participada, más participativa, que escucha y que sale al encuentro de las necesidades de las personas, de las comunidades. Por eso abordemos algunas de estas ideas. No se trata simplemente entonces de tener grupos que se reúnan, pero por supuesto que son necesarios, pero ese es como el primer paso, ese sería como lo natural, como lo lógico, vivir nuestra fe en un grupo que comparten la oración, el conocimiento de Jesucristo, la lectura y la reflexión de las Sagradas Escrituras, de la Biblia, por supuesto, conocer mejor de nuestra liturgia, conocer mejor de nuestra doctrina católica y crecer en la fe. Eso sería, digamos, como el paso natural, lógico, la invitación propia de todo bautizado. Pero superando ese paso, estamos llamados a suscitar pequeñas comunidades que sean iglesias vivas, iglesia viva. ¿Eso qué significa? Comunidades que son, ante todo, renovadas por el Espíritu Santo, el Espíritu dador de vida, el Espíritu que es el que nos mueve, nos hace hijos de Dios, el Espíritu Santo que nos revela, por medio de la fe, el señorío de Jesucristo, el Espíritu Santo que es el que nos mueve a la conversión. El Espíritu Santo, que es el que nos da la valentía y nos revela la verdad del Evangelio para vivirla plenamente, coherentemente y poder comunicarla, compartirla, anunciarla.

copiarla. Por consiguiente, son comunidades que escuchan, que disciernen en comunidad esa voz del Espíritu Santo hacia su proyecto de vida y hacia dónde quiere llevar la comunidad particular. Que se forman comunidades que crecen en la fe, que se cuidan y participan, que sirven y caminan juntas para evangelizar, ya no de manera personal, individual, de buena voluntad, aislada, desconectada, sino que evangelizan como comunidades juntas. Y por eso, Iglesia Sinodal. En este proceso de conversión pastoral, de pasar de grupos a comunidades sinodales, queremos entonces aportar algunos elementos. Vamos a observar y a reflexionar sobre algunos de ellos. Empecemos por la identidad y la pertenencia. Actualmente podríamos decir que estamos en realidad de algunos grupos en el que tomamos la actitud de decir, sí, somos un grupo de cristianos, de católicos, nos reunimos alrededor de una actividad, de una determinada espiritualidad o de una afinidad de fe, y eso está bien. La identidad puede terminar siendo, pues, lo particular de nuestro grupo, lo propio, lo de nuestro grupo, lo que hacemos aquí, lo que alcanzamos a conocer y a vivir aquí libremente, tranquilamente, básicamente grupos que se reúnen a orar, a interceder, a una reflexión bíblica o una catequesis pequeña, y ya, ese es el primer paso. La pertenencia en ese modelo se mide básicamente por asistir y participar ocasionalmente en la reunión del grupo. Ese sería, digamos, como la realidad actual. Si usted está viviendo un grupo de oración así, qué bendición, qué bueno, dé gracias al Señor porque ha sido llamado, movido por el Señor a vivir su fe en un grupo con algunas personas particulares. Sin embargo, la invitación en una iglesia sinodal es superar esa etapa, avanzar en el camino de la fe para vivir a una pequeña comunidad. Y entonces allí hablamos de una conversión sinodal de ese grupo. Ya pasamos de la actitud de somos grupo a somos iglesia. La comunidad entonces se reconoce como una expresión concreta y particular del pueblo de Dios. Todos los bautizados somos hijos de Dios, todos los bautizados miembros plenos del pueblo de Dios, pero en nuestra comunidad particular, en una pequeña comunidad, somos una expresión concreta, visible, auténtica de pueblo de Dios. La identidad pasa de nuestro grupo, lo nuestro, lo que hacemos aquí, a la pertenencia eclesial. Somos entonces una comunidad que vive en comunión eclesial con su parroquia y con su diócesis. No está desconectada, no está aislada de la vida misma de la iglesia universal, por supuesto, de la iglesia particular diocesana, puede ser, por ejemplo, la diócesis de Engativá, o la arquidiócesis de Bogotá, o la arquidiócesis de Tunja, o la diócesis de Girardot, qué sé yo. Usted entonces toma mayor conciencia de esa pertenencia eclesial. Ya usted no solo pertenece a un grupo o asiste a un grupo, sino que ahora toma mayor conciencia de ser una expresión particular, concreta, de pueblo de Dios en su comunidad, con una pertenencia a su parroquia y una pertenencia e identidad a su diócesis. Por consiguiente, usted no está solo. No está desconectado. Puede haber otras comunidades con las cuales interactúa, con las cuales se relaciona, con las cuales sirven conjuntamente. Y en la parroquia, entonces, también hay un sentido de acogida, hay un sentido de sentirnos juntos
miembros de esta parroquia, ya no solamente de manera individual, sino como comunidad de comunidades. La parroquia tiene un sentido de identidad. Esta es la comunidad, con alguna denominación, de esta parroquia o de esta diócesis. Si su grupo, su comunidad va avanzando en ese sentido de comunión eclesial, ya no aislados. El criterio entonces deja de ser que el grupo crezca, que mi grupo aumente en número de asistentes. Eso podría ser un indicador, pero la experiencia nos ha dicho que es un indicador un poco frágil, un poco maleable, de manera que no le da sustento fuerte, solidez, permanencia, perseverancia a la vida misma de esa comunidad. Ese no debería ser tanto el criterio, más bien debería ser el de pasar de que el grupo crezca a que la iglesia cumpla su misión. Si la comunidad está pensando más en cómo cumplimos de una manera más sólida, más coherente, más animada, más perseverante la misión que el Espíritu Santo nos ha encomendado, pues también hay un sentido de pertenencia en la misión, en la razón de ser de esa comunidad. Y ya no nos quedamos entonces en la exigencia y el desafío recurrente semana tras semana, ¿cómo le hacemos para que vengan más personas a discernir y crecer en nuestra misión? Por consiguiente, el primer criterio, identidad y pertenencia de pueblo de Dios, de comunión eclesial y de misión en la comunidad. Podríamos pensar entonces que no necesitamos tanto, no se trata solo de multiplicar los grupos de una manera aislada, desconectados, que funcionen dentro de la parroquia de manera ocasional y sin acompañamiento pastoral, que eso sería otra de las situaciones por superar. Cada grupo se reúne y mira a ver de qué es capaz, cómo lo logra y qué ruta sigue. Aquí el término acompañamiento pastoral termina siendo el fundamental para que la comunidad se identifique, se vincule, ese sentido de pertenencia y ese relacionamiento con el pastor. ¿Quién es ese pastor? Bueno, el buen pastor es Jesús, es Jesucristo, por supuesto. Pero el pastor particular de esa comunidad debería también ser, por ejemplo, el párroco. O, por ejemplo, un responsable de la comunidad que está en una comunión, en una vinculación, en una cercanía, en un diálogo, bien sea con la parroquia o con la diócesis. Necesitamos suscitar pequeñas comunidades que se reconozcan como iglesia, que superen toda autorreferencial, mi grupo, mi programa, mi reunión, mi ministerio, mi conferencia, mi retiro, mi rezo del rosario, mi mediación religiosa, o no, superemos esa autorreferencialidad. ¿Para qué? Pues para poner su identidad, su carisma y toda su energía, todos sus talentos que son dados por el Señor al servicio de la comunión eclesial y de la misión de la iglesia. La comunidad entonces no puede definirse por lo nuestro, sino por la pertenencia al pueblo de Dios, por la inserción en la misión común. Ya lo dirá Evangelii Gaudium, esta exhortación apostólica del Papa Francisco, en donde se nos pide que las pequeñas comunidades no pierdan el vínculo con su parroquia, ni se conviertan en realidades sin raíces. Eso significa pertenencia. Estar enraizados, están vinculados, se sienten familia. Hay sentido de pertenencia no solo personal, insisto, sino comunitariamente. Así que su grupo ya tiene
una dimensión muy importante que reflexionar en esa conversión pastoral de pasar de grupo a comunidad sinodal.

Otro aspecto fundamental en el paso de grupo a una comunidad es el de los vínculos y la fraternidad. Podríamos pensar entonces que hoy los grupos básicamente se reúnen y hay algunas personas con las que nos conocemos porque nos encontramos en la reunión del grupo. ¡Qué bueno! Ahí conociste a otras personas, pero la relación no puede limitarse a compartir solamente reuniones, actividades o momentos de oración puntuales y ocasionales. Es decir, que cuando alguien deja de asistir, también fácilmente dejamos de considerar a esa persona como parte de la vida del grupo. Ah, pues este era el que traía la guitarra para animar la oración y con la música y no pudo volver. Ah, pues ya se perdió el vínculo y la conexión con esa persona. Asistía y la considerábamos y la saludábamos en cuanto brindaba algún servicio en la reunión, una explicación, una reflexión, una catequesis, una oración, un aviso, un servicio. Bueno, esto es una manera de vivir un grupo de oración, un grupo básico, un grupo inicial, podríamos llamarlo, en un grupo en su primera fase de creación, de constitución básico, pero estamos llamados a superarlo, a superar esa manera de relacionarnos. Y entonces, ¿cuál podría ser esa conversión sinodal? Pues compartir la fe y la vida, porque entonces ya no dejamos de ser amigos solamente cuando nos vinculamos al grupo. Estamos entonces llamados a renovar los vínculos y la fraternidad. Reflexionemos sobre este punto y continuemos después de este corte institucional en la conversión pastoral de los vínculos y la fraternidad para pasar de un grupo a una comunidad sinodal. Vamos al corte institucional.

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7: Ninguna de las palabras del Señor dejó de cumplirse. Josué 21:45. Dios cumple sus promesas. Confía en su palabra.

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0: Continuamos entonces con nuestro programa Iglesia Sinodal, que realizamos todos los lunes a las 7 de la noche por esta subemisora Minuto de Dios desde Bogotá. Este programa está dedicado a reflexionar sobre la sinodalidad en la iglesia, cómo somos una iglesia más sinodal, cómo podemos sinodalizar nuestras prácticas pastorales, cómo podemos vivir una conversión no solamente personal, sino comunitaria, una conversión pastoral para vivir de una manera más permanente, más coherente, más participativa la misión evangelizadora en nuestro contexto actual. Ese es el propósito de este programa, Iglesia Sinodal, y que usted también la conozca. Conozca estos planteamientos de la sinodalidad que ha venido reflexionando la Iglesia en los últimos años, pero que no es algo propio de los últimos años, es algo propio de la Iglesia de Jesucristo desde que parte y desde que nace. La Iglesia es una Iglesia sinodal, es algo natural, es parte de su naturaleza, es algo constitutivo de la Iglesia, es una dimensión constitutiva, la manera de relacionarnos, la manera de actuar, la manera de escuchar, la manera de discernir, la manera de evangelizar, más encarnada, más realidad, en la realidad de cada tiempo particular. Bien, estamos entonces en este programa, continuemos reflexionando algunos de los aspectos. Estamos hablando de cómo pasar de ser un pequeño grupo, de ser un pequeño grupo que está bien, a una comunidad, a una pequeña comunidad, pero que tiene ya unas características de una comunidad cristiana más sólida, ¿verdad? Y decíamos que la necesidad de renovar los vínculos y la fraternidad, pasar de ser un grupo que se reúne ocasionalmente y que saludamos a las personas que van y eso está bien, a convertir un proceso en el que compartimos la fe y compartimos la vida, la amistad en Jesucristo. Ya no solamente encuentros ocasionales, puntuales, un saludo cordial, sino que nos volvemos hermanos en la fe, hermanos en la vida, que compartimos la vida. Se construyen vínculos estables de fraternidad, de confianza, de escucha, de cuidado mutuo. Uno tiene muchos desafíos en la vida familiar, en la salud. Hoy mismo me compartían de personas muy cercanas afectados por situaciones de salud o de sus hijos o de sus padres, ¿verdad? Y también situaciones laborales, situaciones complejas que vivimos en nuestras ciudades. Eso se requiere compartirlo desde la fe, desde una vivencia de fe. No solamente el encontrarnos, saludarnos y salir, darnos un abrazo, un saludo amable y despedirnos. Eso digamos que sería como lo más cordial y empático. Sin embargo, un cristiano no se queda ahí. Un cristiano construye vínculos en la fe, porque el Señor nos ha puesto en un lugar para conocernos y estar a los pies del Señor Jesucristo, del Maestro, con Él, juntos con Él, no como desconocidos, incógnitos, sino como cercanos. Pero también decimos que lo importante no es que la persona tenga un valor y un reconocimiento en cuanto cumpla un servicio, sino que la persona es importante por ella misma, más que la actividad que ejecuta. La comunidad acompaña procesos y situaciones concretas de la vida. Observen entonces que aquí hay una reflexión muy importante y que eso es un testimonio fundamental para que las personas que quizá hoy no pertenezcan, no participen de una comunidad cristiana, observen y se contagien de la manera de vivir a la manera de Cristo, en relaciones fraternas, dignificantes, solidarias, que se acompañan y que valoran al otro, no en cuanto a que presta un servicio o realiza una tarea, sino que es la que me acompaña en el camino de fe. Ah, eso es un vínculo muy superior. Ese es el vínculo al que Jesús llamaba, estos son mi madre y mis hermanos, porque viven plenamente de una manera coherente y nos acompañamos en el desafío, en el esfuerzo del camino de la fe, de ser cristianos auténticos, creíbles en todas las dimensiones de la vida. La conversión pastoral entonces comienza cuando dejamos de reunir personas y asistentes incógnitos para comenzar a construir relaciones fraternas sólidas. Una pequeña comunidad no se define por cuántos asistentes vienen a un encuentro, a una reunión, sino más bien por cuánto se conocen ellos, cuánto se escuchan, cuánto se cuidan en la fe, cuánto se sostienen y caminan juntos en la vida, en las situaciones cotidianas, familiares, cómo salen del grupo y de la reunión para pasar a un camino de vida en lo cotidiano y se construyen esos vínculos y se fortalecen desde la fe. Ah, eso es muy distinto. Una reunión puntual, ocasional, de incógnito, a una fraternal reunión de personas, no puntual y ocasional, sino en el camino de la vida y de la fe. El documento final del Sínodo de la Sinodalidad coloca precisamente la conversión de las relaciones en el corazón, en el núcleo de la iglesia sinodal. No basta entonces con modificar estructuras, un comité, un equipo, una estructura organizacional. La sinodalidad requiere de ello, sí, pero no es lo fundamental. Está al servicio, en función de la misión y de cambiar relaciones que edifican a las personas y a la comunidad. Miren cómo se aman. Miren el fruto que dan, miren cómo se tratan. Y esto ya es un testimonio para nuestra sociedad. Esto es un testimonio disruptivo, muy distinto a cómo nos enseña la sociedad a relacionarnos con las personas en una sociedad fracturada, una sociedad intolerante, una sociedad compleja, hostil. Bueno, una comunidad entonces está llamada a tener vínculos de fraternidad y de caridad en una comunidad sinodal.
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0: Los que asisten a un grupo de oración o a un grupo parroquial seguramente tienen el legítimo deseo de aprender algo nuevo de la fe, mejorar su comprensión de la Biblia, de la oración, de la liturgia, de los fundamentos básicos, ¿verdad? Y por eso podríamos decir que los grupos sí tienen una formación o una instrucción o a veces un nivel básico de información. Acostumbramos decir que hay una charla ocasional sobre algún tema que puede ser importante, ¿eh? Valorémoslo, apreciemos el esfuerzo, apreciemos esos espacios en el que se nos brinda una formación bíblica o pastoral y que siempre sirven para crecer en la fe. Pero estamos hablando entonces de aquel escenario básico, fundamental, de recibir charlas ocasionales, incluso breves cursos ocasionales, desconectados el uno del otro a veces, desarticulados. No estoy diciendo que sea malo, no, sino que en el proceso de conversión pastoral para una comunidad se propone entonces vivir un itinerario permanente de formación y de formación integral. No solamente una charla, que estuvo buena, bien fundamentada, seguramente quien la realizó se preparó, se documentó, fundamentó muy bien esa charla y sirvió, por supuesto. El Espíritu Santo, por supuesto, que mueve los corazones a partir de una enseñanza, de una charla, de una predicación, y eso está muy bien, incluso de un curso de formación breve, puntual, concreto. La propuesta para que un grupo viva un proceso de crecimiento, de madurez, es llevar itinerarios de formación coherentes, por supuesto fundamentados en el magisterio de la iglesia, por supuesto fundamentados en el evangelio, por supuesto que obedezca fundamentalmente a formar discípulos misioneros. ¿Y discípulos misioneros para qué? Para realizar la misión evangelizadora en el mundo, en la comunidad y en el mundo. La formación pasa entonces de charlas ocasionales desconectadas y de un proceso personal. Yo ya he tenido 5 seminarios, 4 retiros, 25 charlas, he leído 3 cartillas. Eso está muy bien y síguelo haciendo. Te motivo a que tengas un ánimo personal, un anhelo, hambre de saciar tu necesidad de crecer en la fe, por supuesto. Pero qué bueno que pueda estar en un programa coherente, estructurado, pertinente para tu crecimiento en la fe personal y comunitaria. Entonces, más que aprender para saber más cosas de Dios o más cosas de la religión, que eso es bueno, digamos, tener conocimiento, sí, está bien. Sin embargo, el Señor no nos llama a saber cosas, sino a formarnos para potenciar los carismas que se nos han dado en función de servir como discípulos misioneros de una manera más coherente, más creíble, más pertinente, más articulada en la vida de la comunidad. Y una comunidad que tiene un equipo de servidores formados, pues es una comunidad que sirve de una mejor manera a la iglesia y a la sociedad, a la transformación de la realidad social desde el evangelio. Hoy tenemos muchos desafíos éticos, muchos desafíos en las relaciones familiares, muchos desafíos con poblaciones diferentes que tienen situaciones muy difíciles que superar, mucha situación de pobreza, de marginación, de desigualdad. Bueno, no es suficiente la buena voluntad del cristiano. Nos lo decía el Evangelio Dominical de ayer. Pero sí es necesario formarnos, no solo a manera individual y personal, sino comunitariamente. Pasar de realizar mi servicio personal de buena voluntad a un equipo estructurado, sólido, organizado, perseverante, que formule una propuesta de servicio bien sustentada, sostenible, articulada con la vida de la parroquia y de la diócesis. Observe que son 2 escenarios bien diferentes. Entonces, podemos decir que la parroquia no puede conformarse con ofrecer charlas ocasionales. Son necesarias, claro, el valor de la familia, la reconciliación, Jesús en la vida de los jóvenes. Eso es necesario, claro. Pero debemos generar itinerarios, es decir, procesos de formación estables, organizados, bien sustentados. Oye, ¿y si en tu parroquia no tienes los suficientes formadores para ese propósito? Pues, ¿por qué no hablar con la parroquia vecina, con los del arciprestazgo, ese conjunto de parroquias, 5 o 6 parroquias vecinas en el mismo sector de la ciudad, que puedan compartir procesos de formación y compartir formadores? Ahí hay un desafío grande, tener formadores bien sustentados, disponibles, que puedan llevar ese itinerario de formación de manera pertinente y pedagógicamente correcto, ¿verdad? Para integrar fe y vida. Observen que no es solamente aprender conceptos religiosos. Eso es otro llamado importantísimo. Creemos entonces a veces, de buena fe, que el asistir a una charla aprendimos algo, y eso es necesario, por supuesto. Sin embargo, no podemos quedarnos exclusivamente en una dimensión que podríamos llamar religiosa solamente. Ante todo, formación bíblica, formación pastoral, formación humana, comprender la dignidad del ser humano desde la cristología bíblica, desde la antropología bíblica, desde la doctrina social de la iglesia, desde el planteamiento del plan diocesano. Por ejemplo, en la diócesis de Engativá se lleva el plan diocesano samaritano, ese paradigma de la samaritanidad, cómo ser más misericordiosos y cómo ser prójimo. Observen entonces que ahí se nos está fundamentando una manera de ser discípulos, de, insisto, no solo de manera individual, sino a reunir, articular, discernir, formar, consolidar equipos de servicio, lo que llamamos ministerios, porque consolidan unos carismas que el Espíritu Santo ha dado en función de responder a unas necesidades reales en la familia, en los migrantes, en los privados de la libertad, en los educadores, en los jóvenes, en los trabajadores, en los empleados. Entonces, ya pasamos de una experiencia de charlas a una formación más pertinente. Esto significa entonces el énfasis que el Sínodo de la Sinodalidad ha dado, nos ha invitado también a crecer en la formación para el discernimiento eclesial. Observen que el discernimiento es un don que requiere sustentarse también correctamente. No se trata de mi buen parecer, lo que yo opiné. Si no tengo una formación coherente, pertinente, fundamentada en el Evangelio, en el magisterio de la Iglesia, pues lanzo opiniones personales. Y eso puede causar, pues, ciertos impactos no siempre positivos en la vida de una comunidad. Entonces, hemos hablado de varios aspectos en esta reunión de hoy. Pasar de grupos a comunidades sinodales por la identidad y la pertenencia. Soy de un grupo a somos iglesia. Crecemos porque tenemos una identidad y impulsamos, vivimos, promovemos la comunión eclesial y el sentido de pertenencia. Pero también porque renovamos, transformamos los vínculos y la fraternidad. Compartimos no reuniones esporádicas y de incógnitos que nos saludamos a compartir el camino de fe y de la vida, Y nos importa la persona en cuanto a su realidad, no tanto en cuanto ejerce una tarea o brinda un servicio. Es necesario, por supuesto, y eso es valioso, hay que reconocerlo, por supuesto. Pero ante todo, el vínculo, la fraternidad, para caminar el camino de la fe y compartir la vida. Pero también crecemos en la formación. No nos quedamos en un modelo de charlas ocasionales y de pequeños cursos desconectados a un plan integral de formación coherente, pertinente, asequible, pedagógicamente correcto, pero no para acumular conocimientos religiosos, sino fundamentalmente para formarnos, para ser discípulos de Cristo, discípulos misioneros. Un discípulo es el que contagia, el que comparte su testimonio de vida, ¿verdad? y está al servicio de la comunidad y de la iglesia en la sociedad. Comunidades bien fundamentadas, que viven relaciones fraternas, que tienen un sentido de pertenencia y de comunión para la misión evangelizadora y la transformación social desde el Evangelio. Por eso vivimos Iglesia Sinodal todos los lunes con este servidor, Fabio Camacho Pardo, lunes a las 7 de la noche, este programa Iglesia Sinodal. 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

0: Un saludo en los corazones de Jesús y María. Les habla Carmen Lucía Rincón y siempre ustedes saben que soy feliz en este espacio de testimonio, trayendo a ustedes personas que han vivido esa experiencia maravillosa de un encuentro con el Señor y donde a partir de ese encuentro cambian su vida y tienen servicio, hacen misión, porque cuando conocemos al Señor, esa misión es algo que fluye y que es una necesidad inmensa de servir, de llevar ese amor que nosotros recibimos. El Ministerio de Oración de Intercesión es un servicio dentro de la Iglesia en el que unas personas oran por las necesidades de otras, presentándolas delante de Dios con fe, amor y confianza. Los intercesores se ponen espiritualmente en medio, llevan ante Dios las necesidades de personas, familias, comunidades y de la Iglesia que somos todos, pidiendo su gracia, su consuelo, su sanación, su protección y orientación. No se trata de obligar a Dios a hacer algo, sino de confiar en su voluntad y ponerse al servicio de los demás mediante la oración. San Pablo, en la Sagrada Escritura, donde ustedes encuentran absolutamente todo, nos dice, o nos invita más bien, desde Primera de Timoteo 2:1, ante todo recomiendo que se hagan súplicas, oraciones, peticiones y acciones de gracias por todos. Y esto lo vemos también en Juan 2:3, cuando pregunta, le dice, o cuando María se acerca a Jesús y le dice, no tienen vino. María no exige, pero intercede y confía. ¿Quién puede ser intercesor? Se preguntarán ustedes. Una persona llamada a este misterio procura tener una vida en oración, escuchar las necesidades de los demás con respeto, orar con fe y perseverancia y guardar confidencialidad sobre las intenciones recibidas, no juzgar a las personas por sus situaciones, discernir cuándo acompañar, cuándo orar y cuándo orientar hacia la ayuda adecuada, permanecer unido a la Iglesia y a sus enseñanzas. No se les olvide que la Iglesia somos todo y yo doy testimonio de la importancia de la oración, de lo sanadora que es la oración, de la liberadora que es la oración. Hay que orar a tiempo y destiempo, hay que servir a tiempo y destiempo. Hoy nos hablará de esta misión tan linda Ada María Ocampo. Ella es casada, tiene 3 hijos y está feliz porque va a tener su primer nieto dentro de unos meses, porque ser abuela es lo máximo. Es bacterióloga de profesión y perteneció por muchos años a la comunidad Pescadores de Hombres. También formó parte del Ministerio de Intercesión de la emisora Minuto de Dios, esta su emisora, al cual la llamó el Señor por medio de alguien muy lindo y que ustedes conocieron y sé que tienen en el corazón, Blanquita de Osorio. Hoy está en una comunidad en la cual están formándose con varias personas, con un teólogo, y la comunidad se llama Si Quiero. Y será ella, será Ada quien nos cuente todo su camino espiritual, su camino de conversión, su camino de fe. Muy bueno, te saludo. Un abrazo muy grande por estar acá con nosotros y de verdad que agradecidísima porque tienes la valentía de dar tu testimonio, porque no muchas personas sienten esa fuerza, ¿no? Poco a poco van llegando personas que dicen sí, porque nosotros testimoniamos ese amor del Señor. Ada, muchísimas gracias nuevamente y bienvenida. Y bueno, que seas tú la que nos cuente ese testimonio tan lindo que traes para nuestros oyentes hoy.
1: Muchas gracias por esta invitación, Carmen Lucía. Y sí, pues quiero dar mi testimonio para darle la gloria al Señor. Pues, ¿qué les cuento de mi vida? Yo soy nací en una casa, en una familia católica, ¿sí? Pero en mi casa, pues católicos, pero como de nombre, ¿sí? Solo era ir a misa los domingos. Y no más, yo te cuento que yo nunca en la vida vi a mi mamá orar, ella no me enseñó a rezar el rosario, a mí me enseñó fue una abuela. a rezar el rosario, pero pues en la casa íbamos a la misa, pero porque nos obligaban y nos decían, tiene que ir a misa el domingo, pero no porque pues le naciera a uno del corazón ir a misa, no. Así transcurrió pues mi vida en el colegio. Luego yo estudié con monjas franciscanas en el colegio Alvernia.
0: Ay, el Alvernia, sí. Conocidísimo, sí.
1: Sí, y después pues entré a la universidad, estudié en la Universidad Javeriana, Bacteriología, y después trabajé un tiempo en el Hospital Santa Clara, de aquí de Bogotá.
0: ¿En el centro queda ese?
1: En el sur.
0: Ok.
1: En la calle Segunda Sur.
0: Sí.
1: Sí, antes ese hospital era solamente para tuberculosis.
0: Okay.
1: Pero después ya, pues ahora atienden de todo allá. Allá trabajé unos años, pero pues después conocí al que hoy es en día mi esposo, me casé. Cuando tuve mi primer hijo, me retiré de trabajar.
0: ¿Dedicada a tu hijo?
1: Me dediqué a mi hijo, sí, tuve tres hijos, pues dije.

0: De eso, y pues en el colegio, a pesar de que eran monjas, tampoco, fíjate tú. Pero pues cuando entré a esa comunidad aquí en el Minuto de Dios, fue donde aprendí yo de la palabra de Dios con el padre John Mario. Pues va uno como cambiando su vida, ¿no?
1: Total.
0: Sí. Entonces, pues empecé en ese conocimiento del Señor. En ese momento, pues ya cuando yo quedo embarazada de mi primer hijo, pues ya cuando lo tengo, se me dificultaba venir aquí a la comunidad, pues en ese momento como que me separé un poco, me dediqué pues a criar a mi hijo. Pero pues yo seguía escuchando la emisora y ahí pues seguía como llenándome del Señor. Y así transcurrió pues muchos años de mi vida hasta que ahí en esa comunidad conocí yo a Blanquita de Osorio, porque ella también pertenecía a esa comunidad. Y ella pues empezó aquí su labor en la emisora y algún día me dijo que si yo quería pertenecer aquí al Ministerio de Intercesión de la emisora. Y pues me dijo, usted verá qué le dice al Señor, porque eso no es porque a mí se me ocurrió decirle a usted, sino yo lo puse en oración y el Señor me mostró que la quería a usted. Entonces yo le dije, no, pues ¿cómo le voy a decir que no al Señor?
1: Qué bonito, me encanta esa conciencia que tienes de que es el Señor el que siempre nos invita a ser parte de una comunidad en servicio,
0: Exacto.
1: digámoslo así, en servicio. Antes de que continúes, me gustaría mucho, mi querida Ada, que tú nos digas en esa experiencia laboral que tuviste en el Hospital de Santa Clara, que cuando uno está en un hospital con los enfermos, ve situaciones límites, ve crisis emocionales, ve duelos, el primer duelo es un diagnóstico. Cuéntanos para ti qué experiencia tuvo y en qué cambió en ti, en tu vida, ver situaciones tan vulnerables como ve uno en un hospital.
0: Pues sí, a veces veía uno situaciones que no eran fáciles, ¿no? Ver, por ejemplo, a una persona, porque como ese hospital es más o menos de, pues no, de gente de no muy buenos recursos, entonces veía a uno enfermos, por ejemplo, abandonados, que ni siquiera la familia iba a visitarlos. Eso le tocaba a uno el corazón duro. Sí, porque uno decía, uy, terrible, porque uno no se daba cuenta. Pues en el medio en que uno vivía, nunca veía esas situaciones. En cambio, allá en ese hospital sí. Y uno veía a veces, pues no es por criticar, por ejemplo, a enfermeras o médicos, como que uno decía, no tienen corazón, ¿no? Porque, por ejemplo, alguna vez una enfermera me comentó, yo llegué a tomarle muestra de sangre a un paciente y me dice, ay, no, ese señor, gracias a Dios, se murió, porque fregaba todo el día. Y entonces yo decía, ay Dios mío, ¿cómo una persona puede llegar a pensar eso de un semejante a uno, de un hermano? Pero uno veía esas situaciones a diario allá, porque yo digo, pues ellas trabajando tanto tiempo allá como que se van acostumbrando y ya todo se les va volviendo como normal, pero no miran al paciente como un ser humano, sino como un número de una cama.
1: O una enfermedad, lo llaman
0: Exacto.
1: el de la próstata, el de.
0: Exacto. Entonces, pues todas esas cosas me llamaban a mí la atención y yo decía, ¿cómo es que uno puede volverse así de indiferente, de frío, pues que no le importe la vida de la otra persona?
1: Eso que tú dices me parece tan importante, porque en medio de los momentos de dolor de otras personas, es cuando uno se vuelve más sensible.
0: Sí.
1: Y yo digo que eso es un regalo del Señor. El Señor lo pone a uno en sitios donde nunca pensó estar y todo tiene una razón de ser, porque Él nos va formando desde
0: Exacto.
1: realidades concretas para que nosotros seamos diferentes ante esas realidades y que seamos unos buenos cristianos.
0: Exacto, y de pronto uno en ese momento como que no se da cuenta, pero al pasar el tiempo es que uno se da cuenta que sí, el Señor lo había puesto allá por algo. Sí,
1: Y cambió en
0: para.
1: ti, ¿qué cambió en ti? La sensibilidad frente a la vida. ¿Qué pensabas tú cuando llegabas a tu casa y hacías un recorrido del día? que es parte de la oración, recorrer el

0: día.
1: Exacto. Pues yo pensaba y decía, no, yo no quiero llegar a ese punto, a volverme así, pues ya que estoy trabajando aquí con estas personas, yo no quiero ser así igual. Eso me cuestionaba bastante, aunque en ese momento yo no era entregada al Señor ni conocía mucho del Señor, ¿sí? Porque todavía pues no había tenido esa experiencia del encuentro con Jesús. Pero pues algo me tocaba en mi corazón y yo decía, no quiero ser como esas personas.
0: Pero fíjate tú, mi hada querida, que yo pienso, sin ser yo infalible ni mucho menos, que todo espacio es teológico y donde uno llega se está encontrando con Dios.
1: Exacto.
0: Yo me encuentro con el Señor, en el enfermo, me encuentro con el Señor en aquel que no ha podido superar un duelo, me encuentro con el Señor, con mis compañeros, cada uno hace parte del reino. Y a
1: Exacto.
0: pesar de ser diferentes, gracias a Dios, somos diferentes porque cada uno a mí por lo menos me enseñan y muchísimo. Entonces, el encuentro con Dios es con las personas, ¿no?
1: Exacto, ahí es donde uno lo ve y lo conoce a él.
0: Exactamente. Y le enseña a uno a ser más comprensible, a ser más sensible, a
1: Más
0: arriesgarse,
1: humanos.
0: a vivir el evangelio con el que tiene al frente. Y yo vivo convencida que nadie es más que nadie, nunca en
1: No,
0: la vida.
1: nunca.
0: Eso que yo soy más que porque el título y tengo 800 cartones, no, eso no te hace más. Te hace más el ser sensible, eso es ser parte de Cristo, ser cuerpo de Cristo. Bueno,
1: Exacto.
0: como siempre, los dejamos a ustedes en reflexión y vamos viendo en pocas palabras que un ministerio de intercesión es una comunidad de personas que se pone de rodillas por las necesidades del mundo y se pone de pie para acompañar a los hermanos. El intercesor no ocupa el lugar de Dios nunca, se convierte en un puente de amor, llevando ante él el dolor, la esperanza y las necesidades de nuestros hermanos, de esos que conocemos y que de verdad nos enseñan tanto. Y esa es la invitación en este primer bloque, que ustedes en cada lugar vean esa presencia de Dios a través del hermano, del prójimo. Pausa y ya regresamos.

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10: No podemos ser prepotentes. La prepotencia de Pedro en el pasado fue que lo llevó a la negación. Porque nosotros decimos, Señor, yo no te voy a negar, yo voy a estar seguro en tus caminos, Señor, yo voy a estar seguro, no voy a caer, no voy a caer. Y bien, cuando viene, sale inmediatamente, ahí estás tú en el suelo ya, por estar de prepotente. Eso le pasó a Pedro, porque él estaba seguro, se daba muy fuerte. No pretendemos ser muy fuertes nosotros, pretendemos, hermano. Y Pedro, hermano, cuando negó a Jesús 3 veces, Pedro lloró profundamente. Después que lo había negado 3 veces, lloró, lloró como un niño, lloró, lloró su pecado. Pero Jesús tenía eso presente y él debía de sanar, él quería sanar a Pedro. Pedro no se había sanado. Pero Pedro, hermano, cuando Jesús le dijo por tercera vez, Señor, tú sabes que te quiero, tú sabes que te negué, tú sabes, Señor, que fui débil y que muchas veces yo quería, yo pretendía ser tan fuerte, pero que te negué, Jesús. Y es lo que el Señor quería sanar, hermano. El perdón sana las heridas. El Señor estaba perdonando a Pedro. El Señor estaba sanando a Pedro ese momento que había pasado. Era necesario que el Señor sanara a Pedro, porque Pedro era el que iba a dirigir su iglesia. Y por eso le dije, Señor, apacienta mis ovejas, porque él quería del todo sanar a Pedro de esas heridas. Por eso el Señor hoy también quiere sanarte a ti a través del perdón. Amén.
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0: Jesús, creemos en ti. Jesús, confiamos en ti. Jesús, ponemos nuestra vida en tus manos. Y hoy, Señor, como todos los días, ponemos ante ti nuestras propias intenciones, las que pronunciamos con nuestros labios y aquellas que solamente tú conoces. También te pedimos siempre, mi Señor, por la iglesia, por nuestra iglesia, por el Papa León XIV, los sacerdotes, religiosos, religiosas, laicos como tú y yo, y todos aquellos que anuncian tu evangelio. El evangelio eres tú, mi Señor Jesús. Haznos discípulos misioneros capaces de escuchar, de acompañar y de llevar tu misericordia a quienes la necesitan, como una vez ocurrió contigo. Alguien llegó y te dio la mano, te levantó, y todo esto hace parte de la misericordia del Señor, como nos cuenta Ada en esa experiencia maravillosa que tuvo en el Hospital Santa Clara, porque conoció la miseria humana. Y muchas veces creemos que la miseria humana es no tener plata. No, no, la miseria humana es ese no tener una persona de verdad, que esa persona que está ahí, que no me ayuda, que me puede colaborar, que yo le puedo significar, no le significo. Eso es ser una persona con miseria humana. Continuamos contigo, y de el bloque anterior tú hablabas, nos comentabas que en este equipo, grupo de oración, conociste la palabra y te empezaste a enamorar de la palabra. Cuéntame qué es, o cuéntanos más bien, para ti qué es la palabra, cuál libro más, háblanos de este momento, que también es un tránsito, porque todo lo que nos pasa es un tránsito para llegar a la meta.
1: Sí, pues la palabra de Dios para mí es el libro más importante hoy en mi vida, porque yo digo que es como el manual de la vida. Allí tú encuentras todo lo que necesitas para tu vida, para criar a tus hijos, para las relaciones con las otras personas. Mejor dicho, todo lo que el Señor quiere hablarnos y decirnos, toda la voluntad de Dios está aquí plasmada. Entonces, pues yo tengo la costumbre de que cada mañana cuando yo me levanto antes de salir de la casa, lo primero que hago es abrir la palabra y leer, a ver el Señor qué me tiene hoy para mí, ¿sí? Y yo digo que lo más difícil de esto es no solo leerla, sino ponerla en práctica, ¿sí? Porque eso es lo que uno, el Señor le pide aquí en su misma palabra. No solo es decir Señor, Señor, sino el que pone en práctica la palabra de Dios.
0: Y como nos dice la misma palabra, no todo el que diga Señor, Señor
1: entrará en el reino de los cielos.
0: Entrará, sí, en el reino de los cielos.
1: Entonces, pues lo más complicado es llegar uno a cumplir todo lo que el Señor le está pidiendo uno acá. Uno es humano y uno comete errores y todos los días cae. Sí, pero lo importante es no quedarse ahí, sino levantarse. Y que eso es lo que el Señor nos enseña por medio de su palabra. Aquí, pues en los evangelios, primero yo empecé como a leer los evangelios y ahí a conocer a Jesús. ¿Quién es Jesús? ¿Por qué vino a este mundo? ¿Por qué nos ama? Todo eso lo empecé a conocer aquí a través de la palabra, pues eso nos lo enseñó el padre John Mario Montoya, ¿sí? Y empecé a enamorarme de la palabra en ese entonces cuando pertenecía a ese grupo de oración. Y para mí hoy es mi alimento diario, digo yo, ¿no? Fuera de eso, ahorita soy proclamadora de la palabra en mi parroquia. Entonces, pues todos los días tengo que preparar las lecturas del día. Siempre asisto a la misa a las 7 de la mañana. Entonces, pues es lo primero que yo hago por eso. Sí.
0: Qué bonito, porque yo también soy proclamadora en mi parroquia, sí. Y yo vibro, a mí se me sale el corazón, porque proclamar a nuestro Señor es lo más grande, es un regalo inmenso que el, sí, Señor nos da. O sea, cada llamada de Él a servirle, sea donde sea, es un regalo divino, por eso nunca hay que negarse a ese llamado. Continuemos entonces con esto, la palabra. Ahora, es muy importante nosotros tener la claridad de que la palabra no es un libro de amuleto,
1: no.
0: De que yo abro y entonces lo que dice ahí, no. Uno ora antes, ahora todo es en oración. La vida es en oración. Todo lo que nos llega es en oración, las decisiones que voy a tomar es en oración, llega el Espíritu Santo, nos regala uno de sus dones, entre ellos el discernimiento, en fin, todo es en oración. Lo mismo, yo veo con mucha tristeza de que algunas personas tienen la camándula como un agüero, entonces la cuelgan en el carro, se la ponen, y bueno, yo tengo como tres en él, pero yo oro,
1: claro.
0: Yo voy en el SIP, donde yo voy es orando, y yo les digo a ustedes de corazón, no se imaginan lo que uno siente orando al Señor, orando con el Señor, orando para el Señor. Continuamos entonces con la palabra. Síguenos contando, por ejemplo, cuál versículo te llegó al alma, todo.
1: Exacto. Pues el versículo que me llegó al alma y que realmente empezó esa transformación en mí está en Mateo 16, 25, 27. Si quieres, lo comparto en este momento, que aquí lo tengo. Dice: el que quiera salvar su vida la perderá, pero quien pierda la vida por mi causa la conservará. ¿De qué le vale al hombre ganar todo el mundo si pierde su vida? ¿Qué precio pagará por su vida? Palabra de Dios.
0: Gloria a ti, Señor Jesús.
1: Sí, este versículo me llegó al corazón, porque en ese momento yo estaba más dedicada a las cosas del mundo que a salir a rumbas, a divertirme, a todo eso. Y entonces yo dice, ahí cuando el Señor me dice por medio de esta palabra, ¿de qué le sirve al hombre ganar el mundo entero si pierde su vida? Y es su vida eterna. Entonces el Señor me cuestionó ahí y yo dije, no, yo tengo que cambiar mi vida. Que para mí lo primero sea el Señor. Entonces, ahí el Señor, pues yo digo que por medio de esta palabra, me habló al corazón y empezó mi transformación. Sí, porque antes, pues yo ni leía la palabra, ni la miraba para nada. Mejor dicho, ni tenía una Biblia en mi casa.
0: Hay unas que dicen la Biblia de Jerusalén, la palabra de Dios, otras que dicen, pues yo digo en la pasta, en el forro,
1: sí.
0: Y otras dicen que me encanta, Dios habla hoy, porque Él todos los días nos habla.
1: Claro, es que Él nos habla aquí en su palabra, es que Él mismo es la palabra, porque así como dice en el Evangelio de Juan, sí, la palabra existía desde siempre y la palabra era Dios. Entonces, pues esto es un libro que está vivo, está Jesús aquí vivo y Él es el que nos habla por medio de la palabra. Yo a veces oía a muchas personas decir, no, es que yo leo ahí y no entiendo nada. Entonces, lo primero que uno tiene que hacer es pedirle al Espíritu Santo que Él venga, que Él abra nuestra mente y que nos haga entender, porque el Espíritu Santo es el que nos enseña todo. Entonces, eso es lo primero, pedir al Espíritu Santo que Él nos haga comprender qué es lo que el Señor tiene hoy para nosotros. Entonces, por ejemplo, en la Eucaristía Él nos habla todos los días por medio de las lecturas que se hacen allí en la Eucaristía. Entonces, pues es estar uno atento a ver el Señor que le tiene cada día por medio de esa palabra, ¿sí? Y aceptar lo que Él dice y lo que yo comentaba. Lo más difícil es poner en práctica esa palabra. Eso uno dice, sí, leer y no, pero no solo el leer, sino realmente poner en práctica lo que el Señor nos está pidiendo ahí. Y eso no es tan fácil. Solamente con la ayuda de Él mismo podemos nosotros pues llegar a ser lo que Él quiere que cada uno de nosotros seamos, ¿sí? Él nos tiene una misión a cada uno de nosotros siempre. ¿Y dónde encontramos esa misión? Aquí mismo en su palabra. Porque Él es el que nos habla y nos dice qué es lo que espera de cada uno de nosotros. Porque yo digo que muy triste sería uno llegar a pasar por esta vida, morirse y no haber sabido qué misión era la que el Señor nos tenía, ¿sí? Porque hoy en este mundo como está, pues mucha gente ni se preocupa o ni cree que Dios existe.
0: Eso que tú dices, de verdad que le causa no tanto dolor ver esas personas que no creen en Dios, creen en los otros y creen en lo que el mundo les propone, pero no creen en Dios, y me cuesta tanto trabajo como asumirlo, ¿verdad? Sí. Vemos con lo que tú nos cuentas de la palabra, que me encanta porque estamos terminando precisamente el mes de la Biblia, sí, que es septiembre, y acá en el Minuto de Dios, siempre con ese deseo y siendo fieles a la evangelización, que es lo que hacemos, se abrieron unos talleres sobre la palabra de Dios y ha sido un éxito total, gente con sed de conocer la palabra y, como tú lo dices, mi querida Ada, de vivirla, pero yo no puedo vivir lo que no conozco.
1: Exacto.
0: Ni puedo amar lo que no conozco. Y la palabra es un encuentro con el Señor. Y precisamente hablando de ser proclamadores dentro de los dicasterios que hay en Roma, pues hay el de la liturgia, que cuida los sacramentos, el de la liturgia y también el de la palabra, que organizan cada lectura de los domingos. Y siempre es el primer libro, Antiguo Testamento, en la mitad el Salmo, y luego el Nuevo Testamento, donde hay una interacción y donde hay una relación. Eso no es porque sí, todo tiene una razón de ser, y en este dicasterio, entre sus principales responsabilidades están promover y proteger la liturgia de la Iglesia, cuidar la celebración de la Eucaristía y los demás sacramentos, estudiar y aprobar cuestiones relacionadas con los libros litúrgicos y orientar sobre la correcta celebración de los ritos litúrgicos, promover una participación de los fieles que sea consciente, uh-huh, activa y fructuosa, y atender también cuestiones relacionadas con la disciplina, los sacramentos, que muchas veces no tenemos esa clara conciencia de los sacramentos.
1: Así es.
0: Me duele tanto también porque yo soy catequista y soy formadora en todo, porque yo amo esto, yo amo mi iglesia, yo amo lo que hago, es mi pasión realmente. Entonces me llama la atención y me duele a la vez ver cómo personas, todos los sacramentos son de paso, sobre todo el sacramento de la confesión, cuando pasamos a comulgar, a estar con el Señor en ese cuerpo de Él, tan como que no hay esa conciencia de que es el, exacto, Señor, ¿no? Entonces, terminamos con lo de la palabra. Yo quiero que tú nos digas, muchas personas se preguntan, yo cómo oro con la palabra, está bueno la lección divina y eso, pero cuando uno no conoce la lección divina, tú, ¿qué le regalas a nuestros oyentes? ¿Cómo empezar a leer la palabra?
1: Pues, ¿cómo empezar? Yo pienso que lo más fácil es empezar por los evangelios, ¿sí? Porque es como lo de más fácil comprensión, y fuera de eso vamos a tener ahí un encuentro personal con Jesús, porque los evangelios que narran la vida de Jesús. Entonces, es más fácil empezar ahí por los evangelios, y ahí va uno conociendo al Señor, va llenándose de Él, va conociendo qué es lo que Él espera de cada uno de nosotros en nuestra vida. Entonces, y después sí, pues los otros, también sería bueno tomar algún curso, por ejemplo, en nuestras parroquias o acá mismo en el Minuto de Dios. Existen ya hoy en día muchas partes donde uno puede entrar a tomar clases de Biblia, ¿sí? Porque interesarse uno por conocer, porque la misma palabra en Oseas dice, mi pueblo perece por falta de conocimiento, y eso es verdad. Nosotros perdemos y morimos a la vida eterna precisamente por no conocer qué es lo que el Señor quiere. ¿Y cómo conocemos? Pues por medio de la palabra. Entonces, pues yo los invitaría a que nos interesemos en buscar a ver dónde podemos estudiar la Biblia, y con la Biblia nosotros podemos orar. Nosotros, por ejemplo, aquí que yo pertenezco al Ministerio de Intercesión de la Emisora, pues siempre estamos primero que todo con la palabra, ¿sí? Nos enseñan eso, a orar con la palabra. ¿Cómo? Pues a ver qué me dice el Señor a mí ¿Y qué le voy a responder yo con eso que él me está pidiendo aquí por medio de la palabra? O para una persona, por ejemplo, que se encuentra en una situación difícil, de tristeza, de alguna enfermedad o de algo, el Señor siempre tiene una palabra aquí en la Biblia para esa persona. Y si uno le habla por medio de la palabra y le hace oración por medio de la palabra, pues va a tener más eficacia esa oración. ¿Por qué? Porque el Señor está vivo y presente aquí en la palabra de Dios. Entonces, pues la palabra de Dios tiene poder. Entonces, lo importante que nosotros nos interesemos en conocer su palabra, en conocer y entender su palabra, ¿sí? Porque ahí existen unas normas en la iglesia, no es lo que a uno se le ocurra decir ni interpretar, no. Existen unas normas que son para interpretar y leer la palabra. Uno no puede decir lo que a uno se le ocurra ni lo que uno quiera, sino uno tiene que estudiar y saber. Por ejemplo, ahorita que estuve en la Eucaristía aquí en la emisora, me llamaba la atención que el padre decía que el conocer a Jesús no solamente es llenarse uno de conocimientos, ¿sí? Que es importante conocer, pero también lo más importante es dejar que el Señor entre en el corazón de uno, que viva en uno y que le transforme la vida. Dice, porque hay mucha gente, muchas personas que pueden tener mucho conocimiento, ¿sí? Y llenarse de ese conocimiento y creer que por eso ya conocen a Dios y no.
0: O que es más que el otro porque he estudiado mucho. No, eso no es.
1: Exacto, sino es esa experiencia, ese encuentro personal con el Señor, que eso es lo importante. Porque uno a veces quiere, de pronto sí, conocer al Señor, pero no lo deja actuar en la vida de uno. Entonces lo importante es dejarlo entrar y que Él actúe en nuestra vida y nos transforme. Y que las personas que lo vean a uno, no lo vean a uno, sino lo vean a Él. Y los que ya lo conocen a uno vean y digan, ay sí, ya ha cambiado.
0: Y eso sí que pasa, ¿no? Y uno no se da cuenta, todo el mundo lo nota. Si uno se da cuenta, y a veces, yo insisto mucho en esto, soy monotemática, entre otras cosas, en que las personas lo señalan a uno porque uno cambió de vida, entonces dicen, ay, no, es que ya se convirtió, ay, no, sí, a la monita pereza. La perdimos, ay, no, ella ya no es lo mismo, ella se le tiene una vida como rara, la cara de... O sea, siempre que estamos con el Señor, cuando empezamos este camino, que no termina,
1: exacto,
0: no termina nunca, entonces nos señala, pero eso no importa, ¿sabes?
1: No.
0: A mí, yo digo, si a uno lo señala por amar a Dios, bienvenidos el que nos señale por amar a Dios.
1: Exacto,
0: sí. Que les podemos parecer muchas veces hartos, aburridos, fastidiosos, cretín, en fin, que nos pongan todos los adjetivos que quieran, pero cuando uno sabe que está con Él, nada importa.
1: No.
0: De todos los salmos, por ejemplo, que son 150 y que están en la mitad de la Biblia, a mí todos me parecen bellísimos, sí. Todos tienen un género literario diferente, pero por ejemplo el Salmo 90-91, que es el la gente lo tiene abierto, y a eso me refiero yo cuando hablan de la Biblia como un agüero, y la tienen abierto en la casa, en el... ¿Por qué eso? ¿Para ti cuál es el salmo más lindo? Que bueno, como repito, todos son bellísimos.
1: Pues sí, yo también me llama la atención eso de que muchas personas tienen abierta la Biblia en la casa, en el Salmo 91, como un agüero, como que eso los va a proteger. Y así no es. El Señor, por medio de los salmos, uno puede aprender a alabarlo a Él. Sí, hay muchos salmos de alabanza, hay muchos salmos que le hablan a uno.
0: De súplica.
1: De súplica, sí. Para orar son buenísimos los salmos. Pero a mí me llama, por ejemplo, la atención el Salmo 27. Porque alguna vez el Señor ahí también me habló y me dice que Él está conmigo, que espera, yo te leo porque después
0: por favor.
1: Sí. En el Salmo 27 el Señor dice, espérate. No, no era el 27, ahora se me olvidó, pero bueno.
0: Bueno, pero lee el que tienes ahí, proclama el que tienes ahí porque por algo llegó ese.
1: Por algo llegó este, pues no, busqué el 27, dice. Era el 25, dice. Arrancará en este monte el velo que cubre a todos los pueblos, el paño que tapa a todas las naciones, y aniquilará la muerte para siempre. El Señor enjugará las lágrimas de todos los rostros y alejará de la tierra entera la humillación de su pueblo. Lo ha dicho el Señor. Entonces, en un momento que uno esté pasando por una situación difícil, a mí el Señor me habló por medio de este salmo, que Él enjugará las lágrimas de todos nosotros. Entonces, realmente que nos apropiemos de esa palabra y que la tomemos como que el Señor nos está hablando. Esto es Isaías 25:8.
0: Fíjate tú.
1: Sí. Entonces, el Señor pues le habla a uno diariamente por medio de la palabra en la situación en que uno se encuentre. Así sean momentos de tristeza, momentos de felicidad, momentos de angustia, cuando está pasando uno por un problema muy grande. Para todo el Señor le tiene a uno una palabra de consuelo aquí en la palabra, en la Biblia.
0: Así es, mira. Tú sigues con nosotros para el próximo programa, mi querida Ada, y de corazón gracias, porque queremos evangelizar a tiempo y es tiempo. Para nosotros es parte de la misión, para que cada uno despierte conciencia y se ponga a servir, como nos enseñó el padre Rafael García Herrero, que nadie se quede sin servir. Vemos entonces como el ministerio de intercesión desde la palabra es ponerse delante de Dios para presentar las necesidades de otro. Y la Biblia muestra que orar por los demás es una expresión concreta del amor. Jesús mismo intercede por nosotros. Cristo Jesús, el que murió más aún, el que resucitó, está a la derecha de Dios e intercede por nosotros. Nos lo dice Pablo en Romanos 8:34. Jesús es el gran intercesor, quien ejerce este ministerio, participa humildemente de esa misión de llevar a los demás ante el Padre. Ahí los dejo en reflexión. Hasta mañana, que estemos otra vez al aire. 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Los esperamos a todos. 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Bendiciones.

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23: Con respecto a su estado de ánimo, la Escritura también dice, Proverbios 14:17a. El hombre rabioso hace disparates. Esto es bien cierto. Esa persona que tiene mal carácter se mantiene con un estado de ánimo negativo, enfermo. Por eso la Escritura lo llama un hombre rabioso. Está enfermo. Tiene la ira en su corazón, en su hablar, en su actitud. Y por eso todo lo que haga lo hará mal. La Escritura le llama disparates.
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0: muy buenas noches. Bueno, y siempre es una inmensa alegría estar aquí compartiendo contigo en este espacio tan hermoso que se llama Fe más Vida, donde la fe se hace vida. Y bueno, y una gran alegría, ya se han dado cuenta que últimamente he estado muy bien acompañado. Aquí estoy con, esta vez empezamos con las damas, con Isabel Sofía. Hola, ¿cómo estás?
1: Hola, hola, ¿qué tal? ¿Cómo están? Bueno, yo estoy muy bien, estoy muy feliz de estar acá.
0: Muy bien, una gran alegría para nosotros también que estés aquí compartiendo en este espacio radial. Y también nos encontramos con Samuel Correa. Hola, ¿cómo estás?
2: Hola, excelente, de nuevo encantado, muchísimas gracias por la invitación, muy feliz de estar aquí. Sí.
0: Bueno, ellos son mis hijos y ya saben que hacen parte también de este ministerio, Fe Más Vida. Bueno, y aquí compartiendo a través de las emisoras, Minuto de Dios. Hay una noticia maravillosa, quizás es tu primera vez aquí escuchando este espacio, y es que la emisora la puedes descargar también, la puedes buscar como una aplicación a través de App Store o Play Store. Buscas emisoras Minuto de Dios y puedes descargarlas y allí darte cuenta de lo que pasa en las diferentes emisoras, Bogotá, Medellín. Bueno, es una alegría muy grande, una alegría muy grande. Si puedes hacerlo allí, vamos a orar, vamos a iniciar este tiempo dándole gracias a Dios. Así que disponte, si puedes cerrar tus ojos, maravilloso. Si no, pues bueno, al menos buscar estar lo más conectado posible con el Espíritu Santo. Y vamos a decirle: Espíritu Santo, lléname de ti, haz tu obra en mí, no te detengas, Señor, no te detengas, amado Dios. Ahí donde estés, entonces levanta tu voz y dile: lléname de ti, Espíritu de Dios, con anhelo clamamos por ti.

Lléname de ti, de fe, de luz, de paz. El Espíritu Santo, lléname de ti. Dame tu salud, dame tu valor, dame tu poder. El Espíritu Santo, lléname de ti. Dame el fuego de tu amor, amor del Padre, amor del Hijo. Inspírame siempre lo que debo pensar, lo que debo decir, callar, obrar, actuar y hacer para procurar tu gloria, Señor, el bien de mis hermanos, dile, y mi propia santificación. Vamos a decirle con todo el amor, con

0: Santo. Ven Espíritu Santo.
1: Anhelamos, Espíritu Santo, tu presencia en nuestras vidas. Anhelamos tu abrazo de amor, anhelamos tu misericordia, anhelamos tu paz. Gracias, Señor, por hacerte presente en medio de nosotros. Gracias, Señor, por permitir estos espacios, porque por medio de esta tecnología, Señor, podemos estar unidos en un mismo espíritu en torno a ti y en torno a tu nombre. Gracias, Señor, por este tiempo que vamos a tener en el que podemos fortalecer nuestra fe, en el que podemos fortalecer nuestra confianza en ti. Gracias por ese mensaje que vas a traer a cada uno de nuestros corazones. Gracias, Señor, por estar presente en nuestras vidas. Amén. Y a ti, bienvenido, bienvenida a este espacio Más Fe, Más Vida, donde la fe se hace vida. Qué bueno que podamos reunirnos y estar juntos acá en torno al Señor, en torno

0: confianza tiene un significado muy bello porque proviene del latín confidencia, que a su vez deriva de confidere, y está compuesto, la palabra confianza como tal, está compuesto de la palabra con, es decir, el prefijo con, y la raíz fid, que está relacionada con la fe. O sea que confianza quiere decir con fe. Por lo tanto, esa confianza la podemos entender nosotros, esa palabra de confianza la podemos entender como esa absoluta convicción. ¿Y absoluta convicción en qué o en quién? Pues en Dios. Confianza total en Dios. Esa confianza nos permite a nosotros darnos y dejarnos caer en los brazos de un Padre que nos cuida, de un Padre que nos conoce, de un Padre que nos ama. Solamente pensemos, los que hemos sido padres, o tal vez que hemos tenido la oportunidad de convivir por algún tiempo con un niño pequeño, cuando están aprendiendo a caminar, dando sus primeros pasitos. Yo me acuerdo que cuando mis hijos estaban aprendiendo a caminar, yo me iba detrás de ellos sin asustarlos mucho, pero siempre estaba alerta por si en algún momento se caían, si perdían el equilibrio, si tal vez daban un pasito por un terreno que no era tan seguro. Ahí estaba yo, lista para darle la mano, para que pudiera sentir confianza, para que pudiera estar seguro. Y eso es lo que hace nuestro Padre Celestial contigo y conmigo. Está cuidando nuestros pasos. Por eso dice el Salmo: Él no permitirá que resbale tu pie, porque tu guardián no duerme. Ese es nuestro Dios. Ese es el Dios en el que nosotros confiamos, en el que tenemos, como decíamos hace un momento, la absoluta convicción de que está a nuestro lado, de que nos cuida y de que extiende tu mano, de que extiende su mano para que nosotros podamos apoyarnos en Él.
1: Así es. Mira, hay una realidad y es importante que lo podamos guardar en el corazón y entender. Mira, podemos estar caminando con el Señor y llega en algún momento alguna situación que nos mueve el piso, alguna situación que nos deja a nosotros literalmente desubicados en algún momento, ¿cierto? Una realidad que vivamos en la familia inesperada, un accidente, quizás en algún momento una pérdida, un desafío, una situación familiar que no esperamos, o alguna situación que no se ha resuelto, y la carga de estrés, digámoslo de esta manera, en algún momento empieza a alterar nuestra vida, nuestros pensamientos, nuestros sueños. Mira, una persona puede amar profundamente a Dios, claro que sí, pero experimentar también ansiedad. Puede estar rezando en grupos de oración y aún así tener ansiedad, es una realidad. Puede estar asistiendo a la Eucaristía diariamente y tener ansiedad. Puede incluso ser un servidor en la iglesia y tener, vivir ansiedad. Creer en Dios, claro que sí, y creerle a Él, pero aún así necesitar la ayuda. Y ahí está esta ayuda que Dios nos envía, que es una ayuda también maravillosa a través de estos profesionales, estos compañeros de ministerios en nuestra iglesia, grupos de oración. Mira, por eso es que debemos eliminar una frase que daña, que si tuviéramos mucha fe, pues no estaríamos ansiosos. O sea, la realidad de la vida golpea. Por eso dice el Señor en su palabra, llega un momento en que la tempestad, las muchas aguas, los vientos golpearán contra la casa, y si la casa está sobre la arena, esa casa se caerá. Pero igual, de igual manera, la tempestad golpeará, soplará sobre aquella casa que está sobre la roca, y la casa no se caerá porque está sobre la roca. Pero de igual manera hay tempestad, de igual manera hay una realidad, la realidad física de estar aquí. Esta es una realidad en la que tenemos desafíos, una realidad en la que nos movemos. Dice incluso el Salmo 56 lo siguiente: cuando tengo miedo, confío en ti. Así es, cuando tengo miedo. Pero mira que el Salmo no dice, y cuando yo nunca tengo miedo, entonces, pero porque confío en ti. No dice, cuando tengo miedo.

0: confío. Es una realidad que en algún momento se nos puede presentar a nosotros en la vida. Por eso hay que venir a Jesús, por eso hay que acercarse a la comunidad, por eso hay que buscar también incluso esa ayuda de una persona bien especial, un psicólogo católico que también nos ayude.
1: Así es, y mira que quisiera que habláramos acerca de María. Ella como un ejemplo de confianza en medio de la incertidumbre. Pensemos en esa jovencita que amaba a Dios, claro que sí, pero que recibió el anuncio del ángel, un anuncio que tal vez ella no entendía del todo, porque nos cuenta la Biblia que dice, y se turbó su corazón. Podríamos tal vez interpretar que por un momento sintió como esa incertidumbre de no conocer qué era lo que iba a pasar totalmente, de no conocer el panorama completo. Sin embargo, ante ese anuncio del ángel, ella dice, y la respuesta de ella fue, hágase en mí según tu palabra, es decir, una respuesta total de confianza. Por eso también llamamos a esa respuesta de María el fiat de María, el momento en el que ella pudo manifestar toda la fe que había en su corazón para decir, sí Señor, tal vez no entiendo todo, tal vez no entiendo el camino que debo seguir, tal vez no sé cómo se van a desarrollar las situaciones, pero sí Señor, confío en ti y sigo confiando completamente en ti, por eso te digo sí, por eso te digo que se haga en mi vida como tú has dispuesto, porque incluso también ella le dice al ángel, pero ¿cómo va a ser eso si yo no conozco varón? Podemos ver en estas palabras, en estas respuestas de María, cómo ella trataba de entender algo que tal vez era inexplicable, aunque como judía conocía las profecías, sabía que se estaba esperando el Mesías, sabía que el Mesías sería hijo de una virgen, pero en ese momento para ella no tenía mucho sentido, no conocía mucho todas las piezas del rompecabezas. Y esto es lo que muchas veces nos ocurre a ti y a mí, no conocemos todas las piezas del rompecabezas, no conocemos el paso que debemos dar, no conocemos el panorama del futuro, no sabemos a qué nos vamos a enfrentar. Y muchas veces tenemos que pedirle al Señor que nos dé esa fe de María para como ella decir, Señor, no lo entiendo todo, pero no confío en las circunstancias, confío en ti y por eso, Señor, te digo sí.
0: Maravilloso, decirle sí al Señor en medio de la realidad. Bueno, hay mucho que aprender de nuestra Madre María, muchísimo, muchísimo. También de San José, este hombre que creyó, un varón justo que creyó en medio de una situación tan desafiante, en medio de una realidad que luego más adelante vamos a profundizar, porque tomar a una mujer que estaba en embarazo, entre comillas de otro, que no era él, podría evidenciar un adulterio, pero José no quiso exponer a María a la muerte, porque los adúlteros eran condenados a muerte, pero no era un adulterio, era nada más y nada menos que Dios mismo trayendo vida, encarnando el amor. De tal manera amó María al Señor que el amor se hizo vida en ella. Qué bueno que también nosotros pudiéramos encarnar al amor de los amores en nuestra vida, que llegáramos a amar tanto a Dios con nuestro corazón que en nuestra vida encarnáramos personalmente a Jesús, que cuando te vean a ti, que cuando te escuchen a ti, que cuando te sientan a ti, que cuando estén cerca de ti, sientan a Jesús. Mira, realmente Dios no nos está prometiendo una vida sin problemas. Él sí nos promete su presencia. Él dice, yo estaré con ustedes todos los días, Mateo 28:20, todos los días hasta el final de los tiempos. Él de los tiempos se nos está diciendo, nunca van a tener dificultades. Dice, en el mundo tendrán aflicción, pero ánimo, ánimo, yo he vencido al mundo. Y es poderoso lo que nos dice, porque supera estas realidades que vivimos. Nos llevan a pensar que Dios es sobrenatural y vienen respuestas sobrenaturales sobre nuestra vida, incluso hasta la muerte. En algún momento, cuando llega de una manera natural, es una bendición, porque ni siquiera la muerte nos podrá separar del amor de Dios, ni lo alto, ni lo profundo, ni frío, ni hambre, ni desnudez. Esto, si lo llegas a guardar en tu corazón, te va a ahorrar muchas preocupaciones. Que nada te puede separar del amor de Dios. A través del apóstol San Pablo, carta a los Romanos, nos dice: ni lo alto, ni lo profundo, ni frío, ni hambre, ni desnudez, ni potestad, ni principado nos podrá separar del amor de Dios. Ninguna cosa creada. Y muchas veces tú dices: no, pero es que yo estoy aquí solo, abandonado. Con razón vives preocupado o preocupada. Claro, hay que guardar en el corazón, encarnar como María lo hizo, esa palabra de Dios en tu corazón, de manera que florezca, de manera que se manifieste, que ni lo alto, ni lo ancho, ni lo profundo nos podrá separar del amor de Dios. Mira, es que aunque no controles lo que está sucediendo, aunque no lo controles, Dios sigue estando contigo. Dios sigue estando contigo.
1: Así es, y mira que de María también podemos aprender algo muy importante, y es la humildad. Un corazón humilde es aquel que también logra reconocer la grandeza del Señor y todo lo bueno que hace Dios. Eso lo tuvo María, y por eso ella es esa humilde esclava del Señor.
0: Claro que sí. Entonces vamos a escuchar esta canción. Te llevamos a comerciales, pero no te pierdas, bueno, primero este momento de oración a través de esta canción, pero no te pierdas la segunda parte, que va a estar preciosa. Este es Más Fe, Más Vida, este es Radio Minuto de Dios.

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0: Hola, ya estamos de vuelta y esta es Más Fe, Más Vida a través de la radio Minuto de Dios. 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Bueno, y vamos con una sección que en lo particular a mí me encanta: Vidas que Iluminan.
1: Y hoy iniciamos nuestro programa Vidas que Iluminan, Historias que Inspiran, con una pregunta. ¿Te cuesta confiar por momentos? ¿Quisieras tener el panorama completo de tu vida para saber el paso a seguir? Pues hoy vamos a aprender de Abraham, que es llamado el padre de la fe, cómo confiar en Dios, porque él nos da unas lecciones extraordinarias de vida. Primero vamos a contextualizar un poco lo que ocurrió con Abraham. Abraham vivía con su familia, con su padre, en su tierra. Tenía cierta seguridad, digámoslo de esa manera. Sin embargo, Dios le pide que salga a una tierra desconocida. Él simplemente recibió ese llamado, no tuvo un mapa completo, no tuvo detalles del camino, y sin embargo confió en Dios y dio ese primer paso. Siguió y obedeció lo que Dios le iba indicando. Tal vez la mayor lucha de Abraham fue aprender a confiar en las promesas de Dios, porque muchas veces cuando vemos que esas promesas no se cumplen rápidamente, declinamos de nuestro propósito, declinamos del camino y fácilmente abandonamos esa misión a la que estamos llamados. Había algo más, un detalle que no es menor. Abraham estaba casado con Sara y el Señor les había prometido una descendencia numerosa. Sin embargo, ambos envejecieron y no tenían a ese hijo. Y aquí es importante mencionar que para los judíos tener hijos era algo importantísimo. Básicamente, la mujer que no podía tener hijos era una mujer rechazada, una mujer condenada. Y de todo este contexto y de lo que hemos hablado hasta ese momento, pues vamos a tener nuestra primera lección del día de hoy de este personaje maravilloso que es Abraham. Y es que la fe no significa entenderlo todo, solamente significa confiar en Dios. Atrevámonos a creer, atrevámonos a confiar. Tal vez el panorama para Abraham no era claro, tal vez las cosas no estaban saliendo como él esperaba, pero no por eso dejó de confiar en el Señor y no por eso el Señor dejó de cumplir sus promesas, porque más adelante vemos que Abraham tuvo a ese hijo que fue Isaac, e Isaac tuvo a Jacob, y de Jacob descendieron esas tribus judías, es decir, una población numerosísima, porque de ahí descienden todos los judíos. Por lo tanto, vemos que Dios cumple cada una de sus promesas. La segunda lección que aprendemos de Abraham y que fortalece muchísimo nuestra fe es la paciencia. San Pablo va a decir: Abraham esperó con paciencia y alcanzó la promesa, de lo que estábamos hablando hace un momento. No podemos confundir ese tiempo en el que estamos esperando con ausencia de Dios. No podemos confundir el silencio de Dios, tal vez porque no estamos viendo el cumplimiento inmediato de esas promesas, con el abandono de Dios. No confundir el silencio con el abandono, tampoco la espera con rechazo de Dios. Por eso es importante entender que todos estamos en un proceso, que ese tiempo de espera va también fortaleciendo nuestra fe, va purificando nuestro corazón, va purificando nuestras intenciones. Y algo muy importante es que ese tiempo nos enseña a depender únicamente de Dios, no de una persona, no de las fuerzas humanas, no de las circunstancias. Solamente Dios tiene el control de nuestra vida, pero nosotros debemos rendirle nuestro corazón. Así que hasta ahora tenemos dos lecciones de vida de Abraham. Primero, la confianza, aunque no entendamos. Segundo, la paciencia en la espera. Y tercero, la obediencia a Dios. Abraham siempre estuvo dispuesto a escuchar la voz de Dios y a seguir las indicaciones del Señor. Y lo vemos en ese momento tan importante y tan desgarrador para él, que fue cuando el Señor le pidió el sacrificio de su hijo, del hijo de la promesa que había esperado por tanto tiempo, el sacrificio de su hijo Isaac. Y vemos también en los relatos bíblicos que Abraham estuvo incluso dispuesto a sacrificar a su hijo. Pero también vemos y sabemos cómo termina esta historia. Y es que el Señor, después de conocer las intenciones de Abraham, después de saber que él estaba dispuesto a adorarlo y a obedecerlo, le devolvió a su hijo. Y vale la pena la pregunta para ti y para mí: ¿qué nos está pidiendo el Señor? ¿En qué debemos obedecerlo? ¿Escuchamos la palabra de Dios para hacer lo que nos está indicando allí? Es tiempo de dar ese primer paso, es tiempo de atrevernos como lo hizo Abraham. Tal vez sea pedirle perdón a alguna persona, retomar el tiempo de oración, tomar una decisión importante, perdonar también a alguien, solucionar un problema familiar, piensa en ello. Y con la confianza puesta en Dios, con la fuerza del Espíritu Santo, da ese primer paso y haz aquello a lo que te está llamando el Señor. Dios te bendiga.
0: Bueno, maravilloso todo lo que tú nos estás diciendo. Y qué maravilla, qué bueno poder terminar esta noche juntos dándole gracias a Dios. Qué bueno que nos podemos acercar a Él. Qué bueno que podemos reclinar, como lo hacía Juan, su cabeza en el pecho de Jesús. Que podamos entregarle a Él nuestros pensamientos, nuestra vida. Acción de gracias. Qué bueno que podemos venir ante Él. Dándole gracias a Dios, nos hemos encontrado en este momento. Pues Dios es fiel. Su palabra dice que su amor y su misericordia son para siempre. Son para siempre, son infinitos. ¿Qué tal si en esta noche te dejas caer en esos brazos de misericordia de Dios, Padre Celestial? Te dejas abrazar por la eternidad. Dios es eterno. Mientras espiritualmente recibes ese abrazo de tu Dios, de tu Creador, de tu Padre Celestial, mientras lo recibimos, recibimos ese gran regalo que es el abrazo de la vida. Tú nos abrazas, Señor. ¿Qué tal si vas presentándole tu día hoy? Háblale al Señor. Descanso.

estás aquí, Señor. Dice tu palabra en el Evangelio según San Lucas, capítulo 14. En aquel tiempo dijo Jesús a uno de los principales fariseos que lo había invitado: cuando des una comida o una cena, no invites a tus amigos, ni a tus hermanos, ni a tus parientes, ni a los vecinos ricos, porque corresponderán invitándote y quedarás pagado. Cuando des un banquete,

pueden pagarte. Te pagarán cuando resuciten los justos. Grande eres tú, Señor. Eterno es tu amor. Tú estás acá, tú estás en este lugar en medio de nosotros.

nos habla, Señor, de misericordia. Tú nos hablas de dar sin esperar a cambio. ¿Cuántas veces, Señor, damos en lo material solo para que vean otros lo que tenemos, lo que damos? ¿Cuántas veces, Señor, damos, entre comillas, amor, pero estamos esperando que correspondan y con más lo que damos? La pregunta es, ¿será realmente amor lo que estamos dando?

incluso podría decir ese sacrificio. Podría llamarse dar sin medida, dar sin anhelar o esperar alguna retribución, así como lo haces tú, Señor. ¿Qué tal si hoy nos ponemos en el lugar de aquellos cojos, lisiados, ciegos, pobres, que somos invitados por Dios? Y Él mismo en su palabra nos dice: dichosos los que dan sin esperar recibir. ¿Cuándo le podremos pagar a Dios todo el bien que nos ha dado? ¿Cuándo? Dios mismo en esta palabra también nos está hablando, nos está diciendo que Él mismo da sin medida, que Él mismo ha organizado un banquete y hoy nos invita. Un banquete en el que Él nos da en abundancia. Y creo yo no tendremos con qué pagarle a Él. No sé tú.

preparado un banquete, Señor, en esta noche para cada uno de nosotros. Allí está esta mesa servida, elegante, las mejores comidas, la mejor disposición, una noche de gala, con meseros para atenderte como hijo de rey, hija de rey, como princesa, como príncipe. Sentados a la mesa contigo, tu amor no tiene límites, Señor.

elegante. Hay un recipiente para lavar las manos. ¿Qué tal si hoy lavas tus manos en esas aguas de la gracia del Espíritu Santo? Antes de entrar a esa comunión eterna, dile: Señor, hoy lavo mis manos. Hoy lavo las obras, Señor, que haya cometido, las pongo en tus manos, Señor. Dame la gracia de cambiar si es necesario, de mejorar, de enderezar mis pasos. Las manos, las obras de tus manos. En tiempo de Jesús, había una persona que lavaba los pies de los invitados para limpiar toda arena del desierto, el caminar. Dile: Señor, hoy en esta cena, como lo vivieras tú en aquella época, también estás lavando mi caminar. Recuerda un llamado grande que Dios nos hace al sacramento de la reconciliación. Acércate, acércate sin temor. Pero esta noche sea el inicio de ese paso. Gracias, Padre, por este llamado que hoy nos haces. Tú estás aquí.

gracias al Señor en esta hora. Abre tus labios y dile gracias. Gracias, Padre. Gracias por tu gran amor. Gracias por tu misericordia. Gracias por la vida que me das. Y gracias por este momento en mi vida. Te presento el día de mañana para estar más cerca de ti. Te presento a las personas que amo y a aquellas que haya ofendido. Las pongo en tus manos, Señor. Hazme un instrumento de tu paz. Toda la gloria y la alabanza sean para ti, Señor, por todos los siglos de los siglos. Amén. Qué bueno poder descansar, disfrutar de esa vida en abundancia que Él tiene preparado y preparada para nosotros. Dios te bendiga mucho, que tengas una muy buena

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2: Que el Señor guarde y bendiga de especial manera tu vida. Sea el Señor derramando bendiciones sobre toda tu familia, pensamientos, todas las cosas que están de especial manera en lo profundo de tu corazón y solamente Dios conoce. Dirás, y bueno, ¿quién te habla? Realmente yo no soy importante, pero por cortesía ciertamente me han pedido presentarme y pues por supuesto, en aras de la obediencia, así lo haré. Soy el padre Luis Eduardo Guzmán. Soy sacerdote de un país al que seguramente muchos de ustedes conocen, de América. Me refiero a Colombia, muy, muy pegado a Panamá y a México. Y bueno, allí en Colombia pertenezco a una de las diócesis suburbanas. Digo suburbanas porque hay mucho espacio de la diócesis que pertenece al campo agrario, más necesitadas de Colombia. Una de las diócesis más golpeadas por la violencia, esto también por situaciones de desplazamiento forzado. Pues ustedes seguramente mucho conocen de Colombia en razón de las noticias internacionales. Pero no venimos a hablar de eso. Bueno, en la actualidad soy párroco de un municipio muy cercano a Bogotá, Cundinamarca, Bogotá es la capital de Colombia, que se llama Cibaté, que queda más o menos en vista a distancia de unas 2 horas, hora y media tal vez. Soy párroco aquí ya para casi 5 años y en la actualidad comparto la labor pastoral de la parroquia con una encomienda también especial que me ha hecho la Iglesia Diocesana, porque pues soy el exorcista de la diócesis y por no mérito alguno, sino por bondad y gracia de Dios, desde hace al menos unos 8 años pertenezco a la AIE, que es la Comisión Internacional de Exorcistas de Roma, en el Vaticano. Y de la AIE soy en Colombia el secretario general. Es decir, todo lo que pasa en Colombia respecto al mundo de la exorcística en la AIE, el filtro de alguna manera soy yo, por ser el secretario general. Esto al lado de esta labor pues soy rector de un colegio que va desde los niños más pequeñitos de transición primero, segundo de primaria y hasta grado 11. En España hasta qué curso se estudiará una media vocacional, si no estoy mal, creo que grado 12. Pero perdonen mi ignorancia, puedo estar equivocado. Y soy rector de un colegio y luego además también soy docente en una universidad del centro de la capital, en Bogotá, y dicto bioética, en razón de algunos de mis estudios ya de orden personal. Y yo pienso que si no hubiera sido sacerdote, hubiera sido biólogo marino, porque me gusta muchísimo el mundo marino, la biología marina. Y uno de mis animales preferidos, además de estudio personal, es el tiburón blanco. Pues es muy chistoso y cómico porque ustedes pueden preguntarse muchas cosas, pero me gusta que en mi haber, en mi interior todavía hay, seguramente que sí hayan sueños por cumplir, muchos, muchísimos. Nací de una familia humilde, pobre, campesina, esto que fueron criados con muchísimo esfuerzo por quienes fueron sus padres, mis abuelos. Fui el menor de dos hermanos más que tuve. Un hermano mayor, luego una hermana y luego yo. Mi hermano mayor nació sin dificultad alguna a nivel esto en médico. Luego siguió mi hermana y mi hermana tuvo en el vientre de mi madre una enfermedad que de seguro quienes sean médicos o quienes no, pero investigaron un poquitito esto adquirió una enfermedad genética que se llama Beckwith-Wiedemann. Que es toda una lotería sacársela. Bueno, mi hermana quedó con esta enfermedad. Al poco tiempo después de la gestación de mi madre, a la semana de nacido, ella falleció. Y a mi padre y a mi madre le dijeron que no podían tener más hijos, pero pues estamos hablando de los años 70, ¿no? Entonces en esa época, no sé cómo fuera en Europa, pero aquí en Sudamérica no había televisores. Entonces esto, pues no hicieron caso. No llegué yo. Y por bondad de Dios, la enfermedad que padeció mi hermana, que hizo que falleciera, fue adquirida por mí. La gestación de mi madre fue muy difícil. Al final de la época gestativa, de la etapa gestativa, mamá le dio preeclampsia. Digo, al final, pero realmente no había finalizado su etapa en embarazo. A los 7 meses ya había una situación bastante compleja y delicada con mi persona en el vientre de mi madre. Total que a los 7 meses los médicos le hicieron hacer una operación necesaria para sacar a este muchacho. ¿Quién les habla? Nací de 7 meses, soy 7 vecino. Y en la actualidad mido casi 1,90 de estatura, pero yo era muy pequeñito, ¿eh? Bueno, nadie daba un peso por mí. Dada la circunstancia en la que había nacido, que había sido una circunstancia muy, muy difícil. A la semana de nacido ya había sido operado al menos unas 7 u 8 veces. Al final.

menos a hoy ya por menos unas 30 cirugías tengo. Yo molesto mucho porque no sé si muchos de ustedes seguramente han visto la película Terminator. Pues yo soy el fiel reflejo de Terminator. Esto, pues tengo metal por todo lado. Y yo me burro y me río mucho de mí mismo porque esto es ventaja para muchas cosas, ¿no? Por supuesto, estas anomalías genéticas trajeron un sinnúmero de dificultades en mi persona. Quienes fallecen, que son el 99.9% de los niños que tienen el síndrome, esto, perdón, 99.9% fallece. Del 1% que queda, el 0.99% queda con lo que vulgarmente llamamos retraso mental, discapacidad mental profunda. De ese 1%, del 99% de lo que se escasea en vida. Y solamente un 0.0 punto, punto, punto, por allá, 1%, pues queda sin alguna. No sin consecuencias, porque siempre consecuencias hay, pero digo, por lo menos no hay discapacidad mental. Esta es la historia inicial de quienes hablan. Con una infancia un poco atropellada, porque yo no tuve la oportunidad de jugar como el resto de mis compañeritos. En la época jugaba uno, juegas de niño, ¿verdad? Pero yo no supe qué era eso, porque yo estaba entre dos hogares, digo yo. Mi hogar paterno y materno, y mi segundo hogar, que fueron los hospitales, a los que yo tenía que ir semanas enteras, porque era necesario en razón de mi síndrome y mi enfermedad. Y lo que hacían era colocarme sondas nasogástricas y hacerme pasar por un sinnúmero de situaciones que ahora recuerdo con. Ya no con dolor, pero por supuesto en algún momento sí que lo fueron. Yo tengo que hablarte de quien me escuchas porque seguramente puede ser este tu caso, no necesariamente porque tengas el síndrome de Bethlen-Gudman, pero la persona con la que tú estás en este momento escuchando intentó acabar con su vida al menos 3 veces. Sería el espejo y será este motivo de una segunda historia, si es que la hay, y así me lo permite Dios y la vida. Yo me veía al espejo y no me gustaba lo que veía, lloraba cántaros por lo que veía y culpaba a Dios diciendo que había jugado conmigo, que cómo era posible y hubiera hecho un ser como yo. Por supuesto, de mis compañeritos, el rechazo absoluto y emocionalmente, pues ni se diga. Pasó el tiempo y el brote, el olivo, el inicio de mi historia vocacional tiene que ver con una reflexión que después de largos años me hice. Y después del sinnúmero de dificultades que pude haber pasado al inicio de mi vida, también me hice. Decía, bueno, señor, mira, claro, después de haber conocido a Dios, si tú me diste la vida aún sin merecerla y no mereciéndola, pues ¿por qué no voy a darte yo la vida a ti? Y ahí empezó el brote de mi decisión vocacional respecto a la vida sacerdotal y consagrada. Nada fácil por demás, también tengo que confesarlo, porque hubo un sinnúmero de situaciones que abogaban a que yo no servía para el seminario en razón de todas esas complicaciones físicas que les menciono. Pero como una cosa es el querer de Dios y otra el hombre, pues aquí estoy, aquí estoy, ¿verdad? Y yo no digo que no pase por tormentas, situaciones difíciles, cosas complejas, como todo ser humano, ¿verdad? Yo no vine a hablarle solamente del sacerdote que soy, sino del ser humano que acompaña al sacerdote que soy. Porque a veces las personas suelen ver al sacerdote muy lejos, ¿no?

0: Y casi, casi que endiosar al sacerdote es algo que está mal. Porque los sacerdotes somos seres humanos. No, no somos marcianos. Y si algo aprendí de todo esto es que la vida y Dios me enseñaron a ser pequeño. Vivo en 90 casi, pero me gusta hacerme pequeño. Es decir, pedirle a Dios todos los días que me haga pequeño, como un niño, necesitado de Él, de su gracia, porque solito yo no podría. Pues es la historia de Dios que es fiel y la historia del hombre que es infiel. Es tu historia también, como es la mía. Piensen en tantas bendiciones que Dios nos ha regalado y piensen en la manera en cómo hemos respondido. Bueno, yo soy colombiano, pero tengo un corazón mexicano, luego también México es mi segundo terruño. Por muchas cosas. Pasa el tiempo, decido ingresar al seminario, pero por cuestiones de salud, abogada hasta mi condición, tenía sí o sí que retirarme. Luego me retiré entonces unos 6 años. Yo no iba a volver al seminario, pero dada la gracia de Dios respecto al llamado continuo, decido volver a entrar. Somos tercos en la vida, pero Dios decide abrir sus manos para recibirnos y amarnos, y es lo que recibimos todos los días. No se crean que quien les habla merece la vida sacerdotal. Tal vez ustedes no merecen los hijos que tienen, ni la esposa o el esposo que tienen, pero por bondad de Dios, esa esposa y ese esposo están. Y esos hijos están. Tal vez no mereces ni siquiera la vida que tienes. Lo has desperdiciado de mil maneras. Pero Dios no deja de abrirte sus manos para decirte que te ama, como me lo dice a mí todos los días. Y para eso uno no tiene que tener 4 o 5 dedos de frente. Porque la vida, hijos, la vida nos enseña que tenemos que caminar con profunda humildad. A saber entender que hoy estamos y mañana no, y que en el fondo nadie es indispensable, y que por tanto todo el mundo es reemplazable. Y eso uno podría pensarlo, pero en el fondo no. En el fondo Dios sabe que no somos los para ser reemplazables, porque somos únicos, porque tu historia es única, porque la maravilla de tu vida es única. Y la gracia que Dios ha puesto en ti es única. Yo me creo la Coca-Cola que más vende en el desierto. Soy un pobre sacerdote, tan necesitado como todos. Lleno de dolores en el alma, y abogado a situaciones en donde, como muchos de ustedes, tengo que llegar a los pies del Señor de rodillas, con lágrimas en los ojos, porque la vida no es fácil, y porque aún siendo no la vida color de rosa, pues el síndrome de Beckwith Wiedemann es algo que aún a hoy todavía me acompaña, y a hoy tengo las consecuencias de esa situación. Y bueno, me acompañan 3 hernias discales, alguna situación particular en los pies, y un sinnúmero de elementos y de situaciones y de cosas que hacen de mi vida un poquito más compleja la situación. Pero pues aquí estamos. Yo tengo que agradecer este vídeo, porque este vídeo me hace recordar no solamente mi pasado, sino también mi presente y mi futuro. Dios se nos hace recordar. Como a través de este vídeo, también Dios hace recordar de a ti, tu pasado y tu presente. Y hemos venido todos del mismo lugar, hemos venido del fango. Hemos venido de arrastrarnos como la pobre Magdalena, ¿verdad? Y quien es merecedor del rostro de Dios. ¿Quién es merecedor de su gracia? Nadie. Sin embargo, le dice el Señor, levántate, nadie te ha condenado. Es precioso esto. Es uno de los textos que más me encantan, sin lugar a dudas. Entonces, yo no estoy por aquí para contar mi historia. Puede ser que esté aburrida. Estoy aquí para decirte que tu historia tiene sentido. Que lo que Dios ha hecho en ti tiene sentido. Que te dejes de lacerar, de herir, de dañar. Porque lo que Dios ha hecho en ti no lo ha hecho en nadie. A pesar de que no lo conozcas mucho, a pesar de que no ores o no sientas el deseo de orar, basta tu corazón sincero. A veces la mejor forma de orar no es hablando. Porque a veces las palabras no salen, hijos. A veces la mejor manera de orar es diciéndole al Señor, mira, no tengo nada que decirte. No te conozco, no sé quién eres, pero aquí estoy. Eso hicieron muchos santos. Pero yo te animo. Te animo a condenarme con el corazón para que sigas adelante, sea cual fuere tu deseo. No te canses, lucha. Pídele a Dios la gracia de la fortaleza. Y si hay algo en tu corazón que a hoy está agonizando tu alma, tienes problemas en tu familia, con tus hijos, con quien sea, recuerda que tú eres lo más hermoso y lo más importante que Dios pudo hacer. Y que después de ti no hay nadie. Y tienes que creértelo. Te lo digo con toda mi alma, no porque seas sacerdote, sino porque así Dios me lo hizo saber, con el dolor y el sufrimiento que he padecido a lo largo de estos años. Y eso tiene sentido. Después de haberme ordenado sacerdote, me llegó una carta un día de Australia invitándome en el primer congreso de exorcistas que se hacía allí. Eminentes exorcistas en Melbourne, en Australia. Yo no sabía inglés. Sin embargo, por bondad de Dios me llegó esa carta. Hablé con quien en su momento era mi obispo y me dijo, él ve. Fue muy hermoso porque Dios me regaló la gracia de conocer un país hermoso, pero también de conocer gente preciosa, una cultura hermosa, pero sobre todo, Dios me iba a hacer entender allí para qué me quería. Yo no sabía, no tenía ni idea del mundo del exorcismo.
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8: Monseñor en su momento fue quien me dijo: ve. Yo simplemente obedecí. Y así iba a perder un viaje de estos tan hermosos. Pregunté sobre aquello y entonces me dijeron: no, padre, tranquilo, aquí por nuestros doctores, en fin, qué sé yo. Y llegué yo allá. Pues total, no es de doctores, para resumirme el cuento. Entonces yo dije: pues todo el mundo habla inglés, y luego yo no hablo inglés, y yo soy el único pinche colombiano que está aquí, así que, joder, ¿qué voy a hacer, El congreso duraba al menos unos 15 días, duré 3 días sin entender absolutamente nada, y el cuarto día igual. Y me puse de mal genio con el señor, porque yo le dije: mira, me traes a semejantes tierras tan lejanas, ¿y para qué? Si no entiendo ni un pepino. Y pasado el cuarto día le dije: señor, tú haz algo, porque si no me voy a ver canguros, me voy a los parques, qué sé yo. O me devuelvo para Colombia. Y después del quinto día, pues todo sigue igual. Seguí sin entender. Salvo que en el fondo del corazón algo me decía: abre el cuaderno. Y para que sumiera la historia, Dios empezó a dictarme. Yo simplemente copiaba con mi puño y letra, pero Él me dictaba en el corazón. Yo no entendía quién hacía la charla, pero en mi corazón estaban las palabras en perfecto castellano. Luego yo las ponía, las traducía en el cuaderno. Y estando con un amigo que me dice allí, que era un sacerdote de habla inglesa, pero sabía perfectamente español, le pregunté: mira, no sé qué, quiero que me digas cómo está esto, si lo traduje bien, ya no sabía inglés. Entonces el padre se quedó mirando el texto y se quedó así como sorprendido, abrió los ojos y me dijo: en perfecto castellano, ¿me prestas tu texto? Está absolutamente todo. Y a mí me da vergüenza con Dios. Bueno, y tampoco no, porque yo ya le había dicho que tenía que hacer algo. Pero no pensé que fuera semejante cosa. Y de ahí para allá entendí absolutamente todo, porque pasó de esa forma. Y respecto de, al final, al último día, todos los sacerdotes oramos los unos por los otros. Y yo, pues, un colombiano, no, nadie daba. Colombia era como muy, ¿no? Y yo estaba en un rincón, tanto recuerdo, y luego no iba a ningún sacerdote que yo orara por él. Y un sacerdote, el más anciano, pero el más venerable, se acercó. Y se acercó hablando en inglés, pero yo no entendía. Pero total, en el fondo del corazón se le entendía que orara por él. Oré por él y como esa pontumatera, porque cayó como un descanso en el espíritu. Y Dios mío, lo maté, ¿qué pasó? ¿Qué hice? Después de eso, todos los sacerdotes empezaron a llegar para que oraran por él, por ellos. Esto fue una bondad de Dios. Y de ahí para acá, hace ya 8 años, insisto, soy exorcista. Hace 5, 6 años, y de Roma me llegó una invitación para pertenecer a la Comisión Internacional de Exorcistas, de la que fuera el presidente, el padre Gabriel Amort. Y luego, total, que fui a un congreso. De hecho, ahorita, del 25 de septiembre al 1 de octubre, vamos a estar todos los sacerdotes allí en Roma. Si alguno de ustedes vive allí o quiere pasar a echar un saludito, allí lo espero. Vamos a estar en la Domus Paterna en Roma. ¿Y por qué exorcista? Pues yo ni sé, pero en el fondo sí lo sé. ¿Saben? He contemplado algo y por eso me encanta ser lo que soy. No solamente sacerdote, sino además exorcista. Porque palpo y veo, noto de especial manera la misericordia de Dios. Uno lo ve en los sacramentos que administra, ciertamente: bautismo, comunión, confirmación, la reconciliación, la unción de los enfermos. Pero este ministerio, de especial manera, tiene algo a través del cual, como que Dios se hiciera más presente. Como que uno palpa de especial manera y de profunda manera, aún mejor y más, la misericordia de Dios, de muchas facetas. Porque estamos hablando de un alma necesitada, pero por sobre todo necesitada de amor. Si hay algo que yo me he dado cuenta es que, pues por supuesto todos sabemos que el demonio no ama. Y que luego, cuando el demonio percibe el amor de Dios, pues detesta el amor, luego tiene que irse. Y he logrado captar eso. Y a mí es lo que más me emociona de ser exorcista. No soy el mejor exorcista, me falta mucho por aprender. Muchos de estos textos tienen que ver con eso. Luego tengo que, uno tiene que estudiar mucho, no crean que no, no es solamente oración. Pero Dios es el que hace la obra. No yo. A veces la gente acude al sacerdote porque piensan que el sacerdote es quien hace la obra. No, no es el sacerdote. Y si hay algún sacerdote orgulloso que diga, sí, yo, es que por mí, no, no le crean a ese sacerdote. Es Dios quien hace la obra. Es Dios. Y en ese orden de ideas, Dios, en su infinita bondad y en su infinita misericordia, no deja de sorprendernos, porque no deja de amarnos, porque su misericordia no tiene límites y porque su amor no tiene límites. Si ustedes me preguntan, padre, ¿y de qué manera se ha sentido amado por Dios? Yo les tengo que decir de todas las maneras sabidas y por haber. Todos los días, cada segundo, cada instante, mientras duermo, mientras me levanto, mientras hago cualquier cosa, aún haciendo el vídeo que ustedes están viendo, me siento amado por Dios. Y merecedor, además, de un honor tan grande como estar hablándoles a ustedes. Cuando me contactaron para hablarles, a través del Rosario 11 p.m., yo decía en el fondo de mi corazón, ¿y por qué yo, Señor? Yo, pues esto, podría ser un sacerdote más especial y más importante. ¿Por qué no un obispo? ¿Por qué no un cardenal? Pero yo, ¿qué tengo de distinto? Y entonces, para mí, tengo que decirlo, es un privilegio y un honor estar con ustedes en este momento. Me siento muy honrado por esta gracia que Dios me regala. Y por eso creo, me parece importantísimo que podamos aprovechar cada instante de este encuentro. Porque en realidad no se trata de mí. Se trata de mi historia, sí, ciertamente. Pero no se trata de mí. Se trata de la historia de Dios contigo y conmigo. Que, insisto, es la misma historia. La misma historia. ¿Y por qué soy miembro de la Comisión Internacional de Exorcistas? ¿Y por qué soy el secretario general de la AIE en Colombia? No lo sé. No lo sé. Lo único que sé es que Dios dispone de su gracia y Dios dispone de su amor para hacernos entender de la misma manera que somos muy amados por Él. Y luego, insisto, esto es pura y mera misericordia, pura y mera gracia. Y esta mera gracia hace que a hoy nuestra vida tenga sentido. Que nuestra existencia tenga sentido. Que la vida misma tenga sentido, a pesar de las dificultades que todos tenemos que sortear. A pesar de los sinsabores que tenemos que vivir en la vida y de todas las cosas que nos causan profundo dolor y sufrimiento, sean cuales fueren. Yo siempre me pregunto qué tanto merecemos de Dios. Y tal vez pueda pensar sin ánimo de equivocarme, aún estando equivocado. No mucho. Tal vez nada, porque no correspondemos de la misma manera, o al menos de la manera en que Dios quisiera a su amor. Que nos falta muchísimo, ¿eh? Pero aquí estamos. Mi historia puede ser tu historia. Y en ese orden de ideas, aunque no te conozco, te amo. Te amo infinitamente porque si Dios me puso en este lugar y en este instante, a través de este vídeo, y tú eres quien lo está escuchando, y solamente tú, con nombre y apellido propio, es porque Dios te quería aquí. Él pudo utilizar cualquier excusa, ¿eh? Cualquier excusa, pero estás acá, y eso es una gracia. Que yo en lo personal no pienso desaprovechar. Bueno, quedan muchos sueños, ¿verdad? No les dejo de confesar, es decir, les confieso, además, en momentos complejos, difíciles. Existe el agotamiento físico y muchas cosas en las que seguramente yo o cualquier ser humano puede abogar. Pero la misericordia de Dios nos sostiene. Su infinito amor. Su infinita gracia. Yo, si pudiera resumirla, esta es mi historia. Es pura y mera misericordia de Dios. Nada más que eso. Nada más que eso. La misericordia que Dios también tiene para contigo, de la que tú no eres la excepción, porque así como Dios me regaló de detalles merecidos por demás, así Dios también te lo regala a ti. Eso soy yo. Me gusta el buceo. Quisiera nadar con tiburones blancos. Me gusta la velocidad. Si por mí fuera, grabaría Rápido y Furioso. Me he tirado en avioneta a través de chalecos de no salvavidas, sino esto, paracaídas. Pues ese soy yo. Trato de disfrutar la vida cada segundo que Dios me regala y me otorga, como si fuera el último de mi vida. Y yo le pido a Dios también, cada uno de ustedes vivo así. Porque hoy estamos y mañana no. Y piensen en los regalos que Dios le ha dado a cada uno de ustedes. A mí una familia, una mascota que quiero mucho, se llama Baltasar. Es un pastor alemán de 2 años. Y mi vida, que es una bendición. No porque sea yo. Tengo un chiste tonto hoy. Digo, bueno, señor, si tú me criaste de 9 meses, de 7 meses, y de 7 meses solo soy así, ¿para qué tal si hubiera sido de 9? Pues es un chiste tonto, ¿verdad? Es el consuelo de un alma. El ministerio del exorcismo es eso. Es el consuelo de un alma. Un alma consolando a otra alma en Dios. Y por eso me encanta tantísimo lo que hago. Pero es Dios quien dispone. Bueno, esa es gran parte de mi historia, gran parte de mi vida vocacional. Les cuento, ya se los había mencionado, pero pues ahorita, para este próximo mes, están en Roma, justamente en el congreso de quienes estamos en la AIE. También les cuento que el domingo cumplo años, el 3 de septiembre. Bueno, trato de disfrutarme la vida, con pequeñas cosas. Yo soy de pequeñas cosas, porque las pequeñas cosas dan sentido a la existencia. De pequeñas cosas. De ser pequeño, de pedirle a Dios ser pequeño. Creo que eso es lo que me hace feliz y estar tan sonriente todos los días de mi vida. Y por eso trato de vivir cada día exactamente como si fuera el último de mi vida. No sé si les parece. Terminemos este momento con un momento de oración. Pidiendo a Dios, de especial manera por ti. Yo insisto, aquí no soy lo importante. Eres tú el importante. Tú eres el protagonista de esta historia. No yo. Yo soy el de excusa. Quiero dar gracias a Dios por ti. ¿Cómo te llamas? Quiero dar gracias a Dios por tu vida. Quiero darle gracias a Dios por tu corazón, por tus problemas, por tus angustias, por tus miedos, por tus tropiezos. Porque aquellos seguramente te han venido forjando. Todos hemos sentido miedo alguna vez. Todos hemos sabido que es derramar una lágrima. O permitirnos una lágrima en el duelo o en el dolor o en el consuelo. Yo siento que nuestras emociones son como el más grande de nuestros tesoros. Dios es emocional. Dios es justo, pero es papá y es mamá. Luego entonces hay un corazón de oro en él. No puedes olvidarte de eso. Que Dios te ama infinitamente. Que eres su hijo y su hija, y eso ya es una palabra cañón, es una palabra grandotota, ¿eh? Soy su hijo. Él es mi padre. No sé si alcanzan a notar la dimensión de estas dos palabras, pero para mí es, significa muchísimo. Mucho. Puede que alguna vez en la vida te hubiera sentido rechazado como me sentí muchas veces. Puede que hoy tu enfermedad sea tan agobiante que tengas ganas de morirte. Puede que notes o sientas que la vida tuya es un fracaso. Y que por tanto quieres renunciar y desistir. Y es válido todo esto. A veces lo sentimos. Y es válido sentir. No te voy a decir que no lo sientas. que sí te voy a decir ahora es que sintiéndolo, con mirarlo puedes poner delante de Dios. Que Dios sea quien haga. Que Dios sea quien haga. Papá Dios, yo quiero pedirte de especial manera por este hijo, por esta hija que a esta hora, en este momento, justamente en este momento está viendo este vídeo. Tú sabes su nombre, tú sabes sus dificultades, tú sabes de sus angustias, sabes de sus miedos, también sabes de sus sueños, sabes de sus anhelos, sabes lo que hay en el interior de sus corazones. Tú lo sabes, Jesús. Quiero pedirte de especial manera por este hijo, por esta hija, que está justamente delante de tu presencia, aún sin saber por qué. Te pido, Señor, por él, te pido, Señor, por ella, para que bendigas sus vidas de especial manera y derrames sobre él y sobre ella gracia y bendición. Te pido les custodies, bendigas, animes y acompañes. Que los fortalezcas, Señor. Que tu gracia y tu bondad aterricen de especial manera en sus corazones. Y que se sientan amados por ti. Que haya paz en sus almas, Señor. Que haya paz en sus corazones. Y que tu amor y tu misericordia brillen en ellos. Ellos no son la dificultad que tienen, no son el problema que tienen, no son las lágrimas que padecen, no son la tristeza, la agonía y el dolor que padecen, son más que eso. Son tus hijos, Señor. Dales el consuelo. Dales la gracia de tu amor, Señor. Te pido escribas en ellos conforme a tu corazón santo e inmaculado. Gracias, Señor, porque así lo harás. Gracias porque nunca me falles. Nunca me has fallado. Jamás lo harás. Amén. Gracias a Dios por tanto. A ustedes por escuchar la lata de todo este rollo de este hombre. Mentiras, para mí es... es más que una bendición, se los aseguro. Gracias al Rosario 11 PM por esta bendición que me hace. No saben ustedes cuánto padecimos para esta entrevista. Mucho, por muchas razones. Nos nunca dado los tiempos y llevamos más de una semana casi tratando de ir. Hasta que por bondad de Dios. Pero pues así es él. Es en el tiempo de él, no en el mío. Es en el tiempo de él, recuerda. En el tiempo de él, no en el tuyo. El Señor bendiga y te guarde. Y pues nada, me encanta haber compartido con ustedes este espacio y este momento. Mi bendición, que el Señor les bendiga y les guarde. En nombre del Padre, del Hijo y del Espíritu Santo. Amén. El que quiera saber un poquitito más de mí, pues nada, estoy en Instagram, PBLO Luis Eduardo, ahí estoy yo, con una pequeña imagen del Santuario de Guadalupe en México, y pues ahí ven un poquito más de este hombre. Un abrazo, un beso, que el Señor los bendiga y los guarde.
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11: Hoy vamos a tratar el tema del perdón. Todos tenemos que perdonar, ¿verdad que sí? Todos tenemos que perdonar. Y el Señor nos dice a nosotros, ¿cuántas veces tenemos nosotros que perdonar? Vamos a buscarlo. Eso. Mateo 18:21 nos dice, entonces Pedro se acercó y le dijo, Señor, ¿cuántas veces debo de perdonar las ofensas de mi hermano? ¿Hasta siete veces? Jesús le contestó, no diga siete veces, sino hasta 70 veces siete. ¿Sabe qué significó eso? Siempre, siempre debemos de perdonar. Padre, pero que yo no perdono porque esto me hizo esto. No, tiene que perdonar siempre. ¿Cuántas veces tú vas al sacramento de la confesión y has confesado el mismo pecado? Muchas veces, ¿verdad? Muchas veces vamos al sacramento de la confesión y le pedimos perdón al Señor, y el Señor, como un Padre misericordioso, no perdona. Amén. No perdona. Y por eso entonces debemos nosotros de perdonar a mi hermano. Es que me lo ha hecho 2 veces, 3 veces, 4 veces. No, tiene que perdonarlo siempre. Amén. Porque el perdón, hermano, dice hermano, el perdón exige de arrepentimiento. Y es lo primero.
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1: Gracias, Jesús. Gracias, Señor. Pobres de nosotros, Señor. Pobres de nosotros cuando estamos lejos de ti. Pobres de nosotros que hemos estado tanto tiempo lejos de ti. Queremos pedirte perdón, Señor. Perdón por tantas veces que nos hemos separado de ti. Perdón, Señor, por no haberte amado y venerado como el verdadero Dios por quien se vive. Perdón por tener falsos dioses, falsos ídolos delante de nosotros. Perdón por no tener tiempo para ti, mi Señor. Perdón, Señor, por no cumplir tus mandamientos. Perdón, Señor, por quebrantar tus leyes.

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Pedid y se os dará. Buscad y hallaréis. Llamad a la puerta y se os abrirá. Si un padre da todo por sus hijos, cuanto más Dios que está en el cielo, no dará cosas buenas a quienes le aman con sincero corazón. Ay, Señor, si yo confiara en ti.

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1: Vuélvase usted admirador del hombre, respetuoso de él. Usted debe vivir haciendo el bien, pero no pregunte nada. No encontrará ninguna respuesta. Ni Aristóteles, ni Einstein, ni Pascal, ni Platón, nadie le puede dar una respuesta de lo importante. De lo secundario hay respuestas y medidas y datos, pero lo importante, de eso no hay respuesta. Así es la vida. El hombre que piensa tiene momentos de tristeza ante su gran ignorancia. El hombre puede amar, el hombre debe servir, pero no preguntar, no encontrará la menor respuesta.
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8: Hermano, no se dejen comer el cerebro. Tengan sus valores. Mire, es mejor una casa sencilla, con un televisor en blanco y negro, con un pedazo de pan y un vaso de agua, pero donde hay amor, ternura, comunicación y oración. Eso es mucho mejor que esos palacetes que nosotros hemos creado, donde todo el mundo es extraño. Hay que rezar en familia. Hay que rezar esto en familia, porque la familia que reza unida permanece unida. A tu hijo, ponle un crucifijo en la cama. Rocíe esa cama con agua bendita y encomiéndale tu hijo a Dios. Pero qué bonito es que cuando tú lo hagas, mamá, lo hagas de mano de tu marido.
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2: Hermano, hermana, acepta en este momento tu pecado. Acepta en este momento tu imposibilidad de curarte por ti mismo. Acepta en este momento que solo Jesús puede hacer algo por ti. Abre las puertas de tu corazón, abre las puertas de tu entendimiento, de tu razón, y deja que impere allí la luz maravillosa, el amor espléndido de Jesucristo. Oh preciosa sangre de Cristo, oh poderosa sangre de Cristo, reprende ese espíritu de mal carácter que pueda tener este hermano y esta hermana. Edifica. Cada día una nueva criatura en este hermano y esta hermana, para que de mortificación pase a ser bendición para los seres queridos con quien comparte en esta oportunidad. Amado Jesús, quiero suplicarte también que le concedas la promesa del Padre, el Espíritu Santo, para que venga a ser donado con los frutos que vienen del Espíritu Santo.
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7: Vuélvase usted admirador del hombre, respetuoso de él. Usted debe vivir haciendo el bien, pero no pregunte nada. No encontrará ninguna respuesta. Ni Aristóteles, ni Einstein, ni Pascal, ni Platón, nadie le puede dar una respuesta de lo importante. De lo secundario hay respuestas y medidas y datos, pero lo importante, de eso no hay respuesta. Así es la vida. El hombre que piensa tiene momentos de tristeza ante su gran ignorancia. El hombre puede amar, el hombre debe servir, pero no preguntar. No encontrará la menor respuesta.
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2: Que debemos recordar las maravillas y las glorias de Dios en nuestra vida. Recordando las maravillas y las glorias de Dios en nuestra vida. Y nos planteaba ciertas experiencias y testimonios en los cuales Dios se manifestó. Si tú pues vamos aquí a contar lo que Dios ha hecho en tu vida, nos da aquí 2 meses, uno por uno, incluso años, contando todo lo que el Señor ha hecho en tu vida y en la mía. ¿Sí? Qué bueno es Dios, por eso decimos, qué bueno es el Señor. Hay momentos difíciles, ¿sí o no? Hay momentos complicados, te aseguro que estás viviendo tal vez uno hoy. Pero cree que el Señor, en medio de esa situación, Dios se manifiesta si tú se lo permites. Dios se manifiesta si tú lo tienes en cuenta. Si no batallas solo. Si le dices, Señor, venga a pelear conmigo. Venga a batallar conmigo. Ven a la guerra conmigo. Ven, Señor, a enfrentar esta situación conmigo. Juntos. Ahí el Señor se manifestará. Pues hoy, tenemos algo maravilloso. Que es algo que se llama perfil. Aquí dice perfil. Perfil falso. Perfil falso. ¿Y por qué perfil falso? Si ustedes se dan cuenta, en el evangelio de hoy, ¿saben qué evangelio es el de hoy o no? Marcos 8. Vayan a Marcos. Marcos 8. Marcos 8, 27, 33. Listo, dice así. Jesús salió con sus discípulos hacia los pueblos de Cesarea Filipo y por el camino les preguntó, ¿quién dice a la gente que soy yo? Y luego le preguntó a los discípulos, ¿y ustedes qué dicen que soy yo? Ah, ellos le contestaron, unos que Juan el Bautista, otros que Elías, y otros que uno de los profetas. Él siguió preguntándoles, ¿y según ustedes quién soy yo? Pedro le respondió, tú eres el Mesías. Entonces Jesús le ordenó que no hablara de él con nadie. Palabra del Señor. Eso es. Por eso se llama el perfil falso. Pero ya les voy a decir por qué. Se lo voy a contar con un caso. En el año 2014 yo estaba trabajando en uno de los colegios del Minuto de Dios, ¿sí? Y yo hacía parte de la pastoral. Dentro de eso tenía un poconón de chicos, jóvenes, que hacían parte y trabajaban con nosotros. Hacíamos actividades, obras de teatro, música, de todo. Obras sociales. Y fíjense que llegando más o menos ya a finales del primer periodo académico, me encontré a una de estas chicas que me acompañaba en la pastoral. ¿Qué sucedió? La vi en un pasillo llorando fuertemente, desconsolada. Cuando me acerqué a ella y vi sus lágrimas, dije, ¿le pregunto o no le pregunto? ¿Qué pasará? Y me acerqué y le dije, ¿por qué lloras? ¿Qué te sucedió? Y me contó su triste historia. Dentro del colegio había un Facebook entre todos los mismos estudiantes de todos los colegios que ahí estaban ejerciéndose. ¿Qué sucedió? Esta chica, dentro de todos ellos, conoció a un chico por internet, por el mismo Facebook. Le pareció muy guapo y muy atractivo. Comenzaron a hablar. Después de cierto tiempo, pasando más o menos 15, 20 días sin conocerlo, comenzaron a tener conversaciones un poco más fuertes. Y en medio de esas conversaciones, ella y él comenzaron a intercambiar fotografías y videos. Después de un mes, este joven o esta persona se destapó. Y lo que hizo fue que publicó todas sus fotos y todos los videos íntimos de esta chica en el muro donde todos los estudiantes podían acceder a ellos. La expuso completamente. Ella destrozada y desconsolada y sin saber qué hacer porque el chico ya no aparecía. Nunca lo pudo ver, nunca se encontraron, todo fue contacto por Facebook. Pues lo único que hizo y lo único que podía hacer es cambiar de colegio. No podía hacer más. Mucha gente descargó el video, descargaron las fotos, se la pasaban de unos a otros, se burlaban. Y era una niña de 14 años. Tanto ella, su vida, su dignidad, como su familia, fueron agredidas y podíamos decir, en este momento, destruidas. A mucha gente le ha pasado, ¿no? Si han visto noticias, ¿no? A otras personas las extorsionan. A otros, así como los niños, lo que hacen es, creo que se llama grooming, ¿cierto? ¿Sí lo dije bien? Ok. Grooming. Y el grooming es una persona adulta que se hace pasar por un joven de la misma edad y después de que accede a fotos y videos de esta persona, lo que hace es extorsionarla, buscar más fotos de esa persona, hacer que se tome más fotos y después le pide dinero o le pide que acceda a lo que esa persona quiere. Y eso es terrible. Pero también existe el bullying cibernético, ¿cierto? No sé si a ustedes les ha pasado también bullying cibernético, ¿sí? Que se burlan de nuestros gordos, que se burlan de nuestros ojos, de la nariz, de la boca, del pelo, se burlan de todo y comienzan a exponer muchas cosas de las que nosotros ni a veces ni sabíamos que teníamos, pero comienzan a burlarse, ¿sí? Eso es. Y así comienzan todas las agresiones por Facebook, o a veces se citan para peleas, ¿verdad? Ah, es que usted me hizo, no me hizo, venga, nos vemos ahí en el Parque Lleras, para rumbear y después... Eso. Ojo con el perfil falso. Ojo con el perfil falso. Pero, bueno, esto es de manera agresiva, ¿cierto? En el Facebook. Los medios de comunicación se hicieron para nosotros para relacionarnos, mejorar la relación y la cercanía y la vinculación entre las personas. Que nosotros le hayamos degradado es otra cosa. A ver, yo digo y les pregunto, ahora un poco más suave. Si a ti, te lograran definir por lo que publicas en Facebook, en Instagram, ¿sí? En Twitter, ¿qué diría la gente de ti? ¿Cómo te definiría? Háganse esa pregunta. ¿Sí? ¿Cómo te definirían? Además, otra pregunta más. Si ustedes en Facebook... O en Facebook, ¿qué se coloca de la vida? Cuéntenme. ¿Qué se coloca de la vida? ¿Los momentos tristes? ¿Cómo me ponen foto triste aquí llorando? ¿Sí? Aquí echa un mar de lágrimas porque mi novio me dejó. Si acaso dice, hoy triste en la vida, hoy me quiero morir. Y entonces la gente comienza, ay, ¿por qué? Y comienza a chismosear. ¿Sí? ¿Qué te pasó? ¿Sí? O que dice, sin teléfono, por favor, solo Messenger. Ah, ok. ¿Y significa qué? Le robaron el celular. Eso es. Entonces uno dice, oiga, ¿qué se coloca en Facebook? ¿Qué se lo coloca en esos portales o en estos lugares de redes sociales? Pues la gente coloca es la comida, ¿cierto? Comiendo aquí una arepa con huevo. ¿Sí? Ah, no, en la playa. ¡Pum! Por acá, en Argentina. Ah, mentira. No. En Israel, los que van a viajar a Israel, ¿quién va a viajar a Israel? Aquí nadie va a viajar a Israel con el Padre. Por Dios santo. Bueno, todavía hay cupo, no se preocupen. No se preocupen, todavía hay cupo. Y uno coloca la foto porque a veces, oiga, yo estuve en Lima y luego de ahí pasé a Cusco y de ahí pasamos a un lugar espectacular que se llama, ¿sí?, la montaña de los siete colores. Oiga, y uno se sube a 5.500 metros sobre el nivel del mar solo para una foto.

Público, oiga, no me dejen solo, ustedes son terribles. Pues bueno, eso es lo que sucede en las redes sociales. Pero también uno evangeliza. Si ustedes entran al Facebook de Ana Catalina, ¿sí?, que ella lo está revisando en este mismo instante. Si uno revisa el Facebook de Ana Catalina, y ayer me dijo, agrégame, hace como 20 días la agregué, el día que la conocí, ¿sí? Entonces imagínense, si usted entra en Facebook, pues encontrará videos, fotos de su evangelización, sus videos, claro que sí, cantando, los videos del Evangelio del Día, ¿cierto? ¿Sí? De Diego Buritica. Ah, bueno, para que vean que lo he revisado, ¿sí? Y ahora te dicen, no te metas a mi Facebook. Pero ahí yo puedo conocer una faceta de Ana Catalina. Ahí puedo conocer una faceta, si yo me meto a cada uno de su Facebook, hay que hacer una faceta. ¿Pero está completa? ¿Sí o no? No. Si tú le preguntaras a tus amigos de Facebook o de las redes sociales, ¿qué podrían decir de ti? ¿Qué podrían decir? ¿Qué dirían? Así como Jesucristo. Jesucristo pudo decir, oiga, ¿qué dirán de mí esta gente? Y por eso le preguntó, hizo la encuesta. ¿Qué dirán de mí? ¿Qué se dice de mí? ¿Sí? ¿Qué se dice de mí? Hay un programa por ahí. Y cuentan toda su historia de vida. Pero los momentos tristes a veces no se colocan. Los momentos de angustia a veces no se exponen. Los momentos de tragedia a veces se cuentan, pero no se toman foto de ello. Y es la vida incompleta en ocasiones en las redes sociales. ¿De acuerdo? ¿Sí? Ok. Por eso, las características de nuestras relaciones personales se derivan de las experiencias y de la calidad misma de estas. ¿Sí? Nuestras definiciones como personas, de quién eres, de cómo eres, se da en la calidad y las características de nuestras relaciones entre nosotros. Y si usted le pide a una persona diferente en el trabajo, en la casa, cada persona va a describirlo a usted de una manera distinta. ¿Se han dado cuenta? Es que usted es medio chismosa. Y en la casa, no, mi mamá es muy buena gente, ella nunca habla de nadie. No, es que ella es muy buena gente y colaboradora. Pero el hijo en la casa dice, no, ella no ha preparado ni un tinto. Quien cocina es mi papá. ¿Sí? O al contrario. Entonces uno dice, oiga, si uno le preguntara a distintas personas, dirían cosas distintas de nosotros. Pues así mismo ocurre con el Señor. Así mismo ocurre con Dios. Las personas tienen distintos conceptos de Dios. Si yo les preguntara, ¿quién es Dios para ti? ¿Ustedes qué me responderían? Cuénteme, grítenlo. Dios es Padre. ¿Qué más? Creador, por ahí dijeron. ¿Cuál? Bondadoso. ¿Qué más? ¿Sí? ¿Qué más? No escuché. ¿Qué más? Grítenlo. Amor. Misericordioso. Providente. Único. ¿Cuál? Amigo. Protector. Salvador. ¿Qué más? Fiel. Esos son los predicados de Dios. Dios es amor. Dios es misericordia. Todos los predicados del Señor. Pues en el Antiguo Testamento tenían muchos predicados de Dios. Muchas definiciones del Señor. Yo voy a leerles algunas. Me atrevo a decirles. Vea, Dios es el Elohim. ¿Sí? Dios es Elohim. ¿Qué significa Dios creador? Dios creador poderoso y fuerte. También está el Elohá o el Elohé, que es Dios poderoso y fuerte, distinto al anterior, ¿sí? Dios eterno, Elohim, el Roí, Dios que ve, ¿sí? También está el Adonai. ¿Se ha escuchado esa palabra, Adonai? Adonai, el Señor se llama. Otros le dicen el anciano de días, anciano de días, y de noche no sé. Libertador. Y ahora los nombres derivados del Yahvé, ¿sí? Yahvé significa Señor. Señor, y ahorita les vamos a definir también un poco más ese.
pero también

hay otro. Deriva también de ahí, pero ya les voy a decir de dónde viene. Yahvé Jiré, Señor proveerá. Por ahí dijeron el proveedor, ¿se acuerda? Yahvé Jiré, el proveedor. Yahvé Rafá, ¿sí? El Señor que sana. ¿Quién es el ángel de la sanación? San Ra. Ah, ok. San Rafael. ¿Sí? Yahvé Rafá, el Señor que sana. Yahvé Nisi, el Señor es mi bandera, significa. Yahvé Makadesh, el Señor que santifica. Oiga, qué maravilla. Yahvé Makadesh, el Señor que santifica y que es santo. Yahvé Shalom. ¿Cuál es el Yahvé Shalom? Si ustedes saben. Ah, el Señor es nuestra paz. Yahvé Elohim, Señor Dios. Yahvé Skenu. Sí, saben, es que es difícil. Sidkenu, el Señor nuestra justicia. ¿Sí? Yahvé Sidkenu. Yahvé Roí, el Señor es mi pastor. ¡Qué maravilla! ¿Cómo es? Yahvé Roí, el Señor es mi pastor, nada me falta. En verdes praderas, ah, eso es. Salmo 23. Yahvé Samá, el Señor está allí. Yahvé Samá. Yahvé Sebaot, el Dios de los ejércitos. Yahvé, el Elión, le llaman ahora, el Elión, es el Dios altísimo. ¿Cómo es? El Dios altísimo, Elión. Y así vienen varios. Abba, que significa padre, por ahí que decían. Abba, ¿que quién lo dice? Jesús. Jesús se atreve a decirle a Dios, papito, papito. Pero también está Dios es mi roca, Dios es mi redentor, Dios es mi salvador, etcétera, etcétera. ¿Sí? Son los distintos nombres del Señor, los distintos nombres de Dios en el Antiguo Testamento. Pero hay, dentro de todos estos que hemos definido, hay unos que los conjugan a casi todos. ¿Saben cuáles son? La omnipotencia y el poder de Dios. ¿Cuáles? La omnipotencia y el poder de Dios. En la iglesia, hace muchos años, décadas o siglos, la iglesia unificó o a veces se dejó impregnar de conceptos filosóficos con los conceptos teológicos o bíblicos. Y entonces es el Dios omnisciente, el Dios omnipotente, el Dios omnipresente, el Dios inmutable, el Dios inmamable, ¿sí? De todo hay. El Dios de todo. Entonces todo eso venía de la filosofía y se impregnó con nosotros. Y entonces nos imaginamos a un Dios que está por allá, a veces sentado, esperando a ver qué pasa en la humanidad. O a veces estamos mirando a un Dios que está, dice, oiga, y Dios se conjuga como con el universo y está como que mirando al ser humano y a la tierra. Hay una imagen en Facebook, en las redes, donde Dios tiene la mano en el mundo y mira nada más al mundo. Dios mira nada más. Pero a veces dice, Dios nos involucra con el mundo. Para muchas personas, Dios nos involucra.

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9: Nosotros estamos llamados a dar gracias. San Pablo, en uno de sus textos, nos va a decir, den gracias por todo. Y el dar gracias por todo es todo, lo bueno y lo no tan bueno, lo grande y lo pequeño. Den gracias por todo, dirá San Pablo, porque eso es bueno, eso es lo agradable. Eso es lo que el Señor nos pide, que seamos nosotros fuente de alabanza, fuente de acción de gracias. Y si entendemos que el agradecimiento dice, uy, ¿yo por qué tengo que agradecer? Si nosotros hiciéramos un balance de la vida, sacáramos cuentas o tomáramos una lista de todas las bendiciones que Dios nos regala diariamente, estaríamos muy endeudados en esa acción de gracias. Muy, muy endeudados. Porque es grande las maravillas que Dios tiene. A veces nos enfocamos en los problemas, a veces nos enfocamos en las dificultades, en ocasiones nos enfocamos en las situaciones difíciles, pero nos descuidamos de lo grande que Dios ha sido con nosotros, de lo maravilloso que existe, de las cosas maravillosas y los regalos de Dios en nuestra vida. Claro, lo que pasa es que a veces nos aturde más y nos desvía de la mirada de Dios esos problemas, esas dificultades, esas situaciones complejas y difíciles. Eso nos desvía de lo que Dios quiere para nuestra vida, que es mirarlo a Él, verlo a Él y tener el corazón ahí conectado con Él. Y las tormentas puede que sean muy grandes. Y yo te comparto, Padre Javier, y les comparto a los oyentes de la misma Minuto de Dios. No han sido meses fáciles, o sea, no han sido meses sencillos. Pero hemos visto la obra de Dios en medio de él. Hemos visto la acción de Dios en medio de él. Y yo estoy más agradecido que cualquier otra cosa. lo que en mi corazón hay es agradecimiento y alabanza, porque en medio de las dificultades, en medio de los problemas, en medio de las vicisitudes que podemos estar viviendo y que la emisora puede estar viviendo, Dios sigue obrando en nuestra vida y en nuestro corazón. Y es una alabanza y una acción de gracias la de que elevamos todos los días a Dios por esta bendita emisora Minuto de Dios, Bogotá, Medellín, Barranquilla y Cartagena. Esta red de emisoras Minuto de Dios está para alabar y bendecir y dar gracias al Señor. Y el Señor ya no es un turista, el Señor habita aquí. Y gracias a todos por los que oran por esta red de emisoras Minuto de Dios. Gracias por sus oraciones, por su cariño. Y ahí estaremos en el Radio Minutón 2026 para darle la gloria y la honra al

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1: A ver, voy a tomar la Segunda Guerra Mundial, que me encanta a mí, de varios casos. El primero es una persona en la Segunda Guerra Mundial, después del holocausto nazi, le preguntó a un teólogo: ¿dónde estaba Dios cuando ocurrían más de 6.000 muertes? ¿Dónde estaba Dios mientras moría tanta gente en los campos de concentración? ¿Se lo han preguntado o no? ¿Sí? ¿Qué respuesta darían ustedes? ¿Saben qué le dijo ese teólogo? Pues Dios estaba muriendo con cada uno de ellos. Dios estaba muriendo con cada persona, cada niño, cada mamá, cada papá que estaba muriendo en cada campo de concentración. Ahí estaba el Señor. Magnífica respuesta, ¿cierto? Magnífica. Pero ahora entonces, yo les pregunto, a veces no digerimos y no podemos digerir muchas cosas. Ustedes han encontrado contextos bíblicos donde dice: ay, esto yo no entiendo, no comprendo cómo hago. Por ejemplo, ¿cómo entender en la Biblia, cómo entender que Dios manda a matar y a destruir? ¿Sí? Si ustedes van al Deuteronomio 20, 16, 18, Dios dice que hay que matar a los cananeos, hay que eliminarlos, ¿sí? Hay que eliminarlos a ellos y a todos los pueblos. Asimismo en Deuteronomio 7:1-3, usted dice: Dios pide eliminar a cada cananeo y a todos sus habitantes, porque Canaán era la tierra prometida, la tierra que había prometido a Moisés, donde iba ahí a terminar y a construirse el pueblo de Israel. ¿Cómo entender eso? ¿Cómo entender ello? ¿Cómo entender que en Samuel 15:1-3, Dios por medio de Samuel le dice al rey Saúl, o a Saúl, que lo va a hacer rey de Israel, pero también que va a castigar a Amalec y a toda sus posesiones? Amalec es nieto de Abraham, y Saúl tiene que matarlo y tiene que destruir mujeres y niños. Ustedes dicen: ¿eso es verdad? Pues sí, eso es cierto. Y ustedes lo leen y lo leemos en la liturgia, y ustedes dicen: palabra de Dios, te alabamos. Oh, por Dios. Oh, por Dios. Imagínense. El Señor me envía para ungirte como rey de su pueblo Israel. Escucha pues las palabras del Señor. Así dice el Señor Todopoderoso: he resuelto castigar a Amalec por lo que hizo a Israel, cerrándole el paso cuando subía de Egipto. Así que vete, castiga a Amalec y consagra sin piedad al exterminio a todas sus pertenencias. Mata hombres y mujeres, muchachos y niños, niños de pecho, bueyes, ovejas, camellos y burros. ¿Palabra de Dios? Y todavía lo siguen repitiendo, pues. Lo siguen diciendo. Pues sí, es palabra de Dios. Es palabra de Dios. ¿Cómo entenderlo? Inscríbanse a la escuela bíblica Didaje. Cuña. Hay que aplicarle géneros literarios y hay que entender cada palabra, cada texto en su contexto. ¿Sí? Porque todo texto fuera de contexto se vuelve un pretexto. Todo texto fuera de contexto se vuelve un pretexto. Y si ustedes dicen: oiga, sí, pues No hay que tomar literal la Biblia, porque si tú y yo la tomamos literal, entonces cuando nos dice por allá en Mateo, ¿sí? Nos dice, oye, si tu ojo te hace pecar, bueno, y entonces, si tú todo lo tomas literal en la Biblia y no miras el contexto, entonces, a ver, ¿cuántos aquí ciegos habrían, tuertos? ¿Cuántos sin brazos, sin pies, sin manos? ¿Ah? ¿Qué nos quedaría de nuestro cuerpo? Imagínense ustedes ahí. Por eso hay que entender cada texto en su contexto, aplicándole los géneros literarios y entendiendo por qué se puso ahí. ¿Qué tiene eso de palabra de Dios? ¿Qué me quiere decir el Señor ahí? ¿Cómo interpretar esa palabra? Pues el pueblo de Israel, así como nosotros, evolucionamos en las relaciones. Pues el pueblo de Israel también tuvo que evolucionar en la relación con Dios. Si ustedes y yo nos conocemos en este instante, no es lo mismo que nos conozcamos tú y yo ahora que dentro de 10 años. La relación que llevo con el padre Carlos Paneso desde hace más o menos unos 7 años, 8 años, no es la misma de cuando nos conocimos, cantando alguna vez por allá un aleluya. No es lo mismo. Hemos evolucionado en el conocimiento. Hemos evolucionado en la manera de interpretarnos el uno al otro, de conocernos el uno al otro. Y así tiene que ser el conocimiento con Dios. Así tiene que ser el conocimiento que tú y yo tenemos de Dios. Por eso el pueblo de Israel conoció a Dios y comenzó a aplicarle ese conocimiento que adquiría de Dios a las categorías divinas que él tenía. Si ustedes se fijan más detenidamente, cada nombre de Dios tiene detrás la omnipotencia y el poder de Dios. Un ejemplo: si los reyes de la época eran poderosos, pues Dios es más. Y el reinado de Dios es más poderoso aún que todos los reinados de la tierra. Si el ejército de Israel iba a la batalla, entonces clamaba al Dios de la guerra, que era Yahvé, el Dios de la guerra, el Señor de los ejércitos, y salían a la batalla. ¿De acuerdo? Y así iban evolucionando, iban en el conocimiento de Dios, evolucionando poco a poco. Y entonces, cuando tú y yo en la iglesia decimos, hoy Dios es Rey del Universo, ¿cómo imaginan ustedes al Rey del Universo? ¿Cómo nos lo pintan? ¿Cómo? Sentado en un trono, ¿no han visto? Sentado en un trono con una corona y un cetro aquí. ¿Sí? Ese es el Dios del Universo. Ese es el Señor Dios del Universo. El Rey de Reyes. Le aplicamos, porque es que nuestra capacidad humana para captar a Dios es limitada. Toda palabra, todo predicado de Dios se queda corto. Todo predicado de Dios se queda muy, muy corto. Si yo te pregunto a ti, ya personalmente, para ti, ¿quién es Dios para ti? ¿Tú qué dirías? Dirás, tal vez, Dios es mi salvador. Dios es mi sanador porque me sanó de una enfermedad. Dios es mi proveedor porque nunca me ha dejado sin comer todos los días, sin parar el bus. Dios es mi proveedor. Sí, así es. Por eso los nombres de Dios se quedan siempre cortos. Ahora sí venimos y vengo a explicarles lo que significa el Yahvé y el Jehová. Todo tiene la raíz en cuatro letras. ¿Cuáles son? YHWH. ¿Cómo se llama eso, Ana Catalina? YHWH. ¿Cómo? No. Tetragramatón. ¿Cómo se llama? Ya, cierto, ya. Está como en sexto semestre, pues. tetragramatón, YHWH. Y como los judíos no tienen en la Biblia de ellos, por lo menos no tiene las vocales, pues toca aplicarle las vocales, ¿sí? Y entonces las vocales, entonces hay unos que le colocaron el nombre de Elohim, unieron las dos, la YHWH y Elohim, ¿sí? Y de ahí sale el nombre de Jehová. Y cuando alguien le preguntó a un judío cuáles eran las letras que iban ahí, las vocales que iban ahí, y entonces dijo, es que el nombre de Dios, y lo escribió Yahvé, Yahvé. Y es todo el complique entre qué vocales hay en el YHWH. Ese es todo el embrollo que hay en nosotros. Si es Jehová, si es Yahvé, que si esto, que si le ponemos, que si es con doble H, una H. Ya, ya el Señor, el Señor. Para algunos ya es el Señor, ¿sí? Para ustedes y yo, católicos, decimos es ya. Dios es mi llave. Dios es mi llave, llave. Uy, ya, el llave, ¿sí? El parcel. O el man, ¿cierto? El man. El man es el brother. Eso es. Ese es todo el complique. Pero todo lo que podamos decir del Señor se queda chiquito, se queda pequeño, ¿sí? Porque Dios se queda como es omnipotente y poderoso, se vuelve trascendente y se vuelve irrepresentable. Por ahí viene entonces el hecho de las idolatrías. El hecho de la idolatría viene de ahí. Porque a Dios no se lo puede nombrar. El judío no nombra o no dice el nombre de Dios. Porque ¿saben qué pasa? Que dice que nombrando a Dios, dominamos a Dios. Y Dios es indomable, inabarcable. No lo podemos encerrar en un nombre. Cuando usted va caminando por ahí por la esquina, ¡Marta! Y si hay alguna Marta, voltea a mirar. Ya la dominó. ¿Sí? La mujer que tiene al hombre bajo la cama, porque tuvieron una pelea. Y el hombre le dice, no voy a salir. La mujer dice, pues salga, que no voy a salir. Pues salga, estoy esperando, venga para acá, que tenemos que arreglar esto. No voy a salir, le dice el hombre. Y dice la mujer, bueno, ¿y por qué no va a salir? Porque aquí mando yo. Me dice el hombre, porque aquí mando yo. ¿Sí? No lo domina. No lo domina. Pero ahora, si el nombre de Dios, todo lo que digamos de Él, nos queda pequeño, nos queda chiquito, entonces, ¿cómo hablar de Dios? ¿Cómo definir ese perfil de Dios? ¿Cómo quitarnos ese perfil falso? Yo lo decía, esto es radical, perfil falso, como si Dios nos engañara, ¿cierto? Pero yo después decía, oiga, perfil incompleto, así como nuestros perfiles, incompletos, ¿sí? Tu perfil y mi perfil debería decir en una relación con Dios. En una relación con Dios. Y que la gente supiera que estamos en una relación personal con Él. Ahora, a veces los perfiles de Dios son incompletos. Incompletos. Porque del Dios proveedor, mucha gente piensa que Dios es el Dios cajero. ¿Sí? El Dios cajero. De ese Dios que es el Dios de las batallas, ¿sí? Creemos solamente que Dios es el Dios bombero, el que viene a apagar los fuegos. De ese Dios, ¿sí? Que es un juez, entonces vemos que Dios es el Dios de la justicia y de la venganza. Pues fíjense que en alguna ocasión, estando trabajando en una oficina, también de un minuto, conversando con una persona, me comenzó a contar su historia. Y contando esa historia, me contó que el marido, que el esposo, le había destrozado la vida. 20 años de casados, 2 hijos y una vida destruida, decía ella. Me engañó las veces que quiso. Me golpeó y me dejé golpear las veces que él se le dio la gana. Me dejé maltratar psicológicamente. Trapeó el piso conmigo, decía ella. Trapeó totalmente el piso. Y dice, me dejó en la ruina. ¿Y saben qué me decía? Yo espero que Dios haga justicia. Y entonces yo me pregunté, oiga, ¿y entonces qué es la justicia? Y entonces yo le pregunté, ¿qué es la justicia para ti? Me dijo, pues que le hagan a él lo mismo que él me hizo a mí. ¿Sí o no? A veces no quisiéramos que sucediera eso. ¿No? Sean sinceros y sinceras, digan, sí. Yo a veces quisiera que sucediera eso, pero es que se lo merece. Pero es que vea lo que me hizo, vea cómo habló mal de mí. Pero vea lo que pasó. Pero mire cómo me dejó. Pero mire todo lo que hizo y vea, y nada. Ni la justicia humana, entonces esperemos la justicia divina. Pero tampoco actúa. Y entonces, en algún momento me puse a buscar cuál era la justicia de Dios en la Biblia. Por lo menos en el Nuevo Testamento. Y la justicia de Dios no es la misma justicia humana. Cuando en la Biblia, en el Nuevo Testamento, se habla de justicia, una parte de esa justicia no es la venganza de Dios con el otro que hizo daño, con el malo, sino que es el trabajo de Dios por salvar a la persona. La palabra se llama dikaiosyn, la justicia de Dios. Dikaiosyn, ¿cómo es? Dikaiosyn, la justicia de Dios. La justicia del Señor. Que salva. Que salva. No que castiga y destruye al malo. Porque Dios en Jesús dice que Él hace caer la lluvia sobre buenos, sí. La misma justicia de Dios no es tu justicia. No es nuestra justicia. Y nosotros queriendo que el Señor haga justicia. Yo creo que ustedes lo han hecho. Yo espero que el Señor haga justicia. ¿Sí? Yo sé que la justicia de Dios llega. Medio coja, pero llega. Ya verá cómo el Señor hace justicia conmigo. Y es por dentro, es deseándole que, oh, Señor, destrúyelo, cáele rayos y centellas, Señor. Atropéllalo. Con tu gracia y tu bondad, mi Dios. Espero que digan así, ¿no? Sí. Eso, que el tren de la misericordia se lo lleve por delante, Señor. Sí, debería ser así. Claro. Escuche, el tren de la justicia y del amor. El tren del amor y la misericordia, no cualquier otro tren. No el metro. Mira a ver. Eso es. Entonces, ¿cómo hablar de Dios si no es en palabras humanas? ¿Cómo no hablar de Dios? Es que ¿cómo? ¿Cómo hacemos nosotros si no es en palabras y en contextos humanos? ¿Cómo hablamos de Dios entonces? No hay otra forma sino en un lenguaje humano, nuestro, el tuyo y el mío, que es cercano. Pero hay algo que sucede.

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Confía, es capaz de creer que su hoy y su mañana serán mejor. El amor echa fuera el temor.

el amor echa fuera el temor. Uno no tiene en el corazón miedo, porque uno sabe que pase lo que pase, el Señor está con uno para sacarlo adelante.

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2: Quiero decirles a todos ustedes que aprendamos a dar gracias, porque Dios nos rodea de su amor y de sus bienes. ¿Quién te pudiera amar, Dios mío? ¿Quién pudiera cumplir tu voluntad momento tras momento? ¿Quién pudiera no olvidarte? ¿Quién pudiera hacerlo todo por ti? No alejar el pensamiento de ti. ¿Quién pudiera tener una idea clara de ti?

0: Todo lo demás es nada. 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
2: Quizá tú dices, que yo no tengo que perdonar. Quizá tú tienes que perdonar a tu mamá, porque la ha ofendido mucho, le ha dicho muchas palabras feas. Y a pesar de que tú dices que no llevas rencor, quizá eso está metido en tu corazón. Quizá tú dices que no tienes que perdonar a tu hijo o a tu hija, pero ¿cuántas veces tú le has dicho una palabra fea a tu hijo o a tu hija? Y por eso tu hija se fue a la droga, o se fue a la prostitución, tu hijo se fue a esto. Porque le dijiste una palabra fea de desprecio a tu hijo o a tu hija, tú se lo dijiste. Y no te das cuenta que lo está maldiciendo. Y no te das cuenta que esas palabras cayeron en su corazón. Y él lleva ese resentimiento, esa herida profunda. Y no te das cuenta que tu hijo o tu hija se ha ido a la droga, a la prostitución, porque tú un día la rechazaste desde el vientre de tu madre. No deseaba ese hijo tuyo, no lo deseaba ese hijo. Y ese hijo nació y quería un día en determinado momento abortarlo. También tiene que perdonar a ese hijo. También tiene que perdonar a esa hija. Y no te das cuenta que el día que tú tuviste una relación con tu esposo, no deseaba ese hijo, no deseaba esa hija. Y ese hijo nació. Y ese hijo nació sin amor porque no fue deseada. También tienes que pedir perdón por eso.
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0: Quiero orar por ti en este día de hoy que te sientes desalentado, tú que no sientes el deseo de seguir adelante, que te sientes derrotado, que sientes que tu vida ya no avanza, no da más, que sientes que todo se paraliza a tu alrededor, que sientes que la vida es pesada o que te levantaste mal en este día de hoy porque te espera un fracaso, que tú piensas así y no es así. Por ti que piensa que la vida no avanza, quiero orar por ti. Por ti que estás enfermo. Por ti que crees que vas a morir de esa enfermedad. No creas así. Bendito sea mi Señor. Solo confía en Dios. Cree en Dios. Cierra tus ojos si puedes cerrarlo donde quiera que tú estés. Si estás en un lugar, vamos. Detente un momento entonces. Bendito sea Jesús. Si estás en tu habitación, ponte de rodillas y levanta tus manos creyendo que Dios tiene poder. Y que en ese cuarto Dios puede entrar. Dios puede llenar esa habitación de su presencia. La llena de Él. Bendito sea mi Señor. Donde quiera que tú estés, siente que en este momento todo se paraliza. Que la fuerza y la gracia de Dios viene sobre ti. Es un momento hermoso. Bendito sea mi Señor. Para alabar y bendecir a Dios. Atrévete a levantar las manos y glorificar la presencia de Dios. Y bendecir la presencia de Dios. Para que todo lo que te rodea ahora sea la presencia viva del Señor. El que está vivo y que Él tiene poder. No importa dónde tú estés. No importa que estés pasando por un momento duro. De dolor, de enfermedad, de tristeza, de depresión, de soledad. Ahí llega la gracia de Dios. Ahí llega la fuerza de Dios. Ahí llega el poder de Dios. Y el Señor viene hoy a levantarte. No importa dónde tú estés. Bendito sea mi Señor Jesús. El que tiene poder para hacer obra grande en este momento. Que quiere entrar ahí donde está tu enfermedad. Bendito sea Señor. Señor, tú sabes esa tristeza. Arráncala de esa persona en este momento. Arranca esa soledad, Señor. Entras tú, Señor. Y pon la alegría, Señor. Entras tú a ese corazón y saca esa tristeza. Saca esa depresión, Señor. Y llena ese corazón de ti. Bendito sea mi Jesús. Señor, sigue entrando, Señor, donde está esa enfermedad. Detente ahí, Señor. Y pon tú la gracia. Pon tu presencia, Señor. Que no hay mejor medicina que tu presencia, Señor. Que tu Espíritu Santo, Señor. Ahí derrama tu Espíritu Santo, Señor. Y comienza tú a hacer la obra que de ti estamos necesitando. Bendito sea, Señor. Gracias por este día, Señor. Gracias porque yo sé que tú estás sanando a mucha gente en este momento, Señor. Gracias porque yo sé que tú estás liberando a mucha gente en este momento, Señor. Bendito sea, Señor. Sigue entrando, Señor. Y sigue poniendo tu presencia, Señor. Bendito el poder de Dios. Alabado sea Jesucristo. Sigue alabando la fuerza de Dios. Sigue alabando la presencia de Jesús que está vivo. Y que yo sé que algo está pasando contigo en esa enfermedad, en ese cáncer, en ese tumor, en esos riñones, en ese hígado, en esa vena atrofiada, bendito el poder, en ese órgano, bendito mi Señor enfermo, gloria a ti, Señor. Gracias, Jesús. Gracias, Señor. Gracias porque tú haces obras grandes, Señor. Gracias porque tú liberas, Señor. Gracias porque tú estás poniendo paz en tantos corazones ahora, Señor. Gracias porque tú estás rompiendo cadena ahora. Dale gracias a Jesús. Dale gracias al Señor. Bendito el poder de Dios, porque se derrama con poder, porque hace obra grande. Bendito Jesús, aleluya. Gracias, Jesús.
1: Levanta tus manos al cielo.

Aquí está el Rey de Reyes, Señor de Señores. No existe nada más, más grande, más hermoso. No hay nada más de aquí para arriba, no hay nada más. Jesús Eucaristía, poder adorarlo a Él. Yo le invito que ahí donde tú estás, con tu corazón, con todo lo que tú eres, deja que el Espíritu adore, porque Él sabe cómo adorar. Deja que tu ser adore, porque todo mi ser fue hecho para adorar. Todo mi ser fue hecho para elevar mi vida a Dios. Fuimos hechos para Dios. Nuestra existencia encuentra sentido cuando adoramos a Dios. Ahí donde estás, deja que tus manos se eleven al cielo y se suelten como águilas que vuelan, que expresan amor, que se entregan en esa presencia de Dios. Que todo tu ser se ofrezca al Rey. Todo tu ser, con tus pleitos, tus dudas, tus problemas, todo tu ser adora, porque adorando encontramos el sentido de la vida. Solo adorándole a Él, en esta presencia real, el amor de los amores, no hay nada más. Déjate llenar de la presencia de Jesús Eucaristía. Deja que ese espíritu de amor, ese Espíritu Santo, esa promesa de Dios llene tu vida y suéltate en adoración. Si nunca habías adorado, si te da miedo, si te parece que no es así, yo te invito para que te sueltes en esa libertad de los hijos de Dios. Cuando soy libre, puedo adorar.

que llegue hasta el cielo, que rompa el cielo con esa gloria. Porque aquí está con nosotros el guerrero, el valiente, el único, el Hijo de Dios, Jesús, Jesús, Jesús Eucaristía, Jesús Eucaristía, Jesús Eucaristía. Jesús, Eucaristía.

A veces tenemos temor de hablar de Dios. A veces nos da miedo hablar de Dios. Sí, hay en el camino muchos que hablan de un juego de béisbol, de fútbol, o hablan mucho de su juca o de su droga en los grupos, o hablan mucho de una cerveza o de ese alcohol que está bueno, que está malo, o muchos hablan de fiesta, etcétera. Pero nos da miedo a veces hablar de Dios. De Dios no podemos tener miedo. A Dios no le podemos tener miedo. A Dios siempre tenemos que darlo a conocer, porque es el dador de todo cuanto existe, bien, nunca mal. De todo el bien cuanto existe, Dios es el dador. Dios proporciona los bienes y permite los males para bien también de nuestras almas. Dios nos da el gozo, la alegría de poder participar en este mundo de todo lo que es bueno, y permite prueba para que nosotros podamos también crecer y podamos llegar un día al reino de los cielos. ¿Por qué? Porque las pruebas permiten que uno se pueda purificar y pueda perfilar el camino que lleva hasta el cielo. Por eso entonces tenemos que aprender a hablar de Dios. Tenemos que aprender a dar gracias a Dios en las cosas malas como en las cosas buenas. Dar gracias a Dios en las alegrías como en las tristezas. Y tenemos que dar gracias a Dios también entre la multitud o aunque no haya multitud. Tenemos que hablar siempre de Dios, glorificar a Dios, alabar a Dios, bendecir a Dios, no importa dónde estemos. Porque es la experiencia que tengo, incluso cuando me junto con algunos que yo sé que no oran, que yo sé que viven lejos de Dios, que yo sé que no practican la fe como la practico yo, pues yo he tenido experiencia bellísima cuando le hablo de Dios o cuando junto a ellos rezo el Santo Rosario. He tenido experiencia bellísima. Bueno, y a veces uno como que se quiere atemorizar, hablar de Dios delante de ellos. No, hay que hablar de Dios aquí y en todas partes, en tu casa, en la calle, en la iglesia, donde quiera que vaya, habla de Dios, porque tú no sabes quién es el que se va a convertir. Tú no sabes a dónde va a llegar esa palabra. Tú no te puedes imaginar quién va a coger esa palabra y quién está necesitando esa palabra. Cuando tú hablas de Dios, hay personas que se sienten decaídas, tristes, agobiadas, cansadas de la vida. Hay personas que necesitan un aliento, un empuje. Hay personas que necesitan realmente que se le valore a través de la palabra de Dios. Por eso es que hay que hablar de Dios. Porque uno no sabe el vacío de alguien, de ese que está cerca de ti. Tú no sabes la necesidad que tiene de Dios. Por eso hay que aprender a hablar de Dios. No te atemorices, no tenga miedo, no sienta temor de hablar de Dios, porque eso es lo que ayuda y que permite que muchos se puedan convertir y se puedan acercar a Dios. Es la experiencia que tengo. El día menos esperado, cuando uno habla de Dios, le cayó bien a aquella persona que se quería quitar la vida. Le cayó bien aquel que andaba triste, le cayó bien aquel que andaba vacío, etc. Es

Entonces, la palabra de Dios siempre cae bien en todas partes o a alguien le puede ayudar. Dice así la palabra en el Salmo 35, versículo 18. Y te daré gracias en la gran asamblea, te alabaré en medio de una multitud. Eso es la palabra de Dios. Así que hoy te invito siempre a estar dispuesto a predicar la palabra, estar dispuesto a hablar de Dios sin temor a que alguien te pueda perseguir y sin temor a que alguien te pueda atemorizar. Dale gracias a Dios y vive la palabra de Dios. Que Dios y María te bendigan siempre.

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2: Queridos amigos, querida familia, qué bueno tener siempre este espacio para compartir algo tan bello y tan grande y maravilloso como es esta reflexión para con la familia. Me alegró mucho ver cómo las familias hoy están buscando elementos, fuerzas, instrucciones para llevarle al hogar, para dinamizarlos, para iluminarlos, para bendecirlos, y hace falta. Ciertamente hace falta. Nosotros tenemos que ser muy conscientes, que necesitamos levantar el espíritu, levantar los ánimos y no dejarnos doblegar ante las dificultades o las circunstancias que se nos van presentando en el día a día. Cuando en una familia nos dejamos someter al dolor, cuando en una familia nos dejamos llevar al estrés o a la tensión, perdemos todos. Porque una familia débil es una familia que repercute directamente en todo lo social. Una familia que pierda su esencia, su capacidad de amar, es una familia que de la noche a la mañana pierde contexto, pierde realidad, pierde esa luz, pierde el amor. Y cuando en uno está esa constante de perder el amor, apague y vamos. Vea, familia, ¿saben una cosa? No podemos dejar que nosotros le cedamos algo tan bello y tan maravilloso como es ese tesoro que usted tiene ahí en su hogar, ese tesoro que se llama familia, su familia. Entonces póngase a pensar solamente lo que usted es y lo que usted implica por el bien del hogar. Póngase a pensar solo lo que usted significa para su casa. Póngase a pensar algo tan simple, tan concreto, como es su historial, su experiencia en pro de la familia. Cuando usted sienta que algo se le desborda, como por ejemplo que un hijo empieza a jalonar, a irse por donde no se tiene que ir, a dirigir sus pasos por donde no los tiene que dirigir, a manejar las cosas como no las tiene que manejar, esa situación usted la tiene que sopesar, pero sin rabia, sin angustia. Usted la tiene que ir manejando con inteligencia, con soberana inteligencia. Y si usted es capaz de manejar todo esto con el contexto de su inteligencia, usted saca el hogar adelante fácilmente. Que un hijo comienza a pensar todo lo contrario a ti, pues hombre, usted no se aflija, usted lo formó para pensar. Es que a mí no me puede dar miedo que un hijo comience a pensar lo que no tiene que pensar, o a tomar decisiones como yo no quiero que las tome, o a asumir realidades como yo no quiero que las asuma. Todo eso que uno puede ir viviendo en el marco de la familia, yo lo puedo ir gobernando paso a paso. ¿Cómo? Parta de tres hechos. Primero, que usted es el papá y la mamá. Usted es el papá o la mamá, pero usted es. Lo segundo, él es su hijo o su hija. Y lo tercero, están todos en terreno firme, están en casa. Entonces, dialoguen, sean comprensivos, sean tolerantes y lleven siempre desde sus planteamientos a que la persona trabaje el bien, a que la persona sea feliz, a que aquello que está realizando lo esté llenando, a que esa situación que pueden estar viviendo en casa favorezca el común denominador de todos y cada uno de ustedes, y esto ciertamente funcionará. Entonces, ¿a qué le tenemos miedo? No nos dejemos apabullar porque haya una crisis familiar. Esas crisis pueden tener dos caminos. Uno, que se solucione y se pueda llevar como a un estado de diálogo, de socialización, de comprensión, de estructuración, de orden. O puede llevar esa crisis a que uno diga definitivamente, esto aquí no funciona. Definitivamente estamos sosteniendo lo que no se tiene que sostener. Nos estamos desgastando en lo que no tiene mañana ni tiene norte. Y es entonces cuando a uno ya le toca tomar decisiones. Pero uno tiene que agotar los recursos. Y yo les pido un gran favor y será el tema del día de hoy. Usted no puede dejar que se le acabe el orden, el amor, la alegría, el diálogo, la ternura, la comprensión en su propia casa. La razón, no se sienta muy seguro o muy segura de lo que tiene. No piense que porque ya nos casamos, ya todo quedó firmado y todo está listo. Si hay algo a lo cual uno le tiene que hacer mantenimiento, se llama el matrimonio. Por encima del mantenimiento de una moto, por encima del mantenimiento de un carro, a lo que usted le tiene que hacer mantenimiento, nada más y nada menos, es a esa realidad llamada matrimonio. Yo quisiera hoy leerles el capítulo primero, versículo primero, del Evangelio de Marcos. Es un evangelio muy bello, porque nos está mostrando quién es Jesús de Nazaret. Y nos va mostrando cómo cada pasaje, cada palabra de Jesús, cada milagro, es una presentación de Él. Es una presentación de ese Emmanuel. Es una presentación de ese al cual nosotros debemos seguir y, como Juan Bautista, prepararle el camino. Es el Hijo de Dios. Y es poseedor de una buena noticia. Y es quien le da a la vida sentido. Y es el que nos anuncia la inminente llegada del reino de Dios. Es el que nos confronta de manera dramática. Es aquel que nos lleva a que lo comprendamos y con el conocimiento que tengamos de Él, podamos todos, sin excepción, ir perfilando nuestra vida hacia ese cielo nuevo y esa tierra nueva. Entonces, aquí vemos en Marcos capítulo 1, versículo 1, lo siguiente. Comienzo de la buena noticia de Jesús Mesías, Hijo de Dios, tal como está escrito en la profecía de Isaías. Mira, envío delante de ti a mi mensajero para que te prepare el camino. Una voz grita en el desierto, preparen el camino al Señor, enderecen sus senderos. Se presentó Juan en el desierto bautizando y predicando un bautismo de arrepentimiento para el perdón de los pecados. Toda la población de Judea y de Jerusalén acudía a él y se hacía bautizar en el río Jordán, confesando sus pecados. Juan llevaba un manto hecho de pelo de camello, con un cinturón de cuero en la cintura y comía saltamontes y miel silvestre. Y predicaba así: detrás de mí viene uno que es más autoridad que yo, y no soy digno de agacharme para soltarle la correa de sus sandalias. Yo los he bautizado con agua, pero Él los bautizará con Espíritu Santo. Vea, familia, esto es maravilloso. El programa anterior leímos el Evangelio de Mateo. Y a Mateo lo simbolizan siempre con el hombre. ¿Por qué? Porque el Evangelio de Mateo comienza con la genealogía. La genealogía de dónde viene Jesús. El Evangelio de Marcos comienza con este hombre que se alimentaba de saltamontes, de miel silvestre, es decir, aquel que dominaba en el desierto, aquel que dominaba esa natura. Y por eso a Marcos lo simbolizan con el león, que es el rey de. Entonces, y a Lucas, como es tan conocedor tanto del Antiguo Testamento como del Nuevo Testamento y del tema del sacrificio, se le va a simbolizar con el buey. Y Juan, que es el Evangelio de las alturas, el Evangelio de la fina y grande teología, es el Evangelio de ese rey de las alturas. Entonces, a él lo van a simbolizar con el águila. Y por eso esas figuras en la iconografía religiosa de el hombre, el león, el buey y el águila no son un capricho, son la descripción del Evangelio que acompaña a estos grandes apóstoles. Por eso yo quisiera hoy que entendiéramos con el Evangelio de Marcos, hombre, hay que mirar hacia Jesús, Hijo de Dios. Hay que mirar aquel que Jesús es el Hijo de Dios, el Hijo de Dios, que vino a salvarnos. Esa es la riqueza y la grandeza de Marcos. Y por eso, en ese espíritu de salvación, en ese espíritu de gloria, sería interesante que nosotros nos concentráramos en nuestro propio hogar. Y les digo, miren, no se sienta tan seguro de que usted ya tiene su matrimonio y sus hijos, que todo está funcionando. No, usted tiene que despertar. Sacúdase. Y usted tiene que entender que al hogar y a la familia hay que ponerle mucho cuidado. Todos los días hay que escanear la casa, escanear mi pareja, escanear mis hijos, conocerlos a fondo. Porque yo no puedo simplemente contentarme con haberle dicho una vez a mi mujer, yo te amo para el resto de mi vida. Demuéstreselo. Usted tiene que entrar en ese mundo de su pareja. Usted tiene que darle a su pareja la seguridad de que es la reina del hogar, de que es la persona importante en su historia y en su vida. Y cuando usted se concentre en su pareja y busque por todos los medios hacerla más feliz, va por muy buen camino. Pero la mujer tampoco puede estar allá pasiva, esperando a que el otro tenga detalles o signos de comprensión o palabras de amor. No, usted también. Usted también tiene que entrar en ese mundo, conocer a su marido, hacer más y mejor, más perfecto a ese amante suyo llamado esposo. Usted debe entrar en esa historia de decirle, hola, aquí estoy. De demostrarle con sus palabras, con sus acciones, con su disposición, con su actitud, que usted a ese hombre, a quien llamamos esposo, lo ama. Y cuando yo entro en el mundo de mi marido y sé lo que él quiere y facilito cosas y le dialogo o le hago silencio, lo acompaño en sus momentos, lo pongo a disfrutar lo que a él le gusta, pues vas por muy buen camino. Pero también en esa realidad de esposos, ustedes tienen que estar hablando con sus hijos. No una vez, muchas veces. Usted tiene que entrar en esa historia de su hijo y decirle, oye hijo, ¿cómo estás? ¿Sos feliz? ¿Cómo te sentís en casa? Contanos. ¿Cómo ves la experiencia de tu mamá y yo? ¿Cómo ves el hogar? ¿Qué te gustaría que mejoráramos? ¿Qué te gustaría que hiciéramos? ¿Cómo te sentirías más satisfecho, más orgulloso y más pleno con la casa? Que los hijos tengan la capacidad de pensar y expresar y que después no vayan a decir, nunca me lo preguntaron. Porque yo se los digo, esto es fruto de mi callejear la fe y de entrar a conversar con gente, de visitar parroquias, y yo les pregunto, muchachos, en una confirmación, adolescentes, de 13 años, casi los 14, hasta los 18. Y les digo, muchachos, levánteme la mano, ¿quién de ustedes en estos últimos 8 días, sus papás le dijeron, yo te amo? Pero que se los haya dicho así, hijo, yo te amo. Óigame, no me levanta la mano 3 o 4, de un templo lleno. Entonces yo les digo, papás, ¿ustedes tienen hijos para qué? No van a ser capaces de expresarle a ese hijo, ¡hey, hijo, hija, para que sepas, yo te amo! Es que nos achantamos. Inclusive conozco una persona que para decirle a su mamá, mami, te amo, se achanta. Casi que se tiene que tomar un aguardiente doble. Y uno dice, no, tampoco pues, tampoco. Es que lo que no se vuelve costumbre nos achanta. Lo que no se vuelve costumbre nos achanta. Y por eso usted tiene que ser esa persona versátil, vivaz, dinámica, esa persona comprensible, esa persona dialógica. Usted tiene que ser mejor. Y también les pregunto a los muchachos, levánteme la mano, ¿quién de ustedes en estos últimos 8 días se ha sentado con su papá y su mamá, los dos, papá y mamá, a hablar 20 minutos seguidos de cualquier tema? Óigame pues eso, 8 días, 20 minutos de cualquier tema. Y les digo, me levantan la mano 2 o 3. Es que no estamos dialogando con los hijos. Y los estamos dejando que nos los forme alguien sin ni siquiera. Tercera pregunta que también les he hecho. Levánteme la mano, ¿quién el fin de semana toma los cuadernos de sus hijos, los libros o las guías de sus hijos y se pone a leer a ver qué les enseñaron en la semana? Vea, ahí ya me levanta la mano 5 o 7, pero no me la levantan 10. Entonces, ustedes tienen a sus hijos que los están educando y no saben qué les están enseñando. Para mí atroz, cuando yo escucho que por ahí hay proyectos donde quieren enseñarles a los niños desde la guardería, la primaria, toda esta corriente de ideología de género. Insisto, respeto las tendencias, respeto los gustos, respeto las personas que dicen soy homosexual o soy lesbiana o pertenezco a la corriente LGBTIQ+, etc. Los respeto, es más, tengo amigos y amigas que son homosexuales y lesbianas y los quiero y me quieren. Pero de ahí a que yo desde una guardería le esté enseñando a los niños ideología de género, de ahí a esa tendencia de esperar a que mi hijo tenga uso de razón para que escoja si quiere ser hombre o mujer, uy, hay un alfiler. Y eso hay que cuidarlo. Es que yo cómo voy a tener un hijo que desde el momento en que nace me dicen varón, mujer, que escoja el sexo. Por Dios. Eso lo tenemos que puntualizar más y pensar más. Recuerdo hace tiempos con un mayordomo de la finca de un amigo que ellos querían toda la vida tener un varón. Y tuvieron un hijo y nació una niña. Lo vistieron como varón, lo bautizaron y le asentaron su confirmación con nombre de mujer, pero lo vistieron como varón, le hablaban como un varón, lo trataban como un varón, etcétera, etcétera, etcétera. Y uno dice, no, por Dios. Me tocó sentarme un rato, hablar con ellos y partir de un hecho. ¿Por qué lo que usted piensa que tiene que ser, usted tiene que llevarlo a someter a una persona a que asuma un rol simplemente por complacerlo a usted? No. Entonces, cuidar la familia, cuidar los hijos, cuidar el hogar. cuidar desde el amor ese ser, esa persona que Dios ha puesto en mi camino. De poder yo decir, tengo una gran responsabilidad, frente a esta persona que yo amo y me ama. Y entonces comenzaremos a entender algo maravilloso. Hay mucho por vivir, hay mucho por hacer, pero hay que hacerlo. Y hay que hacerlo bien, la tarea. Hay que hacerla bien, Amigos, ¿dónde nos estamos perdiendo? Y yo invito a los sacerdotes, a los obispos, mis hermanos obispos, invito a los líderes de una pastoral familiar a que seamos más asertivos, más valientes. No nos podemos dejar apabullar, que nos digan retrógrados, por defender la familia, la institucionalidad de la familia, el rol de un papá y una mamá, el rol de un hijo. El dar planteamientos desde la dignidad humana, la antropología cristiana contra la ideología. Tantas ideologías que hay, eso hay que hacerlo. Porque, ¿qué tal que nosotros nos dejemos amoldar por las ideologías simplemente para no tener confrontaciones? Perdemos todos. La iglesia tiene que ser profética. Y el día que la iglesia deje de ser profética, apague y vámonos. Entonces, en este marco y en este plano, ¿qué estamos buscando nosotros? Es que nosotros no estamos buscando una cosa extraterrestre. Nosotros lo que queremos es darle continuidad, ojo, darle continuidad a todo lo que se va desarrollando en el día al día a la luz del amor. Le estamos dando continuidad a lo que se llama la tradición de la familia en ese padre, madre, uno o varios hijos que van camino a la felicidad. Lo bonito es que la vida es un don fundamental, que la vida es un don de Dios, que el autor de la vida se llama Dios, y por ende estamos cuidando la obra de Dios. No estamos haciendo una cosa distinta. Y si estamos cuidando la obra de Dios, ¿a qué le tenemos miedo? ¿Yo por qué no puedo hablar del amor? ¿Yo por qué no puedo hablar de la responsabilidad de un padre y una madre? Es decir, de la paternidad responsable. ¿Yo por qué no puedo hablar frente a un hijo que de pronto está desviando su camino con algún vicio, alguna ideología? Yo en el amor, ¿cómo no le puedo decir, hijo, esto no está bien? Y yo no puedo dejar que a mi hijo me lo eduquen simplemente por el capricho de una ley de turno o de un político de turno, o de unas empresas multinacionales que buscan el control demográfico, desviando la esencia de la persona, su natura, y llevándolo a pensar lo que no tiene que pensar, y llevándolo a ofrecer una realidad que no tiene que ofrecer, donde uno dice, ¿y esto qué es? Solo para el pensamiento, solo para la reflexión. Cuando yo hablo de un matrimonio del mismo sexo, pues obviamente no procrean, pero se les invita a la adopción. Es decir, no procreen, adopten lo que hay, no procreen, cuidemos lo que tenemos, no procreen, ya los hijos que nacieron, pues démosles vida, etcétera, etcétera. Entonces, ¿qué es eso lo que tiene en el fondo? Puro control demográfico. Pero la gente como que cierra los ojos y cierran el pensamiento y no abren el contexto, y esto ciertamente hay que analizarlo más a fondo. Que Dios me los bendiga, que Dios me los acompañe en el nombre del Padre, del Hijo y del Espíritu Santo. Amén.

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0: los invito a que recemos el rosario. Los misterios que vamos a considerar hoy son los dolorosos. En el nombre del Padre, del Hijo y del Espíritu Santo. Amén. Podemos hacer un acto de contrición pidiéndole al Señor perdón de nuestras culpas. Señor mío Jesucristo, Dios y hombre verdadero, Creador, Padre y Redentor mío, por ser quien eres y porque te amo sobre todas las cosas, me pesa de todo corazón haberte ofendido. Propongo firmemente nunca más pecar, apartarme de todas las ocasiones de ofenderte, confesarme y cumplir la penitencia que me sea impuesta. Ofrezco, Señor, mi vida, obras y trabajos en satisfacción de todos mis pecados. Y así como te lo suplico, así confío en tu bondad y misericordia infinitas, que los perdonarás por los méritos de tu preciosa sangre, pasión y muerte, y me darás gracia para enmendarme y perseverar en tu santo amor y servicio hasta el fin de mi vida. Amén.
1: Primer misterio doloroso: la oración de Jesús en el huerto de los olivos. Padre, si quieres, aparta de mí esta copa, pero no se haga mi voluntad, sino la tuya. Lucas 22:42.
0: María, queremos invocarte mientras pensamos en Jesús, en su agonía en el jardín de los olivos, en su angustia cuando gritaba con clamor y lágrimas: Abba, si es posible, aparta de mí este cáliz, pero que no se haga mi voluntad, sino la tuya. Te invocamos, María, a ti, unida espiritualmente a tu Hijo, mientras aún los discípulos más cercanos dormían. Queremos, Señora, pensar en Jesús, bañado en sudor y en sangre, quien vigilaba orando cuando se acercaba el traidor que quería entregarlo con un beso, mientras los soldados del templo se apresuraban en las tinieblas a apresarlo, pensando que podrían apagar la luz. María, enséñanos a combatir en la agonía de la existencia, en la lucha de las tentaciones, en el combate por mantener la virtud. Enséñanos a ser fieles a una costa del dolor y de la sangre. Padre nuestro que estás en el cielo, santificado sea tu nombre. Venga a nosotros tu reino. Hágase tu voluntad en la tierra como en el cielo.
2: Danos hoy nuestro pan de cada día. Perdona nuestras ofensas, como también nosotros perdonamos a los que nos ofenden. No nos dejes caer en la tentación y líbranos del mal. Amén.
0: Dios te salve María, llena eres de gracia. El Señor es contigo. Bendita tú eres entre todas las mujeres y bendito es el fruto de tu vientre, Jesús.
2: Santa María, Madre de Dios, ruega por nosotros pecadores, ahora y en la hora de nuestra muerte. Amén.
0: Dios te salve María, llena eres de gracia, el Señor es contigo. Bendita tú eres entre todas las mujeres, y bendito es el fruto de tu vientre, Jesús.
2: Santa María, Madre de Dios, ruega por nosotros pecadores, ahora y en la hora de nuestra muerte. Amén.
0: Dios te salve María, llena eres de gracia, el Señor es contigo. Bendita tú eres entre todas las mujeres, y bendito es el fruto de tu vientre, Jesús.
2: Santa María, Madre de Dios, ruega por nosotros pecadores, ahora y en la hora de nuestra muerte. Amén.
0: Dios te salve María, llena eres de gracia, el Señor es contigo. Bendita tú eres entre todas las mujeres, y bendito es el fruto de tu vientre, Jesús.
2: Santa María, Madre de Dios, ruega por nosotros pecadores, ahora y en la hora de nuestra muerte. Amén.
0: Dios te salve María, llena eres de gracia, el Señor es contigo. Bendita tú eres entre todas las mujeres, y bendito es el fruto de tu vientre, Jesús.
2: Santa María, Madre de Dios, ruega por nosotros pecadores, ahora y en la hora de nuestra muerte. Amén.
0: Dios te salve María, llena eres de gracia, el Señor es contigo. Bendita tú eres entre todas las mujeres, y bendito es el fruto de tu vientre, Jesús.
2: Santa María, Madre de Dios, ruega por nosotros pecadores, ahora y en la hora de nuestra muerte. Amén.
0: Dios te salve María, llena eres de gracia, el Señor es contigo. Bendita tú eres entre todas las mujeres, y bendito es el fruto de tu vientre, Jesús.
2: Santa María, Madre de Dios, ruega por nosotros pecadores, ahora y en la hora de nuestra muerte.
3: Amén.
0: Dios te salve María, llena eres de gracia, el Señor es contigo. Bendita tú eres entre todas las mujeres, y bendito es el fruto de tu vientre, Jesús.
2: Santa María, Madre de Dios, ruega por nosotros pecadores, ahora y en la hora de nuestra muerte. Amén.
0: Dios te salve María, llena eres de gracia, el Señor es contigo. Bendita tú eres entre todas las mujeres, y bendito es el fruto de tu vientre, Jesús.
2: Santa María, Madre de Dios, ruega por nosotros pecadores, ahora y en la hora de nuestra muerte. Amén.
0: Dios te salve María, llena eres de gracia, el Señor es contigo. Bendita tú eres entre todas las mujeres, y bendito es el fruto de tu vientre, Jesús.
2: Santa María, Madre de Dios, ruega por nosotros pecadores, ahora y en la hora de nuestra muerte. Amén.
0: Gloria al Padre, y al Hijo, y al Espíritu Santo.
2: Como era en el principio, ahora y siempre, y por los siglos de los siglos. Amén.
1: Segundo misterio doloroso, la flagelación de Jesús atado a una columna. Era un hombre lleno de dolor, acostumbrado al sufrimiento, como alguien que no merece ser visto. Lo despreciamos, no lo tuvimos en cuenta. Isaías 53, 3.
0: Te mandaron azotar, Jesús. Los golpes de los látigos cayeron inmisericordiamente sobre tus espaldas hasta hacerte sangrar. Tus brazos, tus piernas se llenaron de heridas. Cada fuetazo vulneraba tu cuerpo que no había merecido ningún castigo. ¿Por qué ordenó ese tormento el cobarde gobernador romano, a pesar de reconocer que tú eras inocente? Te estaban tratando como a un gusano, no como a un hombre. Te estaban desfigurando el cuerpo, de modo que hasta mirarte causaba desagrado. Era preferible volver hacia otro lado el rostro. Tú eras el hombre, el varón de dolores, el cordero silencioso ante quien lo trasquila, la oveja presentada al sacrificio. María Dolorosa, enséñanos a mirar a Jesús destrozado por nuestras culpas y a suplicarle perdón.
2: Padre nuestro que estás en el cielo, santificado sea tu nombre. Venga a nosotros tu reino. Hágase tu voluntad en la tierra como en el cielo.
0: Danos hoy nuestro pan de cada día. Perdona nuestras ofensas, como también nosotros perdonamos a los que nos ofenden. No nos dejes caer en tentación y líbranos del mal. Amén.
2: Dios te salve María, llena eres de gracia, el Señor es contigo, bendita tú eres entre todas las mujeres, y bendito es el fruto de tu vientre, Jesús.
0: Santa María, Madre de Dios, ruega por nosotros, pecadores, ahora y en la hora de nuestra muerte. Amén.
2: Dios te salve María, llena eres de gracia, el Señor es contigo, bendita tú eres entre todas las mujeres, y bendito es el fruto de tu vientre, Jesús.
0: Santa María, Madre de Dios, ruega por nosotros, pecadores, ahora y en la hora de nuestra muerte. Amén.
2: Dios te salve María, llena eres de gracia, el Señor es contigo, bendita tú eres entre todas las mujeres, y bendito es el fruto de tu vientre, Jesús.
0: Santa María, Madre de Dios, ruega por nosotros, pecadores, ahora y en la hora de nuestra muerte. Amén.
2: Dios te salve María, llena eres de gracia, el Señor es contigo, bendita tú eres entre todas las mujeres, y bendito es el fruto de tu vientre, Jesús.
0: Santa María, Madre de Dios, ruega por nosotros, pecadores, ahora y en la hora de nuestra muerte. Amén.
2: Dios te salve María, llena eres de gracia, el Señor es contigo, bendita tú eres entre todas las mujeres, y bendito es el fruto de tu vientre, Jesús.
0: Santa María, Madre de Dios, ruega por nosotros, pecadores, ahora y en la hora de nuestra muerte. Amén.
2: Dios te salve María, llena eres de gracia, el Señor es contigo, bendita tú eres entre todas las mujeres, y bendito es el fruto de tu vientre, Jesús.
0: Santa María, Madre de Dios, ruega por nosotros, pecadores, ahora y en la hora de nuestra muerte. Amén.
2: Dios te salve María, llena eres de gracia, el Señor es contigo, bendita tú eres entre todas las mujeres, y bendito es el fruto de tu vientre, Jesús.
0: Santa María, Madre de Dios, ruega por nosotros, pecadores, ahora y en la hora de nuestra muerte. Amén.
2: Dios te salve María, llena eres de gracia, el Señor es contigo, bendita tú eres entre todas las mujeres, y bendito es el fruto de tu vientre, Jesús.
0: Santa María, Madre de Dios, ruega por nosotros, pecadores, ahora y en la hora de nuestra muerte. Amén.
2: Dios te salve María, llena eres de gracia, el Señor es contigo, bendita tú eres entre todas las mujeres, y bendito es el fruto de tu vientre, Jesús.
0: Santa María, Madre de Dios, ruega por nosotros, pecadores, ahora y en la hora de nuestra muerte. Amén.
2: Dios te salve María, llena eres de gracia, el Señor es contigo, bendita tú eres entre todas las mujeres, y bendito es el fruto de tu vientre, Jesús.
0: Santa María, Madre de Dios, ruega por nosotros, pecadores, ahora y en la hora de nuestra muerte. Amén.
2: Gloria al Padre, y al Hijo, y al Espíritu Santo.
0: Como era en el principio, ahora y siempre, por los siglos de los siglos. Amén.
1: Tercer misterio doloroso, la corona de espinas colocada sobre la cabeza de Jesús. Los soldados lo vistieron de púrpura, y trenzando una corona de espinas, se la ciñen, y se pusieron a saludarle. Salve, Rey de los Judíos. Marcos 14, 17, 18.
0: Jesús, tú eres nuestro Señor, tú nuestro Rey. Los soldados quisieron burlarse de ti cuando te revistieron con un manto de color

0: Perdona, Jesús, nuestros olvidos y nuestras distracciones de ti. Padre nuestro que estás en el cielo, santificado sea tu nombre. Venga a nosotros tu reino. Hágase tu voluntad en la tierra como en el cielo.
1: Danos hoy nuestro pan de cada día. Perdona nuestras ofensas, como también nosotros perdonamos a los que nos ofenden. No nos dejes caer en la tentación y líbranos del mal. Amén.
0: Dios te salve María, llena eres de gracia. El Señor es contigo. Bendita tú eres entre todas las mujeres y bendito es el fruto de tu vientre, Jesús.
1: Santa María, Madre de Dios, ruega por nosotros pecadores, ahora y en la hora de nuestra muerte. Amén.
0: Dios te salve María, llena eres de gracia, el Señor es contigo. Bendita tú eres entre todas las mujeres, y bendito es el fruto de tu vientre, Jesús.
1: Santa María, Madre de Dios, ruega por nosotros pecadores, ahora y en la hora de nuestra muerte. Amén.
0: Dios te salve María, llena eres de gracia, el Señor es contigo. Bendita tú eres entre todas las mujeres, y bendito es el fruto de tu vientre, Jesús.
1: Santa María, Madre de Dios, ruega por nosotros pecadores, ahora y en la hora de nuestra muerte. Amén.
0: Dios te salve María, llena eres de gracia, el Señor es contigo. Bendita tú eres entre todas las mujeres, y bendito es el fruto de tu vientre, Jesús.
1: Santa María, Madre de Dios, ruega por nosotros pecadores, ahora y en la hora de nuestra muerte. Amén.
0: Dios te salve María, llena eres de gracia, el Señor es contigo. Bendita tú eres entre todas las mujeres, y bendito es el fruto de tu vientre, Jesús.
1: Santa María, Madre de Dios, ruega por nosotros pecadores, ahora y en la hora de nuestra muerte. Amén.
0: Dios te salve María, llena eres de gracia, el Señor es contigo. Bendita tú eres entre todas las mujeres, y bendito es el fruto de tu vientre, Jesús.
1: Santa María, Madre de Dios, ruega por nosotros pecadores, ahora y en la hora de nuestra muerte. Amén.
0: Dios te salve María, llena eres de gracia, el Señor es contigo. Bendita tú eres entre todas las mujeres, y bendito es el fruto de tu vientre, Jesús.
1: Santa María, Madre de Dios, ruega por nosotros pecadores, ahora y en la hora de nuestra muerte. Amén.
0: Dios te salve María, llena eres de gracia, el Señor es contigo. Bendita tú eres entre todas las mujeres, y bendito es el fruto de tu vientre, Jesús.
1: Santa María, Madre de Dios, ruega por nosotros pecadores, ahora y en la hora de nuestra muerte. Amén.
0: Dios te salve María, llena eres de gracia, el Señor es contigo. Bendita tú eres entre todas las mujeres, y bendito es el fruto de tu vientre, Jesús.
1: Santa María, Madre de Dios, ruega por nosotros pecadores, ahora y en la hora de nuestra muerte. Amén.
0: Dios te salve María, llena eres de gracia, el Señor es contigo. Bendita tú eres entre todas las mujeres, y bendito es el fruto de tu vientre, Jesús.
1: Santa María, Madre de Dios, ruega por nosotros pecadores, ahora y en la hora de nuestra muerte. Amén.
0: Gloria al Padre, y al Hijo, y al Espíritu Santo.
1: Como era en el principio, ahora y siempre, y por los siglos de los siglos. Amén.
2: Cuarto misterio doloroso, el camino del Calvario con la cruz a cuestas. Jesús, cargando con su cruz, salió hacia el lugar llamado Calvario, que en hebreo se llama Gólgota. Juan 19, 17.
0: Señor Jesús, tú aceptaste por nosotros la cruz. Tú quisiste llevar sobre tus hombros el madero al que te habrían luego de clavar. Era un pesado tronco de árbol. Al llevarlo te oprimía los hombros, de tal manera que tus mismos verdugos juzgaron preferible que te ayudara Simón, el llamado Cireneo. Tú, Señor, habías dicho que todo el que desee seguirte debe tomar su cruz cada día y marchar contigo hasta la muerte. Contigo todos debemos morir a nuestros pecados y pasiones. Esa es la condición indispensable para poder resucitar. Señor, contigo queremos tomar la ruta del Calvario. Tú el inocente, nosotros los culpables. Tú el que merece vivir y nosotros los que merecemos morir. tú el que te entregas al suplicio.

0: para que nosotros seamos perdonados, para que sean rotas nuestras cadenas, abiertas nuestras prisiones.
1: Padre nuestro que estás en el cielo, santificado sea tu nombre. Venga a nosotros tu reino. Hágase tu voluntad en la tierra como en el cielo.
0: Danos hoy nuestro pan de cada día. Perdona nuestras ofensas, como también nosotros perdonamos a los que nos ofenden. No nos dejes caer en tentación y líbranos del mal. Amén.
1: Dios te salve María, llena eres de gracia, el Señor es contigo, bendita tú eres entre todas las mujeres, y bendito es el fruto de tu vientre, Jesús.
0: Santa María, Madre de Dios, ruega por nosotros, pecadores, ahora y en la hora de nuestra muerte. Amén.
1: Dios te salve María, llena eres de gracia, el Señor es contigo, bendita tú eres entre todas las mujeres, y bendito es el fruto de tu vientre, Jesús.
0: Santa María, Madre de Dios, ruega por nosotros, pecadores, ahora y en la hora de nuestra muerte. Amén.
1: Dios te salve María, llena eres de gracia, el Señor es contigo, bendita tú eres entre todas las mujeres, y bendito es el fruto de tu vientre, Jesús.
0: Santa María, Madre de Dios, ruega por nosotros, pecadores, ahora y en la hora de nuestra muerte. Amén.
1: Dios te salve María, llena eres de gracia, el Señor es contigo, bendita tú eres entre todas las mujeres, y bendito es el fruto de tu vientre, Jesús.
0: Santa María, Madre de Dios, ruega por nosotros, pecadores, ahora y en la hora de nuestra muerte. Amén.
1: Dios te salve María, llena eres de gracia, el Señor es contigo, bendita tú eres entre todas las mujeres, y bendito es el fruto de tu vientre, Jesús.
0: Santa María, Madre de Dios, ruega por nosotros, pecadores, ahora y en la hora de nuestra muerte. Amén.
1: Dios te salve María, llena eres de gracia, el Señor es contigo, bendita tú eres entre todas las mujeres, y bendito es el fruto de tu vientre, Jesús.
0: Santa María, Madre de Dios, ruega por nosotros, pecadores, ahora y en la hora de nuestra muerte. Amén.
1: Dios te salve María, llena eres de gracia, el Señor es contigo, bendita tú eres entre todas las mujeres, y bendito es el fruto de tu vientre, Jesús.
0: Santa María, Madre de Dios, ruega por nosotros, pecadores, ahora y en la hora de nuestra muerte. Amén.
1: Dios te salve María, llena eres de gracia, el Señor es contigo, bendita tú eres entre todas las mujeres, y bendito es el fruto de tu vientre, Jesús.
0: Santa María, Madre de Dios, ruega por nosotros, pecadores, ahora y en la hora de nuestra muerte. Amén.
1: Dios te salve María, llena eres de gracia, el Señor es contigo, bendita tú eres entre todas las mujeres, y bendito es el fruto de tu vientre, Jesús.
0: Santa María, Madre de Dios, ruega por nosotros, pecadores, ahora y en la hora de nuestra muerte. Amén.
1: Dios te salve María, llena eres de gracia, el Señor es contigo, bendita tú eres entre todas las mujeres, y bendito es el fruto de tu vientre, Jesús.
0: Santa María, Madre de Dios, ruega por nosotros, pecadores, ahora y en la hora de nuestra muerte. Amén.
1: Gloria al Padre, y al Hijo, y al Espíritu Santo.
0: Como era en el principio, ahora y siempre, por los siglos de los siglos. Amén.
2: Quinto misterio doloroso, la crucifixión y muerte del Señor. Cuando Jesús tomó el vinagre, dijo: "Todo está cumplido", e inclinando la cabeza, entregó el Espíritu. Juan 19:30.
0: Señor Jesús, al llegar a la cumbre del Calvario, te despojaron de tus vestidos y los echaron a suerte entre los soldados, porque tú renunciaste a todo por nosotros. Luego te clavaron de las manos y de los pies a la cruz, para que no te bajaras nunca, ni siquiera para escapar al suplicio y probar que eras el Hijo de Dios. Desde entonces en tu cuerpo brillan estas heridas como si fueran claveles rojos. Tú quedaste ahí entre el cielo y la tierra, como un puente a través del cual pasan las súplicas que los hombres le dirigimos a Dios. Ahí, Jesús, muriéndote de sed, abandonado de todos, estás perdonando. Estás pensando en María y en tu discípulo amado. estar llevando la seguridad del perdón y del paraíso a un facineroso que también moría contigo. Estás, Jesús, entregando tu espíritu en manos de tu Padre. Ahí estás, Jesús, muriendo por nosotros, como expresión definitiva de tu amor, pues como decías, nadie tiene mayor amor que quien da la vida por sus amigos. Con esa muerte, Jesús, nos has salvado y redimido, y nos has dejado una madre, la mujer que te acompañó hasta el último momento de tu existencia, la que te amaba, como si no tuviera contigo sin un solo corazón, y nos has entregado tu espíritu, porque deseabas quedarte en nosotros y con nosotros para siempre. Padre nuestro que estás en el cielo, santificado sea tu nombre. Venga a nosotros tu reino. Hágase tu voluntad en la tierra como en el cielo.
1: Danos hoy nuestro pan de cada día. Perdona nuestras ofensas, como también nosotros perdonamos a los que nos ofenden. No nos dejes caer en la tentación y líbranos del mal. Amén.
0: Dios te salve María, llena eres de gracia, el Señor es contigo. Bendita tú eres entre todas las mujeres, y bendito es el fruto de tu vientre, Jesús.
1: Santa María, Madre de Dios, ruega por nosotros pecadores, ahora y en la hora de nuestra muerte. Amén.
0: Dios te salve María, llena eres de gracia, el Señor es contigo. Bendita tú eres entre todas las mujeres, y bendito es el fruto de tu vientre, Jesús.
1: Santa María, Madre de Dios, ruega por nosotros pecadores, ahora y en la hora de nuestra muerte. Amén.
0: Dios te salve María, llena eres de gracia, el Señor es contigo. Bendita tú eres entre todas las mujeres, y bendito es el fruto de tu vientre, Jesús.
1: Santa María, Madre de Dios, ruega por nosotros pecadores, ahora y en la hora de nuestra muerte. Amén.
0: Dios te salve María, llena eres de gracia, el Señor es contigo. Bendita tú eres entre todas las mujeres, y bendito es el fruto de tu vientre, Jesús.
1: Santa María, Madre de Dios, ruega por nosotros pecadores, ahora y en la hora de nuestra muerte. Amén.
0: Dios te salve María, llena eres de gracia, el Señor es contigo. Bendita tú eres entre todas las mujeres, y bendito es el fruto de tu vientre, Jesús.
1: Santa María, Madre de Dios, ruega por nosotros pecadores, ahora y en la hora de nuestra muerte. Amén.
0: Dios te salve María, llena eres de gracia, el Señor es contigo. Bendita tú eres entre todas las mujeres, y bendito es el fruto de tu vientre, Jesús.
1: Santa María, Madre de Dios, ruega por nosotros pecadores, ahora y en la hora de nuestra muerte. Amén.
0: Dios te salve María, llena eres de gracia, el Señor es contigo. Bendita tú eres entre todas las mujeres, y bendito es el fruto de tu vientre, Jesús.
1: Santa María, Madre de Dios, ruega por nosotros pecadores, ahora y en la hora de nuestra muerte. Amén.
0: Dios te salve María, llena eres de gracia, el Señor es contigo. Bendita tú eres entre todas las mujeres, y bendito es el fruto de tu vientre, Jesús.
1: Santa María, Madre de Dios, ruega por nosotros pecadores, ahora y en la hora de nuestra muerte. Amén.
0: Dios te salve María, llena eres de gracia, el Señor es contigo. Bendita tú eres entre todas las mujeres, y bendito es el fruto de tu vientre, Jesús.
1: Santa María, Madre de Dios, ruega por nosotros pecadores, ahora y en la hora de nuestra muerte. Amén.
0: Dios te salve María, llena eres de gracia, el Señor es contigo. Bendita tú eres entre todas las mujeres, y bendito es el fruto de tu vientre, Jesús.
1: Santa María, Madre de Dios, ruega por nosotros pecadores, ahora y en la hora de nuestra muerte. Amén.
0: Gloria al Padre, y al Hijo, y al Espíritu Santo.
1: Como era en el principio, ahora y siempre, y por los siglos de los siglos. Amén.
0: Dios te salve, Reina y Madre de Misericordia, vida y dulzura y esperanza nuestra. Dios te salve, a ti llamamos los desterrados hijos de Eva. A ti suspiramos gimiendo y llorando en este valle de lágrimas. Ea pues, Señora, abogada nuestra, vuelve a nosotros tus ojos misericordiosos. Y después de este destierro, muéstranos a Jesús, fruto bendito de tu vientre, oh clemente, oh piadosa, oh dulce Virgen María, ruega por nosotros, Santa Madre de Dios, para que seamos dignos de alcanzar las promesas de Cristo. Amén. En el nombre del Padre, y del Hijo, y del Espíritu Santo. Amén.

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1: María, bendita entre todas las mujeres. María, mujer bendecida por Dios. Bendita tú entre las mujeres. Bendito el fruto de tu vientre.

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0: 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En la emisora Minuto de Dios son las...
1: 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En Minuto de Dios Radio Colombia son las 6 en punto.
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0: Bienvenidos, queridos hermanos, a este momento de oración en nuestro podcast de Laudes. Hoy la Iglesia nos invita a celebrar a los tres arcángeles que la Sagrada Escritura menciona por su nombre: Miguel, Gabriel y Rafael. Ellos son mensajeros de Dios y signos de su cercanía. Nos recuerdan que el Señor nunca nos abandona, sino que nos acompaña y nos guía con su amor. Los ángeles, nos dice la tradición, son criaturas que viven en la presencia de Dios y al mismo tiempo nos acompañan en nuestro caminar. Nos hablan de lo que somos en lo más profundo, nos invitan a volver a Dios y nos ayudan a descubrir su plan en nuestra vida. San Miguel nos anima a defender la fe y a reconocer la grandeza del hombre, creado por Dios. San Gabriel nos recuerda que Dios sigue llamando a nuestro corazón, como llamó al de María. San Rafael nos muestra que el Señor quiere curar nuestras heridas y abrirnos los ojos de la fe. Con esta certeza, iniciemos nuestra oración de Laudes, confiando nuestra vida al cuidado de estos tres arcángeles. Oremos. Dios mío, ven en mi auxilio.
1: Señor, date prisa en socorrerme.
0: Gloria al Padre, y al Hijo, y al Espíritu Santo.
1: Como era en el principio, ahora y siempre, por los siglos de los siglos. Amén. Aleluya.

0: El Salmo 62 es un canto de búsqueda y de confianza. Dice, oh Dios, tú eres mi Dios, por ti madrugo, mi alma está sedienta de ti. Nos invita a dirigir todo nuestro ser, cuerpo y espíritu hacia Dios, fuente de vida y de plenitud, para que nuestro corazón quede saciado en su presencia. San Gregorio Magno nos recuerda que Dios mismo envía a sus mensajeros, los ángeles, para sostenernos en nuestro caminar. No se trata de seres distantes, sino de ministros que nos anuncian la cercanía y la fuerza de Dios. Así como María recibió al arcángel Gabriel con el anuncio más grande, también nosotros, en nuestra vida cotidiana, podemos reconocer cómo el Señor nos habla y nos acompaña a través de su palabra y de sus enviados. Hoy, al rezar este salmo, dejemos que la sed de Dios nos impulse a alabarlo en todo momento y circunstancia, con la certeza de que no estamos solos. Dios mismo, con sus ángeles, nos sostiene, fortalece y guía hacia la comunión plena con Él. Oremos.
1: Alabemos al Señor, a quien alaban también los ángeles, a quien los querubines y serafines aclaman diciendo, Santo, Santo, Santo.

0: Gloria al Padre, y al Hijo, y al Espíritu Santo.
1: Como era en el principio, ahora y siempre, por los siglos de los siglos. Amén.
0: Alabemos al Señor, a quien alaban también los ángeles, a quien los querubines y serafines aclaman diciendo: Santo, Santo, Santo.
2: Hoy vamos a orar con uno de los himnos más hermosos y universales de toda la Escritura, el Cántico de Daniel, capítulo 3, versos 57 al 88 y 56, que invita a toda la creación a bendecir al Señor. No hay rincón del universo que quede fuera de este canto. Los ángeles, el sol y la luna, la lluvia y el rocío, los mares y los ríos, todo lo creado se une en una sola voz de alabanza. Es como si el cielo y la tierra entera formaran un gran coro para recordarnos que fuimos creados para glorificar a Dios. Y nosotros, desde nuestra pequeñez, estamos llamados a unirnos a esta sinfonía de amor y gratitud. La Virgen María, en su mensaje del 25 de agosto de 2023, nos dice: En este tiempo de gracia, os invito a la oración con el corazón. Que vuestros corazones se eleven en oración hacia el cielo, para que podáis sentir al Dios del amor que os sana y os ama con un amor inmenso. Estas palabras nos ayudan a entrar en el espíritu del cántico. Orar con el corazón significa sumarnos al coro de toda la creación, elevar nuestra voz y dejar que el amor de Dios sane y transforme nuestro interior. Antes de escuchar este cántico, piensa: ¿qué parte de la creación te ayuda más a alabar a Dios? Tal vez el amanecer, el canto de un pájaro, el mar en calma o el cielo estrellado. Une hoy tu voz a todo ello y deja que tu corazón se eleve, junto con los ángeles del Señor, en bendición y alabanza. Oremos.
1: Ángeles del Señor, bendecid al Señor eternamente.
0: Criaturas todas del Señor,
1: bendecid al Señor.
0: Ensalzadlo con himnos por los siglos. Ángeles del Señor,
1: bendecid al Señor.
0: Cielos,
1: bendecid al Señor.
0: Aguas del espacio,
1: bendecid al Señor.
0: Ejércitos del Señor,
1: bendecid al Señor.
0: Sol y luna,
1: bendecid al Señor.
0: Astros del cielo,
1: bendecid al Señor.
0: Lluvia y rocío,
1: bendecid al Señor.
0: Vientos todos,
1: bendecid al Señor.
0: Fuego y calor,
1: bendecid al Señor.
0: Fríos y heladas,
1: bendecid al Señor.
0: Rocíos y nevadas,

0: Crustáceos y peces.
1: Bendecid al Señor.
0: Aves del cielo.
1: Bendecid al Señor.
0: Fieras y ganados.
1: Bendecid al Señor.
0: Ensalzadlo con himnos por los siglos. Hijos de los hombres.
1: Bendecid al Señor.
0: Bendiga Israel al Señor. Sacerdotes del Señor.
1: Bendecid al Señor.
0: Siervos del Señor.
1: Bendecid al Señor.
0: Almas y espíritus justos.
1: Bendecid al Señor.
0: Santos y humildes de corazón.
1: Bendecid al Señor.
0: Ananías, Azarías y Misael.
1: Bendecid al Señor.
0: Ensalzadlo con himnos por los siglos.
1: Bendigamos al Padre, al Hijo y al Espíritu Santo. Ensalcémoslo con himnos por los siglos.
0: Bendito el Señor en la bóveda del cielo, alabado y glorioso y ensalzado por los siglos.
1: Ángeles del Señor, bendecid al Señor eternamente.
2: El Salmo 149 proclama la alegría del pueblo fiel, que incluso en la prueba canta un cántico nuevo al Señor porque Él adorna con la victoria a los humildes. No se trata de un triunfo humano, sino de la victoria que Dios mismo concede a quienes confían en Él con sencillez de corazón. San Gregorio Magno, en sus homilías sobre los evangelios, nos recuerda que esa victoria no viene de las fuerzas del hombre, sino del poder de Dios manifestado en sus ángeles. Miguel, que vence al enemigo soberbio, Gabriel, que anuncia la fortaleza de Dios en la humildad de Cristo, y Rafael, que sana con la medicina divina. Así como los ángeles participan en la obra de Dios, también nosotros estamos llamados a vivir en la humildad, dejando que sea Él quien luche y venza en nosotros. Al proclamar este salmo, abramos el corazón para reconocer que nuestra fuerza está en el Señor y que la verdadera victoria consiste en permanecer en su amor, dejándonos adornar por su gracia. Oremos.
1: En el cielo, Señor, todos los ángeles te proclaman santo y dicen a una voz: oh Dios, tú mereces alabanza.
0: Cantad al Señor un cántico nuevo. Resuene su alabanza en la asamblea de los fieles. Que se alegre Israel por su Creador, los hijos de Sión por su Rey. Alabad su nombre con danzas, cantadle con tambores y cítaras, porque el Señor ama a su pueblo y adorna con la victoria a los humildes. Que los fieles festejen su gloria y canten jubilosos en filas, con vítores a Dios en la boca y espadas de dos filos en las manos, para tomar venganza de los pueblos y aplicar el castigo a las naciones, sujetando a los reyes con argollas, a los nobles con esposas de hierro. Ejecutar la sentencia dictada es un honor para todos sus fieles.
1: Gloria al Padre, y al Hijo, y al Espíritu Santo.
0: Como era en el principio, ahora y siempre, por los siglos de los siglos. Amén.
1: En el cielo, Señor, todos los ángeles te proclaman santo y dicen a una voz: oh Dios, tú mereces alabanza.
2: Escuchemos ahora la lectura breve.
0: Vio Jacob en sueños una escalinata apoyada en la tierra, y cuya cima tocaba el cielo. Ángeles de Dios subían y bajaban por ella. Y vio al Señor que estaba de pie sobre ella, y le decía: yo soy el Señor, el Dios de tu padre Abraham, y el Dios de Isaac.
2: Acabamos de escuchar la lectura breve tomada del libro del Génesis. El texto nos muestra a Jacob en un momento de huida y soledad. Se había peleado con su hermano y debía marcharse de su tierra. Seguramente sentía miedo, incertidumbre, hasta culpa. Pero en medio de esa noche oscura, Dios le regala un sueño. Una escalera que une el cielo y la tierra, con ángeles que suben y bajan, y el Señor que se le acerca para decirle: estoy contigo, no tengas miedo. Para Jacob

0: fue un anuncio de salvación. Aún en su debilidad, no estaba abandonado. En la fiesta de los arcángeles, esta palabra nos recuerda que Dios siempre envía mensajeros de su cercanía. Miguel, Gabriel y Rafael son signo de que el cielo se inclina hacia la tierra, de que no estamos solos en las luchas, de que la voz de Dios sigue entrando en nuestra historia. La Gospa, el 25 de febrero de 2025, nos dijo: queridos hijos, que este tiempo primaveral sea un estímulo para la conversión personal, a fin de que con sus vidas puedan orar y amar a Dios por encima de todo, y por todos los que están en necesidad. Hijitos, sean mis manos de paz y de oración. Sean amor para todos los que no aman, no oran y no desean la paz. Gracias por haber respondido a mi llamado. El sueño de Jacob y el mensaje de la Virgen se iluminan mutuamente. Dios desciende hasta nosotros y nos pide que también nosotros tendamos puentes hacia los demás. Así como los ángeles unen cielo y tierra, nosotros somos invitados a ser manos de paz y de oración, a ser amor para quienes no lo conocen. Cada gesto de conversión personal abre una escalera por la que Dios se hace cercano en el mundo.
1: El ángel se puso en pie junto al altar.
2: El ángel se puso en pie junto al altar.
1: Con un incensario de oro en sus manos.
2: Junto al altar.
1: Gloria al Padre, y al Hijo, y al Espíritu Santo.
2: El ángel se puso en pie junto al altar.
1: Os lo digo con toda verdad. Habéis de ver el cielo abierto y a los ángeles de Dios subiendo y bajando en servicio del Hijo del Hombre.
2: Bendito sea el Señor, Dios de Israel, porque ha visitado y redimido a su pueblo, suscitándonos una fuerza de salvación en la casa de David, su siervo, según lo había predicho desde antiguo por boca de sus santos profetas. Es la salvación que nos libra de nuestros enemigos y de la mano de todos los que nos odian. Ha realizado así la misericordia que tuvo con nuestros padres, recordando su santa alianza y el juramento que juró a nuestro padre Abraham, para concedernos que, libres de temor, arrancados de la mano de los enemigos, le sirvamos con santidad y justicia, en su presencia todos nuestros días. Y a ti, niño, te llamarán profeta del Altísimo, porque irás delante del Señor a preparar sus caminos, anunciando a su pueblo la salvación, el perdón de sus pecados. Por la entrañable misericordia de nuestro Dios, nos visitará el sol que nace de lo alto, para iluminar a los que viven en tiniebla y en sombra de muerte, para guiar nuestros pasos por el camino de la paz.
1: Gloria al Padre, y al Hijo, y al Espíritu Santo.
2: Como era en el principio, ahora y siempre, por los siglos de los siglos. Amén.
1: Os lo digo con toda verdad. Habéis de ver el cielo abierto y a los ángeles de Dios subiendo y bajando en servicio del Hijo del Hombre.
0: Adoremos, hermanos, al Señor, a quien proclaman los ángeles a una voz, y digámosle con gozo: bendecid al Señor todos sus ángeles.
1: Tú, Señor, que has dado órdenes a tus ángeles para que nos guarden en nuestros caminos, condúcenos hoy por tus sendas y no permitas que caigamos en el pecado.
2: Bendecid al Señor todos sus ángeles.
1: Haz que te busquemos a ti en todo lo que hagamos, y seamos así semejantes a los ángeles que están viendo siempre tu rostro.
2: Bendecid al Señor todos sus ángeles.
1: Concédenos, Señor, la pureza del alma y la castidad del cuerpo, para que seamos como tus ángeles en el cielo.
2: Bendecid al Señor todos sus ángeles.
1: Manda, Señor, en ayuda de tu pueblo al gran arcángel Miguel, para que nos sintamos protegidos en nuestras luchas contra Satanás y sus ángeles.
2: Bendecid al Señor todos sus ángeles.
0: Este es el momento en que puedes expresar a Dios tus intenciones o tus acciones de gracias desde el corazón.

0: Bendecid al Señor, todos sus ángeles.
1: Terminemos nuestra oración con las palabras del Señor.
2: Padre nuestro, que estás en el cielo, santificado sea tu nombre. Venga a nosotros tu reino. Hágase tu voluntad en la tierra como en el cielo. Danos hoy nuestro pan de cada día. Perdona nuestras ofensas, como también nosotros perdonamos a los que nos ofenden. No nos dejes caer en la tentación, y líbranos del mal. Amén.
1: Señor Dios Todopoderoso, que con una providencia admirable llamas a los ángeles y a los hombres para que cooperen a tu plan de salvación, haz que durante nuestro peregrinar en la tierra nos sintamos siempre protegidos por los ángeles, que en el cielo están en tu presencia para servirte y gozan ya contemplando tu rostro. Por nuestro Señor Jesucristo, tu Hijo, que contigo vive y reina en la unidad del Espíritu Santo y es Dios, por los siglos de los siglos.
3: Amén.
1: El Señor esté con ustedes.
4: Y con tu espíritu.
1: Que la paz de Dios, que sobrepasa todo anhelo y esfuerzo humano, custodie su inteligencia y su corazón, en el conocimiento de Dios y de su Hijo Jesucristo nuestro Señor.
3: Amén.
1: Y la bendición de Dios Todopoderoso, Padre, Hijo y Espíritu Santo, descienda sobre ustedes.
3: Amén.
1: Bendigamos al Señor.
3: Demos gracias a Dios.
1: Muchas gracias por oír Laudes con la Gospa. Gracias por ser parte de esta estupenda comunidad. Te invitamos a que nos sigas ayudando y lo puedes hacer comunicándote por WhatsApp al teléfono +57 317 635 6300. 317-635-6300. Gracias.

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10: Dios no te deja solo. Bienvenido a este Despertar con Dios. Amigos y hermanos, el Señor los bendiga. Dios nunca nos deja solos. Uno de los textos bíblicos maravillosos que nos recuerdan la palabra de Dios, la presencia de Dios en nuestra vida, es el Salmo 34, verso 8. El ángel del Señor acampa en torno a los que le temen y los protegen. El ángel del Señor se refiere a la presencia del Señor con nosotros. Dios nunca nos deja solos. Dios es omnipresente, es la presencia eterna, absoluta, infinita. total en nuestra vida. Nunca nos abandona, nunca nos deja, nunca nos desampara. Pero sabemos también por la revelación la existencia de los ángeles, seres espirituales puros, santos, obedientes a Dios, al servicio de Dios eternamente. Dios, en su misericordia, en su amor a los hombres, ha destinado una tarea a los ángeles de cuidar, de acompañar, de custodiar a la humanidad, a los seres humanos, como una manera de expresarnos Dios, su cercanía, su compañía, su protección y su defensa para nuestra vida. El ángel del Señor acampa en torno a los que le temen y los protege. Es importante que al compartir este tema comprendamos que Dios nunca nos abandona, que nos acompaña siempre y lo hace de diversas formas, de diversas maneras. Una de esas maneras son también sus ángeles como servidores de Él y servidores ahora del pueblo de Dios en Cristo Jesús nuestro Señor. Es importante aquí aprender y tener esa claridad que el centro de nuestra fe es Jesucristo, es Dios, nunca los ángeles. Es la nueva era y otras tendencias las que pretenden quitarle a Dios el centro y el protagonismo, el lugar que le corresponde. Tengamos mucho cuidado y mucho discernimiento de pseudo espiritualidades que quieren proponernos un culto a los ángeles y una invocación de ángeles sin Jesucristo, sin Dios, lo cual está fuera del plan de Dios y del orden de Dios, por lo cual finalmente es algo que no es bueno para el ser humano y que termina mal. Dentro del plan de Dios, el centro es Cristo, Jesucristo, el Hijo de Dios, el Salvador de toda la humanidad. Todo está en orden de Cristo y ordenado a Cristo para nosotros. Y en el orden de Cristo, ciertamente, los ángeles siguen acompañando, siguen protegiendo y sirviendo a Dios y sirviendo a los seres humanos en el nombre de Cristo y centrados en Cristo y en función de la salvación de Cristo Jesús nuestro Señor. De manera que adoramos a Cristo, no adoramos a los ángeles. Adoramos al Hijo de Dios y adoramos a Dios, no a los servidores de Dios. Pero en la iglesia, de manera especial, tenemos la presencia de tres arcángeles que se destacan en la revelación bíblica. Ya en Juan capítulo 1, verso 51, Jesús, hablando con Natanael, le había dicho: veréis el cielo abierto y a los ángeles de Dios subir y bajar sobre el Hijo del Hombre. El Hijo del Hombre es el centro. Los ángeles suben y bajan del cielo a la tierra, pero todo en torno a Jesucristo nuestro Señor. De allí podemos comprender el ministerio, el servicio de los tres santos arcángeles, Miguel, Gabriel y Rafael. En primer lugar, San Miguel Arcángel. Dios te defiende en tu batalla, Dios te defiende en la pelea, Dios te defiende en la lucha contra el mal. Miguel significa ¿quién? Como Dios. En Apocalipsis 12:7, Miguel aparece combatiendo al dragón. Entonces se entabló una batalla en el cielo. Miguel y sus ángeles combatieron contra el dragón. Bendito sea Dios. Y su proclamación en esa batalla fue ¿quién? Como Dios, a lo cual la respuesta es nadie es como Dios. Cuando aparece la tentación, el miedo, la desesperanza o eso que pretende quitarle a Dios el lugar que le corresponde en nuestra vida, Miguel nos recuerda que nadie es como Dios, que solo Dios ama al hombre, solo Dios salva al hombre, solo Dios tiene el poder de dar vida al ser humano. De manera que San Miguel Arcángel, nos ayuda en la batalla, en la lucha contra el mal. Nos recuerda que Dios es Señor, nos recuerda que no hay otro Dios sino Él solamente, nuestra fortaleza, nuestra defensa, nuestra victoria. Que el Señor es nuestra roca, nuestra fortaleza y nuestro libertador, como lo dice el Salmo 18, verso 3. Hoy, en nuestra batalla diaria, hoy, en nuestra lucha personal o comunitaria, podemos recordar que no estamos solos. Podemos invocar a Dios, ciertamente, y podemos saber que Dios nos ayuda y nos da su fuerza en esta batalla. Tenemos también a San Gabriel Arcángel. Dios te habla y Dios te trae buenas noticias. San Gabriel Arcángel es el que comunica, es el que anuncia. Lo vemos de manera particular en el relato de la Anunciación de Jesucristo, nuestro Señor. En Lucas 1:26 al 38, Gabriel entra en la historia de María con un anuncio que ciertamente cambia la historia de la humanidad y llena de alegría y de luz la historia de la humanidad. Alégrate, llena de gracia, el Señor está contigo. Esta es la buena noticia que nos trae Gabriel. Y date cuenta que antes de decirle a María qué será lo que ella tendrá que hacer, le comunica el gozo, la felicidad de saber que Dios está con ella. Esto también es para nosotros. Antes de pensar qué tenemos que hacer y antes de preocuparnos por lo que debemos hacer, debemos ser conscientes que Dios está con nosotros, que Dios nos acompaña y que Dios entonces nos ilumina en el camino de la vida. Nuestras tareas, nuestras acciones, nuestra misión nace de Dios, del encuentro con Dios. Dios está con nosotros y el arcángel Gabriel nos recuerda esto, que Dios nos acompaña permanentemente y nos comunica siempre buenas noticias. Ante todo, es la buena noticia de Cristo, Señor, que nos ama y nos salva a todos. En tercer lugar, San Rafael, Dios camina contigo en tu camino de sanación. Este arcángel nos recuerda que Dios sana al ser humano, que Dios le da vida nueva al ser humano. Su historia aparece en el libro de Tobías y este arcángel acompaña a Tobías durante un camino, lo cual es una enseñanza para nosotros, porque la vida es un camino y lo que nos quiere enseñar el Señor es que Él no solamente nos quiere llevar a un destino, sino que Él nos acompaña mientras vamos de camino hacia ese destino. Bendito sea Dios. Esto nos enseñan los santos ángeles, los santos arcángeles. Y en este caso del arcángel Rafael, por ser el arcángel de la sanación, nos recuerda que las heridas, que los sufrimientos, que los dolores, que las enfermedades tienen curación en Dios y que el ser humano no está destinado definitivamente ni al dolor, ni al sufrimiento, ni a la herida, ni a la enfermedad ni a la muerte, sino que está destinado definitivamente a la salud, a la salvación, a la plenitud de la vida en Dios y con Dios. La sanación es un don del Señor para toda la humanidad y hoy podemos pedirle también al Señor que nos dé esa sanación. Podemos entonces pedirle estas tres cosas con San Miguel, que nos dé fuerza en la batalla, que nos ayude en el combate que libramos contra el pecado y contra el mal. Con Gabriel, que acojamos con alegría el anuncio de la palabra, el Evangelio, a Jesucristo como nuestro Señor y Salvador, y que también nosotros seamos comunicadores del Señor para nuestros hermanos. Y con el arcángel San Rafael, que Dios nos sana, que Dios nos cura, que no hay herida ni dolor o enfermedad que el Señor no pueda sanar. De manera que este es un tiempo también para sanar nuestra vida. No estás solo, Dios está contigo, Dios te acompaña, Dios te ilumina y te bendice en este camino de la vida. Oremos en este momento. Señor, gracias porque tu presencia es real. Tu presencia nos acompaña, nos ilumina y nos fortalece. Gracias, oh Dios, por el envío de tus ángeles en auxilio de la humanidad, como servidores tuyos, como seres espirituales al servicio tuyo y de tu pueblo santo. Que hoy, amado Señor, por la actividad de los santos arcángeles, Miguel, Gabriel y Rafael, podamos experimentar cada uno de nosotros y todos que tú nos das la victoria frente al mal, que tú nos acompañas e iluminas en el camino con tu palabra y nos traes buenas noticias de alegría, esperanza y paz en nuestra vida en Cristo Jesús, y que tú, Señor, mientras vamos de camino, curas nuestras heridas, sanas nuestras enfermedades, salvas nuestra vida y nos das una vida nueva. Gracias, Señor. Hoy, en el nombre de Jesús, en comunión con la Iglesia y con tu permiso divino, doy gracias por la actividad de los arcángeles y pedimos, oh Dios, que ellos, conforme a tu voluntad, nos amparen, protejan, custodien y defiendan en la Iglesia, en el país y en el mundo. Gracias, Señor, a ti sea, oh Dios, la gloria y la alabanza por los siglos de los siglos. Amén.
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El que escucha la palabra y la entiende, da fruto. Mateo 13:23. No dejes que la palabra pase de largo. Escúchala, recíbela y produce fruto.

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3: Nos alegramos contigo. Padre nuestro que estás en el cielo.
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1: En la emisora Minuto de Dios son las 7 de la mañana en punto. Muy buenos días, yo los saludo, mi nombre es Evelyn Pérez. Los estaré acompañando en la mañana de hoy. Espero que estén teniendo un lindo inicio de semana. Hoy martes 29 de septiembre y preparen el corazón para la celebración de la Santa Eucaristía.
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0: Una bendecida mañana para todos quienes están conectados a través de nuestra señal Minuto de Dios en toda Colombia y en el mundo entero. Bienvenidos. Hoy generando desde nuestra señal de Medellín en los 1230 AM. Saludamos a nuestros hermanos en Bogotá en los 107.9 FM. Saludamos a quienes están conectados en Barranquilla en los 1370 AM y en Cartagena en los 89.5 FM, la multiplataforma de Minuto de Dios, nuestra aplicación emisoras Minuto de Dios, descárgala también, nuestro Facebook Live en cada una de las señales, igualmente nuestra página web minutodedios.fm, allí estamos en la Santa Eucaristía Minuto de Dios. Bienvenidos todos, hoy martes 29 de septiembre, la iglesia celebra la fiesta de los santos arcángeles Miguel, Gabriel y Rafael. Y hoy andamos entre arcángeles en este altar, bendito sea el Señor. Así que vamos a pedirle a los santos arcángeles que hoy nos enseñen a vivir también mucho más en torno a nuestro Señor. Vamos a presentar las intenciones que hemos traído, las que ustedes están colocando allí en las intenciones de nuestras redes sociales, las que envían a través de la mensajería. Gracias por estar todos pendientes y dispuestos siempre a la escucha de la palabra de Dios. Soy el padre José Andrés Hurtado, sacerdote eudista del Minuto de Dios. Y vamos a disponernos e iniciar en el nombre del Padre, del Hijo y del Espíritu Santo.
1: Amén.
0: La gracia, el amor y la paz de parte de Dios esté con todos ustedes.
1: Y con tu espíritu.
0: Vamos a iniciar ante todo pidiendo a ese Espíritu Santo que nos acompañará durante esta jornada, nos acompañará durante este día, nos acompañará en cada paso que damos en el camino. Allí donde estás escuchando, allí donde estás conectado, donde estás conectada, que puedas ya estar dispuesta y preparada o dispuesto también para decirle al Señor, aquí estoy, Señor, quiero hacer tu voluntad, quiero escuchar tu espíritu, Señor, que me habla, que me susurra al corazón, quiero disponerme, Señor, a que tu palabra sea capacidad en mi vida, competencia en mi vida de sanación y de salvación. Hoy me reconozco amado, hoy me reconozco sanado, hoy me reconozco salvado, Señor, porque tú vives en mí, porque tú habitas en mi existencia. Comencemos esa Santa Eucaristía diciendo esto para que el corazón también vaya tomando un tinte nuevo de libertad, tomando ese tinte nuevo de salvación, que podamos caminar en el día reconociéndonos amados, sanados, salvados. Para eso tenemos que reconocer que el mal ha hecho también estragos en nosotros, reconocer que el mal ha querido apartarnos del amor del Padre, que el mal con su mentira ha querido sumirnos en la oscuridad. Y por eso hoy especialmente pidamos perdón al Señor. Un perdón real, un perdón entregado y profundo. Digamos, yo confieso ante Dios Todopoderoso y ante ustedes, hermanos, que he pecado mucho de pensamiento, palabra, obra y omisión, por mi gran culpa. Por eso ruego a Santa María, siempre Virgen, a los ángeles, a los santos, y a ustedes, hermanos, que intercedan por mí ante Dios nuestro Señor. Dios Todopoderoso tenga misericordia de nosotros, perdone nuestros pecados y nos lleve a la vida eterna.
1: Amén.

0: Hoy digamos todos juntos, gloria a Dios en el cielo, y en la tierra paz a los hombres que ama el Señor. Por tu inmensa gloria te alabamos, te bendecimos, te adoramos, te glorificamos. Te damos gracias, Señor Dios Rey Celestial, Dios Padre Todopoderoso, Señor Hijo Único Jesucristo, Señor Dios Cordero de Dios, Hijo del Padre, tú que quitas el pecado del mundo, ten piedad de nosotros. Tú que quitas el pecado del mundo, atiende nuestra súplica. Tú que estás sentado a la derecha del Padre, ten piedad de nosotros, porque solo tú eres santo, solo tú, Señor, solo tú, Altísimo Jesucristo, con el Espíritu Santo, en la gloria de Dios Padre. Amén. Oremos. Oh Dios, que con admirable providencia distribuyes los ministerios de los ángeles y de los hombres, concédenos bondadoso que en la tierra nos sintamos protegidos por aquellos que en el cielo están para servirte siempre en tu presencia. Por nuestro Señor Jesucristo, tu Hijo, que vive y reina contigo en la unidad del Espíritu Santo y es Dios por los siglos de los siglos.
1: Amén.
0: Vamos a escuchar atentamente la palabra de Dios.
2: Del libro del Apocalipsis. Hubo un combate en el cielo. Miguel y sus ángeles combatieron contra el dragón, y el dragón combatía y sus ángeles. Y no prevaleció y no quedó lugar para ellos en el cielo. Y fue precipitado el gran dragón, la serpiente antigua, el llamado diablo y Satanás, el que engaña al mundo entero. Fue precipitado a la tierra y sus ángeles fueron precipitados con él. Oí una gran voz en el cielo que decía: ahora se ha establecido la salvación y el poder y el reinado de nuestro Dios y la potestad de su Cristo, porque fue precipitado el acusador de nuestros hermanos, el que los acusaba ante nuestro Dios día y noche. Ellos lo vencieron por virtud de la sangre del Cordero y de la palabra del testimonio que habían dado, y no amaron tanto su vida que temieran la muerte. Por eso estén alegres, cielos y ustedes que habitan en ellos. Palabra de Dios.
1: Te alabamos, Señor.
2: Delante de los ángeles tañeré para ti, Señor.
1: Delante de

0: la tierra al escuchar el oráculo de tu boca. Canten los caminos del Señor, porque la gloria del Señor es grande.
1: Delante de los ángeles tañaré para ti, Señor.

0: El Señor esté con ustedes.
1: Y con tu espíritu.
0: Lectura del Santo Evangelio según San Juan.
1: Gloria a ti, Señor.
0: En aquel tiempo vio Jesús que se acercaba a Natanael y dijo de él: ahí tienen a un israelita de verdad en quien no hay engaño. Natanael le contesta: ¿de qué me conoces? Jesús le responde: antes de que Felipe te llamara, cuando estabas debajo de la higuera, te vi. Natanael respondió: Rabí, tú eres el Hijo de Dios, tú eres el Rey de Israel. Jesús le contestó: por haberte dicho que te vi debajo de la higuera, ¿crees? Has de ver cosas mayores. Y le añadió: en verdad les digo, verán el cielo abierto y a los ángeles de Dios subir y bajar sobre el Hijo del Hombre. Palabra del Señor.
1: Gloria a ti, Señor Jesús.
0: Mis muy amados hermanos, hoy la Iglesia está celebrando esta fiesta de los arcángeles Miguel, Gabriel, Rafael, y la reseña que nos ofrece el pan de la palabra, por ejemplo, da cuenta de que en la Sagrada Escritura su nombre determina la misión particular que cada uno lleva a cabo dada por el Señor para el bien y la salvación humana. Sirven a Dios, contemplan su rostro y lo glorifican sin cesar. San Miguel, quien como Dios defiende los intereses divinos ante la rebelión de los ángeles malos, es patrono de la Iglesia. San Gabriel, mensajero de Dios, es el ángel del anuncio y de la encarnación. San Rafael, medicina de Dios, es el amigo que guía por los caminos de la voluntad de Dios. Frente a esta realidad angélica, hay algo muy bello en la fiesta de hoy. La Iglesia nos presenta a estos tres arcángeles, no a 40, como los que a veces tenemos por ahí en la repisa de la casa, ni los que tenemos por allí con algunos nombres medio inventados y raros. Son tres los que dice la palabra. Pero bueno, estos personajes, ciertamente inclusive hoy mencionados por Jesús en el texto, extraordinarios, aparecen en momentos extraordinarios. Y la palabra de hoy nos invita a mirar mucho más profundamente, porque le dice Jesús a Natanael, además que es una imagen muy hermosa esta de la conversión de Natanael: verán el cielo abierto y a los ángeles de Dios subir y bajar sobre el Hijo del Hombre. No se vayan a olvidar de esta última frase: sobre el Hijo del Hombre. Qué imagen tan poderosa. Es el cielo abierto, son los ángeles que suben y bajan, es decir, no hay un Dios desconectado de tu vida y de mi vida. Dios no está lejos de nuestras luchas, de nuestras preguntas, de nuestras heridas y de nuestras decisiones. Y por eso en Jesús, miren qué bello esto, en Jesús se encuentra el cielo y la tierra. En Jesús se encuentra el cielo y la tierra. Ahora, ¿qué? Una pregunta importante para una fiesta como hoy. ¿Qué significa que Dios actúe en mi vida? ¿Qué significa que el cielo esté abierto sobre mí? Miren, miren cómo puede estar el corazón de una persona que se hace esta pregunta. Bueno, primero, un corazón alejado de Dios, pero segundo, puede ser un corazón que desconoce.

0: conoce de Dios. Porque una persona que dice, ¿qué significa que el cielo esté abierto sobre mí? Y quiero proponerles que miremos a estos tres arcángeles no con una mirada mágica, sobrenatural, pensando como este Miguel me va a solucionar los problemas, o este Rafael me va a quitar las enfermedades, o este Gabriel, si pongo oído atento, me va a traer un mensaje extraordinario. No. La fe cristiana, mis hermanos, va mucho más allá, es mucho más profunda. Y los arcángeles hoy quieren recordarnos que Dios quiere comunicar su vida, su fuerza y su salvación en nuestra existencia concreta. El pasado domingo en nuestro retiro Sanando mi Niño Interior utilizamos una palabra, no recuerdo si era el padre Jimmer en su homilía, utilizaba la palabra, los cristianos somos competentes para vivir sanos, sanados. Y hoy me atrevo a pensar y a reflexionar a la luz de esta palabra, mirando estos arcángeles, el ser humano en su fe es capaz de Dios. Dios nos hace capaces. ¿Capaces de qué? Bueno, capaces, primero mirando a San Miguel Arcángel, capaces de Dios para resistir el mal. Usted no está obligado a vivir como esclavo del mal. Y cuando vemos este sticker, esta calcomanía en los carros que se ha vuelto muy popular, ¿quién como Dios? Y todo el mundo responde.
1: Ay, nadie como Dios.
0: Nadie responde aquí, qué tristeza. Isabel Barrientos, ayúdeme. ¿Quién como Dios?
2: Nadie como Dios.
0: Sí respondió, cierto, bendito Dios. Y esto ya es un mensaje. Esto ya es un mensaje motivador para el corazón. Porque muchas veces el problema de nuestra vida no es que no tengamos fuerza, es que hemos puesto nuestra seguridad en otras cosas. Y a mí, a Dios le interesa que tú mires tus problemas y que los agarres y que mires tu vida y comiences a recuperar tu libertad. Porque cuando nosotros encomendamos nuestra protección enteramente a San Miguel Arcángel, nos podemos quedar de brazos cruzados a decir, bueno, defiéndeme en la batalla, y quedo yo ahí como, si viene el mal, véngase, aquí estoy, no hago nada. No. Cuando una persona es capaz de reconocer en Miguel que no hay nadie como Dios, entonces esta persona empieza a recuperar su libertad y es libre de todo aquello que la domina, del resentimiento, de la dependencia, de la tentación, de la mentira, que durante años te ha repetido tantas cosas atroces para tu corazón, que te ha dañado horriblemente. Eres libre de una relación que destruye, de una herida que empieza a gobernar tus decisiones. Cuando, por ejemplo, a ti la billetera te comienza a dar tu identidad y tú la abres y no tienes ni un peso, ¿qué mensaje le dice esa billetera a tu identidad? Eres un fracasado, no tienes nada, no vales nada. Mírenlo, cómo es cada signo de nuestro día a día nos puede hablar si no tenemos nuestro corazón colocado en quien tiene que estar colocado. Y necesitamos recuperar la capacidad que viene de Dios, la capacidad de decirle al mal, no, tú no tienes por qué tener parte en mi vida, le decimos al mal. Tú no tienes por qué tener parte en mi historia. Eso es Miguel para nosotros. Esto representa el arcángel Miguel para nosotros. Es vivir asustados por el demonio todo el tiempo. Es recordar que el mal no tiene la última palabra sobre nosotros. Decir que el mal no me pertenece, no hace parte de mi existir. Este pecado no tiene derecho a definir quién soy. ¿Te equivocaste? Levántate. El Señor te da la mano, te sostiene, te levanta y te acompaña a seguir adelante. Yo no voy a seguir viviendo desde el odio. ¿Cuántas mujeres, cuántos hombres, 60, 70 años de sus vidas viviendo desde el odio? ¿Quién como Dios? Te hace una vez la recordación hoy el arcángel Miguel. Y comienza esa batalla profunda, la batalla por recuperar el corazón. Esa es la verdadera batalla. ¿Vives tú dichoso en libertad cuando invocas a San Miguel? Dile, Señor, despierta en mí la capacidad de resistir aquello que me aparta de ti. Eso se traduce, San Miguel Arcángel, defiéndeme en la batalla. Señor, despierta en mí la capacidad de resistir aquello que me aparta de ti. No es una capacidad emocional, no es una capacidad racional, no es una capacidad psicológica, es un don de Dios. Es una capacidad de la gracia que usted recibe de parte de Dios. Cuando usted dice, San Miguel, defiéndeme en la batalla porque solo no voy a poder más. No voy a poder. Ahora, si pasamos a hablar de Gabriel, aparece en la escritura como el mensajero, como quien anuncia. Pero ¿qué hace falta para poder escuchar un mensaje? Ay, es que Gabriel a mí no me visita nunca en mi casa. Nunca me ha dado un mensaje de Dios. No faltará el bendito, la bendita que lo diga. Pero nos hace falta algo que el mundo de hoy está ciertamente en búsqueda permanente y continua. Escucha. Escucha al Señor. Y aquí hay otra capacidad que tenemos que recuperar. Y la semana pasada lo hablábamos en nuestro programa aquí, Una Buena Mañana. El silencio interior para la escucha. Es que el ruido del mundo no me deja escuchar. Pues el ruido del mundo no es una condición del ambiente. El ruido del mundo es un estado de tu corazón. Y cuando tu corazón está en ruido, pues Gabriel podrá hablar muy duro, pero usted no lo va a escuchar. Que es esa voz de Dios hablándote. Y prefiero escuchar y creerle a las opiniones, a las redes sociales, a las preocupaciones, a las conversaciones, a la ansiedad, a la información. Y podemos terminar perdiendo la capacidad de escuchar lo esencial. Y este Gabriel nos recuerda que Dios sigue hablando. Dios sigue hablando a través de la Escritura. Estamos terminando el mes de la palabra. Permítele a la Escritura que te hable. Padre, es que no me hable el Señor. ¿Abres una Biblia alguna vez en tu vida? ¿Escuchas la palabra en alguna Eucaristía? No es que vayas a la Eucaristía y de pronto mientras está el Padre predicando quedas tú ahí con la boca abierta, descansando un ratico porque vienes con cansancio. Escucha la palabra a través de una persona, a veces a través de una circunstancia, a través de una inquietud profunda que nos invita a cambiar. El GPS de Dios, digo yo que es la palabra de Dios. El GPS, cuando usted lo pone en el carro y usted se equivocó de cruzar en la calle, no le dice, no seas bruto, por ahí no era. Eso no te lo dice el GPS. El GPS te dice recalculando. Recalculo la vía para que retomes tu camino hacia donde vas. Eso mismo hace la palabra de Dios si tú le permites que te hable. Gabriel, mis hermanos, no puede convertirse en una imagen lejana de Dios. Tiene que ser este don que yo comienzo a construir en mi historia de escuchar, de discernir y de responder a la misión. Porque entonces queremos ser discípulos toda la vida y somos llamados a un nuevo camino, a ser apóstoles, pero nos quedamos paralizados. No basta con escuchar a Dios, hay que responderle. Imagínese usted que el ángel Gabriel llegó a María y María no respondía. En el supuesto hipotético que María no respondiera. Es que va a nacer de ti el Hijo de Dios. Y se queda María. Pasmada, paralizada, en letargo. Y el ángel así como, ajá, y entonces, ¿qué va a hacer usted, María? Sí, hágase en mí según tu palabra. Escucha la palabra de Dios. Esto es fe y por eso podemos decir hoy, Señor, abre mis oídos interiores para reconocer tu voz y dame valentía para responderte. No solo escucho, sino que respondo. Cuando sientes que la palabra te dice, perdona a ese bendito o a esa bendita. Y tú te quedas pasmado y como, no, el Señor te está diciendo, perdona, perdona. Pues, ¿qué tienes que responder? Ir y perdonar. Ah, cuando no respondo, adivine quién gana. Ahí no vale ni San Miguel Arcángel. Porque gana la oscuridad del corazón. Y por último, Rafael. Un abrazo a todos los Rafael, a todos los Miguel y a todos los Gabriel, por cierto, en este día también. La capacidad de Dios para sanar y caminar. Este nombre relacionado con la expresión Dios sana. Y encontramos algo muy cercano al corazón de nuestra vida, la necesidad de la sanación. Y lo decía el padre Jimmer el pasado domingo, somos competentes para ser sanados nosotros. No es normal que vivamos en medio del mal. Y a veces se vuelve normal. Y se nos ha olvidado qué significa estar bien. Y se nos ha olvidado qué significa estar tranquilo. Y se nos ha olvidado qué significa sonreír inclusive. Para sanar no significa solamente que desaparezca un síntoma, sino que esas heridas, esos recuerdos, esas relaciones, esas personas necesitan un nuevo comienzo. Necesitamos una capacidad que muchas veces hemos perdido. Déjese sanar por Dios. Déjese sanar por Dios. Porque usted puede ser que sea muy buen intercesor y le pida a Dios que sane a otros, pero nunca se permite usted ser sanado. Trabaja, predica, sonríe, ayuda a todo el mundo, pero por dentro lleva una herida que nunca ha querido mirar. Yo se lo digo en estos días, padre, usted no es que iba a vivir el retiro sanando a mi niño interior. Se cansaron de decírmelo. Y yo le digo, en este caso particular no podía vivirlo. Pero amo vivir retiros espirituales. No le tengo miedo a lo que Dios quiera disponer en mi corazón. Porque un pastor necesita vivir sanado. Porque usted, un laico, un hermano, un prójimo, un esposo, una esposa, tiene que vivir sanado también. Dios quiere sanarte y esto es muy importante. No solo hacer cosas para Dios, sino que vivamos, que recuperemos la paz. El caminar, amar sin vivir permanentemente a la defensiva, esto es tan importante. Mirar nuestra historia sin quedar prisioneros de esta historia. Y a San Rafael Arcángel vamos no a decirle a él, sino al Señor, Señor, dame la capacidad de reconocer mis heridas, de entregártelas y de permitir que tu gracia haga en mí un proceso de sanación. Me voy pasando el tiempo, pero es que viene el centro. Bendito. Vuelvas a sentar, Charlie. No, mentira. El centro. ¿Quién es el centro, mis hermanos, en esta fiesta? ¿Será que San Rafael, San Miguel, San Gabriel son el centro de esta fiesta? El centro. El Evangelio dice, verán el cielo abierto y a los ángeles de Dios subir y bajar sobre el Hijo del Hombre. Estos tres arcángeles nos recuerdan tres dimensiones de la acción de Dios que ya hemos visto. La fuerza para vencer el mal, la capacidad para escuchar y responder a Dios, como hemos dicho, y la gracia para sanar y para volver a caminar. Pero ninguno de ellos ocupa el centro. El centro lo ocupa Cristo. El centro lo ocupa Cristo. Los ángeles suben y bajan, ¿sobre quién? Sobre el Hijo del Hombre. Todo viene de Dios y todo nos conduce a Cristo. Este tiene que ser el centro y más porque siento que en estos tiempos los ángeles se han vuelto una especie de rock stars y entonces todos somos fanáticos angélicos. ¿Y dónde quedó Cristo? ¿Y dónde quedó Cristo? Todo viene de Dios y nos conduce a Cristo. Una fe, mis hermanos, tenemos que desarrollar que nos permita descubrir que Dios sigue actuando en nuestra vida, que aunque no veamos el ángel, aunque no sintamos el ángel a nuestro lado, que puede que no tengamos una experiencia extraordinaria, podemos experimentar algo mucho más grande, y es que Dios nos haga capaces de aquello que solos no podemos. Capaces de decirle no al mal, capaces de escuchar la voz de Dios, capaces de sanar, capaces de perdonar, capaces de volver a empezar, especialmente para ser capaces de amar. Amar. Dios pone su gracia a trabajar en nuestra vida. Frase esencial para entender la fiesta de hoy. Dios pone su gracia a trabajar en nuestra vida. Por eso te pido hoy que le digamos que San Miguel nos recuerde que no estamos condenados a vivir como esclavos del mal. Que San Gabriel nos recuerde que Dios todavía tiene una palabra para tu vida y para mi vida. Y que San Rafael nos recuerde que nuestras heridas no tienen que convertirse en nuestro destino. ¿Y por qué? Porque el cielo está abierto para ti. Porque el cielo está abierto para mí. Y porque el cielo tiene un nombre. ¿Cuál es el nombre? A ver, dígame lo que se escucha aquí a viva voz en este nuestro pequeño estudio. El cielo tiene un nombre y ese nombre es...
2: Cristo.
0: Jesucristo. Bueno, la gente está como un poco débil, pero ellos creen. Jesucristo. Comencemos y emprendamos este día sabiendo que nuestro cielo abierto hoy está en el Señor. Amén.

0: Oren, hermanos, para que este sacrificio mío y de ustedes sea agradable a Dios Padre Todopoderoso.
1: Que el Señor reciba de tus manos este sacrificio para alabanza y gloria de su nombre, para nuestro bien y el de toda su santa Iglesia.
0: Te ofrecemos, Señor, el sacrificio de alabanza y te suplicamos con humildad que, llevado ante ti por ministerio de los ángeles, lo recibas bondadosamente y nos sirva para la salvación por Jesucristo nuestro Señor.
1: Amén.
0: El Señor esté con ustedes.
1: Y con tu espíritu.
0: Levantemos el corazón.
1: Lo tenemos levantado hacia el Señor.
0: Demos gracias al Señor nuestro Dios.
1: Es justo y necesario.
0: En verdad es justo y necesario, es nuestro deber y salvación darte gracias, siempre y en todo lugar, Señor Padre Santo, Dios omnipotente y eterno, pues las alabanzas que te tributamos por tus ángeles y arcángeles manifiestan tu excelencia y tu gloria, y la veneración que ellos merecen es signo de tu inmensidad y preeminencia sobre todas las criaturas. Por Cristo, Señor nuestro, por quien celebra tu majestad la multitud de los ángeles, con quienes nos unimos en exultante adoración cantando con ellos tu alabanza.

0: Santo eres en verdad, Padre, y con razón te alaban todas tus criaturas, ya que por Jesucristo, tu Hijo, Señor nuestro, con la fuerza del Espíritu Santo das vida y santificas todo, y congregas a tu pueblo sin cesar, para que ofrezca en tu honor un sacrificio sin mancha, desde donde sale el sol hasta el ocaso. Por eso, Padre, te suplicamos que santifiques por el mismo Espíritu estos dones que hemos separado para ti, de manera que se conviertan en el cuerpo y la sangre de Jesucristo, Hijo tuyo y Señor nuestro, que nos mandó celebrar estos misterios, porque él mismo la noche en que iba a ser entregado tomó pan, y dando gracias te bendijo. Lo partió y lo dio a sus discípulos, diciendo: tomen y coman todos de él, porque esto es mi cuerpo, que será entregado por ustedes. Bendito seas, Señor. Te alabamos, Señor. Te bendecimos. Tú derramas tus gracias, Señor, a quienes te sabemos como nuestro centro, como nuestro Dios, como nuestro alimento de vida, de salvación, de sanación. Sigue, Señor, alimentándonos. Sigue, Señor, dándonos vida en abundancia. Gracias, Jesús, por ser nuestro cielo abierto. Gracias, Jesús, por derramar innumerables bendiciones en nuestra vida. Del mismo modo, acabada la cena, tomó el cáliz. Dando gracias te bendijo y lo pasó a sus discípulos diciendo: tomen y beban todos de él, porque este es el cáliz de mi sangre, sangre de la alianza nueva y eterna, que será derramada por ustedes y por muchos, para el perdón de los pecados. Hagan esto en conmemoración mía. Señor mío y Dios mío, en ti, Señor, está puesta nuestra esperanza. Gracias, Señor, por esa sangre que limpia, que purifica, que restaura, que bendice. Permite, Señor, que te sigamos encontrando en el camino de la vida, en las circunstancias, en los momentos difíciles. Está tu voz más fuerte, Señor. Está tu Espíritu protegiéndonos de manera más firme, Señor. Sigue, Señor, hoy dándonos vida plena, vida en abundancia. Gracias, Señor. Gracias por amarnos tanto, Señor. Este es el sacramento de nuestra fe.
1: Anunciamos tu muerte y proclamamos tu resurrección. Ven, Señor Jesús.
0: Así pues, Padre, al celebrar ahora el memorial de la pasión salvadora de tu Hijo, de su admirable resurrección y ascensión al cielo, mientras esperamos su venida gloriosa, te ofrecemos en esta acción de gracias el sacrificio vivo y santo. Dirige tu mirada sobre la ofrenda de tu Iglesia y reconoce en ella la víctima por cuya inmolación quisiste devolvernos tu amistad, para que fortalecidos con el cuerpo y la sangre de tu Hijo, y llenos de su Espíritu Santo, formemos en Cristo un solo cuerpo y un solo Espíritu. Que Él nos transforme en ofrenda permanente, para que gocemos de tu heredad junto con tus elegidos, con María la Virgen Madre de Dios, los apóstoles y los mártires, San Juan Eudes, Santa María Eufrasia, Santa Juana Yugán, los santos arcángeles Miguel, Gabriel y Rafael y todos los santos, por cuya intercesión confiamos obtener siempre tu ayuda. Te pedimos, Padre, que esta víctima de reconciliación traiga la paz y la salvación al mundo entero. Confirma en la fe y en la caridad a tu Iglesia peregrina en la tierra, a tu servidor el Papa León, a nuestro arzobispo Ricardo, al orden episcopal, a los presbíteros y diáconos y a todo el pueblo redimido por ti. Atiende los deseos de esta familia que has congregado en tu presencia. Reúne en torno a ti, Padre misericordioso, a todos tus hijos dispersos por el mundo. Quienes hoy han colocado sus intenciones en esta Santa Eucaristía, acá los presentamos y los llevamos en el corazón. A nuestros hermanos difuntos y a cuantos murieron en tu amistad, recíbelos en tu reino, donde esperamos gozar todos juntos de la plenitud eterna de tu gloria. Por Cristo, Señor nuestro, por quien concedes al mundo todos los bienes. Por Cristo, con Él y en Él, a ti Dios Padre omnipotente, en la unidad del Espíritu Santo, todo honor y toda gloria por los siglos de los siglos.
1: Amén.
0: Mis hermanos, el amor de Dios ha sido derramado en nuestros corazones con el Espíritu Santo que se nos ha dado, por eso digamos juntos, Padre nuestro, que estás en el cielo, santificado sea tu nombre, venga a nosotros tu reino, hágase tu voluntad en la tierra como en el cielo. Danos hoy nuestro pan de cada día. Perdona nuestras ofensas, como también nosotros perdonamos a los que nos ofenden. No nos dejes caer en la tentación y líbranos del mal. Líbranos, Señor, de todos los males y concédenos la paz en nuestros días, para que, ayudados por tu misericordia, vivamos siempre libres de pecado y protegidos de toda perturbación, mientras esperamos la gloriosa venida de nuestro Salvador Jesucristo.
1: Porque tuyo es el reino, tuyo es el poder y la gloria por siempre, Señor.
0: Señor Jesucristo, ¿qué dijiste a tus apóstoles? La paz les dejo, mi paz les doy. No tengas en cuenta nuestros pecados, sino la fe de tu Iglesia. Y conforme a tu palabra, concédele la paz y la unidad, tú que vives y reinas por los siglos de los siglos.
1: Amén.
0: La paz del Señor esté siempre con ustedes.
1: Y con tu espíritu.
0: Dense fraternalmente la paz.
1: La paz sea con usted, Padre.

0: Este es el Cordero de Dios que quita el pecado del mundo. Dichosos los invitados a la cena del Señor.
1: Señor, no soy digna de que entres en mi casa, pero una palabra tuya bastará para sanarme.
0: Te doy gracias, Señor, de todo corazón. Delante de los ángeles, tañeré para ti.

oración espiritual. Creo, Jesús mío, que estás real y verdaderamente en el cielo y en el santísimo sacramento del altar. Te amo sobre todas las cosas. Deseo vivamente recibirte dentro de mi alma, pero no pudiendo hacerlo ahora sacramentalmente, ven al menos espiritualmente a mi corazón y como si ya te hubiese recibido, te abrazo y me uno del todo a ti. Señor, no permitas que jamás me aparte de ti. Amén.

0: Te amo, amantísimo Jesús. Te amo, bondad infinita. Te amo con todo mi corazón, con toda mi alma, con todas mis fuerzas. Y quiero amarte más y más. Te amo, amantísimo Jesús. Te amo, bondad infinita. Te amo con todo mi corazón, con toda mi alma, con todas mis fuerzas. Y quiero amarte más y más. Te amo, amantísimo Jesús. Te amo, bondad infinita. Te amo con todo mi corazón, con toda mi alma, con todas mis fuerzas. Y quiero amarte más y más y más. Oremos. Renovados, Señor, con este pan celestial, te pedimos que, alimentados con su fuerza y protegidos por la fiel custodia de los ángeles, avancemos seguros por los caminos de la salvación, por Jesucristo nuestro Señor.
1: Amén.
0: Saludemos a nuestra Madre, diciendo: Dios te salve, María, llena eres de gracia, el Señor es contigo. Bendita tú eres entre todas las mujeres, y bendito es el fruto de tu vientre, Jesús.
1: Santa María, Madre de Dios, ruega por nosotros pecadores, ahora y en la hora de nuestra muerte. Amén.
0: Amén. Muy amados hermanos, como siempre, agradecer la atención, agradecer el encuentro, agradecer el tiempo dedicado a la Santa Eucaristía Minuto de Dios cada mañana a las 7 de la mañana a través de esta señal de bendición. Recordarles a nuestros hermanos que están en la ciudad de Bogotá, este próximo 3 de octubre, este sábado 3 de octubre, tienen Radio Minutón 2026, Activa tu Misión, con el padre Javier Riveros, con el padre Diego Jaramillo, el padre Jimer Ortiz y el padre Luis Eduardo Guzmán. Será una velada maravillosa. Igualmente estarán los ministerios Dirección 1519. Desde Medellín estará yendo a Bogotá el Ministerio Sacrificio de Alabanza. Así que todos invitados allí en la Plaza de Banderas del barrio Minuto de Dios. Será este maravilloso encuentro para que lo tengamos muy presente en medio de nuestro caminar. Invitarles también desde las distintas regionales de nuestra emisora Minuto de Dios. Iniciarán, recuerden ustedes, en la ciudad de Cartagena, iniciarán este trabajo bíblico que han llamado Discípulos de la Palabra. Va a ser todos los viernes de octubre, el 2, 9, 16, 23 y 30, de 6 y 30 de la tarde a 8 de la noche. Será tanto presencial como virtual. Tiene una donación de 50,000 pesos y puedes inscribirte al WhatsApp de Cartagena, 300-613-7358, la invitación que nos hacen desde Minuto de Dios Cartagena. Nuestros hermanos de Barranquilla hace poco tuvieron este encuentro de la palabra con el padre Fidel Oñoro el pasado fin de semana, pero se preparan también los jóvenes a tener un fin de semana maravilloso del 23 al 25 de octubre. Un corazón nuevo, un espíritu nuevo en la Casa de Retiro San Pablo. Es un retiro para jóvenes, la mejor experiencia y el mejor regalo que te puedes dar. Invitados todos a comunicarse con nuestra Casa de Oración Tierra Nueva allá en la ciudad de Barranquilla o con la emisora Minuto de Dios de Barranquilla para poder pues apuntarse en este retiro para jóvenes organizado por los valientes de Barranquilla. Un abrazo para ellos. Y nosotros aquí en la ciudad de Medellín, invitados este domingo a nuestra Eucaristía mensual de la familia Minuto de Dios. Desde las 10 de la mañana iniciamos, abrimos puertas a las 9 de la mañana, todos invitados. También quiero contarles que tenemos particularmente durante este mes de octubre el segundo sábado nuestro ayuno y oración, que les esperamos el segundo sábado de mes desde las 5 de la mañana. También tenemos organizado para el viernes 23 de octubre el estreno del primer capítulo de la sexta temporada de The Chosen, Los Elegidos. Lo vamos a disfrutar aquí con entrada libre en la Casa de Oración Tierra Nueva, todos invitados. Tendremos crispetas, compartiremos Y además unas camisetas que ya les vamos a mostrar muy pronto para que usted pueda venir ese día ataviado de una identidad. Soy amado y elegido. Soy elegido y amado. Qué bello es poder reconocer en el Señor esto. Invitados todos. Y el sábado 24 tenemos el retiro Perdonar para Sanar con nuestro hermano Marlo Lozada, teólogo y evangelizador, y el padre José Andrés, sábado 8 de la mañana. Sábado 24 de octubre, pueden ya inscribirse al 320-303-3676. Hoy el teleprompter no dijo más nada, ¿cierto, Charlie? Todo bien. Invitarles a ustedes que puedan conectarse a los distintos espacios radiales que ya siguen en nuestras señales particulares de Minuto de Dios en Bogotá con el padre Javier, en Barranquilla con el padre John Mario, en Cartagena con el padre Jimmer y todo su equipo, y ya viene una buena mañana aquí en Minuto de Dios Medellín, así que recibamos la bendición. El Señor esté con ustedes.
1: Con tu espíritu.
0: La bendición de Dios Todopoderoso, Padre, Hijo y Espíritu Santo, descienda sobre ustedes y les acompañe siempre.
1: Amén.
0: Bueno, con el corazón lleno de Dios y dispuestos a emprender la misión, podemos ir en paz.
1: Demos gracias al Señor.
0: Un feliz día para todos.
1: Gracias, Padre.

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Porque todos los ángeles son espíritus al servicio de Dios, enviados en ayuda de quienes han de recibir en herencia la salvación. Hebreos 1:14. Los saludo y los bendigo en este día en que hacemos memoria de los santos arcángeles, San Gabriel, San Miguel, San Rafael, arcángeles, los tres santos arcángeles que están en la presencia de Dios y que, como dice esta escritura, sirven a Dios. Son espíritus puros que sirven a Dios, pero que son también enviados para ayudarnos a todos nosotros, los que hemos de recibir por gracia y misericordia de Dios la salvación. Bienvenidos, estamos levantados con poder. Los saludo, los bendigo a todos, queridos hermanos, en este martes 29 de septiembre del 2026. Soy el padre Javier Rivero, sacerdote eudista del Minuto de Dios. Feliz de acompañarlos para orar, para compartir la palabra, para hoy reflexionar en este ministerio de los santos arcángeles y para hoy vivir ya todo este ambiente de Radio Minutón 2026. Activa tu misión toda esta semana, semana de fiesta, semana de celebración, semana de bendición, semana de Radio Minutón, y el sábado, si Dios nos lo permite, gran fiesta presencial, gran tarde y noche de oración, de sanación, de efusión del Espíritu Santo en la Plaza de Banderas este sábado 3 de octubre de 2 de la tarde a 8 de la noche. Activa tu misión en la Plaza de Banderas del barrio Minuto de Dios. Les comparto, hermanos, que tuve la gracia de estar este fin de semana en Omaha, en Nebraska, en Estados Unidos, con la Renovación Carismática Católica de esa ciudad, justamente en un retiro con una alusión muy especial a los santos arcángeles, y desde allá estaba orando por ustedes y pidiendo por este encuentro del próximo sábado. Y las noticias que les traigo es que este sábado va a ser glorioso, que este sábado va a haber mucha sanación, que este sábado va a haber una unción nueva y fresca. Estoy orando y estamos orando, y yo los invito a orar por una unción y una revelación fresca del Espíritu Santo. El Señor nos la está dando, la estamos necesitando. Pude ver allí en Nebraska testimonios maravillosos del poder de Dios, de sanación, de liberación, de conversión. Y esto es lo que vamos a vivir acá en Bogotá, Colombia. Allá nuestros hermanos anhelan tener lo que nosotros tenemos, anhelan vivir lo que nosotros vivimos acá. Nosotros vamos a vivirlo, vamos a experimentarlo este sábado 3 de octubre en la Plaza de Banderas, y vamos a orar por esa fresca unción. Yo quiero orar por esa fresca unción para todos, y siento en mi corazón un momento grande de sanación de todos los enfermos este sábado. Los invito y los llamo para que vengamos en familia, con los amigos, los hermanos, los grupos de oración de la Renovación Carismática o de otros movimientos eclesiales, o simplemente servidores, todos de parroquias, o bautizados todos, pero todos católicos, todos oyentes de la emisora. Vamos a llenar esa Plaza de Banderas este sábado. Vamos a hacernos sentir los católicos, vamos a hacernos sentir el pueblo de Dios en una tarde grande de oración, en una tarde poderosa de oración, de alabanza, de predicación, de sanación. Hoy, Día de los Santos Arcángeles, con el permiso de Dios, pidamos que los Santos Arcángeles nos acompañen en esa Plaza de Banderas el próximo sábado, para que ahí haya sanación, liberación, conversiones grandes, testimonios maravillosos. Ustedes que están ahí en el taxi escuchando, es para ustedes esta invitación este sábado, entrada libre aquí en la Plaza de Banderas de 2 de la tarde a 8 de la noche, con cuatro grandes momentos que vamos a tener: un primer momento de acción de gracias, otro de liberación, otro de evangelización y finalmente uno de adoración al Santísimo y sanación. Esto va a ser grandioso. Este sábado, hermanos, algo muy, muy, muy especial.
Les comparto entonces estas buenas nuevas del Señor, los saludos de la renovación de allá, porque me lo dijeron. Dele saludo a los hermanos de Colombia, yo lo comparto. Ellos nos escuchan y nos siguen aquí en la emisora Minuto de Dios, también muchos de ellos, hermanos mexicanos del Salvador, sobre todo en esa zona. También algunos colombianos, los bendecimos desde acá. Y vamos nosotros ahora los colombianos a avivar este fuego este fin de semana con este radio.

0: Estas grandes bendiciones que el Señor nos tiene para este sábado en el Radio Minutón.
1: Exactamente, no se las van a perder, son muchas bendiciones para todos este sábado acá en el barrio Minuto de Dios, acá como actividad de la emisora del Minuto de Dios. Estamos celebrando 39 años de la emisora Minuto de Dios, 39 años para la gloria de Jesucristo, bendito sea Dios, y la vamos a celebrar en grande con todos ustedes. Pues vamos a orar, a compartir la palabra del Señor, a orar por ustedes, y quisiera que esta mañana sea una mañana, bueno, de oración, una mañana de palabra, una mañana fresca de encuentro con el Señor, de renovación en el Señor, y también reflexionando todo lo que los santos arcángeles significan, representan para la iglesia, para todo el pueblo de Dios, y cómo podemos contar también con su ayuda. Saludo a todos los que están acá en nuestro canal de YouTube, Minuto de Dios TV. Gracias por estar aquí. Bendito sea Dios. Vamos ahora a compartir alguna pregunta para la participación de todos. Entonces, todos muy, muy atentos. Vamos a orar y a entrar en este ambiente pidiendo que venga el soplo fresco del Espíritu Santo.

Sopla Espíritu Santo sobre nosotros. Te invocamos y te llamamos en esta mañana, Divino Espíritu del Señor. Ven, te adoramos, Espíritu Santo, Consolador buenísimo. Sopla en este lugar, sobre toda la iglesia, sobre todos nuestros oyentes, sobre todos nuestros hermanos. Ven, Espíritu de Dios, tráenos ese viento renovador, ese viento fresco de vida, de sanación, de liberación, de santidad que nos trae tu presencia. Hoy queremos estar contigo, adorarte, caminar contigo, escuchar la palabra del Señor, la palabra de Jesús, escuchar a Jesús, conocer a Jesús. Amado Jesús, te adoramos, te invocamos, Señor, te damos gloria a ti en esta mañana. Reconocemos que tú eres el Señor de señores, el Rey de reyes, el Príncipe de paz, el Soberano, Señor, y queremos alabarte, adorarte, decirte que te amamos, que creemos en ti, que sin ti nada somos, que sin ti nada podemos. Decirte, Señor, que perdones nuestros pecados, que rompas nuestras cadenas, que purifiques nuestros corazones y nuestras mentes, que no son puros, que no son santos como tú, Señor, que no son verdaderos como tú. Solo tú eres el camino, la verdad y la vida, Señor Jesús, y estás vivo entre nosotros. Te adoramos, te damos gloria, porque este Radio Minutón es la manera de celebrar que tú estás vivo entre nosotros. Es la manera de celebrar que tú eres el Señor de esta emisora. Este Radio Minutón es la manera de que todos los oyentes de la emisora Minuto de Dios te demos gracias por tu presencia, por tu palabra, por esta emisora para tu gloria. Este Radio Minutón es la oportunidad de darte gracias, de celebrar tu nombre, de bendecir tu nombre, Señor. Bendito seas, alabado seas, gloria y alabanza a ti, amado Señor. Este día te damos gloria, te damos honor y poder a ti, Santo Dios, Santo Jesús, Santo Señor. Tú eres grande, Señor. Tú eres santo, bendito seas, gloria a ti, gracias. Danos, Señor, una nueva y fresca unción del Espíritu Santo, una nueva y fresca revelación del Espíritu Santo para este día de hoy, para esta semana, para este Radio Minutón. Señor, sopla tu Espíritu sobre nosotros. Bendito seas, Dios, alabado.

0: alabado seas, gloria y alabanza a ti, Señor, Rey de reyes y Señor de señores. Gracias. Nos cubrimos y sellamos con tu sangre preciosa, oh Dios, sellamos este programa, todos nuestros oyentes, esta semana de Radio Minutón, este Radio Minutón, y oramos, Señor, para que tu gracia y tu luz llegue a todos los corazones. Pedimos que la luz del Espíritu Santo ilumine en este momento nuestros corazones, nuestras mentes, nuestras vidas. Gracias. Gracias, Jesús. Gracias, Señor. Gracias, Dios. Y que este Radio Minutón sea algo especial. Este Radio Minutón sea algo glorioso. Este Radio Minutón sea algo muy divino. Bendito sea, Señor. Muy especial. Gloria. Gloria a ti. Gracias, Señor. Este Radio Minutón sea una unción fresca, una unción especial, una unción poderosa de tu Espíritu para todos en este tiempo. Gracias, Señor, gracias, Dios, a ti la gloria, a ti la alabanza y el poder por los siglos de los siglos. Amén. En este día de los santos arcángeles Gabriel, Miguel y Rafael, este es el Evangelio del día y se hace alusión a los ángeles, como también en la primera lectura. Pero el Evangelio es este, Juan capítulo 1, verso 47 al 51, dice así: En aquel tiempo, cuando Jesús vio que Natanael se acercaba, dijo: Este es un verdadero israelita en el que no hay doblez. Natanael le preguntó: ¿De dónde me conoces? Jesús le respondió: Antes de que Felipe te llamara, te vi cuando estabas debajo de la higuera. Respondió Natanael: Maestro, tú eres el Hijo de Dios, tú eres el Rey de Israel. Jesús le contestó: Tú crees porque te he dicho que te vi debajo de la higuera. Mayores cosas has de ver. Después añadió: Yo les aseguro que verán el cielo abierto y a los ángeles de Dios subir y bajar sobre el Hijo del Hombre. Palabra del Señor, gloria a ti, Señor Jesús. Bueno, el Evangelio nos cuenta primero este elogio grande que Jesús hace de Natanael. Dice que es un verdadero israelita en quien no hay doblez. Es todo un elogio a una vida íntegra, lo que llamamos la integridad, no la apariencia, no la doblez, ¿no? Este era un hombre transparente, auténtico en su fe en Dios, un verdadero israelita, o sea, no era de apariencia, sino de verdad. Y Natanael le pregunta: ¿De dónde me conoces? Y dice: Antes de que Felipe te llamara, yo te vi, o sea, ya yo te conocía de antes. Este es el Señor que nos conoce y que nos ve desde antes, y dice que lo vio cuando estaba debajo de la higuera, lo cual es como un momento de la vida de Natanael muy íntimo, muy personal, de su encuentro con Dios. Y él dice: Yo te vi ahí cuando tú te retirabas para orar, para estudiar la ley y las escrituras. Yo te vi ahí. Y eso es también para nosotros. El Señor nos ve ahí cuando lo buscamos, cuando nos apartamos para Él y nos retiramos a un lugar a orar, a buscar la presencia del Señor, a leer su palabra. Él nos ve. Y entonces ya Natanael dice: No, pues es que tú entonces eres maestro, el Hijo de Dios, tú eres el Rey de Israel. Y le dice: Porque crees esto, porque te he dicho que te vi debajo de la higuera, crees cosas mayores que estas habrás de ver. Entonces Natanael es un hombre de fe y le bastó esto para ya creer en Jesús, llega a la fe en Jesús, pero Jesús nos deja esta frase tan poderosa: cosas mayores habrás de ver. En el camino del Señor, cosas mayores habremos de ver permanentemente. El Señor siempre tiene cosas grandes para nosotros. Y concluye el Evangelio diciendo: verán el cielo abierto y a los ángeles de Dios, ahí aparecen los ángeles de Dios, subir y bajar sobre el Hijo del Hombre. Aquí algo muy importante: primero, los cielos están abiertos. Y están abiertos es gracias a Jesús. Jesús es el que nos abre los cielos para toda la humanidad. Es decir, el mundo de Dios, el reino de Dios, se abre para los hombres gracias a Jesús. Y el cielo puede venir a la tierra y la tierra puede orientarse hacia el cielo gracias a Jesús. El centro es Jesús. Los cielos están abiertos y los ángeles de Dios suben y bajan sobre el Hijo del Hombre, es decir, el centro es Jesús, y los ángeles están al servicio de Él. Esto es importante decirlo para que sepamos que los ángeles son servidores de Dios y son servidores del Hijo de Dios, como aparece acá. El centro es Jesucristo. Hay que tener cuidado de la angelología que promueve, por ejemplo, la Nueva Era, que es una angelología sin Jesucristo, sin Dios, que pretenden más bien hacer a los ángeles como Dios, quitarle el lugar a Dios. Eso viene del espíritu maligno, eso viene de Satanás, del diablo. Lo importante es que nuestra fe esté centrada siempre en Jesucristo, en Dios, y que sepamos que sí existen estos ángeles y los arcángeles para el servicio de Dios y para el servicio de los santos, es decir, de todo el pueblo de Dios, de todos nosotros. Hoy tenemos esta fiesta de los santos arcángeles Miguel, Gabriel y Rafael. Los tres nombres terminan en él: Miguel, Gabriel, Rafael, Gabriel, Rafael y Miguel. Entonces ese él es muy importante porque ese él es la raíz hebrea que significa Yahvé, que significa Dios. Y esto quiere decir que estos tres arcángeles son de Dios y le pertenecen a Dios y están íntimamente unidos a Dios. Tan íntimamente unidos a Él que su nombre está involucrado, en el nombre de ellos está el nombre de Dios y en el nombre de Dios están ellos también. Hay una íntima vinculación entre los ángeles y Dios, son de Él, le pertenecen a Él. Gabriel, el mensajero de Dios, fortaleza de Dios, Miguel, ¿quién como Dios? Y Rafael, medicina de Dios. Los tres hablan de Dios. San Miguel para decir que nadie es como Dios. San Gabriel para decir que la fuerza está en Dios. Y San Rafael para decir que la sanación está en Dios. Son de Dios. Gabriel, Miguel y Rafael. Por eso yo me llamo Javiel. Yo soy Javiel también. Y cada uno de ustedes puede ponerle ese él a su nombre, no sé cómo le queda aquí a Ana María El, algo así, Anael y María El, pero es para que tengamos conciencia de la presencia de Dios incluso en nuestro nombre. Y como el nombre en la Biblia es la persona, pues es entender que estamos asociados plenamente a Dios, vinculados plenamente a Dios. Gabriel, poder de Dios, Rafael, medicina de Dios, y San Miguel, príncipe de los arcángeles, ¿quién como Dios? Particularmente la confesión de Gabriel, ¿quién como Dios? Fíjense que es una pregunta primero es una pregunta, ¿quién como Dios? Pero luego es una confesión de fe, nadie como Dios. ¿Quién como Dios? Nadie como Dios. Es decir, Gabriel pregunta, ¿quién se compara a Dios? ¿Quién tiene la autoridad de Dios? ¿Quién puede ocupar el lugar de Dios? Nadie, nadie como Dios. Así que Gabriel nos lleva a reconocer que Dios es el Señor y que es uno el Señor. Su combate no es solamente contra el enemigo, sino se trata de defender la soberanía y la unicidad de Dios. Dios es el Señor y Dios es uno. No hay nadie como Él. Miguel hoy nos recuerda que nadie es como Dios. Gabriel, que la fuerza es de Dios. Y Rafael, que la sanación viene de Dios. Son mensajeros del Señor y por tanto nos comunican todas estas buenas nuevas de Dios. ¿Qué piensas de todo esto, Ana María?
1: Padre, pues que nosotros debemos tener a los arcángeles como unos compañeros que nos pueden ayudar en todos estos momentos, por ejemplo, de enfermedad.
0: Así es.
1: También nos traen mensajes de Dios y también nos ayuda también en la lucha contra el mal, como Miguel.
0: Exacto.
1: Entonces debemos ser devotos de estos santos ángeles, arcángeles.
0: Claro, ellos están en presencia de Dios y son enviados de Dios a la presencia de los hombres para traernos las revelaciones de Dios, exacto, las comunicaciones de Dios, las palabras de Dios, los mensajes de Dios, para recordarnos que no hay nadie como Dios, que la fuerza es de Dios, que la palabra es de Dios y que la sanidad también es de Dios. Entonces, hoy podemos pedir esta ayuda y esta intercesión, claro, de los santos arcángeles enviados en ayuda de todos nosotros, enviados en tu ayuda también, en ayuda de todos. Ahora en el programa haremos una oración de invocación y de protección de los santos arcángeles para todos nosotros a nivel personal, la familia, los oyentes de la emisora y el Radio Minutón. Y mire que este Radio Minutón pues pasa por esta batalla de los arcángeles. Los arcángeles batallan por nosotros y yo quiero pedirles aquí a ellos, con el permiso de Dios, que nos ayuden a batallar por Jesucristo, a batallar por la misión, a batallar por la evangelización, a batallar porque haya mucha conversión en nosotros, mucha sanación y mucha liberación. Y pidámoslo todos en este día. Si usted ya fue a misa, ofrezca esa misa que ya pasó también por esta intención, y los que van a ir luego también ofrezcamos por este Radio Minutón, para que los santos arcángeles peleen por nosotros y peleen por Jesucristo. Y algo muy especial suceda esta semana y este sábado en este Radio Minutón 2026. Activa tu misión, sábado 3 de octubre, Plaza de Banderas del Minuto de Dios, de 2 de la tarde a 8 de la noche. Es entrada libre, ese encuentro para todos. Bendito Dios. Esto va a ser algo poderoso, algo especial, grande, con una nueva y fresca unción en ese Minuto de Dios, en esa Plaza de Banderas. Va a haber un soplo del Espíritu nuevo, un mover nuevo del Espíritu de Dios, del Señor, una efusión nueva para este tiempo, para esta hora, para los servidores, para los líderes, para los predicadores, para los ministerios de música, para los ministerios de intercesión, de danza, para todos los ministerios, para todos los servidores. Yo los invito, vamos a venir por esa nueva y fresca y poderosa unción del Espíritu Santo para activar nuestra misión de evangelizar, de anunciar a Jesucristo con el poder del Señor. 8:32 minutos de la mañana, vamos a ir a un pequeño corte comercial y ya regresamos, porque tengo mensajes importantes para ustedes, contenido, preguntas, participación, también vamos a tener líneas abiertas, así que ya regresamos, estamos levantados con poder.

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4: Muy buen día para todos, un saludo muy especial de parte del Grupo Sabaot, Asesorías Jurídicas, Cobranzas e Inmobiliaria. Hoy vamos a hablar acerca de la violencia intrafamiliar. Sabemos que es una problemática que se presenta en nuestro país y que desafortunadamente día tras día va en aumento. Para eso es importante que usted sepa qué quiere decir violencia intrafamiliar. Es precisamente ese maltrato que se da en el escenario de una familia, en el escenario de un hogar, y que encierra el maltrato físico, el maltrato psicológico, el maltrato sexual, el maltrato económico o patrimonial. Y de esta manera la persona que se siente violentada tiene derecho a activar unos mecanismos. ¿De qué manera puede esta persona protegerse? Hay varias herramientas, ¿no? Yo aquí les voy a nombrar tres. El primero es una medida de protección ante una comisaría de familia, donde la persona solicita una medida de protección, dentro de los cuales puede solicitar que se expulse al agresor de la vivienda, que se prohíba el acercamiento, que haya un acompañamiento psicológico y que además se advierta a esta persona de que no vuelva a cometer este tipo de actuaciones. Segundo, también se puede presentar la denuncia ante la fiscalía por violencia intrafamiliar, donde nosotros presentemos pruebas, presentemos audios, grabaciones, cualquier evidencia que le pueda servir para respaldar ese caso. Tercero, también se puede solicitar, cuando hay hijos de por medio, usted puede solicitar la custodia, la regulación de las visitas, la fijación de una cuota alimentaria, para que estos niños no queden desprotegidos económicamente, que tampoco pierdan el derecho a tener una familia, pero aquí asimismo se puedan alejar de ese ambiente violento. Entonces esto también es algo importante que se debe hacer. Ahora es importante resaltar que uno de los mayores miedos de las víctimas es que nadie les crea o que el agresor tome represalias. Pero es importante que la persona sepa que la ley colombiana tiene unas herramientas y es importante que lo hagan, además porque la violencia intrafamiliar es tan grave que precisamente se convirtió en un delito penal, porque precisamente el hogar es donde la persona se debería sentir más segura. 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

0: En los tiempos antiguos, Dios habló a nuestros antepasados muchas veces y de muchas maneras por medio de los profetas. Pero ahora, en estos tiempos últimos, nos ha hablado por medio de su Hijo, mediante el cual creó los mundos y al cual ha hecho heredero de todas las cosas. En este primer momento de la Carta a los Hebreos, estoy leyendo Carta a los Hebreos capítulo 1, verso 1, nos dice que Dios ha hablado de muchas maneras, de muchas formas, pero que en estos últimos tiempos nos ha hablado mediante el Hijo. Mediante el Hijo. Y esto lo digo para que veamos la centralidad del Hijo. El Hijo es Jesús, el Hijo es el Mesías, el Hijo es Cristo, es Jesucristo. Y de él dice, Hebreos 1:3, él es el resplandor glorioso de Dios, él es la imagen misma de lo que Dios es, él sostiene todas las cosas con su palabra poderosa. Él sostiene hasta los propios ángeles y arcángeles. Es Él el que los sostiene. Y dice de Él, del Hijo, que después de limpiar nuestros pecados se sentó en el cielo, a la derecha del trono de Dios. Por eso decimos nosotros que el Hijo está a la derecha del Padre. Él está ahí a la derecha del trono de Dios. Y dice ahí Hebreos 1:4, ha recibido en herencia ha llegado a ser superior a los ángeles. Está claramente afirmada la superioridad del Hijo frente a los ángeles. Ha llegado a ser superior a los ángeles, pues ha recibido en herencia el título mucho más importante que ellos, porque a ningún ángel se les dijo, tú eres mi Hijo, yo te he engendrado hoy. Palabra de Dios.
1: Te alabamos, Señor.
0: Entonces, el título más grande, oigan esto tan poderoso, el título más grande que se recibe es el título de Hijo. Hijo es el título más grande. Y Jesucristo lo ha recibido. Jesucristo tiene el título de Hijo. Él es el Hijo de Dios. No hay otro título más grande que este. Y junto a esto ahora podemos ver entonces la hermosura también de nuestro camino y de nuestro llamado, porque gracias al Hijo Jesucristo, nosotros somos también llamados hijos de Dios. Es decir, también a nosotros se nos ha dado ese nombre de hijos por participación divina, por comunión divina, por elección divina, por voluntad divina. Somos hijos de Dios, tenemos el título más grande que se pueda recibir. Por eso los ángeles, aunque son superiores al ser humano en cuanto a su naturaleza, la naturaleza angélica es superior a la naturaleza humana, realmente ellos están al servicio de Dios y también de nosotros, porque somos hijos de Dios, porque en nosotros está el Hijo. Ahora entendemos por qué ellos nos ayudan, porque ellos ven al Hijo en nosotros, porque ellos sirven de acuerdo a la voluntad del Hijo y de acuerdo al plan del Hijo. Por eso el ángel viene en ayuda tuya y mía, los arcángeles vienen en auxilio de nosotros, los hijos de Dios, porque somos hijos. El título más grande es hijos. En estos días el Papa León lo dijo en uno de sus mensajes, hablando de la dignidad humana y de qué es el ser humano, y él decía, el ser humano es ante todo un hijo. Y eso es bellísimo. Nuestro Papa hablando por el Espíritu, como siempre, el ser humano es ante todo un hijo. Somos hijos. Somos hijos. Esto es parte de nuestra identidad. Hijos de Dios. Hijos de Dios. No hay un título más grande que este. Tú eres un hijo de Dios. Tú eres una hija de Dios. Nosotros somos hijos de Dios. Y por eso, pues, en el Hijo que es Jesucristo, pues gozamos de todos los favores, las gracias, las ayudas, los auxilios, entre ellos el de los santos ángeles y el de los santos arcángeles Miguel, Gabriel y Rafael. Son ángeles y arcángeles que sirven a nosotros. Hoy quiero compartir esta encuesta con todos ustedes, los oyentes de la emisora, en nuestro canal de YouTube. En nuestro canal de YouTube vamos a hacer esta pregunta. Si hoy pudieras quedarte con un mensaje de los tres arcángeles, ¿cuál escogerías? Porque Por ejemplo, Miguel nos dice, ¿quién como Dios? Nadie como Dios. Miguel nos dice, Dios es mi fuerza, o Dios me da la fuerza para enfrentar la batalla. Gabriel nos dice, tengo una palabra de esperanza para ustedes. Tengo una palabra de esperanza para ustedes. Rafael nos dice, Dios quiere acompañar y sanar mi camino, porque es medicina de Dios. ¿Cuál de esos tres, los tres juntos, pedimos hoy para este día de hoy? En nuestro canal de YouTube estará publicada la encuesta, también Evelyn en nuestro WhatsApp la va a compartir con nuestros oyentes. ¿Tú con cuál mensaje de los tres arcángeles te quedarías, Ada María?
2: Yo me quedaría con los tres, padre, porque yo creo que uno necesita pues la fuerza de Dios en todo momento, no solo en la salud, en que Dios nos diga qué es, cuál es su voluntad, o sea, el mensaje que nos trae por medio de Miguel, y también pues que nos ayude en la lucha y que nosotros también podamos decir, ¿quién como Dios? Nadie como Dios.
0: Eso, yo creo que eso es lo más importante, que sí, hoy también nosotros digamos, ¿quién como Dios? Nadie como Dios. Es impresionante lo de Miguel, porque es como que Miguel, que está en la presencia de Dios, mira al cielo y no ve en el cielo a nadie como Dios. Y por eso vuelve su rostro hacia los hombres y pregunta, y hacia toda la creación, ¿quién como Dios? Les digo que nadie como Dios. No hay nadie como Dios. Dios es el único. Dios es el soberano. Dios es el Señor. Y qué bueno que nosotros hoy también repitamos ese mensaje. ¿Quién como Dios? Nadie como Dios. En el caso de Gabriel, fortaleza de Dios, es como está diciendo, mi fuerza es Dios, mi poder viene de Dios, mi fuerza viene del Señor. Y las palabras de Gabriel, que es el arcángel de la encarnación, de Dios hecho hombre. Si Miguel nos dice, ¿quién como Dios? Nadie como Dios. San Gabriel Arcángel nos dice, ese Dios se hizo hombre, ese Dios se encarna, y por eso es el arcángel de la encarnación, del anuncio del Verbo a la Virgen María. Ahí en la Anunciación aparece Gabriel, está en el anuncio del nacimiento de Juan Bautista y luego en el anuncio del nacimiento de Jesús, el arcángel Gabriel. Esto lo encontramos en San Lucas capítulo 1, y podríamos decir que es un arcángel de la esperanza, es un arcángel de la palabra, es un arcángel del nacimiento, es un arcángel mesiánico de Cristo, todos de Cristo, es que todos son para, en función de Cristo, el Hijo de Dios, ¿no? Y entonces, por ejemplo, en la Anunciación de Jesús, del nacimiento de Jesús, a María, ¿qué le dice? María, alégrate, llena de gracia, el Señor está contigo. Tres cosas le dice en esa primera palabra: que se alegre, que está llena de gracia y que Dios está con ella. El mensaje es muy positivo, es muy esperanzador. San Gabriel Arcángel anuncia la gracia de la presencia de Dios, la presencia de Dios, la encarnación del Verbo, de Dios que ya está aquí, que llega, la salvación. Y le dice María, no tengas miedo, has hallado gracia ante Dios, tendrás un hijo, le pondrás por nombre Jesús, será llamado Hijo de Dios Altísimo, y Dios el Señor lo hará rey, y su reino no tendrá fin, su reinado no tendrá fin, es el reino de Jesús, el reino del Hijo de Dios. María dijo, ¿y cómo será esto? Él le dice, el Espíritu Santo vendrá sobre ti, y el poder del Altísimo se posará sobre ti, Y darás a luz un hijo, porque para Dios no hay nada imposible. Y la respuesta de María es, hágase en mí según tu palabra. He aquí la esclava del Señor, hágase en mí según tu palabra. Bellísimo este relato de la Anunciación del Hijo de Dios, con el arcángel Gabriel, y está también el de Juan Bautista, que también valdría la pena meditarlo. Y obviamente está Rafael, que es medicina de Dios, que es el que trae esa curación del Señor, para el que está enfermo, para el que necesita ser sanado, porque Dios es sanador. La revelación de Rafael es, Dios es sanador, Dios sana al enfermo, Y por eso pues llega también la sanación. Ahora, fíjense que todo lo que traen los arcángeles o lo que anuncian, ¿quién es el que lo trae y lo realiza? El Hijo. Jesucristo es el que trae la esperanza, es el que trae el poder, es el que trae el reinado, es el que trae la sanación divina, la liberación. Jesucristo es el que ya la trae y la realiza. Los arcángeles sirven a esa realidad. Los arcángeles anuncian y traen y comunican esa realidad, pero es Jesucristo mismo el que ya la da a nosotros. ¿Qué necesitamos nosotros? Yo creo que hacer como María, decirle al Señor: he aquí el esclavo y he aquí la esclava del Señor, hágase en mí y hágase en nosotros según tu palabra. Una disponibilidad, una apertura y una confianza total en la palabra de Dios, Ada María.
2: Así es, Padre. Si no confiamos en la palabra de Dios, que es el mismo Jesús vivo, pues ¿en quién vamos a confiar? Él es el que nos puede traer todas esas bendiciones que vienen por medio de los arcángeles. Y Él es el que la realiza en nosotros.
0: Sí, exactamente. Ellos nos acompañan, ellos nos ayudan y nos sirven. Pidamos que hoy nos acompañen. Pidamos que hoy te acompañen a ti en tu trabajo, en tu casa. Pidamos que nos acompañen en este Radio Minutón 2026. Yo lo pido que nos acompañen especialmente en esa Plaza de Banderas y que ahí haya poder de Dios, medicina de Dios, sanación de Dios, y que ahí todos veamos que no hay nadie como Dios, que todos digamos quién como Dios y nadie como Dios, y que podamos decir que Jesucristo es el Señor en este Radio Minutón 2026, este sábado, activa tu misión. Y dentro de nuestros invitados va a estar el padre Jimmer Ortiz, un sacerdote bogotano, carismático, actualmente director de la emisora Minuto de Dios en Cartagena, está haciendo un bello trabajo, y él va a estar con nosotros. El padre Jimmer Ortiz va a estar con nosotros y vamos a escucharlo en este instante con este mensaje que nos da y que va a mover nuestros corazones con su participación en este Radio Minutón 2026.
3: Nosotros estamos llamados a dar gracias. San Pablo, en uno de sus textos, nos va a decir: den gracias por todo. Y el dar gracias por todo es todo, lo bueno y lo no tan bueno, lo grande y lo pequeño. Den gracias por todo, dirá San Pablo, porque eso es bueno, eso es lo agradable. Eso es lo que el Señor nos pide, que seamos nosotros fuente de alabanza, fuente de acción de gracias. Y si entendemos que el agradecimiento dice: uy, ¿yo por qué tengo que agradecer? Si nosotros hiciéramos un balance de la vida, sacáramos cuentas o tomáramos una lista de todas las bendiciones que Dios nos regala diariamente, estaríamos muy endeudados en esa acción de gracias. Muy, muy endeudados. Porque es grande las maravillas que Dios tiene. A veces nos enfocamos en los problemas. A veces nos enfocamos en las dificultades. En ocasiones nos enfocamos en las situaciones difíciles. Pero nos descuidamos de lo grande que Dios ha sido con nosotros. De lo maravilloso que existe. De las cosas maravillosas y los regalos de Dios en nuestra vida. Claro, lo que pasa es que a veces nos aturde más y nos desvía de la mirada de Dios esos problemas, esas dificultades, esas situaciones complejas y difíciles. Eso nos desvía de lo que Dios quiere para nuestra vida, que es mirarlo a Él, verlo a Él y tener el corazón ahí conectado con Él. Y las tormentas puede que sean muy grandes. Y yo te comparto, Padre Javier, y les comparto a los oyentes de la misma Minuto de Dios, no han sido meses fáciles, o sea, no han sido meses sencillos. Pero hemos visto la obra de Dios en medio de, hemos visto la acción de Dios en medio de. Y yo estoy más agradecido que cualquier otra cosa. Lo que en mi corazón hay es agradecimiento y alabanza, porque en medio de las dificultades, en medio de los problemas, en medio de las vicisitudes que podemos estar viviendo y que la emisora puede estar viviendo, Dios sigue obrando en nuestra vida y en nuestro corazón. Y es una alabanza y una acción de gracias la de que elevamos todos los días a Dios por esta bendita emisora Minuto de Dios, Bogotá, Medellín, Barranquilla y Cartagena. Esta red de emisoras Minuto de Dios está para alabar y bendecir y dar gracias al Señor. Y el Señor ya no es un turista, el Señor habita aquí. Y gracias a todos por los que oran por esta red de emisoras Minuto de Dios. Gracias por sus oraciones, por su cariño. Y ahí estaremos en el Radio Minutón 2026 para darle la gloria y la honra al Señor.
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0: Así es, Padre Gimer, un momento de acción de gracias vamos a tener con el Padre Gimer, tan importante la acción de gracias en la Biblia, en la palabra de Dios. Jesús nos enseñó siempre a dar gracias. El apóstol Pablo luego en sus cartas insistió todo el tiempo: sean agradecidos, demos gracias a Dios por todo, porque esto es lo que Dios quiere de nosotros. Vamos a tener un momento de acción de gracias con el Padre Gimer Ortiz. Luego vamos a tener otro momento, Vero, de liberación, y ese momento será con el Padre Luis Eduardo Guzmán, que es exorcista de la diócesis de Soacha, con todo un ministerio maravilloso en este campo de la liberación. Vamos a hacer una oración de liberación para liberarnos de esas malas cosas que tenemos a veces, malas influencias, bueno, todo eso que ya sabemos a veces por ignorancia, con conciencia o sin conciencia, caímos en pecados que le abrieron las puertas al mal, la brujería, la superstición, todo esto, y todo eso necesitamos ser libres de eso, renunciar a eso y dejar que venga Jesucristo a reinar a nuestro corazón, a nuestra vida. Ese va a ser un momento de liberación en este Radio Minutón, este sábado 3 de octubre en la Plaza de Banderas del barrio Minuto de Dios. Y luego vamos a tener otro momento de evangelización con el Padre Diego Jaramillo, un momento de encuentro con Jesús, de confesión de fe en Jesucristo nuestro Señor, de renovar nuestra fe en el Señor. Eso lo vamos a tener ahí, y finalmente tendremos un gran momento de adoración al Santísimo y de sanación. Vamos a orar por todos los enfermos, la sanación espiritual, la sanación física, la sanación emocional, la sanación de las familias, de los jóvenes. Va a haber un mover increíble del Espíritu Santo. La sanación, adoración y sanación en este Radio Minutón 2026. Se va a activar nuestra misión. Así que estos son como cuatro momentos grandes que vamos a tener en nuestro evento este fin de semana. Además, con la presencia de Sacrificio de Alabanza, el Ministerio de Música de la Ciudad de Medellín, de la Renovación Carismática, que son muchachos consagrados a Dios, tan buenos, ya misioneros del Señor, y viajan para estar acá con nosotros en este Radio Minutón acá en la ciudad de Bogotá, Sacrificio de Alabanza. Así que todo esto es lo que hace parte de Radio Minutón, es la fiesta que estamos preparando, que está lista para nosotros este sábado, donde habrá un gran mover del Espíritu Santo, un gran mover del Señor, como en los mejores tiempos. Y como en los mejores tiempos, vamos a venir a encontrarnos con el Señor, vamos a venir a alabar y adorar al Señor, vamos a vivir una experiencia del amor y del poder de Dios, vamos a dejarnos sorprender por el Señor. Y vamos a venir es por el Señor, vamos a venir es por Dios. Agradezco algunos mensajes que han escrito algunos en las redes que dicen: me encanta Radio Minutón, quiero ir a Radio Minutón. Recuerdo otros Radio Minutones con tanto fervor, con tanta alegría, tanto poder de Dios, dicen que se vivía ahí en la plaza. Y yo vivo lo mismo y creo lo mismo. Y creo que este es un tiempo de gracia, un momento ya de gracia, de reavivar este fuego y esta unción y este amor de Dios, de encontrarnos como hermanos, de encontrarnos como iglesia, de encontrarnos con el auxilio de los santos arcángeles en este contexto hoy de la celebración. Porque que hay batallas, sí, tenemos batallas, hemos tenido muchas batallas personales, familiares, como iglesia, como sociedad, espiritualmente, pero en esta batalla no estamos solos. Dios nos acompaña y Dios nos envía sus santos arcángeles, sus ángeles que nos auxilien, y obviamente también contamos con la presencia de la Virgen María, de San José y de todos los santos y santas de Dios. O sea, esto es una muchedumbre inmensa, una multitud inmensa, como la que hemos visto con el Papa León estos días ahí en Francia, que mucha gente está sorprendida, un país donde la gente dejó ir a misa, donde la gente dejó de confesarse, donde la gente cayó en esa frialdad espiritual. Y qué sorpresa la manera en que todos estos franceses se vuelcan a la presencia de Dios ahora con la llegada del vicario de Cristo, el Papa León XIV. Dicen que se han aumentado el número de bautismos, de asistencia a las iglesias, gente pidiendo ser bautizada, gente adulta que fue educada sobre eso que a veces quisieran traer para nuestro país, educada en que no, usted no es ni católico ni nada, sino lo que usted quiera después en el futuro, abandonando los papás su misión de transmisión de la fe. Los padres tienen una misión que es transmisión de la fe. Bueno, pero allá en Francia está pasando. Entonces ahora toda esa generación que tuvo unos papás que no les transmitieron la fe a sus hijos, hoy día muchos de ellos están buscando de Dios, ya siendo adultos, y decir, quiero ese Dios de ustedes, y lo están buscando. Entonces esto para que nos demos cuenta que el Señor es el Señor y que Él sigue haciendo su obra y que no hay nación que no necesite de Él y que no caiga a los pies del Señor. Bendito sea Dios. Ahí está Francia, ahí está pues todas las naciones, y está Colombia, nuestra hermosa Colombia, que es Colombia, tierra de esperanza, tierra de renovación carismática, tierra de avivamiento y de fuego del Espíritu Santo, tierra de la paloma del Espíritu de Dios. Bendito Dios. Pues pidamos todo eso para nosotros en este Radio Minutón 2026. Vamos a ir a un pequeño corte comercial y regresamos. Ya está publicada la encuesta sobre el día de hoy en nuestro canal de YouTube Minuto de Dios TV. Pueden ingresar y participar ahí. Y ahí veo en este momento a Esneda Suárez, a Javier Taiz, a Ayuda 88, a Lucía Ordóñez y otros más en Minuto de Dios TV. Ahora compartiré los mensajes que ustedes escriban ahí en el canal de YouTube Minuto de Dios TV y compartiremos los resultados de la encuesta del día, donde estamos preguntando si pudieras elegir un mensaje de los arcángeles, ¿cuál elegirías tú? Ya regresamos, estamos levantados con poder.

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0: Muy bien, ahí está Escuela de Alabanza, nuestro sacrificio, nuestro ministerio de alabanza de la ciudad de Medellín, que estará con nosotros en este Radio Minutón este fin de semana. Ada, ¿por qué es importante escuchar la emisora Minuto de Dios y apoyar siempre nuestra emisora Minuto de Dios? Ahora que vamos a celebrar el Radio Minutón, son 39 años. Radio Minutón es la fiesta del cumpleaños de la emisora y damos gracias a Dios por la emisora y también oramos por ella y la apoyamos con nuestras ofrendas, con nuestras donaciones para su sostenimiento. Es un cumpleaños, es el cumpleaños de la emisora Minuto de Dios y creo que es un motivo para dar gracias, así como cuando damos gracias por la vida de cualquiera de nosotros, demos gracias por la vida de esta emisora. 39 años evangelizando para la gloria de Jesucristo. ¿Por qué es entonces importante celebrar este cumpleaños de la emisora y apoyarla, Ada?
1: Padre, yo creo que es muy importante porque pues

0: Dios hasta sin salir de su casa.
1: Exactamente. Estando en casa, como muchos están ahora, sí. Está llegando la palabra del Señor, está llegando el Señor, o a través de la emisora, a través de las redes sociales de la emisora. Muy importante que los católicos apoyemos nuestra emisora católica para la gloria de Jesucristo en Colombia, y lo podemos hacer orando y lo podemos hacer también donando. Esta semana yo invito y animo a todos los que podamos dar una ofrenda especial por la evangelización, por la misión de la radio. Qué bueno que podamos hacerlo todo para la gloria de Jesucristo nuestro Señor. Bendito sea Dios, al Señor sea toda la gloria, al Señor sea toda la alabanza, al Señor sea todo el poder ahora y siempre. 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Que es muy importante. 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Dios bendice con abundancia. Quiero compartir, recordar esta palabra que tenemos en la carta a los Corintios y que nos habla de la importancia de la generosidad, la importancia de la generosidad y del amor fraterno y de la ofrenda para la obra del Señor, de la ofrenda para la obra de Dios, porque el que siembra mucho, pues así también mucho recoge, también mucho recibe. Entonces, fíjense que dice acá en Segunda de Corintios, capítulo 8, para los que quieran profundizar esa palabra y el tema de la ofrenda, está Segunda de Corintios, capítulo 8, y entonces dice acá, por ejemplo, en 8:1, dice: hermanos, queremos contarles cómo se ha mostrado la bondad de Dios en las iglesias de Macedonia. A pesar de las pruebas por las que han tenido que pasar, son muy felices, y a pesar de ser muy pobres, sus ofrendas han sido tan generosas como si fueran ricos. Yo soy testigo de que han ofrendado espontáneamente según sus posibilidades y aún más allá de ellas. Por su propia iniciativa nos rogaron mucho que les permitiéramos tomar parte en esta ayuda para el pueblo de Dios, y hasta hicieron más de lo que esperábamos, pues se ofrendaron a sí mismo, primero al Señor y luego a nosotros, conforme a la voluntad de Dios. Palabra de Dios.
0: Te alabamos, Señor.
1: Aquí hay una palabra muy clara y muy poderosa sobre la ofrenda al Señor. Esto está en 2 Corintios capítulo 8. Y hay mucho por decir acá. Primero, Pablo dice: la bondad de Dios se ha mostrado en las iglesias de Macedonia. Dios muestra su bondad. Y yo creo que si nosotros hablamos aquí de ofrenda, de donación, de acción de gracias, es porque Dios ha mostrado su bondad. Porque Dios es bueno y ha sido bueno siempre con nosotros. Y me gusta decir esto: nuestra mirada de fe sobre el mundo es una mirada desde la bondad de Dios. No es desde la maldad humana. Hay maldad humana, pero por encima de la maldad humana hay bondad divina. Es la bondad de Dios. Y este mundo cambia en la medida en que nosotros dejemos la maldad humana y empecemos a vivir en la bondad divina. Ahí está todo el tema. Y Dios quiere mostrar su bondad ahora. Pero si tú me dices, yo quiero experimentar esa bondad en mi vida, te digo, ven a Radio Minutón. Yo quiero experimentar esa bondad divina. Y te digo, toma una ofrenda especial para el Señor en este Radio Minutón, para la misión, para que la palabra de Dios llegue a todas partes, porque hemos visto la bondad de Dios con todos

0: nosotros. ¿Y qué pasó con estos hermanos de Macedonia? Pablo los describe, dice que eran muy pobres y que tenían muchas pruebas. Esto nos confronta a nosotros. Eran muy pobres y tenían muchas pruebas, pero sin embargo eran muy felices y muy prosperados por el Señor, muy bendecidos por el Señor. Eran muy felices y daban y eran muy generosos, muy felices y muy generosos. Dice que daban ofrendas tan generosas como si fueran ricos, daban como si fueran ricos y daban más allá de sus posibilidades, por pura iniciativa, hasta rogándole a los apóstoles: déjame dar, déjame participar en esta ofrenda, porque a ellos se les reveló la bondad de Dios y se les reveló lo grande que era Dios y lo que ellos podían entonces hacer en honor a Dios a través de una ofrenda ayudando a los hermanos más necesitados. Esta palabra es para nosotros hoy, para nosotros aquí ahora, para nosotros en este Radio Minutón 2026 Activa Tu Misión, donde también podemos pedir y tomar una ofrenda especial para el Señor con generosidad, con amor, donde podemos confrontarnos y vernos en el espejo de la palabra de Dios con la iglesia de Macedonia, gente muy pobre y muy probada, pero gente muy feliz y muy generosa. Yo creo que nosotros también tenemos muchas pruebas, muchas dificultades. Seguramente no somos ricos, algunos serán ricos también acá entre nuestra audiencia, pero con pobreza o sin riqueza, somos felices y amamos al Señor, porque nuestra felicidad es Dios, nuestra felicidad es Cristo, nuestra esperanza es Él, no el dinero, sea que lo tengamos o sea que no lo tengamos. Ahora que estuve en esta misión, pude escuchar dos testimonios de dos hombres diferentes. Uno en el aeropuerto de Houston, me encontré un señor y lo cuento, a lo mejor él ve esto por el canal de YouTube. Y él me habló, es un hombre que Dios levantó, que prosperó en su trabajo, él en su empresa con vehículos, le entendí, y con fincas raíces. Y me dijo: padre, yo llegué a crecer tanto que hoy en día pues vivo, como dice uno, sobrado, ya podría no trabajar, y es un hombre todavía joven, porque tengo muchas propiedades en Estados Unidos, tengo muchas propiedades en México, etcétera. Pero me decía él: pero a mí me faltaba algo, a mí me faltaba Dios. Y entonces me contó cómo hace unos años, como unos pocos años, no hace muchos, conoció al Señor y dijo: ahí fue que cambió mi vida. Y me dijo: ahora no hay día en que yo no lea la palabra, en que no lleve mi Biblia. Y me mostró, lleva su Biblia, raya su Biblia, ora con su Biblia, y me dice: y a veces estoy en reuniones de negocios, viajo de una ciudad a otra, de un país a otro, y de pronto me acuerdo: ay, no he leído la Biblia hoy, y me voy a un lugar apartado, o me hago en un rinconcito del aeropuerto o de la empresa o de donde esté, me pongo a solas a leer la palabra y a orar y a darle gracias, porque Él es el que a mí me ha bendecido y Él es el que me bendice. Entonces, a mí me evangelizó ese testimonio, me pareció tremendo de este hombre, y yo le decía: hermano, usted encontró el verdadero tesoro, porque podía tener usted todo el oro y la plata del mundo, pero le faltaba el dueño del oro y de la plata, el Señor de señores, y ahora ya lo tiene, y lo tiene felizmente. Eso para decir, la verdadera riqueza siempre está en Dios. Y el otro señor, ese sí ya en Nebraska, también me contó, una persona de una familia muy pudiente, con realidades complejas a nivel personal, familiar, pero también que ha encontrado al Señor, y está enamorado del Señor. Y ahora quiere servir al Señor, y le canta al Señor, y adora al Señor, y predica al Señor. Entonces, una cosa muy linda, muy bella, lo que pasa cuando el Señor llega a nuestra vida. Aquí dice: estos hermanos eran pobres y muy probados, pero muy felices y muy generosos. Y eso podemos ser nosotros en Cristo, muy felices y muy generosos. Los de Macedonia dieron todo, hasta rogando, pedían que les dieran la oportunidad de dar. Qué bueno que acá toda la audiencia de Minuto Dios ruegue, nos diga: le rogamos que nos dejen dar, le ruego Padre Javier, déjeme dar, yo quiero dar esta ofrenda. que ustedes nos rueguen, ¿no? Esto no es que nosotros tengamos que pedir, es que ustedes son los que ruegan poder dar para el Señor. Y eso muestra que ya estamos entendiendo cuál es el mensaje y de qué se trata esto. Y los de Macedonia rogaban para dar, dieron, y como dice Pablo, dieron más de lo que esperaban, porque hasta se ofrendaron ellos mismos al Señor. Y este es lo que ayuda a comprender toda la ofrenda. A Dios hay que darle todo lo mejor, todo lo bueno, todo lo que tenemos espiritual y también material. Y finalmente tenemos es que darnos nosotros mismos, hasta nosotros. Entonces alguien dirá, pero tengo que darle mi finca. Sí, tienes que darle la finca. Y el carro, sí, también. No estoy diciendo que la escritura sea para nadie, no, sino que entiendas que la pongas al servicio de... Que de este mundo nada nos vamos a llevar, y ciertamente que todo esté al servicio del reino de Dios, y sobre todo, más allá de todas las cosas materiales, es también nuestra propia vida. Pero por eso, qué bueno que hagamos una gran ofrenda en este Radio Minutón 2026, hoy y estos días, hoy martes, mañana miércoles, jueves, viernes, el sábado, preparemos una ofrenda especial para la misión. Realmente necesitamos una gran colecta para sostener la emisora, para que la emisora pueda responder a los desafíos económicos que tiene, que son grandes, que son muy desafiantes, que son muy retadores. Ustedes saben que hoy en día las empresas han pasado por muchas dificultades, están tratando de reorganizarse muchas, de recomponerse, y bueno, imagínense, esta emisora dedicada a la evangelización no ha sido fácil, pero el Señor nos sostiene y el Señor nos bendice. Pablo finalmente recogió esa ofrenda ya, y fue una ofrenda generosa y una ofrenda feliz. Todos estaban felices, con buena disposición de servir, con amor a Dios, con amor a los otros, y así yo los animo a que nosotros demos felices, con amor a Dios, con amor a nuestros hermanos, que demos todo lo mejor para el Señor en este Radio Minutón 2026, una ofrenda, un diezmo muy, muy especial. De hecho, me gustaría, si algunos acá pueden empezar y quieren empezar a dar muy espontáneamente, ahorita ya me queda la última media hora de programa, ya son las 9:30. En esta última media horita, me gustaría, ahorita después del corte, que podamos, que ustedes me llamen o me dejen mensajes acá en el TikTok o acá en el WhatsApp de la emisora o aquí en el YouTube o en la línea telefónica. Ahorita nos va a recordar Evelyn cuáles son esas líneas, y digan, mire, yo voy a dar una ofrenda, yo voy a dar este aporte, y todo eso se va a convertir en minutos de evangelización para la gloria de Jesucristo. Ustedes saben que muchas veces aquí se ha hablado de minutos de evangelización, tal vez muchos oyentes no sepan qué es eso, pero es como decir, mi ofrenda es para que la emisora salga al aire un minuto. ¿Usted cuánto daría por un minuto? A los que no saben cuánto vale ese minuto, ¿usted cuánto daría? ¿Cuánto darías por un minuto aquí en... al aire, Ada?
1: Yo daría pues mucho, todo lo que tengo. Porque,
0: sí, por un minuto.
1: Por un minuto, sí. Para que el Señor toque los corazones.
0: Amén. Eso. Sí. Entonces, un minuto en la emisora está tasado pues en bastante, como en 67,000 pesos, un minuto. ¿Sí? Pero nosotros decimos, mire, para ayudar a la gente aquí, un minuto, 5,000 pesos. Eso no es nada, ¿no?
1: No es nada.
0: Entonces, podemos decir, oiga, yo voy a dar un minuto, dos minutos, tres minutos, serían 15,000 pesos, 20 minutos, 4,000 pesos, y así.
1: Exacto.
0: 5,000 pesitos, un minuto. Ahora el día tiene 1,400 minutos. Qué bueno que podamos decir, mire, yo voy a dar un día, yo quiero dar es un día, o quiero dar una hora, y así. Haga usted la equivalencia, y qué bueno que podamos tomar una ofrenda, un sacrificio especial para el Señor, una ofrenda especial para Dios en este Radio Minutón 2026. Y que sea una ofrenda de alabanza y de gloria para nuestro Dios, para nuestro Señor. Hoy día los arcángeles, ellos nos traen bendiciones. Qué bueno que ellos le lleven a nuestro Señor nuestras ofrendas también. en este día y en este Radio Minutón. Así que usted me está escuchando acá en Colombia o en otro país, vamos a tomar una ofrenda especial para el Señor y a darla para la gloria de Jesucristo, para el sostenimiento de esta emisora del Minuto de Dios. Ustedes la pueden dar en un efecti al convenio 110914, referencia 1079, o también la pueden dar en la página web de la emisora www.minutodedios.fm, www.minutodedios.fm/minutos/donaciones/club de amigos, o también acercándose aquí a la emisora Minuto de Dios, a la librería, a la recepción de la emisora en el primer piso. Y qué bueno, unámonos todos. Estamos en Radio Minutón, 39 años de esta emisora, evangelizando para la gloria de Jesucristo. Señor, gracias por todos estos oyentes, todos estos hermanos, por esta palabra que pones en el corazón y por esta generosidad de todos, por la felicidad y la generosidad de los de la Iglesia de Macedonia con el apóstol Pablo, para que hoy también la generosidad y la felicidad de la Iglesia de Colombia, la generosidad y la felicidad de los oyentes de la emisora Minuto de Dios se manifieste en alabanza, en adoración y en una gran colecta, en una gran ofrenda, en una gran cosecha de diezmos, de ofrendas, de donaciones para la gloria de Jesucristo nuestro Señor. Oro en comunión con toda la Iglesia por ustedes que están donando y que van a donar, e invoco de parte de Dios y por el ministerio de Jesucristo, sumo y eterno sacerdote, una bendición especial para ustedes y cada uno de ustedes. Y los bendigo así en el nombre del Padre, del Hijo y del Espíritu Santo. Amén. Amén. Amén. Y amén. Vamos a donar, vamos a ofrendar con felicidad y con generosidad como los de la Iglesia de Macedonia. Vamos a un pequeño corte comercial, ya regresamos.

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0: 9:40 minutos de la mañana, estamos levantados con poder en un ambiente de fe, de expectativa de lo que va a ser este sábado en la Plaza de Banderas. Va a haber algo muy especial. Radio Minutón es una fiesta del cumpleaños de la emisora Minuto de Dios. La emisora cumple 39 años. ¿Les gustan los cumpleaños? Sí, a mí me gustan, ¿no?
1: A mí también,
0: te gusta, padre, y te sí. Gusta ir a las fiestas, ¿no? Es rico, la pasamos bien, celebramos, nos alegramos, damos gracias. Solo que en este caso es un cumpleaños masivo porque es el de la emisora, como el de todos los oyentes, toda esta familia Minuto de Dios. Entonces los invito, los espero a esta gran fiesta. No les traemos mariachis, pero sí traemos el Ministerio Sacrificio de Alabanza de Medellín para alabar y adorar al Señor, tener un tiempo hermoso de celebración. Y tenemos pues grandes predicadores como el padre Jimmer Ortiz de Cartagena, como el padre Luis Eduardo Guzmán, que viene de Soacha y que vamos a escucharlo en este momento. Escuchemos al padre Luis Eduardo Guzmán, que también estará en Radio Minutón con una predicación y oración de liberación para todos los asistentes. Usted que dice, padre, hágame una oración de liberación. Con todo gusto, los espero el sábado a las 2 de la tarde en la Plaza de Banderas. Vamos a tener esa oración de liberación, vamos a tener esa predicación de la liberación, todo. Esa parte especialmente con el padre Luis Eduardo Guzmán, escuchémoslo.
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0: Excelente, el padre Luis Eduardo, qué bueno escucharlo acá en la emisora y como él decía, unidos en un solo corazón todos en este Radio Minutón 2026. Gloria a Dios, gloria a nuestro Señor Jesucristo, bendito sea Dios, bendito sea el Señor. Bueno, yo les dije que bueno que esta parte final, y ya son las 9:42 minutos, pudiéramos tener mensajes, participaciones de nuestros oyentes, personas que digan, yo me quiero unir, yo quiero apoyar, yo quiero dar minutos de evangelización, quiero dar una ofrenda especial para la emisora del Minuto de Dios. Evelyn, recordemos entonces el número aquí de la emisora, los que quieran llamar, o el WhatsApp. ¿Dónde se comunican nuestros oyentes?
4: Claro que sí, muy buenos días. Si ustedes se quieren comunicar aquí en esta dinámica que estamos haciendo en el día de hoy, lo pueden hacer al teléfono 601-702-7211. 601-702-7211.
0: Perfecto, ese es el número telefónico de WhatsApp o el de la línea telefónica.
4: El de la línea telefónica.
0: Ah, el de la línea telefónica, repitámoslo a ver si nos entra aquí una llamada de algún oyente.
4: Claro, ¿sí? Que sí, 601-702-7211.
0: Repitámoslo con claridad.
4: 601-702-7211.
0: Perfecto, gracias, Evelyn. Ahí puede llamar alguno y puede decir, mire, yo voy a ir a Radio Minutón, tengo esta expectativa, esta fe, bueno, no sé. Y también pues quiero unirme y apoyar, o que nos diga por qué es importante que todos los católicos apoyemos la emisora Minuto de Dios. También está el WhatsApp de la emisora, que ¿cómo nos comunicamos ahí en el WhatsApp de la emisora?
4: Claro que sí, nuestro WhatsApp es 317-372-2333, 317-372-2333.
0: Bueno, perfecto, eso, aquí estoy viendo las llaves de la vivienda de la emisora donde podemos colaborar, @860-523-8870. ¿Tienes ahí, Evelyn, esa llave? También para que la tengamos presente. Ahí está la línea telefónica.
4: Ya,
0: Evelyn,
4: te paso la llave.
0: La llave, primero contestémosle a nuestra oyente, a ver quién es. Vamos a contestarle a nuestra oyente que se comunica aquí a nuestra línea telefónica. También veo aquí en el canal de YouTube a Marta Díaz, 5183. Dice, pido protección, amparo y compañía de los tres arcángeles. Lucía Ordóñez dice, Padre Javier, pido oración por mi salud, por mi suegra Anastasia Benavides, un Alzheimer muy avanzado. Claro que sí, oramos por estas peticiones de ustedes. Ayuda 88 dice, ¿quién como Dios? Nadie como Dios. Javier Astaiza 8432 se ríe y dice, Javiel, sí, Dios lo bendiga, Padre, gracias por su ministerio y amor a los oyentes. Javiel, así es. A ver, nuestra oyente, ¿cómo se llama? Listo.
4: Tenemos a Ernesto Ruiz.
0: Ernesto Ruiz.
4: Sí, una recomendación para Ernesto, por favor, bájale el volumen a la emisora, ya con tu llamadita ya vas a escucharnos a nosotros, porfa, gracias.
0: Muy bien, Ernesto, feliz día.
1: Ay, Javiercito, ¿cómo me da? Buenos días, es Ernesto Ruiz de la Vallita de Amarilla.
0: Claro que sí, te recuerdo muy bien, Ernesto. ¿Trabajando?
1: Sí, señor, aquí conectados con los pasajeros, escuchándolo, padre.
0: Me encanta eso. Te invito este sábado al Radio Minutón aquí en la Plaza de Bandera. ¿Sí puedes venir?
1: Sí, señor, vamos a ir, padre. Bueno. Con la obra, por la que evangeliza a través de mi carro. ¿Sí? Aquí estamos con los pasajeros, escuchándolo, padre.
0: Ah, oh, qué bueno.
1: Un saludo. Muy bonito que vean un enfermo que usted va a visitar, padre.
0: Ah, bueno. Acá te espero para que nos cuentes.
1: Sí, señor. Así, padre.
0: Bueno, una bendición para el pasajero que vas llevando ahí en este momento. Y Ernesto, si estás ahí todavía. Una motivación tuya a nuestros oyentes de por qué todos debemos unirnos a apoyar con oración y con nuestras donaciones a esta emisora del Minuto de Dios.
1: Precisamente porque exactamente en mi trabajo, Padre, se me imagina la gente que he evangelizado a través de este medio y que muchas veces se han sanado a través de su palabra. Han encontrado una bendición cuando van muchas veces preocupados por problemas de salud, deudas, y escuchando muchas veces su palabra. Me lo hacen saber, ¿no? Mi señor.
0: Claro.
1: Este carro, me dicen a mí. No sé cómo es este carro.
0: Bueno, ese es el carro de la bendición, entonces, definitivamente el carro de la bendición, compartiendo la palabra de Dios, y el Señor es el que sana los corazones y las vidas y trae respuesta a toda necesidad. Gracias, Ernesto, por comunicarte con nosotros y sumarte y apoyar a este Radio Minutón. Si algún otro oyente quiere llamar, alcanza a hacerlo en este momento también. Recibimos mensajes, comunicaciones de todos ustedes y oramos por las necesidades de todos de conversión o de sanación o de liberación, temas en la familia. Todo esto queremos presentárselo al Señor, ponerlo en las manos y activar la misión. Esta es la misión. La misión es la misma misión de Jesús. Y Jesús dijo, yo he venido para dar vida y darla en abundancia. Y Jesús vino por los pecadores. Y Jesús vino por los enfermos. Esta es la misión. Tenemos una misión con los enfermos. Tenemos una misión con los pecadores, que somos todos nosotros. Tenemos una misión con los pequeños, con los débiles, con los que no conocen del amor del Señor. Tenemos una misión. En Colombia tenemos una misión. Un país de misión. Colombia es un país de misión. Y eso que es un país eminentemente cristiano, católico, creyente, pero tenemos misión porque todavía no nos amamos, no nos respetamos, no le damos culto a Dios como deberíamos, no hacemos lo que Dios nos manda todavía, y aquí hay mucho todavía por cambiar, aquí hay mucho todavía por transformar, y este Radio Minutón es para eso, no es un evento más, es un encuentro con el Señor para que haya muchas conversiones y muchos cambios. ¿Quién está en la línea ahora? Buenos días.
4: Tenemos a Cecilia Cárdenas. Cecilia, buenos días.
5: Padre, muy buenos días.
0: Feliz día, Cecilia.
5: Los escucho todos los días. Y primero que todo, gracias por permitirnos tener el contacto con Dios, el agradecimiento diario. Y espero poder estar el sábado allá. Y si no tengo antes para donar, entonces para ese día hacer mi ofrenda con todo el corazón. Y que tenía una sugerencia que parezca sí, boba, sí, pero que como estamos en el minuto 2026,
0: sí,
5: entonces una campaña que dijeran, puede donar, si tiene 20, done 20, si tiene 26, done 26, y como el cumpleaños es el 39, entonces si tiene 39, done 39. Padre, son ideas ahí.
0: Claro.
5: Bendiciones hoy y siempre. Hoy y siempre bendiciones, que estoy pasando por muchos momentos que ese día espero poderlo de ver y
0: claro.
5: hablar y contarle.
0: Sí.
5: Y millones de bendiciones por estar presentes en nuestras vidas, sea física o sea a través de la radio.
0: Amén.
5: Muchas gracias para todo el equipo.
0: Qué linda, conmovedoras tus palabras. Un abrazo grande, acá te espero para que nos abracemos, nos saludemos, para que juntos le demos gracias al Señor, quizás quebrantados y llorando por la emoción de la presencia de Dios entre nosotros. Aquí te esperamos, Cecilia, y le hago eco a tu campaña. El que tiene 20 de 20, el que tiene 26, 26, porque estamos en el 20, 26, y porque son 39 años, pues 39. Vamos a dar, sí, cada uno de acuerdo a lo que podamos, cada uno de acuerdo a las posibilidades, como los macedonios, aquí en 2 de Corintios capítulo 8, cada uno dio de acuerdo a sus posibilidades, y Dios mostró su bondad para todos, como dice la Escritura, ni le sobró al que había recogido mucho, ni le faltó al que había recogido poco. Entonces, con el Señor ni sobra ni falta. El Señor dará la provisión para todos, tanto para el que necesita como para el que da. El Señor da a todos. Esto es palabra aquí del Señor. Ni le sobró al que había recogido mucho, o sea, por más que se recoja, es la obra, el don de Dios. Ni le faltó al que tenga poco, por más poco el Señor completa. Bendito sea Dios. Y yo creo que esta palabra se cumple en la emisora Minuto de Dios. El Señor es el que nos provee, el que nos sustenta, el que nos ayuda. Esto es Radio Minutón 2026, el cumpleaños de la emisora. Dar gracias a Dios por la emisora, la fiesta de los oyentes de la emisora, la oportunidad de donar para la emisora, donar minutos de evangelización, pues ofrendas, donar lo que cada uno de nosotros podamos para el Señor. Bendito sea Dios. Es un tiempo de gracia, es un tiempo de alegría. Yo le pedí a Evelyn una canción de sacrificio de alabanza, porque escuchamos un pedacito del padre Jimmer, escuchamos un pedacito del padre Luis Eduardo Guzmán. Quisiera que escuchemos un pedacito de sacrificio de alabanza con quienes vamos a tener concierto de alabanza. ¿Cómo es la canción, Evelyn, esta?
4: Cantad, danzad, gozad.
0: Cantad, gozad. Cantad, danzad y gozad. Eso es lo que vamos a hacer el sábado. Escuchémoslos un pedacito. Sacrificio de alabanza desde Medellín para Radio Minutón 2026. Ah, me encanta, me encanta. Mire, ya suena ahí la trompeta.

me emocioné, ya me emocioné yo aquí. Vamos a celebrar al Señor en este Radio Minutón. Vamos a darle gloria al Señor. Vamos a entrar en esa fiesta. Vamos a dejar que esa fiesta sea grande para Dios este sábado. Yo me admiro tantas cosas que se hacen para los artistas seculares y todo está muy bien. Pero si le vamos a hacer algo a Dios, hagamos algo grande para Dios. Este sábado, este Radio Minutón es algo grande para el Señor. Ahí estamos escuchando Sacrificio de Alabanza. A ver, otro poquito, mire, es que está muy buena.

gusta eso. Toma el pandero y ven. Eso. Toma el pandero y ven a danzar. Eso. Grita, canta, danza. Eso. Oh, mira, ya me imagino esa multitud dando vueltas para el Señor.

0: al Señor. Gloria a Dios por esta mañana. Esta es la fiesta que vamos a tener este sábado 3 de octubre en la Plaza de Banderas del Barrio Minuto de Dios, Radio Minutón 2026, Activa tu Misión. Todos los oyentes de la emisora invitados. Esta es la fiesta de todos ustedes, hermanos, de todos ustedes, de todos los que sintonizamos esta emisora diariamente o de vez en cuando. Hoy la empecé a sintonizar y usted que va ahí en el taxi. Esta fiesta es de ustedes, de nosotros, es de todos los católicos que celebramos al Señor con gozo, que oramos por Colombia, que queremos una Colombia para Cristo, que vamos en una batalla espiritual con Dios y con San Miguel Arcángel, con San Gabriel Arcángel, con San Rafael Arcángel. Vamos, vamos en esta batalla, vamos en esta lucha, pero vamos con el poder de Dios, vamos con la gracia de Dios. Los invito y los llamo a todos ustedes a esta gran celebración de Radio Minutón 2026. Ada, gracias por tu compañía hoy, tu testimonio y tu palabra para motivar a todos los oyentes.
1: Padre, yo invito a todos los oyentes a que vengan a ofrendar por el Señor, por esta bendita emisora. Y si decimos no tengo nada para llevar, pues con mi oración también puedo ofrendar y ayudar.
0: Y mi presencia, mi presencia es una ofrenda también.
1: Claro, para celebrar el cumpleaños de la emisora.
0: Exacto, que nadie se quede sin venir, que nadie se quede sin participar, que nadie se quede sin dar gracias al Señor. Vamos a hacer algo especial y grande este sábado 3 de octubre en la Plaza de Banderas. Veo acá la encuesta para cerrar nuestro programa, la encuesta en nuestro canal de YouTube Minuto de Dios TV y la participación de nuestros oyentes. La pregunta era, si puedes elegir un mensaje de los arcángeles, ¿cuál elegirías? Aquí responden, el San Miguel, Dios me da fuerza, el 29%. Luego, San Rafael, Dios sana mi camino, el 12%. Luego, San Gabriel, Dios me da esperanza, el 6%. Así que primero San Miguel, luego San Rafael y luego San Gabriel. Pero al final estaba la opción del mensaje de los tres. Y por supuesto que ahí se fue la mayoría, el 53%. Necesitamos los tres. La sanidad de Dios, la fuerza de Dios y la esperanza que Dios nos da. Pues gracias por participar. Evelyn, allá en el WhatsApp hubo también mucha participación.
2: Sí, acá ganó San Miguel, pero también varios se fueron por los tres.
0: Por los tres, perfecto. Sí. Entonces gracias también a los que participaron ahí en nuestro WhatsApp de la emisora Minuto de Dios. Mañana, si Dios quiere, aquí continuamos en estos especiales. Algo muy grande mañana con invitados. También ahora sigue Freddy Cubillos aquí en la emisora Minuto de Dios. Seguimos en las redes sociales, seguimos en TikTok, Minuto de Dios Radio, y preparándonos. Mire, hay un ambiente de esperanza, hay un ambiente de fe, hay un ambiente de alegría, de emoción por este Radio Minutón, y esto es lo que el Espíritu del Señor hace. Y pidamos una unción poderosa, una nueva y fresca unción del Espíritu Santo, como dijo alguno de los oyentes, que se vivía el poder de Dios en estos radiominutones. Pues eso es lo que vamos a vivir por 39 años de la emisora Minuto de Dios este sábado 3 de octubre. Los invito para venir con toda la familia, los grupos de oración, las comunidades, todos unidos, también todos donando, todos podemos dar algo, un aporte, una ofrenda, algo para el Señor. Lo podemos hacer en el Efecti, al convenio 110914, referencia 1079, en la página web de la emisora minutodedios.fm, /minutos/donaciones/club de amigos, ahí podemos donar. Y lo último que quiero decir es que nos queda el último taller de la Biblia. Este miércoles, último taller de la Biblia del mes de Bibliembre. Último taller de la Biblia este miércoles. Este miércoles será miércoles 30 de septiembre. Último taller de Bibliembre, 10:30 de la mañana. Y si Dios quiere, personalmente voy a hacer ese taller. Voy a hacer ese taller, el padre Javier Riveros, con todos los que vengan. Es libre, pueden venir. 10:30 de la mañana. Bibliembre, taller de la Biblia, estaré dando los fundamentos de la Biblia para conocer la Biblia, para iniciarnos en la lectura de la Biblia. este miércoles mañana 10:30 en la librería Minuto de Dios, aquí del barrio Minuto de Dios. Tenemos taller de Biblia, el último de este mes de Bibliembre. Gracias a todos, el Señor los bendiga y quedamos todos en Radio Minutón 2026. Activa tu misión.

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0: 10 de la mañana, 6 minutos. Hola, hola, ¿qué tal? Familia, minuto de Dios, tengan todos ustedes bendecidos días. Bienvenidos a este gran especial de Radio Minutón 2026. Les estamos saludando bajo la dirección general del padre Javier Riveros, en el control máster y al frente de los micrófonos me acompaña en el día de hoy Evelyn Pérez. También se encuentra el señor Donald Fernando Puerto y le da la más cordial bienvenida a este servidor, Freddy Armando Cubillos. Como siempre, dándole gracias al señor que me da una vez más esta gran bendición de ponerle voz a mi alma y a mi corazón. Saludamos a todos nuestros oyentes que a esta hora de la mañana nos están sintonizando en la ciudad de Bogotá. Para cada uno de ustedes, mis hermanos, un saludo muy especial. Que el Señor les bendiga, esperando que estén pasando un día, una mañana sensacional y que estén sintiendo mucho más cerca la presencia de Dios en cada una de sus vidas, en cada uno de sus corazones. A todos aquellos que están trabajando fuertemente y se encuentran en la oficina, en la empresa, en su negocio, los que están en casita, los que nos escuchan también y nos ven en los hospitales, en las clínicas, los que reciben la señal en cualquier lugar del mundo a través de nuestra página web www.minutodedios.fm. A todos ustedes, mis hermanos, bienvenidos, bienvenidos a lo mejor de la música católica. 10 de la mañana, 8 minutos, pero saludamos a todos aquellos que están conectados a esta hora de la mañana en TikTok. Estamos transmitiendo en vivo, en directo, Minuto de Dios Radio. Ahí, por favor, ingresen ahora mismo y repórtenos la sintonía. Esperamos que nos den también el me gusta, el tac, tac, tac, tac. Queremos que nos reporten desde dónde, desde qué lugar nos están sintonizando, en qué lugar nos están viendo. Qué bonito es cuando vemos esa participación de todos ustedes, mis hermanos, reportando la sintonía, enviando mensajes, enviando comentarios a través de las diferentes plataformas digitales. Y a esta hora estamos en vivo y en directo en nuestro TikTok. Esperamos un buen reporte de sintonía de todos ustedes a esta hora de la mañana. Ya en 9 minutos, a esta hora saludo a Evelyn Pérez. Evelyn, hola, ¿qué tal? Bendiciones, ¿cómo estamos?
1: Hola, hola, muy buenos días.
0: Muy bien.
1: Estamos muy bien.
0: Sí, sí,
2: ¿ready?
1: Super Farmatón. La verdad, sí. Tengo mucha energía, no sé si el Radio Minutón, no sé si
0: debe
1: noviembre, tantas cosas, no puede ser.
0: Debe ser eso, la emoción,
1: sí, yo creo que sí.
0: La expectativa de lo que vamos a vivir el próximo sábado, si Dios lo permite. ¿Eh?
2: Está ansiosa.
1: Sí, sí. Y yo, como no sufro ansiedad, yo soy un chihuahua. Yo así,
2: por lo pequeñito.
1: Por lo flaquito, por lo pequeñito.
0: Bueno, muy bien, pues Evelyn ya no es la única persona que está así de emocionada de lo que vamos a vivir, si Dios lo permite, el próximo sábado en la Plaza de Banderas del Barrio Bruto de Dios. Y a esta hora saludo al señor Donald Fernando Puerto, que también se está preparando, está listando todo para darle la bienvenida a toda nuestra familia, bendito Dios, que nos va a estar acompañando en esa gran fiesta de los 39 años de Bruto de Dios Radio Bogotá 107.9. Donald, hola, ¿qué tal? Muy buenos días.
3: Freddy, muy buenos días a toda la gente linda que se conecta con la mejor emisora del FM, Minuto de Dios Radio Colombia. Muchas gracias por estar ahí. Un saludo cordial para todas esas personas que están en su trabajo, que están ahí en la oficina. Por supuesto, los que trabajan en casa, los que están devolviéndose para sus casas a descansar porque tuvieron su turno. Muchas gracias por estar ahí en sus carritos, la mancha amarilla que nos escucha.
0: La bendición amarilla,
3: en los hospitales, en las clínicas.
0: En el Ernesto Ruiz, que se comunica ahorita en el programa de Levantados como Poder. En
1: el comunica.
0: Se reportó una sintonía, Ernesto Ruiz.
4: Cuate, aquí, 1, 2, 3, 4.
3: Bueno, muchas gracias también a las cárceles que nos escuchan, que tenemos buena sintonía. Un abrazo cordial para todos ustedes. Por supuesto, a los que están en YouTube, que nos están viendo, a los de Facebook y a mis amigos del TikTok.
0: Oiga, para que participen bastante. Porque
3: sí, mientras estamos saludando, mientras estamos hablando, estamos
0: transmitiendo
3: detrás de cámaras, detrás de la pantalla, está ahí Evelyn con Y. Porque hay otra Evelyn sin
1: Evelyn con y latina. Con y. Somos muchas.
0: Saludar a nada, si quieren, saluda, instálate.
1: Hola.
0: Que y vámonos pronto a las personas que van ingresando a la transmisión en vivo, en directo, en nuestro TikTok. Ay,
1: sí, quédense en la transmisión.
0: Bienvenidos.
3: Bueno, y un saludo cordial para cuando estemos hablando, mientras estamos conversando, mientras estamos en el programa, dele ahí a la pantalla,
0: sí, tap, claro,
3: para los me gusta por favor, ayúdenos, que esos me gusta nos ayudan, nos colaboran con eso. Tap, tap, tap, tap, tap, tap. Y siempre, siempre ahí, ahí. Me ha dicho, tenga pegado ese dedo ahí a la pantalla. Muchas gracias por estar en sintonía.
0: Traigo oración en el día de hoy para todos nuestros oyentes y las personas que están
3: hacer oración
0: en la transmisión en TikTok.
3: ¿O traigo audios de oración?
0: No, traigo una oración para acá en el día de hoy.
3: Muy bien, muy bien.
0: Y lo hacemos con todo el corazón. Excelente. Y con todo el cariño para los oyentes y también para todas las personas que nos ven a través del canal en YouTube, los que nos están siguiendo a través de nuestro TikTok. Señor y Dios nuestro, fuente inagotable de amor y misericordia, te pedimos que derrames una lluvia de gracia y de bendición sobre cada uno de los oyentes que se unen en fe a través de la emisora Minuto de Dios. Entra en sus corazones, ilumina sus hogares y sé tú, Señor, la fortaleza en medio de sus dificultades. Que cada palabra escuchada en esta sintonía sea una semilla de esperanza que transforme sus vidas, sane sus dolencias y los guíe siempre por el camino de la paz y el amor fraterno. Amén. Ahí está el abrazo para todos nuestros oyentes y también para las personas que están en TikTok.
3: Freddy, algo bonito.
0: Siéntate y saludamos.
3: Algo bonito de esa oración. Deja que entre Dios en tu corazón.
0: Sí.
3: Y eso
0: entre
3: a veces
0: sus corazones. Que esa, cada palabra, que cada canción, que cada mensaje que compartimos aquí sea el mensaje de amor, de paz y de esperanza y que llegue a lo más profundo de los corazones.
3: Y a veces falta eso, que dejemos entrar a Jesús en el corazón.
1: Sí.
0: Ah, mira, ahí está.
1: Ya estamos modo TikTok.
0: No, pero también aquí, Juan, lo que pasa es que estamos transmitiendo en vivo y en directo a través de TikTok. Si ustedes quieren ver el staff del equipo que hoy estamos compartiendo aquí en la mesa de trabajo de Minuto de Dios Radio Bogotá, bueno, ingresen ahora en TikTok. Saludemos entonces al micrófono, Juan, y aprovechemos también ese saludo para saludar a todos nuestros seguidores de TikTok. Así que, ¿cómo vamos, Juan? ¿Bien o no?
5: Buenas tardes, muy bien, sí señor.
3: No, todavía días.
0: Man. Todavía días. Digamos, es un programa pregrabado. Nos están engañando, pregrabado el programa.
3: Eso lo grabaron el sábado.
1: No me robe el día, por favor.
0: ¿Qué más, Juan? ¿Cómo vamos?
3: Ya,
0: ¿bien?
3: Se me hizo tarde.
5: Súper bien. Recordando aquí por las redes que compartan por favor el like para que lleguen muchas más personas. Muchas gracias por estar aquí con nosotros y pues escuchando muy buena música.
0: Bueno, listo, Juan. Ya vamos a saludar a algunos de los seguidores que tenemos a esta hora de la mañana en TikTok. Y esperamos que ustedes ingresen, mis hermanos, donde se encuentren, en la oficina, en la casa, los que están en su apartamento. Bueno, en fin, donde se encuentren, ingresen ahora mismo, por favor, a TikTok, Minuto de Dios Radio. Y, bueno, esperamos su mensaje, su saludo. Eso nos alegra bastante, esa participación de todos ustedes. Saludo también a Evelyn, que hace parte del staff de Minuto de Dios. Evelyn Conye. Ah, bueno. Dice Evelyn, ¿cómo vamos? ¿Bien o no?
6: Sí, bien, gracias, bendecida. ¿Y ustedes cómo están?
3: Todo bien, contentos, alegres.
6: Bueno, pues una invitación a que nos sigan, por favor, en todas las redes sociales y adicional a eso, en los live que vamos a hacer rutinariamente en la emisora en TikTok.
3: ¿Y en qué redes? ¿En qué redes?
6: Minuto de Dios.
3: Sí, ¿cómo encuentro Minuto de Dios? Pero en Facebook, pues. Espera que se te fue el micrófono. Muévele aquí,
0: Ahí un poquitico, Evelyn, por favor. Muévele un poquitico ahí. Ya, habla, por favor.
3: Habla, a ver.
6: ¿Ya me escuchan?
3: Ahora sí.
6: Facebook como Minuto de Dios Bogotá. Sí. En
3: Instagram
6: como Minuto de Dios Bogotá. Sí. Y en TikTok como Minuto de Dios Bogotá también. La diferencia es que nos encuentran con el arroba como usuario. Es diferente. De resto en todos nos encuentran. Exacto, sí. De resto en todas nuestras plataformas nos encuentran como Minuto de Dios Bogotá. Y adicional a eso, pues está también reposteando en Instagram para que nos encuentren más fácil.
3: Okay. Y claro, y en el canal de YouTube para que se suscriban, les lleguen ahí las notificaciones, minutodedios.tv.

0: estaba frente al micrófono.
1: Evelyn Conyer.
2: Dice Consuelo García Peña desde el barrio Pekín de Fusagasugá, Cundinamarca.
0: Ok, listo.
2: Está el Andarín. Está un usuario de muchos números. Está Carla M. Está Rodríguez Nelsi.
1: Sí.
2: Entonces, una gran, grato saludo para cada uno de ellos.
1: Ah, eso, muy bien. Okay, ojalá nos pudieran compartir. Compártanlo ahí con sus amigos, como lo dice Juan. Compártanlo con sus amigos para que lleguemos y también llegue la palabra de Dios a través de las redes sociales.
0: Bueno, muy bien. Vamos con música. Ya en unos segunditos estaremos recordándoles a todos ustedes, mis hermanos, cuál va a ser la programación que vamos a tener este sábado 3 de octubre a partir de las 2 de la tarde en la Plaza de Banderas del barrio Minuto de Dios. Vamos con el tema musical. Cristo es la moda de mi vida. 10:17 minutos. Bienvenidos una vez más a este gran especial de Radio Virutón 2026.

0: 10 de la mañana, 22 minutos. Muy bien, ahí estábamos en vivo en directo en TikTok. Estamos en vivo en directo. Estábamos trayéndoles un poco de los equipos del sistema que nosotros utilizamos aquí en la emisora Brito Dios. Es el Abra, audio, video sí, sí, para sí. Radio. Y bueno, esperamos estar compartiendo con ustedes, mis hermanos, algunos de los programas de la emisora Minuto de Dios. Estamos compartiendo esta gran noticia, este gran mensaje de lo que va a ser la gran fiesta del Radio Minutón 2026, donde hemos tenido la oportunidad, la gran bendición de contar con artistas como John Carlo, hemos contado también con Darwin Legler, con Génesis, con Jorge Morel, con Lucilario, con el Padre Chelo. Bueno, han sido bastante los artistas, predicadores que nos han acompañado, y este sábado no va a ser la excepción, la verdad. Va a ser algo hermosísimo, donde desde ya sentimos la presencia de Dios en esa plaza de banderas, ¿eh?
1: Va a estar muy bonito, va a estar muy completo, como le decíamos ayer. Es que, ¿sabes qué? Me di cuenta, hay para todos los gustos.
0: Ah, sí, claro.
1: Claro, porque entonces, no, a mí me gusta más la alabanza, no, a mí me gusta más un momento de agradecimiento. Está todo. O también puedes ir como, ve, yo no he experimentado un momento de oración así. Este es el momento para el Radio Minutón.
0: Va a ser hermosísimo, porque si Dios lo permite, la programación del día sábado va a iniciar a las 2 de la tarde. A las 2 de la tarde vamos a arrancar con muy buena música, una agrupación juvenil de chicos que hicieron parte del ministerio Jaire, y ahora ellos se llaman 1519, dirección 1519. Luego vamos a tener el momento de enseñanza, una predicación con el padre Jimmer. Él es el director de la emisora Minuto de Dios de Cartagena 89.5, y viene con el tema sobre la importancia de dar gracias a Dios cada día, acción de gracias. Y vamos a hacer, nos va a dirigir una hermosa oración de agradecimiento al Señor. Luego vamos a tener nuevamente una participación de la agrupación 1519, más música. Y a las 3:50 de la tarde tuvimos la oportunidad de hablar con el padre Luis Eduardo Guzmán, un sacerdote diocesano de Soacha. El Señor le ha dado ese gran don de la oración de sanación física y de la oración interior, de sanación interior y de la liberación. Va a regalarnos un momento de enseñanza y va a terminar su predicación, ese momento que nos va a compartir, con oración, una oración fuerte, ¿eh? Vamos a unirnos todos en esa oración de liberación, de sanación, que nos va a dirigir el padre Luis Eduardo Guzmán. Luego vamos a tener el Ministerio Musical el Sacrificio de Alabanza.
2: Sacrificio de Medellín viene directamente.
0: Ayer me enviaron una fotografía, un video de algunos de los temas musicales que estaban ensayando.
2: Dios
0: mío, van a aprender esa plaza de manera con buena música.
2: Bueno, sí, esa es la idea que usted venga, reflexione, tenga un momento íntimo con el Señor, que esté pidiéndole por sus peticiones particulares, que venga a darle gracias al Señor por todas esas bendiciones que ha recibido en este año, ese día, en esa semana. Bueno, que dé muchas gracias al Señor, siempre dar gracias por todo, por lo bueno y por lo malo. Decía el padre Jimmer en su invitación, hay que darle gracias por lo bueno y por lo malo también, porque con lo malo también nos hace fuertes, con lo malo Dios se aprovecha eso para decirnos que está con nosotros, que veamos la grandeza de su reino, de su gloria. Así que entonces hay que darle gracias, y después de todo eso, pues nos vamos a alabarlo con la música que trae Sacrificio de Alabanza y dirección, claro, 1519.
0: Y luego vamos a tener el momento de enseñanza con vamos a tener un momento de enseñanza muy corto por el padre Javier, y vamos a tener también
2: la adoración al Santísimo
0: que va a ser dirigida por el padre Javier Riveros
2: y el padre Jimmer.
0: Sería
2: espectacular estudiar a los tres.
0: Ya finalizando ese momento de enseñanza de la oración del Santísimo también, vamos a cerrar con un gran concierto musical, ¿no? Vamos a cerrar.
2: Sí, señor, un mini concierto con Sacrificio de Alabanza.
0: Bueno, ahí está la programación, mis hermanos, para este sábado, si Dios lo permite, a partir de las 2 de la tarde en la Plaza de Banderas del Barrio Minuto de Dios.
2: ¿Usted qué espera del Radio Minuto, Fred? O sea, ¿qué presentación quiere? Pues yo sé que todo, hablamos, pero sí. que diga usted, diga, yo no me quiero perder.
0: Usted cuando trae el corazón abierto, dispuesto a recibir el mensaje de Dios, todos los momentos son importantes.
2: Sí, claro, pero
0: hay uno que usted dice,
2: es que yo quiero estar ahí.
0: A mí me encanta la música.
2: ¿Sabe por qué se lo pregunto, Fred?
0: A mí me encanta la música.
2: ¿Sabe por qué se lo pregunto? porque también, obvio, como lo dice usted, a todo el Radio Minutón, todo el evento va a ser importante, pero dependiendo de lo que usted está buscando y esté pidiendo, también viene y está esperando. Por ejemplo,
0: lo que pasa es que uno siempre va, es que yo quiero que el mensaje del Señor me llegue en el momento de la predicación de Padre Jimmy, pero el Señor dice, no, ese es su tiempo, yo veré en qué momento. Eso no está escrito como para decir en qué momento yo voy a actuar en su vida.
2: Pero de pronto, digamos, hay alguien que dice, no, yo quiero
0: pero si se espera algo especial.
2: Claro, sí, yo quiero ir a agradecer al Señor porque le estaba pidiendo que pudiera comprar mi casita, entonces me llegó la casa, yo voy a ir a agradecer al Señor en el momento del Padre Jimmer en la acción de gracias.
0: Sí, todos los momentos son... No, por eso le digo que todos los momentos son muy... Cuando usted trae el corazón abierto y dispuesto a recibir el mensaje de Dios de que desde el momento que pisa la Plaza de Banderas hasta que termina, el Señor...
2: Por eso,
0: busca
2: ¿cuál está
0: ese
2: buscando?
0: Momento para tocar su vida y su corazón. Toda la jornada es hermosa, ¿eh? Sí, pero claro, hay momentos especiales. A mí... Siempre, cuando yo he participado de los congresos, de los conciertos, me encanta la música, me fascina la música, pero también me gusta muchísimo los momentos de oración fuerte. Y pensaría yo, no me estoy, o me preparo también para ese momento de oración con el Padre Luis Eduardo Guzmán.
2: Okay. Y Evelyn, su primer Radio Minutón, ¿cuál es el momento que de pronto dices, yo no me lo quiero perder, quiero estar ahí, disfrutarlo?
1: Música. Sí. Entonces, claro, porque aquí conocí todas estas agrupaciones y me enamoré de la música. Yo digo, Entonces, claro, el momento de verlas ahora en vivo va a ser como muy bonito. Entonces, ese es el momento que más espero.
0: ¿Sabe que también, voy con la música también, no voy a venir, pero cuando uno, en mi caso, hablo yo, ustedes saben que he pasado algunas etapas los últimos tiempos un poco difíciles con mi salud.
2: Claro.
1: Sí.
0: Espero ese momento de oración de sanación física y oración interior con el Padre Luis Eduardo. Ese momento lo espero, lo anhelo muchísimo.
2: Y Evelyn con Ye.
0: Evelyn con Ye. Esperamos que estén ingresando, por favor, ingresen ahora mismo a nuestra red social de TikTok. Ahí estamos transmitiendo en vivo y en directo. Envíenos el famoso tac, tac, tac para subir los me gusta. Y también queremos saludarlos en vivo y en directo a aquellos que se conectan a esta hora de la mañana. El Minuto de Dios Radio en TikTok. Estamos en vivo y en directo. Evelyn, momento especial así que llegue a su vida, que llegue a su corazón y que esté a la espera de lo que vamos a vivir el día sábado, ¿eh?
3: Pues primero, emocionada porque voy a volver al Radio Minutón después de muchos años.
0: ¿Ah, sí?
3: Que no había venido, sí.
0: Ah, bueno, bonito eso.
3: Y segundo, yo creo que el momento de sanación también.
0: ¿De sanación?
3: Sí, hay algo ahí que necesito que Diosito ponga también en su corazón y sane, si así Él lo quiere. Y... yo creo que también la alabanza, a mí alabanza, como a la otra Evelyn, me encanta mucho también todo lo que tiene que ver con la alabanza. Entonces yo creo que esos dos momentos los
0: espero. Pero me gusta lo que dice también Evelyn, que si Dios, si es la voluntad de Dios, que sea sanada, ¿no?
1: Es verdad.
0: Porque a veces uno viene, bueno, yo voy, pero yo veré cómo actúa, ¿no? Señor, sí. Es como obligar al Señor que tiene que ser. No,
1: como voy a ir a sanarme. No,
0: el Señor
1: voy a ir a entregarme a ver.
0: No puede exigir a Dios nada.
3: Exacto, sí. Es más, si él siente que es el momento.
1: Es verdad.
3: Yo siempre pensaba que cuando pasa algo en la vida de uno es para aprender algo. Y tal vez el momento de él nos lo dirá en algún momento. En algún momento de nuestra
0: vida.
3: Eso
0: lo desea mucho el padre Darío Betancourt y también el padre Emiliano Tatuí, que tenían ese don maravilloso de la oración de sanación interior y de sanación física. Ellos decían, el hecho de que no sea sanado usted en el día de hoy en un congreso no significa que el Señor no lo quiere, no lo respalda o no está pendiente de usted. Lo que pasa es que el Señor sabe en qué momento actúa sobre su vida y la sanación que está requiriendo, ¿verdad? Entonces uno viene con el corazón abierto, dispuesto, bueno, a recibir el mensaje de Dios. Y si es la voluntad de Él, como lo dice Evelyn, voy a ser sano, ¿eh?
3: Exacto.
0: Voy a ser sano, bueno. 10 de la mañana, 31 minutos. Vámonos rápido con saludos en TikTok antes de irnos al break de la media hora, Evelyn, por favor, ¿eh?
3: Bueno, pues saludos a Alberto Barrera, a Alfareros de Paz Music.
0: Ah, Alfareros volvió. Ellos, creo que son de Ecuador, ¿eh? Son dos agrupaciones de Alfareros. Una agrupación de República Dominicana que ganaron el Grammy en el año 2018 con la producción 70 veces 7. Ellos son dominicanos, pero esta agrupación que está mencionando Evelyn, Alfareros es de Ecuador, si no se mal, ¿eh?
3: Saludes a Luz Marina León Rojas, Alberto Barrera. Y nuevamente a cada uno de todos nuestros oyentes, como a Miguel Oswald Gómez Jiménez.
0: Ok, bueno, para todos ellos un saludo muy especial. Nos vamos al corte de la media hora, pero cuando regresemos, escuchamos algo de Joan Sánchez. ¿Se acuerda de Joan Sánchez?
2: Uy, sí. ¿Sabes qué canción me gusta de Joan Sánchez? No sé si Evelyn con I, latina, y Evelyn con Y. Yeah, no, sí, Evelyn.
3: Sí, ¿Evelyn?
2: Sí. No, sí. Han escuchado Manda la Lluvia.
0: Manda la Lluvia, ¿eh?
2: Manda la Lluvia.
0: ¿No? Bueno, no tanto igual que Joan Sánchez, pero es un clásico, ¿eh?
2: Qué canción sota. No sé, como que uno lo escucha y lo lleva como a orar.
0: Joan Sánchez nos estuvo acompañando también en un radio maritón sí. En la Plaza de Banderas del barrio Merito de Dios. Y vamos a recordar algo de lo que fue su presentación después del break de la media hora con el tema musical Fuego. Ya tenemos las 10:33 minutos.
2: ¿Puedo contar algo?
3: ¿Qué va a contar?
0: ¿Trajo un chiste? ¿No?
2: ¿Le puedo contar algo?
0: Bueno, a ver, cuente.
2: Resulta que
0: Resulta
2: que se encontró un amigo con otro amigo, como se encuentran los amigos.
0: Sí.
2: Y entonces le digo, ¿qué más? ¿Cómo me le ha ido? No, qué preocupado, estoy preocupado. Y eso. No, imagine que hace como 15 días vengo soñando 2 más 1.
0: Sí.
2: 2 más 1, hermano. No puede ser. ¿Qué será? No sé. Estoy preocupado, nervioso, ansioso. 2 más 1, todos los días. 2 más 1. ¿Y si va al médico? ¿Qué tal sea? No sé.
0: Sí, algo.
2: Porque.
0: Sí, claro.
2: No, como que va a pedir cita. Y pidió la cita, llegó al médico, siguió al médico. Buenas, sí, señor, ¿en qué lo puedo atender? No, doctor, es que estoy preocupado. Ya llevo 15 días, todos los días. Soñando 2 más 1, claro, 2 más 1, 2 más 1, ¿qué será?
0: Hijo,
2: es 3.
0: Pero imagínense, ya no vamos a abrir. Evelyn nos está haciendo cara que tenemos que ir a abrir, pero no quiero irnos al corte de la media hora sin contar ese.
3: Hoy no es de chinos.
0: Resulta,
3: ya no es bilingüe.
0: Resulta que iban caminando 2 desobrantes.
3: Okay.
2: 2 desobrantes.
0: Sí, 2 desobrantes.
3: ¿Cómo caminando?
0: Van caminando 2 desobrantes.
2: Los 2 desobrantes, sí.
0: Y resulta que se cayó uno. Se cayó un desobrante y se desmayó.
2: Sí.
0: Y el otro empieza a gritar, por favor, Rexona. Ahí está, ahí se lo dejo. Vamos a abrir de la media hora, ya regresamos.
3: No. Gracias, mi gente.

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8: En la emisora Minuto de Dios son las 10 de la mañana con 38 minutos. 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

Yo le voy a preguntar, ¿y quién quiere más? Y lo que quiere más me van a responder, yo quiero más. Amén. Amén.

Para los jóvenes que dicen I will stand up. ¿Cuántos se van a levantar por el Señor? Así que también llévense la camiseta, está por ahí. Y al final, si hay chance, vamos a combatir también. Amén.

0: Muy bien, ya tenemos las 10 de la mañana, 43 minutos. ¿Cuándo fue esta presentación del señor Juan Sánchez en Radio Virtual acá en la Provincia de Banderas?
1: No, ¿cuándo?
0: En el 2011.
1: ¿2011?
0: Juan Sánchez, un artista.
1: Que ha pasado muchos artistas.
0: Dominicano, que también nos acompañó
1: la República en
0: la
1: Dominicana.
0: Gran fiesta de la emisora, bendito Dios, ¿eh?
1: La República Dominicana.
0: La República Dominicana. Oiga, muchas gracias a todos aquellos que han ingresado a TikTok a esta hora de la mañana. Estamos en vivo y directo, ¿eh? Ya les hice un pequeño recorrido de lo que tenemos y lo que ustedes encuentran acá en el máster de la emisora, la mesa del altar donde se transmite la Eucaristía, y también les hablaba un poco sobre el busto de la organización Milito de Dios, padre, que lo encontramos a un costado del máster, ¿no?
1: Padre Rafael y Padre Diego.
0: Y el Padre Diego, donde está plasmado ahí la universidad, la corporación, la librería.
1: Todo lo que es la organización en Milito de Dios.
0: Ok, muy bien, 10:44 minutos. Ustedes iban a explicar algo.
1: Sí, no, las niñas Evelyn.
0: Evelyn al cuadrado.
1: Porque es importante que ustedes den tap, tap, tap, porque da me gusta, y eso nos ayuda también. Pero también hay unos premios en TikTok que también nos ayudan muchísimo. Y Evelyn, las Evelyns, nos van a explicar cómo da una persona esos premios, cómo hacen para ganar esos premios.
2: Yo les quiero dar, o sea, les voy a explicar, pero es un truco, es un trucazo, porque les ayuda a ustedes, Maca, y les ayuda a nosotras.
0: ¿Ah, sí?
2: Claro. Ah, en TikTok hay un premio, bueno, un regalito que se llaman regalos en TikTok, que se llama el Quiéreme. Los invito a que nos manden el Quiéreme. ¿Por qué?
1: Pero ¿cómo hacen? Porque digamos,
2: ah, bueno,
1: hay personas que de pronto ya tienen, ya abrieron su TikTok, pero no dicen, ¿y cómo mando esos regalos?
2: Están ahí en nuestra pantallita, nos están viendo, están dando tap tap. Van a parar de hacer tap tap por un segundito. Espérense, un segundito paran de hacer tap tap y abajo les sale como una cajita de regalo. Ajá. Ahí ya les da las opciones y ustedes cómo pueden conseguir las moneditas.
1: O sea, oprimo ahí en la cajita de regalo.
2: Ajá.
1: Y ahí se despliega
2: todos los regalos. Ajá. Y si no tienes monedas, ahí TikTok te explica cómo conseguir monedas, cómo puedes canjear las moneditas. ¿Sí me va a entender? Yeah. Ahí es súper sencillito. Pero entonces lo primero que ustedes deben enviarnos es el Quiéreme. El Quiéreme es muy importante porque es como, hagan de cuenta, como un club de amigos, pero en TikTok. Porque entonces ahí ustedes se unen a nuestra comunidad, y además cuando nosotros iniciemos live les va a llegar la notificación de, hey, estamos en live.
1: Ya empezaron los muchachos en el programa.
2: Exactamente. Y además ahí ya empiezan muchos más beneficios y ustedes ya entran y nos dan su Quiéreme. O sea, lo importante es entrar y darnos el Quiéreme.
1: ¿Otra cosa más que agregar, Evelyn Conye?
3: Pues sí, aparte de lo que dijo Evelyn, es que adicional del Quiéreme nos pueden mandar rosas. Las rosas también son muy beneficiosas para nosotros y es una forma de cómo ustedes nos demuestran.
1: Mándenos rosas, por favor.
0: Yo veo corazones, me gusta.
1: Alguien que nos mande un Quiéreme, por favor. Alguien que mande un Quiéreme. Alguien, yo quiero ver.
2: Les recomiendo que manden rositas blancas. Rositas blancas son más lindas.
1: Mande rositas blancas para las Evelyns, por favor.
0: ¿Cómo le va? A ver, ¿quién tiene más apoyo? ¿Más apoyo acá? ¿Serán las chicas o seremos nosotros? ¿O los viejos aquí?
2: Entonces, ¿los jóvenes o ya los viejos?
1: A ver, vamos con los cuchos y con las niñas. Entonces, para las niñas, rositas blancas.
0: A ver, miremos. Usted dice sí, Rosita.
1: Y
3: Natalia nos acaba de mandar una rosita.
0: Le damos 30 segundos. 30 segundos para ver cuánto le llega.
1: Esas son para las niñas.
0: Pero 30 segundos.
1: Pero para aquí los cuchitos, que es Freddy y Donald, mándenos te quiero. A ver, te quiero. A todos los que están ahí.
2: El quiéreme.
0: Usted me dice, ¿verdad?
1: Te quiero.
3: Sí, nosotros les avisamos.
2: Ya, yo no sé, Donald.
0: Envíenos uno, por favor. Por amor a Dios, envíenos uno al menos.
1: Apoye la vejez. Apoye la vejez.
0: ¿Por qué no se retira ya?
2: Ellos ya no más.
0: No llegó ahora.
2: Ay, están tímidos. Pero tenemos 15 personitas conectadas.
0: Volvamos a hacer la prueba con ellas.
1: A ver, entonces otra vez. Una rosita blanca para las niñas.
2: Hola, denos una rosita blanca para mostrarles que sí.
1: ¿Ya mandaron rosita?
2: Sí, funciona.
0: ¿Ya mandaron rosita o no mandaron
3: rosita? Sí, ya mandaron una rosita.
1: No, pero ahorita.
2: En este momento, no nos están enviando rosita.
1: De aquí a las. Son las 10:48, 10:50. Una rosita blanca.
2: Un marrón
1: para las niñas.
2: Está.
1: Y un quiéreme.
0: Ahí aparece Juanita, ¿qué pasa con Juanita? Ahí me apareció
3: Juanita.
0: Juanita.
3: Ella fue la que nos regaló la rosa. Hola, Juanita, bendiciones.
1: Juanita, entonces, gracias, Juanita.
0: También te voy a decir que no les enviaron más rosas blancas.
3: No.
1: Ni quiéreme. No,
0: nada, al menos un saludo ahí, un comentario. Sí. Saludos a Donald y saludos a. No, pero... No, la verdad es que estamos en este proceso, ¿no? Muchachos, estamos en este proceso de ir creciendo cada día más a través de nuestra red social en TikTok. Le damos las gracias a cada uno de ustedes, mis hermanos, por estar siempre conectados, muy pendientes a la programación. Y la idea es que cuando tengamos los invitados también, el día jueves va a estar el padre Luis Eduardo Guzmán aquí. Se transmite también en vivo, en directo, para que ustedes, los que no tienen la posibilidad de venir el día sábado, se conecte, porque vamos a hablar con él y va a haber un momento de oración bien bonito con el padre Luis Eduardo Guzmán el día jueves, que dijo que nos iba a acompañar acá en el estudio Master. Pero vamos creciendo sí, a través de nuestras diferentes plataformas digitales.
1: Sí, señora, ahí vamos. Y para que ustedes nos apoyen en nuestras redes sociales, TikTok, Instagram, Facebook, YouTube, y estén conectados siempre, como lo dijo Evelyn, reciban las notificaciones. Importante cuando ustedes tengan... ya se suscriban, estén ahí conectados, les llegue la notificación que estamos en vivo.
0: Muy bien, 10 de la mañana, 50 minutos, ya poco a poco estamos llegando al final de este gran especial de Radio Minutón 2026, verdad que estamos a la expectativa, a la espera de todo lo que va a suceder en la Plaza de Banderas del Barrio Bonito de Dios con nuestros invitados especiales. Estamos organizando ya, ultimando algunos detalles de todo lo que tiene que ver la parte de producción, ¿no? Vamos a tener pantallas, vamos a tener muy buen sonido, vamos a tener una buena tarima, vamos a tener comida, un equipo logístico también bastante grande. Vamos a tener también un festival gastronómico, llamémoslo así, ¿verdad?
1: Con lechoncita que le gusta a las niñas Evelyn.
0: Evelyn dijo que la encontraban el sábado al lado de la,
1: o sea, si la gente la viene a conocer a Evelyn con I latina. La encuentran en la carpa ahí donde esté la lechón. Sí. Y si quieren conocer a Evelyn con Y, ella va a estar en toda la plaza recorriendo la plaza y con cámara y con todo, con celular. Entonces la reconoce.
2: Ella sí con cámaras, ella tan, y yo así.
0: Con el plato de lechona. Una con el plato de lechona en la mano y la otra con la cámara en la mano, ¿eh?
1: Tomándole fotos a
2: yo dándole la lechona a Evelyn así.
1: Oiga, quiero recordarles que mañana ya hace cierre de Bibliembre. Para que ustedes aprovechen también a llegar a la librería Minuto de Dios hoy, toda esta tarde que tenemos, y mañana todo el día ahí en la librería Minuto de Dios con el cierre de Bibliembre, que es con el padre Javier Riveros. Y recuerden que ya también se va a abrir los talleres para los niños en Biblikids, así que ustedes pueden escribir a sus niños, a sus hijos, a sus sobrinos, a sus nietos, bueno, a todos los niños, a estudiar la Biblia, a hacer un taller de Biblia para que conozcan la palabra de Dios y para que encuentren en la Biblia al Señor y empiecen una vida cristiana. Así que ahí está Bibliembre, nos pueden encontrar en las redes, ahí está el QR para escribir a los niños para el Biblikids y mañana el cierre de Bibliembre.
0: Muy bien, 10 de la mañana, 52 minutos, nos vamos despidiendo ya, muchachos. Como siempre le damos gracias al Señor que nos dio una vez más esta gran bendición de llevar el mensaje de Él a través de Minuto de Dios, Radio Bogotá, 107.9. Despido a Evelyn Pérez, que estuvo al frente de la nave de sonido y también al frente de los micrófonos. Evelyn, siga bendiciendo.
2: Muchas gracias.
0: Yo siempre creo que terminamos un chiste. Bueno, listo. Terminamos con chiste.
2: Terminan con
0: que repitiera el de la chancleta y el de... misterio.
2: No puede ser.
0: Sí, vamos a terminar con eso. ¿Por qué? Los de TikTok no saben.
2: Chiste. Termine con chiste. ¿O me despido?
1: Bueno, ¿vas a
2: me despido riéndome? ¿O calmadita?
0: No, despidámonos y cerramos todo
1: cerramos.
2: Bueno, no, muchas gracias a todos los que estuvieron conectados también en TikTok. Muchas, muchas gracias por quedarse. Sigan con el Tap Tap. Nos ayudan muchísimo, en serio. Y pues no, mi consejo es que aprovechen todos estos eventos porque se nos están pasando rápido. O sea, me acuerdo cuando estábamos como, se viene y ya no sabemos qué era Bibliembre. Ahora ya se nos está acabando nuestro último taller. Entonces aprovechen, vayan a Radio Minutón. Y ya.
0: Bueno, muy bien, Evelyn. Muchas gracias. Despido a Evelyn.
2: Bueno, otra a secas.
3: Pues muchas gracias y nos estaremos viendo mañana y esta semana en los live en TikTok.
0: Ok, despedimos a Juan también. Juan, muchas gracias. Dios le siga bendiciendo. Bueno, ese micrófono para que también salga en la transmisión, ¿eh?
4: Muchas gracias por acompañarnos en este live y también por la radio. Los invitamos a que sigan estando activos y compartan mucho el contenido que se vaya subiendo. Estén muy atentos a las redes. Muchas gracias y tengan un lindo resto de día.
0: Ok, listo, Juan. Despedido a esta hora, señor Don Fernando Puerto. Donald, Dios le siga bendiciendo. Muchas gracias.
1: Freddy, no, muchas gracias a ustedes por estar en sintonía de la mejor emisora del FM, Minuto de Radio Colombia. Muchas gracias por estar siempre pendientes. Ya pueden hacer sus aportes a Radio Minutón, nos pueden ayudar a seguir evangelizando. Nos vemos el sábado, mañana nos escuchamos, sigan en la programación de la emisora Minuto de Dios. Y le doy gracias al Señor por permitirme otra oportunidad de seguir jugando a la radio.
0: ¿Tiene chiste
1: corto? Sí, señor.
0: ¿Chiste corto? Ay, Dios, sí, nos vamos rápido con el chiste.
1: Eso es cortico, ¿por qué Sancho Panza está tan gordo?
0: ¿Por qué Sancho Panza está tan gordo? No, no tengo ni idea, ¿no?
1: Porque comía conservantes.
0: Ah, bueno, muy bien, excelente. Muy bien, contigo. Yo le hago la pregunta a ustedes, muchachos, ¿eh? Voy a repetir bueno, todo bueno, del día de ayer. La gente que no tuvo la oportunidad de ver en TikTok, lo voy a repetir, ¿eh? ¿Cómo se dice descalzo? ¿Cómo se dice descalzo en chino?
2: ¿Cómo se dirá?
0: Chin chancleta.
2: Ya están cansados, pobrecitos.
1: Fue el del resorte, estuvo bueno.
0: ¿Sí?
1: Usted no. El del resorte.
0: Bueno, eso lo dejo para mañana. ¿Y cómo se dice? ¿Cuál fue el otro? ¿Cómo se dice misterio en chino? ¿Eh? ¿Cómo se dice misterio en chino?
2: No, ni idea.
0: Se dice cha cha cha chan. Ahí está. Se despide.
2: No se Freddy, tienen que reír por compromiso.
0: Señor, diciendo, oye, el Señor les ama mucho, ¿verdad? Déjense abrazar por el Señor. Nos encontramos el sábado, si Dios lo permite, en Radio Minutón. Chao, chao.
1: Chao, chao.

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0: 11 de la mañana, 2 minutos. Muy buenos días. Bienvenidos a Renovación Social Sostenible a través de las emisoras del Minuto de Dios y Uniminuto Radio. Estamos escuchando esta canción de Shakira, es nuestra imagen sonora de este martes, porque un día como hoy, Shakira presentó un álbum que se llama ¿Dónde están los ladrones? Quizás el álbum con el que más ha conquistado el mundo hispanohablante. Y de hecho, este se vendió muy bien en Estados Unidos. Shakira Mebarak sacó un álbum con unas canciones como Ciega, Sordomuda, Tú, Ojos Así. ¿Se acuerdan de Ojos Así?
1: Ojos Así, suena como Excalibur.
0: Árabe. Sí, sí. Ajá. Y esta, Inevitable. Un día como hoy, Shakira presentó al mundo este tema musical, o este álbum musical que contenía esta canción también. Con Inevitable comenzamos este Renovación Social Sostenible, saludando a todos los Shaki Lovers de Colombia y del mundo que nos escuchan a través de las diferentes plataformas del Minuto de Dios, también las páginas que replican la información, esta señal en vivo de las emisoras del Minuto de Dios, y también saludando a los de YouTube que no escuchan este tema por temas de derechos de autor también, ¿sí? Pero quiero que sepan que está sonando Shakira, Inevitable. Bueno, a las 11 y 3 minutos saluda a Néstor Ballesteros. Néstor, buenos días, una noticia.
2: Así es, Jorge Mario, pues la noticia se genera aquí en el barrio Minuto de Dios, dado que este fin de semana, desde viernes y sábado, tendremos dos actividades muy interesantes, muy importantes para la obra Minuto de Dios. La primera, la jornada de ecología integral, que va a ser desde las 8 de la mañana hasta la 1 de la tarde en el Teatro Minuto de Dios, donde todas las entidades y organizaciones del Minuto de Dios pues van a dar cuenta de esos procesos que están llevando para la preservación de la casa común a partir de ese acuerdo que se firmó en la COP16 en el año 2024 en la ciudad de Cali, como un manifiesto en el que el Minuto de Dios y todo su ecosistema se compromete al cuidado de la casa común. Y al día siguiente, ese sábado 3 de octubre, tendremos el Radio Minuto, que ustedes seguramente lo han escuchado a lo largo y ancho de la programación de la emisora Minuto de Dios 107.9, que es un evento quizá el más importante que la emisora promueve a nivel masivo, en el cual pues busca recaudar fondos para su sostenimiento, en el cual va a tener pues diferentes personas, personalidades del Minuto de Dios, entre esos el padre Diego Jaramillo, el padre Javier Riveros y por supuesto también el Ministerio Musical Sacrificio y Alabanza, y también 1516, una agrupación juvenil que pues muy seguramente pues hará también un momento de reflexión y de introspección a todos los seguidores de la emisora Minuto de Dios. Va a ser desde las 2 de la tarde el sábado en la plazoleta del barrio Minuto de Dios.
0: Y mientras eso sucede, de forma paralela, desde el jueves también hasta el domingo estarán los Juegos Nacionales de Uniminuto.
2: Así es, y ustedes van a estar por allá
1: Villavicencio,
2: dando cuenta de lo que pasa, como dice Jaime, en la ciudad de Villavicencio, desde el
0: jueves.
2: Desde el primero hasta el 4 de octubre, jueves a domingo, en el que más de 1,000 personas se reúnen para dar cuenta de la actividad deportiva, de sana competencia, de actividad física que tiene Uniminuto, como una de las universidades que tiene pues esa posibilidad de encontrarse, mirarse los ojos y darse un abrazo en una ciudad como Villavicencio.
0: Así es, bueno, pues hay bastante actividad en esta semana que empata, la última de septiembre y la primera de octubre, bastante actividad en el Minuto de Dios. Jaime Alberto Carvajal, buenos días, su noticia por favor.
1: Buenos días, Jorge Mario, todos nuestros oyentes. Hoy tengo noticia musical.
0: La noticia musical es esta.

0: Murió esta madrugada Nafer Durán Díaz, uno de los nombres más históricos del vallenato colombiano. Rey vallenato en el año 1976, murió a esta madrugada a los 93 años de edad. El acordeonero y compositor, nacido en El Paso, César, había presentado en los últimos meses varias complicaciones cardíacas. Fue el primer acordeonero de Diomedes Díaz en el año 1976. Y esta canción que estamos escuchando de fondo se llama El Chanchullito. El acordeón por Nafer Durán y la voz de Diomedes Díaz. Además, es la primera canción grabada por el cacique de la Junta, año 1976. Hoy en día, pues obviamente los de la nueva ola del vallenato y los jóvenes, pues me imagino que no
1: nosotros los jóvenes
0: no conocían mucho de Nafer Durán Díaz, pero fue uno de los grandes juglares vallenatos. Muere hoy a los 93 años de edad y es un hecho anecdótico e histórico para la música colombiana que haya sido el primer acordeonero de Diomedes Díaz. Y además me causó mucha particularidad porque yo no había escuchado la canción del Chanchullito, año 76, la voz de Diomedes Díaz, cómo con el paso del tiempo fue cambiando y se fue transformando.
2: Venga,
0: además
2: escuchemos un poquito entonces.
0: Exactamente, Diomedes Díaz y Nafer Durán.

0: Bueno, ahí
1: 19,
0: está.
1: 19 años tenía Diomedes Díaz en esa canción.
2: Y esta canción tiene 50 años.
0: Ajá. Es del 76. Ajá. Por cierto, ¿cuántos Reyes Vallenatos hay en la historia de Colombia?
1: Eso es anual, ¿no? El Festival Vallenato en Valledupar es anual.
0: Así es, así es.
1: Y él fue Rey Vallenato, Nafer Durán fue Rey Vallenato.
0: Sí, señor.
1: En el 76 también.
0: Ajá.
1: Habría que ver
0: fue el noveno Rey Vallenato.
1: Ah, estaba comenzando el festival entonces en esa época. 67 al 2025.
0: Van 59 Reyes Vallenatos y para el próximo año se celebra la versión número 60.
1: La pregunta es, ¿Rey Vallenato ha repetido?
0: Sí.
1: ¿Ha habido bicampeón?
0: Rey de Reyes, que es otra modalidad que existe en el Festival de la Leyenda Vallenata. Existe Rey de Vallenato Profesional, Rey de Vallenato Amateur, creo que es el otro, y hay uno que se llama Rey de Reyes, que antes era cada 10 años.
2: Y el infantil, ¿no?
0: Pero desde 2017 se hace cada 5 años.
2: Okay.
0: Reyes Vallenatos de Rey de Reyes creo que sí son más bien poquitos, no sé cuántos, pero son pocos porque eso se hacía cada 10 años, desde 1968, cuando nació el Festival de la Leyenda Vallenata. Bueno, buena noticia, Jaime, la de recordar la música de Nafer Durán, pero también nuestro saludo solidario a la familia y a los amantes del vallenato por la pérdida que también atraviesa este género musical de Colombia. Y a Oscar Andrés Contreras, hablando de géneros musicales, buenos días,
1: músicos.
0: Una noticia.
3: Muy buenos días a toda la audiencia. Bueno, aquí a los amantes del tejo, hay campeonato mundial aquí este 2 de octubre.
0: Uh-huh.
3: Me parece muy curioso que Colombia se inventó el tejo, uh-huh. ¿Sí? Es un deporte nacional.
0: El deporte nacional.
3: Pero no ha sido campeón mundial.
2: Ah, ¿no? Colombia no. Nunca ha sido campeón.
3: Curioso. Sí.
0: ¿Pero no será porque este es el primer evento mundial de tejo?
3: Resulta que esta es la cuarta edición. La primera fue India, el ganador.
0: Sí.
3: Suiza, ganó Suiza. Curioso, ¿no? Súper extraño.
1: ¿Rumé qué?
2: ¿Vivir en Colombia o vivir en Suiza?
3: Sí. Y ahí el tercero se me fue, estoy leyendo, pero bueno,
0: okay.
3: Vienen 18 países aquí a concursar sobre el campeón.
1: ¿Se imagina jugar tejo en Suiza?
3: Pero mira que, ¿sabes que no me parece loco? ¿En qué sentido? Ejemplo, no sé si alguna vez han tenido la oportunidad de jugar golf. El tema de la concentración, de estar mirando el tejo. Tampoco es que sea tan diferente a, ¿sí?
2: Y hay muchos deportes que se asemejan, la pelota vasca, en la zona de Santander hay otro deporte muy análogo al tejo, no recuerdo el nombre en este momento. No me viene a la cabeza, pero realmente tiene que ver con arrojar un elemento pesado en movimiento parabólico, a ver si se introduce en algún elemento mucho más grande o que quizá la particularidad o la particularidad del tejo, sí. Y es que totee la mecha.
0: Sí.
2: O en bocina.
0: Jugar bolas, por ejemplo, canicas. Sí. Tiene
2: lo llaman bolo aéreo también.
0: ¿Cómo, perdón?
2: Al tejo también lo llaman bolo aéreo.
0: Bolo aéreo.
1: ¿Sabe cuál fue el
2: bolo
1: primer?
2: Bolo criollo es el de Santander.
0: ¿Cómo es que se llama?
2: Bolo criollo.
0: Bolo criollo.
2: Que
1: el
2: es muy
1: primer
2: parecido,
1: país también. Campeón mundial de tejo, India. Perú.
0: Ah, ¿Perú?
1: Perú. Bueno, el primer campeón.
0: Vea.
1: El segundo fue Suiza y el año pasado fue la India.
0: Ok.
1: La India. Entonces vamos al cuarto versión.
0: Este año es el año de Colombia. Este es el año de Colombia. Va a ser en Bogotá.
2: En las diferentes
1: se realizará en Bogotá, sí señor.
0: Sí.
1: Participan 18 países como lo mencionaba Oscar.
0: Bueno, Jaime, la pregunta del día para usted.
1: Precios de... Ayer le preguntaron aquí...
0: No hubo
2: Guillermo no me envía información.
0: ¿Usted compra sal?
1: Sí, sí.
0: ¿Cuál sal usa?
1: ¿Se pueden decir marcas?
0: Digamos la modalidad de sal.
1: Ah, no, el polvito blanco.
3: Uy, ¿cuál?
1: Sí, de la sal.
0: Sal refinada. La sal más refinada, la más...
1: sí.
3: Sal rosada.
0: La más
1: que
0: fina.
1: Que viene en un tarrito, sí.
0: Sí.
1: Que para no decir marcas...
0: No hay necesidad de decir las marcas, podemos decir las modalidades, pero por ejemplo si le digo sal rosada del Himalaya. Usted...
1: No, hasta allá. No
3: es, esa es la mejor sal que hay, supuestamente para un paladar más o menos
1: y
3: como...
1: Goodwill no llega
2: aporta,
1: hasta allá.
2: Y que aporta muchos más minerales.
0: Eso dicen, uh-huh. Sí, aunque no la traen del Himalaya propiamente.
3: Es solo nombre.
0: Yo creo. Está entre 6.100 y 13.000 pesos.
1: ¿Qué cantidad?
2: La libra.
0: ¿La libra?
1: La libra.
0: ¿Y usted cuánto compra la libra?
1: La libra... De esa marca muy conocida en Colombia, sí. Está creo que en 6.000, algo así. Entre 5.500 y 6.000.
0: Entonces, del salto, ya que está en su presupuesto, del salto a la Rosada del Himalaya, en cualquiera de las marcas.
1: Sí, no está tan costoso, no hay mucha diferencia.
0: Uh-huh. Y le tengo otra cifra.
1: El grano es más grueso, ¿cierto?
3: Sí.
2: Y viene para triturar también. Sí.
0: Una cifra que nos puede dejar escandalizados, o tal vez no, dependiendo de cómo lo mire. Uno de cada 5 jóvenes lleva más de un año sin recibir un beso.
3: ¿Un beso? ¿Qué?
0: Un beso.
1: Un beso.
3: Uy, caramba.
2: Pensé que un peso, eso sí me parece más grave.
1: Sí, beso. Yo también he estado un peso.
0: Un beso.
1: ¿Cuánto?
3: ¿Cómo la estadística?
0: Uno de cada 5 jóvenes lleva más de un año sin recibir un beso.
2: ¿Y en dónde? ¿En Colombia?
1: ¿Pero jóvenes
2: Colombia?
1: ¿Entre qué edades?
0: No, los jóvenes van hasta los 28 años en Colombia. De 28 hacia adelante ya son personas adultas.
1: Hace falta cariño, amor. Un año, más de un año.
0: ¿Quién va a pagar nuestras pensiones? Sí. Este es otro tema que se debate, o sea, las relaciones humanas, claro, ¿sí? En las personas más jóvenes. Hay jóvenes que parece ser no les interesa ese tema.
2: Sí, y además que hay fenómenos muy impulsados a través de redes sociales como el fenómeno de los incels, que son personas que se declaran célibes, pero
0: involuntarios,
2: a partir de desencuentros y desazones, quizá temas afectivos, entonces pues ensañan y digámoslo así en términos un poco más del corazón, pues precisamente cierran su corazón y no se exponen con el temor precisamente de volver a experimentar una situación similar.
1: Un día podemos tratar ese tema en el programa La Baja Natalidad.
0: Claro.
1: Solo en Colombia. No, es a nivel mundial.
0: Así es.
3: Aunque sabes,
1: y no crea, eso en unos años.
3: Sí, claro.
1: Hoy lo vemos como anecdótico, como entre risa. Pero eso en 50, 100 años
3: no
1: puede
3: nos vamos
1: ser
3: a pensionar.
2: Y lo tengo ese dato para acá.
0: Póngale menos. Yo creo que en menos. Eso es preocupante para un país.
2: Hacia 2040, sí. Colombia va a estar dentro del top 5 de países con menor número de habitantes. El primero va a ser Arabia Saudita, después los Emiratos Árabes Unidos, Malasia, Vietnam y en quinto lugar Colombia. Las proyecciones que se hacen para 2040, Colombia va a estar en ese top 5.
1: En 20 años. Yeah.
2: Fíjese, un país como Japón, de los que se hablaba, está por debajo de... Esto puede ser un top perfectamente 20. El tema es que Colombia tiene un 77% de adultos mayores de 65 años en el año 2040 y Japón va a tener un 7%. Es decir, la población japonesa va a estar siendo renovada más que la colombiana.
1: No, y lo que conlleva la natalidad, ¿no? El hecho de no solo las pensiones, también la creación o cierre de jardines infantiles, de colegios. El año pasado cerraron más de 200 colegios solo en Bogotá. El cierre también de universidades.
0: La productividad.
1: La academia, la productividad, la creación de empresas, los emprendimientos. Eso en la economía y en la educación. Es complejo.
0: Bueno, 21 grados centígrados en Bogotá, hace calor, nos vamos con la historia central, vamos a hablar de información, Néstor, ¿sí? ¿Le parece si vamos de frente con el tema?
2: Ayer hablamos de acceso a información y vamos a hablar de desinformación.
4: Ayer en Renovación Social Sostenible hablamos del derecho de acceder a la información.

En marzo, circuló masivamente un audio falso atribuido al registrador nacional sobre un supuesto plan de manipulación de resultados. Las verificaciones demostraron que fue generado con clonación de voz por inteligencia artificial. La dimensión del fenómeno quedó medida. Por primera vez, un estudio de la Misión de Observación Electoral identificó la inteligencia artificial como factor relevante en una campaña presidencial en Colombia. Tras analizar con la herramienta eMonitor Plus más de 27.300 publicaciones en X y Facebook en apenas 6 días de la recta final, entre el 11 y el 16 de junio, evidenciando además el crecimiento de la desinformación, los ataques a la prensa y los discursos de odio. Piénsalo bien, más de 27.000 piezas en menos de una semana. El director de Colombia Check lo resumió así: las frases falsas atribuidas a candidatos en piezas que suplantan a medios ahora son más verosímiles gracias a la IA. ¿Y por qué les contamos esto hoy? Porque viene el segundo tiempo, en octubre de 2027. Dentro de un año, Colombia elegirá gobernaciones, alcaldías, consejos municipales y asambleas departamentales. Y lo que vimos a escala nacional amenaza con repetirse multiplicado a escala local, donde el riesgo es mayor. En los municipios hay menos medios, menos verificadores, más grupos de WhatsApp donde la mentira sobre el candidato del pueblo puede decidir una elección sin que nadie la desmienta a tiempo. Eso es una amenaza real para la democracia, porque una ciudadanía engañada no elige, es elegida por quienes la manipulan. Entonces, ¿cómo defendernos? Cuatro hábitos que valen oro. Primero, dude de lo que lo indigna al instante. La desinformación está diseñada para hacerlo compartir antes de pensar. Si un contenido le produce rabia inmediata, esa es la señal para detenerse. Segundo, verifique la fuente. Los expertos advierten sobre portales que simulan ser medios de comunicación y avatares creados con inteligencia artificial que se hacen pasar por ciudadanos reales. Pregúntese, ¿quién publica esto y quién más lo está reportando? Tercero, use los verificadores. Colombia Check es el medio de verificación de referencia en el país. Ya ha documentado los casos de desinformación con IA, encuestas falsas y audios manipulados, y para las imágenes sospechosas existe la búsqueda inversa. Y cuarto, prefiera los medios de comunicación que dan la cara, los que corrigen cuando se equivocan, los que citan fuentes y tienen periodistas con nombre propio, como los medios públicos, universitarios y comunitarios de su territorio. Pero la defensa definitiva no es una herramienta, es el criterio, y el criterio siempre se construye leyendo más de un medio, escuchando a quien piensa distinto, preguntando siempre cómo lo saben. Por eso esta casa insiste tanto en la educación y en el periodismo, porque el padre García Herreros entendió que informar con verdad es una forma de servir, y porque una comunidad que piensa por sí misma no puede ser manipulada por nadie. Y de aquí a las elecciones de 2027, cada uno será o trinchera o vehículo de la mentira. Elija ser la trinchera. Antes de creer, verifique. Antes de compartir, piense. Y antes de votar, infórmese. La democracia no se defiende sola, se defiende con criterio. 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

0: 11 y 20, Néstor, ¿quién está con nosotros para hablar de este tema?
1: Nos acompaña Sonia Milena Torres Quiroga, ella es doctora en comunicación, es periodista y también es la codirectora del periódico Dateate, periódico de Uniminuto, a quien saludamos a esta hora de la mañana. Sonia, buenos días.
2: Néstor, buenos días y a todos los oyentes que hasta ahora se conectan en la emisora Minuto de Dios, buenos días.
1: Pues nos da mucho gusto saludarla y sobre todo hablar con usted de este tema de la desinformación. Ayer hablábamos o festejábamos el Día Mundial del Acceso a la Información y hablábamos de veeduría ciudadana, como ese ejercicio que hacemos los ciudadanos para poder acceder a esa información y poder tomar buenas decisiones. Pero el fenómeno de la desinformación es quizá el mayor enemigo de una buena de la toma de buenas decisiones. Hablemos de ese fenómeno y un poco haciendo como decantando, ya que pasamos por las elecciones 2026, pero también nos estamos alistando a las elecciones 2027, que serán las elecciones territoriales, de entidades territoriales, alcaldías, gobernaciones, consejos municipales y asambleas departamentales.
2: Pues Néstor, así como lo mencionas, la desinformación se convirtió en un problema mediático, pero también un problema de opinión pública, porque la desinformación básicamente fue creada para eso, para que las personas crean cosas, crean lo que quieren creer. Uh-huh. Y de allí los medios de comunicación se aprovecharon, medios de comunicación no, las personas se aprovecharon para crear contenidos que no son ciertos, uh-huh, y que bajo los sentimientos, bajo...

0: o folla que genera, por ejemplo, las elecciones, la gente crea todo lo que circula en redes sociales, sobre todo. Entonces, sí se convierte en un problema y las campañas se han dado cuenta de cómo a través de esa desinformación pueden ganar votos o hacer que su contrincante tome decisiones que favorezcan a ciertas campañas. Lo que preocupa, porque como lo decías tú en el intro, en el audio anterior a mi entrada, eso los que se van a beneficiar son las campañas que manipulan esa información, pero los que se van a ver más afectados van a ser los ciudadanos porque básicamente no tienen a quién o a quién creerle. O si tienen información, tanta información, pues no saben si es cierto, si es no, si es falso, puede que sea una información cierta, pero pues ya con tanta información que circula ya no se sabe. Entonces ahí básicamente los ciudadanos son los que más se van a ver afectados con esa forma como circula la desinformación y que además lo hacen en redes sociales, y es lo que hoy en
1: Profesora,
0: día más se consume.
1: permítanos unos segunditos, vamos a ir a un corte, pero le dejo la pregunta para que después de volver al aire volvamos con la respuesta. ¿Cuál es el aparataje que tiene el Estado? ¿Hay un blindaje especial que el Estado provea al ciudadano colombiano para, de alguna manera, impedir que la desinformación sea la que reine en un momento electoral? Se lo pregunto y entonces ahora conversamos. Son las 11 y 23, volvemos en segundos.
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El que escucha la palabra y la entiende, da fruto. Mateo 13:23. No dejes que la palabra pase de largo. Escúchala, recíbela y produce fruto.

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0: 11:31, estamos escuchando a un polímata. Vea que las palabras se quedan.
1: El tema quedó.
0: Ajá.
2: ¿Qué es un polímata?
0: Alguien que es comediante, actor de cine, director de cine, guionista, cantante, actor de teatro, de televisión, productor, realizador, comediante, escritor.
2: Ejerce varias labores.
1: Todo un oficio.
0: Músico.
1: Pianista.
0: Pianista.
2: Bailarín.
0: Fue de todo este señor. ¿Quién estamos escuchando, Néstor?
1: Es Jerry Lee Lewis, uno de los, como usted lo dice, polímatas del arte, de las artes escénicas, y que seguramente ustedes recuerdan precisamente por esta canción, Great Balls of Fire, y que es uno de los pioneros del rock and roll.
0: Increíble.
1: ¿Por qué lo escuchamos?
0: No sé, me pareció que estaba bien.
1: Porque tengo entendido que ayer sí estaba cumpliendo años. O sea, un día como ayer, 28.
0: Ah, vea. Sí, no sí, sabía.
2: Sí. No qué sé. Casualidad.
1: Pero yo estaba investigando, pero no,
0: yo lo escuché,
1: no lo tenía para el día de hoy.
0: Yo lo escuché esta mañana y dije, oiga, pues vamos a ponerlo hoy.
2: Está bonita la canción.
0: Suena alegre, suena como para un día como hoy, 21 grados, 29 de septiembre. Va a ser calor, Tania.
1: Está haciendo calor.
0: Va a calentar más.
2: Pues Tania tiene pinta
1: aquí,
2: de
1: Tania
2: clima
1: tuvo
2: caliente.
1: Que encender el aire acondicionado.
0: Sí, señor.
2: Tania es costeña, además.
0: Bueno, estamos hablando de desinformación en tiempos electorales y no electorales. Y estamos haciéndolo con la doctora Sonia Milena Torres, profesora además de la Escuela de Comunicación, Creación, Comunicación y Cultura de Uniminuto. Doctora, la pregunta que le hicimos sobre el tema de la disposición legal que existe, ese marco jurídico, si es que lo hubiere, para evitar que en Colombia polule la desinformación.
3: Pues desafortunadamente en Colombia poco lo que se ha hecho. Hay actualmente la ley 2502 de 2025 que modifica el Código Penal y que endurece básicamente las sanciones cuando hay situaciones de falsedad personal o suplantación mediante inteligencia artificial, lo que conocemos como los deepfakes. Pero hablando de la desinformación, no existe nada más allá que la pedagogía que hace el Estado, como el Ministerio de las TICs, como el registrador cuando son en época electoral, como el Consejo Nacional Electoral también. No hay nada más. Es decir, que si en campaña algún candidato hace uso de inteligencia artificial para dañar al otro, a un contrincante, eso no tiene ninguna medida ni sancionatoria, ni carcelaria, ni nada por el estilo. Entonces, desafortunadamente en Colombia hace falta, pues todavía no están reguladas las redes sociales. Estamos muy atrasados en ese proceso. Entonces, si no están reguladas las redes sociales, pues mucho menos se va a regular todavía la desinformación, como en países como Brasil, que están más avanzados en el tema y que sí le exigen a los candidatos que muestren o que pongan el letrerito cuando se hace uso de inteligencia artificial o cuando de pronto tienen audios que con suplantaciones que digan que eso es hecho con inteligencia artificial. Pero más allá, aquí en Colombia no hay nada parecido.
2: Hablando de redes sociales, profesora Sonia Milena, y quienes somos profesores de materias de periodismo, y usted que también lo es desde hace muchos años, ¿cómo hacer que los muchachos, los jóvenes, desde hace ya algunos años, que les encantan las redes sociales, que se informan a través de redes sociales, porque uno les pregunta si escuchan radio común y corriente? No. Si ven televisión, si leen prensa escrita, muchísimo menos. Entonces, los jóvenes se informan a través de redes sociales. Y como usted bien lo ha dicho, y como es el tema central, la desinformación a través de redes es latente y hay mucha. ¿Cómo a través de las clases inculcarle a los muchachos que, claro, hay que usar las redes sociales porque ya es un hecho, se utiliza como una herramienta de trabajo además, pero que deben saber filtrar muy bien la información que les llega para saber qué es verdad y qué no?
3: Pues es que ese es un principio del periodismo y es el tema de la verificación. Porque nosotros desde el día cero, cuando uno empezó a estudiar periodismo, se le ha dicho verifique las fuentes, no se quede con lo primero que ve. Entonces, creo que es para los estudiantes es un ejercicio.
2: Sí.
3: Es el tema de no se quede con lo primero que ve en redes sociales, porque es un principio del periodismo. Lo complicado es con la ciudadanía, con la mamá, con la abuelita, con la tía, con el ciudadano de a pie, que ellos no tienen esa formación que tenemos nosotros como periodistas. Entonces, ahí está el hecho de concientizar a la ciudadanía para que verifique, para que tenga o consulte información de redes sociales que se pueda verificar o que sea confiable. ¿Cómo le decimos y cómo le enseñamos a la ciudadanía que lo que sale en redes sociales es confiable? Entonces, en época electoral, muchas veces la mamá de uno, venga, mijito, mijita, esto es cierto, esto no es cierto. Entonces,
2: Cadenas de
3: ¿a quién
2: WhatsApp.
3: acuden? Al estudiante que está estudiando periodismo. Acuden a este tipo de personas porque saben que es básico en la universidad que les enseñen el tema de la verificación. Entonces, creería que como estudiantes de periodismo, no solamente es enseñarles los principios del periodismo, sino enseñarles cómo también hacer pedagogía con sus familias y con las personas que tienen alrededor.
2: No dejarse llevar de lo primero que se ve. Eso nos lo decían desde nuestra época, que no existían las redes sociales cuando éramos estudiantes universitarios. No dejarnos llevar por lo primero, sino que, y yo le digo a mis estudiantes, por ejemplo, hay un dicho, ¿no? Que la moneda tiene dos caras. Yo les digo que la moneda tiene muchas más caras. Y la labor del periodista es buscar esas caras que no se ven de la moneda. O sea, asociándolo a la noticia.
0: Eso es lo que tiene que ver con los estudiantes, pero ¿y qué pasa con las personas de a pie? Por ejemplo, audiencia del Minuto de Dios, de la emisora del Minuto de Dios, algunos de ellos adultos también. Yo no sé, profesora, si exista un mensaje también para ellos.
3: Pues lo conveniente es, por ejemplo, esas cadenas de WhatsApp que circulan todo el tiempo. Pregunte, no está mal que pregunte si es real o no. Muchas veces a las mamás les da pena porque pues se comen el cuento porque no son nativos digitales, entonces pues todo lo que circula lo creen. Pero no está mal que pregunte. Si de pronto le generó sospecha, verifique en otro lado. Pero lo más importante es no siga estos medios que salieron de la nada. Estos medios que o esas páginas
2: Medios
3: web
2: bots.
3: que se escaldieron de la nada, que no tienen muchos seguidores, que siempre tienen como la misma tendencia política o la misma tendencia de daño. Entonces no hay que seguir ese tipo de páginas o de contenido en redes sociales. Pues que siga los medios tradicionales que sabemos que tienen y que cumplen esos principios periodísticos. Entonces siga estos medios tradicionales. Si como que no le cuadro ese medio, pues busquen otro medio que también sea tradicional o pues tenga ya mucho tiempo de su creación para saber si sí es cierto o no es cierto. Y si definitivamente no en los dos medios sale lo mismo, pues algo de verdad debe tener. Pero no, el problema de la desinformación es que te dicen o le dicen al ciudadano lo que quiere saber el ciudadano. Entonces, y como el algoritmo empieza a mostrar en las redes sociales todo lo que uno va a empezar a consumir, lo que empieza a consumir en los últimos momentos. Entonces, si yo empiezo a decir que es que la campaña verde es una campaña maliciosa o es una campaña que no conviene, pues seguramente de ahí en adelante va a empezar a salirle todo lo de la campaña verde. Pero si yo consumo o digo o miro contenido de la campaña morada, pues ahí me va a empezar a salir todo lo de la campaña morada. Entonces, eso también lo trabaja las redes sociales, el tema del algoritmo, entonces es lo que todo el tiempo te va a salir porque es lo que tú consumes. Entonces, si consumes todo el tiempo desinformación, es lo que más te va a salir, la desinformación. Entonces, es ser muy selectivos con lo que estamos consumiendo y no solamente compartir por compartir, porque ese es el problema y así es como se alimenta la desinformación, compartiendo, sin verificar.
2: Yo creo que a todos nos pasa en nuestras familias, especialmente con las personas mayores. Por ejemplo, con mi mamá tiene 82 años y a ella le llegan muchas cadenas a WhatsApp de las primas, de las hermanas, pero ella acude a mí y me pregunta, ¿esto es verdad? Como yo soy el periodista de la casa, entonces me pregunta lo que dice Sonia, me pregunta, ¿esto es verdad? Y yo le digo, no, no es verdad, es una cadena, hay que verificar el medio, hay que mirar otro tipo de fuentes. Bien lo dice Sonia.
4: Sonia, tú nos hablabas hace un momento que existen como la reglamentación en Brasil está un poco más fuerte o tienen mucha más conciencia, pero ¿conoces tal vez de instancias internacionales? Lo digo porque en lo personal a mí me gusta, por ejemplo, seguir la guerra de Irán. Y ya estoy en un punto que yo ya no sé quién está ganando, porque es tanta la desinformación y también los gobiernos ocultan tanta la información que hasta el ciudadano de a pie que investiga quién tiene la razón ni siquiera la sabe.
3: Es cierto lo que dices, Oscar, porque es que además eso también es manipulación de la información, intereses detrás de. Entonces existen, así como en Colombia existe Colombia Check, en otros países también hay chequeadores de información. Tenemos África Check, en Argentina también hay chequeadores, Venezuela, en España tenemos malditasea.es. Entonces hay chequeadores que son organizaciones que se dedican a desmentir o a comprobar información que circula. Entonces, ahí lo mejor es mirar en esos chequeadores que han chequeado, que valga la redundancia, que han verificado para saber si sí o no es cierto. Porque es que, de hecho, aquí en Colombia muchas veces han salido diciendo personas del Senado, por no decir nombres, han salido a decir, ay, es que así es como se está maltratando a los venezolanos aquí en Colombia. Y uno va a mirar y es un juego
4: Sí.
3: de una PlayStation, por ejemplo. Oh, no, es que así fue lo que sucedió, las inundaciones, y uno va a revisar y sucedió, pero en una época diferente, hace 5 o 10 años. Entonces, no solamente el tema de la desinformación de verificar, sino también un tema de contexto, de la manipulación de la información para intereses propios. Entonces, ahí lo importante es buscar esos chequeadores, revisar si esos chequeadores me van a dar la información, si están verificando, porque es la tarea. Entonces, no, y hay muchos medios de comunicación que no hacen la tarea y que también ayudan a desinformar, desafortunadamente. Y hay también políticos que se encargan, lo que hacen es replicar información que no es cierta y se vuelven generadores de desinformación.
2: Y no solo políticos que replican esa información, sino también hay medios de comunicación y periodistas, no hay que obviamente generalizar, son casos particulares, y campañas políticas que pagan por ejercer y difundir información que no es cierta para causar precisamente el tema del día, desinformación en la ciudadanía, y eso causa un efecto. Por ejemplo, en la campaña pasada, en algunas situaciones ocurrió que se divulgaba una información que no era cierta para que la gente se la creyera y eso le bajaba puntos a X o Y candidato. Entonces, tampoco es echarle toda la responsabilidad a las redes sociales. También hay seres humanos que están pagando por generar esa desinformación desde empresas, periodistas, medios de comunicación y campañas políticas y productos comerciales también.
0: Y esto aumenta cuando se va acercando el momento electoral.
2: Claro,
0: Entonces,
2: la recta final.
0: sí, es que piense usted, en un año, exactamente por estos mismos días, Colombia estará eligiendo a sus siguientes
2: Alcaldes y gobernadores.
0: gobernadores, para hablar de lo que tiene que ver con el poder de ejecutivo de los departamentos y los municipios. Pero habrá también asambleas, habrá consejos, juntas de administración local, en el caso de las JAL aquí en Bogotá, ¿sí? Habrá un montón de gente movilizándose un día como hoy, pero del próximo año. Entonces, claro, es un momento en el que es pertinente empezar a hablar de este tema con el ánimo de que la gente se empiece a empapar, porque pues desde aquí, desde el minuto de Dios, por supuesto que estamos interesados en hacer esa pedagogía, de modo que la gente entienda que buena parte de los contenidos que están en internet deben ser verificados. O sea, siempre debe haber un halo de duda sobre cualquier cosa que veamos en nuestra red social o que nos compartan por WhatsApp, porque va a continuar esa cadena de desinformación, no solo con contenidos de carácter político electoral, sino lo de lo demás.
4: Claro.
0: Piense usted, ¿cuántas veces no han matado por redes sociales a Jorge Barón?
4: Uy, sí.
0: Sí.
2: Ah, no, en la época
0: Y
2: de Hugo Chávez
0: sí.
2: lo mataron como 12 veces.
0: Sí, o
4: Y
0: sea.
4: creo que hace parte también de la historia de la humanidad, ¿no? Digamos, la desinformación cuando quemaron la Biblioteca Alejandría, la desinformación de qué ha pasado con nuestros indígenas que no se conoce la historia real. Hay una historia oficial que está desinformada y me hace pensar, escuchando esto y reflexionar, que es innata la desinformación al ser humano, ¿no? Desde que estamos contradiciéndonos y no hay una verdad absoluta de nada.
0: Yo les tengo una pista, no sé si la profesora Sonia Milena lo confirma, pero si lo que consumo en internet confirma mi sesgo, tengo que dudar. Es decir, si lo que yo veo confirma lo que yo pienso políticamente, económicamente y demás.
2: Pero eso depende también, lo decía Sonia hace un momento, el algoritmo, ¿no?
0: Sí, sí, claro.
2: Lo que usted consume es porque le está llegando más de lo mismo.
0: Exacto, es el sesgo de confirmación.
2: Entonces eso lo va a hacer creer más en lo que usted piensa. Exacto. Y mejor dicho, pero hay que contrastar siempre.
0: Y queda uno encapsulado, ¿no, profe?
3: Claro, porque es lo que estás consumiendo. Entonces, y es tan grave, ahorita decía alguien el tema de las muertes por desinformación. Claro, aquí en Colombia se vivió hace 3 años, tal vez 2 años largos, con las elecciones atípicas en Gamarra, que quemaron la registraduría. ¿Qué pasó ahí? Las personas adentro quemaron la registraduría porque supuestamente se habían robado las elecciones, había ganado el que no quería la gente. Supuestamente. Entonces, a eso hay lo que hay que mostrarle a las personas, el peligro, que no es solamente de mentir, sino el peligro de que las personas, con el ánimo, con la euforia de las elecciones en época política, pues termina reaccionando de maneras inesperadas y se pueden presentar muertes. Entonces, eso es el calor del momento, puede generar este tipo de cosas. Y es lo que hoy en día las campañas políticas, porque en las campañas políticas, desafortunadamente, las estrategias de campaña ya se está teniendo en cuenta cómo voy a desinformar a mi contrincante para ganarle. O sea, se está haciendo una campaña sucia, no con ideas, sino destruyendo al otro. Y eso hoy en día en las campañas políticas lo hemos visto en otros países, en otras campañas en otros países, que se está llevando a cabo no solamente la campaña para ganar, sino la campaña para dañar al otro, que es el riesgo realmente que corre la desinformación.
0: Y eso fractura las democracias, ¿sí? Eso fractura los principios que garantizan las libertades de las personas, no solo en nuestro país, en todos los países que gozan de esas libertades que permiten la elección de un voto y ojalá un voto de forma libre.
2: Pues mire lo que pasó en esta última campaña presidencial. No hubo debates entre los dos, segunda vuelta, entre los dos candidatos que quedaron, no hubo debate.
4: Sí.
2: Todo fue redes sociales.
0: A punta de redes.
2: Sí.
0: A punta de IA.
2: Y ahí se
4: una
2: quedaron.
4: Tristeza, ¿no?
2: Y
4: una
2: ahí se
4: tristeza
2: quedaron.
4: Para la política también colombiana. Sí.
0: Pues bueno, profesora Sonia Milena, agradecemos estos segundos aquí en Renovación Social Sostenible y las emisoras del Minuto de Dios. Ha sido muy amable por concedernos esos minutos aquí en la radio.
3: A ustedes gracias por la invitación y pues bueno, para los oyentes la recomendación es que no creamos todo lo que nos cuentan las redes sociales, dudemos siempre de quién lo comparte, qué es lo que comparte, y pues no está mal preguntar.
0: No está mal preguntar, eso me hace recordar, gracias profe, me hace recordar esa afirmación de bobo no es el que pregunta, sino el que deja de preguntar, ¿sí? Y hay que hacer las preguntas, siempre hay que hacer las preguntas.
2: No hay pregunta boba.
0: No hay pregunta boba, ¿sí? No hay pregunta boba.
2: Eso le digo también a mis estudiantes, que muchos por la juventud les da pena. Claro. Y entonces, no, es que no pregunto, y lo cogen a uno después al final de clase, solo. Y uno le dice, no, ¿por qué no pregunta delante de todos? Porque todos tienen que aprender. No, es que me da pena. No, porque seguro que el de al lado tiene la misma duda que tú. Entonces,
0: sí.
2: Es mejor preguntar.
0: Bueno, entonces preparémonos. Estamos a un año de estas elecciones. Hay que hacer la pedagogía. Aquí lo haremos desde todas las instancias que sean posibles, desde lo académico, desde los proyectos políticos, desde los proyectos productivos, desde las instancias espirituales y religiosas. 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Bueno, nos vamos entonces. ¿Alguna cosa que decir, Oscar Andrés Contreras?
4: No.
0: Usted que es el menos de lo político, ¿no?
4: Que es informado. O sea que Amparo Grisales no tiene 90 años.
2: Cumplió 70 años este año.
4: 70 años. Es difícil.
2: Dicho realmente, por ella, ¿no?
4: El tema de la desinformación es muy difícil y también es como, me parece que sigue siendo innato en el ser humano porque uno es mentirosillo en cosillas, ¿sí? Entonces, hasta en cosas chiquiticas también uno desinforma muchas veces.
2: Sí, es muy peligroso.
4: Sí, es peligroso.
2: Es muy peligroso porque de verdad se vive mucho, pues quienes ejercemos el periodismo y las noticias y la información, es triste también que la sociedad, mucha, no toda, está desinformada y se rige a partir de un mensaje en X, en Instagram, en TikTok hoy en día, y se quedan solo con, así como la frase de Oscar, con ese pedacito.
4: Sí, claro.
2: No buscan, no contrastan, no... Siempre uno le dice a los estudiantes, busquen la fuente primaria. Siempre busquen la fuente primaria. No se dejen llevar del qué dirán. No es que me dicen que. ¿Usted ha hablado con esa persona? No, pero me dicen que es así. ¿Lo conoce? No. Y se pueden llevar una sorpresa.
0: Necesita Colombia una legislación para eso también, ¿sí? Necesitamos legislar sobre redes sociales. Creo que esa conversación tiene que darla al Congreso de la República, sobre, así como lo estamos haciendo con el uso del teléfono en colegios públicos, que lo hizo ya Bogotá. Debe suceder así. De repente seguir el ejemplo de Brasil. Brasil, decía la profesora Torres, que es uno de los países en Latinoamérica que más ha avanzado en el tema. De hecho, este domingo hay elecciones en Brasil. Se elige nuevamente presidente y dicen que...
2: El hijo de Bolsonaro y Lula, ¿no?
0: Así es. Lula sería el que obtendría el triunfo en esta contienda, pero habría segunda vuelta. Todo parece indicar que habría segunda vuelta. Les digo lo de Brasil porque en Brasil prohibieron las apuestas.
4: ¿Ah, sí?
0: Sí, las apuestas sobre temas políticos, por supuesto. Recuerde usted que aquí en Colombia hubo apuestas sobre quién ganaría y eso marcó tendencias.
2: Claro, ¿sí? Los resultados mueven cerebros.
0: Así es. Así es, así como lo de los comerciales.
2: Obviamente.
0: Los jingles mal hechos, pero...
2: Pero hablan del producto, sí. Eso genera. ¿Qué hacen los cantantes?
4: Hablar del
2: pedacito. ¿Hacen eso?
4: Sí, claro. No,
2: y que terminaron con la pareja, que se agarraron una pareja de cantantes y a las 15 días lanzaron una canción sobre eso. Todo es marketing.
0: Nos vamos, feliz mañana. Ya se quedan ustedes con la programación de la emisora Minuto de Dios y en Uniminuto Radio. Nos encontramos mañana a las 11.

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0: Ha sido una bella tradición de la Iglesia saludar a la Virgen María con el Ángelus o anuncio del ángel todos los días, a mediodía y al caer de la tarde. Por eso oremos todos hoy. El ángel del Señor anunció a María.
1: Y ella concibió por obra y gracia del Espíritu Santo.
0: Dios te salve, María, llena eres de gracia. El Señor es contigo. Bendita tú eres entre todas las mujeres. Bendito es el fruto de tu vientre, Jesús.
2: Santa María, Madre de Dios, ruega por nosotros, pecadores, ahora y en la hora de nuestra muerte. Amén.
0: He aquí la esclava del Señor.
1: Hágase en mí según tu palabra.
0: Dios te salve, María, llena eres de gracia. El Señor es contigo. Bendita tú eres entre todas las mujeres. Bendito es el fruto de tu vientre, Jesús.
2: Santa María, Madre de Dios, ruega por nosotros, pecadores, ahora y en la hora de nuestra muerte. Amén.
0: El Verbo se hizo carne
1: y habitó entre nosotros.
0: Dios te salve, María, llena eres de gracia. El Señor es contigo. Bendita tú eres entre todas las mujeres. Bendito es el fruto de tu vientre, Jesús.
2: Santa María, Madre de Dios, ruega por nosotros, pecadores, ahora y en la hora de nuestra muerte. Amén.
0: Ruega por nosotros, Santa Madre de Dios,
1: para que seamos dignos de las promesas de Cristo.
0: Oremos, Señor, derrama tu gracia en nuestros corazones, para que, habiendo conocido por la voz del ángel el misterio de la encarnación de tu Hijo, podamos llegar por los méritos de tu cruz y pasión a la gloria de la resurrección. Por el mismo Cristo nuestro Señor.
2: Amén.

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0: Señoras y señores, buenas tardes, bienvenidos a La Movida. Los saludamos en este día martes para hablar de la noticia más importante en Bogotá. Indudablemente, el paso que ha dado el Consejo de Bogotá al aprobar la reforma tributaria o de capacidad de inteligencia para la capital de la República. Vamos a hablar con la secretaria de Hacienda, a quien hay que hacerle definitivamente un reconocimiento. El alcalde explicará exactamente en qué consiste lo que se ha aprobado. También hablaremos de Cundinamarca, la baja en homicidios, la apertura, nada más y nada menos que de las matrículas en los colegios del departamento. Igualmente estamos hablando de muchas cosas, por ejemplo, ¿qué es lo que está pasando con el fenómeno del Niño, la sequía que hay en el departamento que advierte la CAR, el trabajo que hizo la Personería de Bogotá en Transmilenio? Esto y mucho más aquí en La Movida. Bienvenidos.
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0: La noticia más importante en Bogotá, indudablemente, ha sido la aprobación por parte del Consejo de la Ciudad de la reforma tributaria presentada por el alcalde Carlos Fernando Galán, que saludó la decisión del Consejo, lo agradeció y dijo, esto no es una reforma de Galán, sino una reforma para la ciudad. En ese sentido, ¿qué fue exactamente lo que dijo el mandatario de los bogotanos, Freddy Bonilla?
4: Pues Manuel, el alcalde mayor de Bogotá destacó la importancia que tuvo esta aprobación en el Consejo de Bogotá, que es el acuerdo por una ciudad inteligente, y es que destacó el trabajo que ha hecho su equipo de trabajo encabezado por la Secretaría de Hacienda de Bogotá, que como ya sabemos y aquí en el micrófono de La Movida hemos estado atentos a lo que ha sucedido frente a este tema del debate de la reforma tributaria, y es la aprobación de nuevas alternativas que benefician a Bogotá. Por ejemplo, reúne medidas para fortalecer la capacidad de la ciudad, atraer inversión, generar empleo, modernizar su infraestructura, simplificar el sistema tributario, promover la formalización y contar con unas finanzas sostenibles, que es lo que ha buscado el alcalde mayor de Bogotá. Frente al tema del ICA, que ha sido lo más discutido, porque como sabemos el sector financiero de Bogotá es quien más ha peleado porque esto no fuera aprobado. Escuchemos aquí el alcalde mayor de la ciudad, Carlos Fernando Galán.
5: Les cuento tres cosas muy importantes que trae el acuerdo. Primero, vamos a modernizar el alumbrado público. Bogotá no puede competir por el futuro utilizando tecnología del pasado. Por eso vamos a cambiar 50.000 luminarias cada año, hasta lograr que todos los postes de Bogotá sean 100% LED. Pero no se trata solamente de cambiar bombillos. Este acuerdo también nos permitirá acelerar una tarea pendiente, enterrar los cables de la ciudad, no más enredos en las calles. También vamos a modernizar los postes para poder monitorearlos y controlarlos de manera remota e inteligente. Eso abre la puerta a una verdadera red de Internet de las cosas con sensores y cámaras que nos permitirán responder mejor ante emergencias. Y esto importa porque no es solo más luz, es más seguridad. Y un dato clave, las pequeñas tiendas de menos de 30 metros cuadrados que funcionan en predios residenciales en estratos 1, 2 y 3 no van a tener que pagar el alumbrado público. Es importante que lo sepan. Segundo, vamos a simplificar el ICA y a reducirlo para la mayoría de comercios e industrias. Con este acuerdo, el 83% de los comercios y el 89% de las industrias pagarán menos ICA. Una tienda de barrio que vende alimentos pagará 3,4% menos. Un restaurante o un hotel tendrán una reducción del 13%. y para los bares la reducción será del 20%. Algo muy importante, esta reforma no aumenta el ICA de los pequeños comercios.
4: También la generación de empleo e inversión empresarial en Bogotá, puntos fundamentales que ha dicho el alcalde, crea incentivos para que nuevas empresas lleguen a Bogotá y para que las que ya están en la ciudad realicen nuevas inversiones.
5: Tercero, vamos a crear nuevos incentivos para hacer de Bogotá una ciudad más competitiva. Queremos atraer grandes inversiones, pero también facilitar la formalización y el crecimiento de las pequeñas empresas. En los próximos 10 años, gracias a este acuerdo, Bogotá recibirá más de 78 billones de pesos adicionales en inversión y creará 215 mil nuevos empleos adicionales. Vamos a impulsar el desarrollo del aeropuerto con la participación activa, incluyendo a la comunidad vecina, aprovechando así una de las grandes ventajas que tiene nuestra ciudad. Vamos a generar incentivos para la renovación urbana, el reuso de edificaciones y la construcción de viviendas de interés social y prioritario. Y hay una ñapa importante que quiero contarles, especialmente para quienes no están al día con el distrito. Si tienen deudas de predial, impuesto de vehículos, de ICA, delineación urbana o multas de tránsito correspondientes a 2024 o años anteriores, si se ponen al día, tendrán un descuento del 60% en intereses y sanciones. Así que aprovechen la oportunidad y pónganse al día. Este acuerdo es importante porque Bogotá necesita modernizarse, pero sobre todo porque necesitamos que esa modernización se traduzca en oportunidades para la gente, para usted que madruga a trabajar, para quien abre una tienda o restaurante o un negocio, para quien trasnocha buscando llegar a fin de mes con un poco más de plata en el bolsillo. Esto, repito, no es para el alcalde, no es para el próximo alcalde, es para Bogotá, para todos los bogotanos, para que nuestra ciudad avance, se modernice y siga teniendo los recursos para hacer lo que siempre ha sido, una ciudad donde hay oportunidad para quienes deciden venir, trabajar, invertir y hacer de Bogotá su casa.
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6: En La Movida Política nos encontramos con el concejal Emel Rojas para ampliar un poco la información sobre los alivios tributarios que fueron aprobados dentro de la reforma tributaria. Concejal, ¿qué le podemos decir a los ciudadanos sobre estos alivios tributarios?
7: Bueno, que tenemos dos buenas noticias. Una, que podemos tener ese alivio que realmente es un descuento en intereses y sanciones de lo tributario. Es decir, las deudas, los morosos, la gente que le debe al distrito, que son bastantes, y es un monto alto, pueden tener y van a tener, si pagan el capital hasta el 21 de diciembre de este año, tienen la posibilidad de descontar 60% de intereses y sanciones. El capital hay que pagarlo completo. Ese es lo que tiene que ver con impuestos, es decir, ICA, predial, vehículos, etcétera. Pero la otra buena noticia es que también logramos incluir lo no tributario. ¿Qué es lo no tributario? Deudas que se tengan con el distrito, por ejemplo, deudas por un comparendo, una multa de una alcaldía local, una sanción de una entidad, por ejemplo, Secretaría del Hábitat, Secretaría de Seguridad, incluso el tema de los comparendos por convivencia, se pueden también revisar y esos también tienen derecho a un descuento del 60% en los intereses y esas sanciones.
6: Inicialmente era un 50% por el proyecto que había presentado el distrito, pero usted radicó otro proyecto y logró subirse al 60%.
7: Claro, yo incluso en mi proyecto, para tener de alguna manera un margen de maniobra y de negociación, yo planteé el 90%. ¿Por qué mi criterio el 90%? La vez pasada, cuando yo presenté ese proyecto, lo presentamos con el 80%. Y el promedio nacional de los municipios que están actuando de la misma forma, es decir, buscando recaudar cartera y hacer y dar esos alivios, lo tienen el 80%. Por eso lo planteé como el 90%. Sin embargo, la administración nos trajo un estudio y sobre el estudio definitivamente el punto era 60%, así que admitimos, porque tendríamos que haber hecho un nuevo estudio que obviamente queda en el historial, en las bases de datos y por supuesto también en lo que se llama los antecedentes del proyecto, así que aceptamos el 60%, me hubiera gustado que hubiera sido el 80%, que era el promedio nacional, pero logramos el 60%, es decir, solamente se paga 40% de los intereses y las sanciones.
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0: Estamos en comunicación con la doctora Ana María Cadena, la que lideró el proceso de la aprobación de esta reforma que busca que Bogotá sea una ciudad inteligente. Doctora Ana María, ¿satisfecha con lo que se hizo durante todo este tiempo? Porque no fue solo este debate durante el último mes, sino todo un trabajo de casi 2 años.
8: Así fue, Manolito, un trabajo de mucho tiempo, de mucha gente. Yo soy aquí una vocera, pero realmente es el trabajo de un equipo enorme, muy valioso, que empezó hace 2 años con una comisión de expertos que muy generosamente le dedicaron 10 meses de su tiempo y de su experiencia a pensar cómo dejarle a Bogotá una mejor estructura tributaria.
0: Uno podría pensar, doctora Ana María, que este trabajo es fácil, pero cuando uno ve posiciones tan distintas, ¿uno cree que esto puede mejorar?
8: Esto no es fácil, es muy complejo, y creo que lo más importante es lograr algo que, digamos, le responda a la ciudad, que logre darle margen a los diferentes sectores, que escuche pues la posición de muchos, pero al final siempre piense qué es lo que la ciudad necesita.
0: En este caso, doctora Ana María, de las cosas buenas que aportó el Consejo, ¿cuáles destacaría usted?
8: Pues mire, yo destacaría el tema de reconocer la pobreza oculta en el cobro del alumbrado público. Creo que eso fue un aporte muy importante, que no solo modificó la forma en que nosotros presentamos ese cobro inicialmente por esa vía, sino que además planteó un cobro que va a disminuir en los próximos años. Digamos que buena parte del argumento fue que es necesario que la ciudad haga unas inversiones muy fuertes al principio, pero que esperamos que en unos 15 años, pues una vez hechas esas inversiones, el aporte pueda ser menor. Entonces esos dos elementos me parecen a mí que fueron un aporte que dio un valor agregado al proyecto. En general, pues todo el tema en alumbrado público también, de fortalecer...

0: que allí se construyan edificaciones sostenibles y sismorresistentes, lo mismo que un incentivo para quienes inviertan en hacer sus viviendas sostenibles. Creo que todo eso fue muy valioso y quiero reconocerlo.
1: Doctora Ana María, nosotros aquí hemos explicado varias veces, hemos hablado con usted de todo lo que implica esta reforma, pero a mí me llama muchísimo la atención algo que usted dijo ayer cuando agradeció al Consejo de Bogotá. Es que esto no se queda aquí. Ahora nos toca demostrar a nosotros para qué nos aprobaron esto. Es decir, el compromiso de la administración frente a la ciudadanía, porque la ciudadanía dice, no es que me toca pagar impuestos, pero ¿qué va a encontrar la gente?
0: Yo creo que eso es lo más importante y es como el sentimiento que nos invade hoy. Es un sentimiento de absoluta responsabilidad, de compromiso, de realmente honrar este acto de confianza de los ciudadanos. Así que eso es lo que nos mueve y nosotros estamos convencidos de que pues tal vez pagar impuestos pues nunca es lo que uno más quisiera, pero cuando uno ve que esos recursos realmente se convierten en bienes y servicios concretos que transforman la ciudad, que transforman nuestra vida, creo que pues eso le da sentido. Así que ese es el compromiso. El alumbrado público de verdad debe ser un elemento transformador de la ciudad. Hoy he hablado con muchas personas, muchos me han dicho, voy a pagarlo con gusto y espero ver una ciudad distinta, y ese es el compromiso. Lo voy a volver a decir, tener una ciudad iluminada es tener una ciudad más segura, pero no solo es eso, vamos a generar eficiencias en la forma en que manejamos nuestro alumbrado. No podemos acostumbrarnos a que en pleno siglo XXI sigan saliendo todas las mañanas unas personas en cuadrillas de motos y carros a revisar si una luminaria está prendida o apagada. No nos podemos acostumbrar a eso, nuestra ciudad merece mucho más. Y ese es el trabajo que hoy dejamos trazado. Por supuesto, nosotros como administración avanzaremos, pero somos plenamente conscientes que es un camino que se abre y que debe seguir hacia futuro.
1: Doctora Ana María, permítame, yo le digo algo que yo lo siento en estos días porque la vi luchar, explicar, y yo la quiero felicitar por algo que yo nunca me imaginé que fuera a pasar en el Consejo, y es que se aprobara ese cobro del alumbrado público, porque a hartas votaciones que vi durante todo mi paso por el Consejo de cubrir este tema, yo tuve mucha duda en algún momento, pero usted confiaba siempre.
0: Pues Manolito, la verdad es que sí, no me preguntes por qué, porque yo sé que racionalmente pues esto no, pues era muy difícil, pero
1: 17 veces negado.
0: Sí, sí, yo sí tenía una confianza y nada, Dios sabe cómo hace sus cosas y fue en el momento que tenía que ser. Ay, qué lástima que no fue hace un año, qué lástima que no fue hace dos, no, qué bueno que fue ahora.
1: Doctora Ana María, ¿usted durmió bien anoche?
0: Pues a ver, te digo con honestidad, es un sentimiento de responsabilidad muy grande. No, aquí no salimos de esto ni mucho menos a sentir que ya cumplimos y que no hay que seguir trabajando, pero sí dormí de corrido.
1: Esto no es un triunfalismo, es un triunfo para la ciudad. Decía el alcalde que esto no es de galán, esto es de la ciudad.
0: Así es, así lo entendemos. Y pues la verdad es que los números no fallan. De 4 años a nosotros veremos uno. Así que no lo hicimos pensando en una administración, lo hicimos pensando que nuestra responsabilidad es la ciudad. Y eso también se lo quiero reconocer al alcalde y agradecerle a él su liderazgo, porque pues esto es muy duro y asumirlo a pesar de que sabía desde el principio que probablemente no iba a ser él quien iba a ver los mayores retos, pues es algo que a mí me parece muy valioso.
1: Yo quería más que hablar sobre cuánto va a pagar aquel o aquella, era hacerle un homenaje a usted, porque yo he visto muchos secretarios de Hacienda trabajar en el Consejo, buscar aprobar proyectos, y yo quedé impresionado, ¿sabe?, con la capacidad, y quiero, y esto no, que no suene a lambón, doctora Ana María, pero me impresionó la claridad de la argumentación, y eso es lo que le quiero reconocer.
0: No, Manuelito, tomo esto como un reconocimiento, no a mí, sino a un equipo. De verdad que

0: Esto, el equipo que tiene la Secretaría de Hacienda es un equipo maravilloso al que se sumaron todos los secretarios. Para mí, pues también fue muy importante ver el acompañamiento de la mayoría del equipo, de que esto fuera una apuesta de ciudad. Y creo que eso fue lo que vio el Consejo y lo que vieron los ciudadanos, más que a una persona, a un equipo, pues que creía en la importancia de esto. Así que pues yo te lo agradezco y lo recibo como un mensaje, no para mí, sino para todo el equipo.
1: ¿Y cuándo expide el alcalde? ¿Todavía no hay fecha o sí hay fecha para expedir ya el acuerdo?
0: Pues la verdad, yo supongo que será muy pronto, pero no sé cómo son los tiempos de ese proceso. Estamos listos para que sea cuanto antes, sobre todo los alivios tributarios,
1: Claro, esa es
0: pues
1: una
0: se
1: parte
0: acaban el
1: importante.
0: 21 de diciembre. Entonces sabemos que tenemos que poner a disposición de los ciudadanos cuanto antes la posibilidad de acogerse, y el primer paso para eso es pues la sanción del acuerdo.
1: Doctora Ana María, nos veremos el próximo lunes en Hablemos Bogotá también para ampliar sobre todos estos temas. Muchas gracias y de verdad la felicito.
0: Muchas gracias, Manolito. Yo he sentido tu apoyo también en todo esto, y tú, que creo que como nadie en Bogotá conoce la historia de esto, pues digamos que tu reconocimiento es especial por esa razón, porque es de un conocedor. Mucho.
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1: Personero de Bogotá, Andrés Castro, estuvo realizando una visita a Transmilenio durante las últimas 24 horas con el fin de mirar cómo está funcionando y sacó una conclusión. No se puede normalizar el mal servicio en algunos asuntos que tiene el sistema. Esto fue lo que dijo el personero Andrés Castro.
4: No se puede normalizar el desorden en Transmilenio. Esa es la principal conclusión en la jornada que hemos realizado el día de hoy de verificación de cada una de las estaciones y de los portales. Hay un llamado a que se garanticen los derechos de los usuarios, a que tengan la información suficiente y necesaria, a que puedan viajar en condiciones de seguridad, que estén tranquilos. Hay un llamado por parte de las mujeres, quienes también han manifestado de manera adicional un componente de acoso, de toques, que desafortunadamente las lleva a que se sientan inseguras. Entonces, con base en esto, hacemos un llamado para que los usuarios y las usuarias presenten sus quejas, sus reclamaciones, sus peticiones, a lo cual estaremos muy atentos desde la personería, y a partir de la fecha crearemos una estrategia que se llama Misión TM, en la cual le contaremos a las bogotanas y bogotanos cuál es el estado de cada una de las estaciones en materia de habitante de calle, en materia de venta informal, en los componentes de seguridad y el componente de infraestructura. Hay una generalidad de acuerdo a lo que hemos venido recogiendo por parte de los usuarios, y es que la calidad no es la mejor, que hay muchas cosas por revisar y corregir, y adicionalmente un tema sobre el que queremos llamar la atención, y es que muchos usuarios en este recorrido nos manifestaron que una de las grandes problemáticas era el consumo de sustancias psicoactivas al interior del sistema.
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1: El departamento de Cundinamarca le está yendo bien, mi querido Freddy, en materia de baja de delitos. ¿Cuáles han bajado? ¿Qué dicen las autoridades en el departamento?
6: Pues Manuel, con corte al 27 de septiembre, el homicidio registra una reducción del 16.8%, el hurto al comercio del 28.9% y los delitos sexuales del 10.4% en el departamento de Cundinamarca y sus 116 municipios. Pues también, según este informe por parte de la Secretaría de Seguridad del departamento, la policía de Soacha se reporta una reducción del 32% en el hurto comercio, del 27% 15% en homicidio y del 20% en delitos sexuales. En la jurisdicción de Sabana, el hurto de vehículos disminuyó un 45%, el hurto de comercio un 21% y la violencia intrafamiliar en un 13%. También la Secretaría de Seguridad destacó que las cifras permiten identificar avances, pero también orientar las decisiones hacia los delitos y territorios que requieren mayor atención. Aquí en La Movida estuvimos hablando con el subsecretario de Seguridad y Orden Público, Carlos Velázquez Garzón, quien resaltó estas cifras que entrega el día de hoy la gobernación de Cundinamarca.
1: A ustedes de verdad muchas gracias por estar con nosotros conectados, escuchando todas estas noticias importantes para la capital del país, la manera como se ha trabajado por parte de el distrito, que estará ya en descanso los próximos días porque los concejales saldrán a buscar la posibilidad de descansar. Estarán durante los próximos días en un receso merecido, dicen algunos. Yo sí creo, porque el trabajo ha sido bueno durante los últimos meses. A ustedes muchas gracias. Nos vemos mañana.
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Dios da a cada uno alguna prueba de la presencia del Espíritu para provecho de todos. Pero todas estas cosas las hace con su poder, el único y mismo Espíritu, dando a cada persona lo que a él mejor le parece.

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1: En la emisora Minuto de Dios son las 2 de la tarde en punto y los saluda su operadora máster de confianza, Tania Reyes, deseando y esperando que estén teniendo una tarde bendecida por el Señor, que a través de sus acciones, de sus obras, puedan reflejar el gran amor de nuestro Salvador. Y yo a continuación los dejo con un momento de oración con Lanza la Red.
2: Él les dijo: echad la red a la derecha de la barca y hallaréis. Entonces le echaron y ya no la podían sacar por la gran cantidad de peces. Juan 20.

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1: Muy buenas tardes, queridos oyentes de la emisora Minuto de Dios en Colombia y en el exterior. Buenas tardes, Sandra.
2: Muy buenas tardes, señora Nelly, a todos los oyentes y a la mesa de trabajo.
1: Buenas tardes, Yolanda.
3: Buenas tardes, doña Nelly. Buenas tardes a todos los grandes oyentes de nuestra emisora Minuto de Dios en Colombia y en el mundo entero y a la mesa de trabajo.
1: Buenas tardes, Tania.
4: Muy buenas tardes y bienvenidas a la mesa de la 107.9 FM. Para mí es un placer recibirlas y poder servirles a través de mi bonito trabajo. Y como siempre pido que el Espíritu Santo se derrame sobre cada uno para que el mensaje que traen el día de hoy pueda llegar al corazón de cada uno de los oyentes y de nosotros aquí en esta mesa de trabajo. Bienvenidas.
2: Te bendecimos, te adoramos, te glorificamos, Señor, en este día tan especial, en esta celebración, esta fiesta de los arcángeles San Miguel, San Gabriel, San Rafael. Queremos hoy agradecerte por el regalo maravilloso de estos compañeros de peregrinaje en esta tierra, de estos santos arcángeles que has puesto al servicio de nosotros, Señor. Gracias a todos y cada uno de ellos por todo ese impacto que han tenido a lo largo de nuestras vidas. Te damos gracias, Señor, por tanta bondad y misericordia para con todos y cada uno de nosotros, de los oyentes. Queremos ponernos en esta tarde de mucho sol, ponernos en tu presencia, Señor. Decirte que te alabamos, que te bendecimos, que te adoramos, que te glorificamos, que te damos gracias por tu amor y tu bondad infinita. Por todas las bendiciones, Señor, que en esta tarde traes para nosotros, te pedimos, amado Padre Celestial, que nos sigas cobijando con tu amor, con tu bondad, con tu providencia divina, que seas tú en tu justicia, mirándonos siempre con bondad y con misericordia, Señor. Te pedimos a ti, Madre Santa, también en esta tarde tu intercesión por todo lo que aquí vayamos a hacer, a decir, al Espíritu Santo, que sea el que nos guíe, el que nos ilumine, el que guíe cada una de nuestras palabras, de nuestros sentimientos, pensamientos, acciones, decisiones, emociones, de nuestros deberes, de nuestras aptitudes, actitudes, de nuestros talentos, de todo nuestro ser, cuerpo, alma y espíritu, Señor. Que seas tu Espíritu Santo el que nos guíe en todo tiempo, en todo momento, en todo lugar. Queremos en esta tarde adorarte, bendecirte, alabarte y glorificarte por todas y cada una de las bendiciones que ya hemos recibido a lo largo de nuestras vidas, pero también por las que estamos a punto de recibir, porque Señor, tienes grandes bendiciones para nosotros en este y todos los días de nuestras vidas. Basta con abrir los ojos, basta con poder entender tu grandeza. Cuando abrimos el corazón a ti, Señor, ahí entendemos tu grandeza, tu bondad, el amor que nos tienes, que no hay explicación humana para ese amor, para ese grande amor, para ese magnífico amor, para ese amor que conocemos desde la eternidad, que muchas veces en nuestra búsqueda de querer volver a sentir y a experimentar ese amor que conocemos de la eternidad, nos desviamos por caminos que no son. Buscamos amores que no son, pero estamos en tu búsqueda, Señor. La realidad es que estamos en tu búsqueda. Permite que nos encontremos contigo. Oramos hoy por ese encuentro personal contigo, Señor, por aquellos que hemos tenido la gracia y el gozo de vivirlo en algún momento de nuestras vidas, por aquellos que de pronto ya sentimos que cada día tenemos un encuentro personal contigo, pero oramos por aquellos que aún no lo tienen, que aún sienten que no lo han vivido. Te pido, Señor, por todos aquellos que quisieran experimentar tu presencia, tu bondad, tu amor, que quisieran conocerte. Te pedimos para que tú les permitas tener ese encuentro personal contigo, para que seas tú, Señor, quien se manifieste en este día, en este momento, en sus vidas, en sus corazones, para que seas tú, Señor, quien claramente se revele ante ellos y se manifieste de tal manera que puedan sentir tu gozo, tu paz, tu felicidad y ese amor que han estado buscando, Señor. Ese amor que está en ti. No hay ningún vacío que se pueda llenar con cosas del mundo. Esos vacíos que tenemos, Señor, solo se pueden llenar contigo, con tu presencia y con tu amor. Yo te pido, Señor, que vengas a sanar tantos corazones. Muchos buscan ser sanos, muchos buscan ser restaurados, tienen sus corazones heridos, maltratados, vulnerados. Te pido, Señor, que hoy vengas a consolarlos, que hoy vengas a animarlos, a levantarlos en victoria tuya y a que sientan, Señor, que tú has pasado sanando, liberando y restaurando, Señor. Te pido por aquellos, Señor, que también están esperando un milagro tuyo, Señor. Dales esa posibilidad de ver ese milagro, Señor. Pero a la vez de ver el milagro, de conocerte verdaderamente, porque quien te conoce se enamora de ti y se queda contigo, Señor, porque te glorificas más en ese proceso donde la persona tiene la oportunidad de acercarse, de conocerte, de enamorarse de ti, que en el milagro, en el momento mágico que se pierde solamente en un momento y que después puedes correr el riesgo de volver al hombre viejo. Yo te pido, Señor, que no solo hagas el milagro, sino que le des la oportunidad a las personas que buscan este milagro de acercarse verdaderamente a ti, de conocerte verdaderamente. Que seas tú, Señor, quien siga pasando por todas y cada una de las casas de los oyentes. Tú conoces las necesidades de todos y cada uno de ellos. Tú conoces lo que te han pedido en este día. Tal vez lo que vienen pidiéndote hace una semana, hace un mes, un año o por muchos años y que tal vez no se ha dado. Es tu tiempo, Señor. Todo se debe dar a tu tiempo, porque tú sabes qué es lo que más nos conviene. Tú conoces nuestro corazón mejor de lo que nosotros mismos podemos llegar a conocerlo. Por eso, Señor, danos también la gracia de abandonarnos en ti, del bendito y divino abandono en ti, que podamos abandonarnos y de esa manera conservar en nuestros corazones la fe inquebrantable, la esperanza y el gozo de sabernos acogidos por ti, Señor. Ven a hacer tu obra en cada uno de nuestros corazones. Ven a renovar nuestra mente, Señor. Nuestra mente necesita ser renovada, liberada, sanada de tanto vicio, de tantas cosas que día a día vemos, que día a día observamos en la cotidianidad, en los medios de comunicación, en las redes sociales. Ven a limpiar nuestra mente, nuestros pensamientos. Ven a limpiar esa loca de la casa, como decía Santa Teresa de Ávila. Ven a limpiarla, Señor, para que sane también nuestro corazón. Ven a sanar esos sentimientos, esas emociones, esas sensaciones que muchas veces sentimos se despiertan a raíz de toda esa locura de nuestra mente, de todos esos pensamientos obsesivos, negativos, impuros, Señor. Solo tú puedes venir a hacer esa obra con la gracia del Espíritu Santo, que seas tú, Espíritu Santo, el que venga a purificar, a renovar y a restaurar nuestra mente, nuestro corazón de todo mal deseo, mala intención, mal sentimiento, mala emoción. Que todo eso lo vengas a limpiar y a sanar, Señor, a liberar y a restaurar, y que de esa manera vengas a levantar a aquellos que estén deprimidos, a aquellos que estén llenos de ansiedad, a aquellos que estén sin tener paz en su corazón, Señor, que constantemente pierden la paz, que constantemente se dejan llevar por un enojo, por una ira, por una rabia, Señor. Ven, tú que eres el único que puede darnos ese dominio propio. Eres tú el único que puede venir a bendecir, a restaurar nuestras vidas, a sanarnos y a liberarnos de toda enfermedad emocional, de toda enfermedad mental, de toda enfermedad física, Señor. Eres tú quien viene a hacer esa obra y en este día especial, con la ayuda de San Rafael Arcángel Medicina de Dios, ven a sanar tantos corazones que necesitan de esta sanación. Ven a sanar cuerpo, alma y espíritu. También por la intercesión de San Gabriel Arcángel y la poderosa intercesión de San Miguel Arcángel, que vengas con esa gracia maravillosa. ¿De quién como Dios? Nadie como Dios, a liberar todos aquellos que sean atados en su corazón por maleficios, por cosas que les hayan hecho, por situaciones espirituales que los tienen atrapados, que San Miguel Arcángel venga en este su día a hacer esa obra en los corazones de las personas que en este momento lo necesitan, porque estén bajo algún tipo de influencia espiritual. Yo te pido a ti, San Miguel Arcángel, en este día, que vengas a hacer tu obra en los corazones, en el alma, en el cuerpo, en el espíritu de todos aquellos que necesiten de tu ayuda. A San Gabriel, que nos siga dando esa gracia de conocer al Señor, de conocer la palabra de Dios y el mensaje de Dios. Que San Gabriel nos guíe y nos ilumine junto a San Rafael y a San Miguel, para que todo sea para tu mayor honor y gloria. Amén.
1: Amén, amén. Amén y amén. Bueno, y hoy aprovechamos a recordarles a todos los oyentes la reunión, la fiesta del Radio Minutón, que se llevará a cabo el próximo sábado 3 de octubre a partir de las 2 de la tarde en la Plaza de Banderas del Minuto de Dios. Ahí estamos todos invitados. Va a ser una tarde de verdadera lluvia de bendiciones del cielo. Esa lluvia que trae lo que estamos pidiendo, lo que el pueblo de Dios necesita. Y el Señor nos quiere ahí reunidos para bendecirnos como Él acostumbra a hacerlo. Así que no duden, inviten a sus amigos, a personas conocidas o desconocidas, contactos que tengan. Pues yo me he propuesto a invitar o a traer a 12 personas. Entonces, hoy le quiero decir a Sandra que vaya pensando desde hoy esas 12 personas que va a traer el sábado. Y si usted no va a venir, entonces tiene que enviar a 13, porque ya sería su reemplazo. Entonces salían 13, y Yolanda otras 13, y Tania de otras 13, porque somos todos colocando un granito, no un granito, 12 granitos, para que esa plaza se llene. Cada oyente vaya pensando, 12 personas, ¿cómo no van a tener 12 contactos? ¿Cómo no van a tener 12 amigos, amigas? ¿Cómo no van a tener a 12 personas conocidas? O de pronto el Espíritu Santo les dice, ay, alguien del barrio o alguien de hace 5 años, y la invitan. Eso es un regalo que ustedes les van a dar a esas personas, porque Dios los va a bendecir. Y todos los que traiga el Señor a la Plaza de Banderas van a ser bendecidos. No van a perder el tiempo, no es una reunión más, no es que vamos a escuchar a 4 o 3 sacerdotes, no. Vamos a escuchar a Dios Padre Todopoderoso por medio de ellos. A ver cuál es el mensaje. A cada uno Dios nos habla de manera diferente. Muchos serán bendecidos a través del Padre Guzmán. Otros serán bendecidos a través del Padre Riveros. Otros a través del padre que viene de Cartagena, Gilmer. Otros seguramente de pronto a través del padre Jaramillo. Otros a través del ministerio de alabanza. Otros Dios les puede hablar a través de una ovejita que se pare a la derecha o a la izquierda. A otros Dios nos puede hablar por medio de los servidores de acá del Minuto de Dios. Así que estemos atentos, porque el Señor siempre habla. El Señor siempre nos indica muchas cosas. No esperemos que sea solamente los grandes, grandes los que hablen. No, cualquier hijo de Dios puede ser usado por el Señor para hablarnos. Y ahí viene la humildad. Ahí se nos quita la soberbia. Ahí se nos quita la altivez. Cuando una persona desconocida nos habla, uno dice, Dios, ¿y esto? Estemos atentos, no perdamos el tiempo. Aprovechemos y verá lo que Dios nos tiene ese día. Y vea lo importante que es apoyar la emisora Minuto de Dios con los minutos de evangelización, el apoyo económico. Si algo a Dios le agrada, es la gratitud. Y todo aquel que haya sido bendecido por medio de la emisora Minuto de Dios está en deuda con la emisora. La emisora no habla. La emisora no les puede dar a ustedes las gracias. La emisora no puede recompensarlos a ustedes, a ninguno. Pero Dios, que es el dueño de la emisora, sí nos recompensa. Dios, que es el dueño de la emisora, sí nos devuelve. Nos vuelve a bendecir, porque ya nos bendijo. Yo sé que todos los que hayan escuchado la emisora, todos los que se hayan vinculado a la emisora, han sido bendecidos. Entonces, qué bonito que en este momento recordemos esa bendición y digamos, estoy en deuda con Dios y con la emisora. Voy a aportar una semillita para minutos de evangelización. Y el Señor que está atento, mirándonos con esa sonrisa y diciendo, ah, mire mis hijos agradecidos, mire

0: desde Cúcuta. Se realizó también, la petición fue escuchada. Y ahí lo dice, para no gastar más tiempo, pero ahí Luz Marina nos dice que hubo aguaceros ese lunes la noche, que ha sido maravilloso. Así que mire cómo es de importante la emisora. Cómo nos también desde Boyacá nos decían los que estaban cultivando tomate, cómo habían visto que ya venía la lluvia. Y sé que en otras partes lo mismo. Y la gente ha sido bendecida con la emisora. Así que llegó el momento, el cumpleaños de la emisora, para sorprenderla con nuestra gratitud. Qué bueno que lo hagamos. Hoy vino una amiga a traer, qué linda, me la encontré ahí a la llegada. Vino a traer los minutos de evangelización. Ella nunca había dado, porque ella es nueva, oyente nueva. Ya tengo una amiga, ya de los 12 yo ya tengo una amiga que va a venir el sábado. Ella nunca, ella no conoce el minuto de Dios, a pesar de trabajar en la banca y estar aquí en Bogotá. Nos falta muchísimo evangelizar, comprometernos con Dios. Yo digo, ¿cómo? No conocen el minuto de Dios, no conocen la obra de Dios, así que a evangelizar. ¿Qué diría Sandra?
1: Pues yo pienso que retomando y teniéndolo, enlazándolo con el tema de hoy, que hablábamos hace 8 días de la obediencia, ser obedientes a esto, que la señora Nelly acaba de hacer una invitación, pero de una u otra manera no es la invitación de la señora Nelly, es la invitación del Señor. Es una invitación del Señor y nosotros debemos ser muy obedientes a las cosas que son para el bien de las almas. Hablábamos de la obediencia como oportunidad de salvación. Nos queda un punto importante que es la obediencia como lo que nos dio la redención. La obediencia del Señor, porque fue obediente hasta la muerte, y esa fue la que nos dio la redención. Y la enlazo hoy, pues el Señor fue de una manera tan especial, tan obediente como los santos ángeles. Hoy que hablamos de San Miguel, San Gabriel, San Rafael, que a mí hay algo que de verdad me mueve mucho interiormente, y es que ellos son obedientes al punto. Más se demora Dios en dar una orden que ellos en ya estar prestos a obedecerla.
0: Ah, bueno. Entonces, a imitar a esos arcángeles, ajá, a hacer las cosas así de rápido, y el sábado a las 3 de la tarde en la plaza, a las 2 de la tarde en la plaza de Banderas, todos reunidos ahí para alabar y adorar a Dios y a honrarlo. Vamos a hacer la pausa, luego regresamos a orar y a orar y a orar, porque eso es lo que va a traer a esas ovejas a la plaza de Banderas.
2: Amén.
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4: Nosotros estamos llamados a dar gracias. San Pablo, en uno de sus textos, va a decir: den gracias por todo. Y el dar gracias por todo es todo, lo bueno y lo no tan bueno, lo grande y lo pequeño. Den gracias por todo, dirá San Pablo, porque eso es bueno, eso es lo agradable, eso es lo que el Señor nos pide, que seamos nosotros fuente de alabanza, fuente de acción de gracias. Y es una alabanza y una acción de gracias la de que le vamos todos los días a Dios por esta bendita emisora Minuto de Dios, Bogotá, Medellín, Barranquilla y Cartagena. 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

0: invitamos a todos los oyentes para que a partir de este momento pongamos nuestros ojos en Dios, nuestra mente, corazón, y vamos a creer que Él nos está mirando con amor, misericordia, ternura y dulzura, como ese Padre bueno, y nosotros todos más o menos de 5 años, 5, 4, 6, 7, 8 años, mirando a ese papá tan grande y tan maravilloso, como lo hacía Jesús. Noten que Jesús siempre se dirigía a Él, Padre. A nosotros se nos olvida, solamente lo decimos cuando rezamos el Padre Nuestro. Pero cuando oramos, yo personalmente, a mí se me olvida. Pero esta tarde quiero recordar a Jesús cuando se dirigía al Padre. Y vamos a decirle, Padre, en esta hora, todos los oyentes de la emisora Minuto de Dios, en cualquier parte que se encuentre, nos dirigimos a ti, Padre, para pedirte por la salud de todos los que están enfermos, por todos aquellos que están en hospitales, clínicas, casas, en urgencias, esperando ser atendidos, sufriendo dolores terribles y el tiempo de espera, Señor, de ellos y sus familiares o acompañantes. Te rogamos, Señor, por todas los pacientes, las enfermeras y médicos de las UCIs, de hospitales y clínicas, y en especial allá en San Rafael, donde son tan queridas y escuchan la emisora. Dios, yo sé que en otros lugares también, y si no nos escuchan, no interesa. Tú sí los conoces, los ves y escuchas y sabes lo que ellos necesitan. Son los más necesitados de tu presencia. Es el lugar donde hay más dolor y a la vez más esperanza en Dios. Es donde todos esperan un milagro. Los cirujanos, los médicos, las enfermeras, los familiares, los pacientes, antes de que les apliquen la anestesia, ellos han pedido un milagro. Yo sé porque he hablado con incrédulos que en ese momento piden a Dios un milagro. Por eso, Señor, los apoyamos a ellos, a todos. Y todos unidos clamamos misericordia para ellos y un milagro. Te pedimos también, Señor, por la recuperación de todos los que ya fueron operados, los que ya salieron de las salas de cirugía. Y en esta hora también seguimos orando por el niño Lorenzo Salazar Luna, que padece de esa enfermedad púrpura, que solo tú puedes sanarlo. Solo tú cumples esas promesas que nos has regalado en la Biblia, Donde tú das vida a lo que está muerto y creas lo que no existe. Así como oraba Abraham y Sara, hoy oramos también con Romanos 4:17 y creyendo en esa promesa. Te pedimos, Señor, por la salud de Viviana Patiño y el bienestar de su familia. Te rogamos, Dios, por Sandra Delgado, por la pronta recuperación de la salud de Andrés Leonardo Pavón Manrique en Cali, para que la misericordia de Dios lo siga alcanzando, envolviendo, y un día él al amanecer encuentre esa salud y esa todas sus funciones del cuerpo normales, porque tú has dado esa orden, Señor, para que suceda. Te pedimos, Señor, por Santiago Rodríguez Buitrago, para que tú le llenes con tu Santo Espíritu y él pueda perdonar, aceptar la voluntad de Dios. Hay momentos que la voluntad de Dios no es como yo quiero, y él nos deja esperando un tiempo. Y así seamos jóvenes o mayores o más que mayores, Él siempre llega. Así que Él va a llegar a Santiago Rodríguez Buitrago y lo va a bendecir como lo ha venido bendiciendo, y seguramente lo va a bendecir más si Él tiene esa paciencia, esa fe y esa esperanza. También te rogamos, Señor, por David Santiago Cárdenas Patiño, para que tú lo bendigas, Señor. Ah, él es un médico en Villavicencio y él quiere quedarse allá porque esa es su familia. Señor, tú das una orden y lo van a ubicar allá como médico interno en Villavicencio. Te suplicamos, Señor, por esa bendición para él. No permitas que lo envíen a otro lugar. Si él tiene ahí a su familia, que él quede allá. Él anhela y pide, cree en Dios. Y nosotros todos lo apoyamos en este momento a David Santiago Cárdenas Patiño, médico interno, que se quede allá en Villavicencio. Señor, te pedimos esa bendición para él. Y te rogamos también, Dios, por la cirugía que le van a hacer a María Inés Mora de Rosso. Es una persona bastante mayor, pero Señor, para ti nada es imposible, y si su familia y ella lo han decidido y los médicos también, Señor, es porque es tu santa voluntad y algo grande y maravilloso va a suceder en ella. Señor, la colocamos en tus manos, en tu corazón misericordioso, y que seas tú mismo practicando esa cirugía para el bien de ella, para el bien de toda su familia. Señor, gracias.
1: Señor, también te seguimos pidiendo para el don de la lluvia, que siga lloviendo, especialmente en los lugares donde tú sabes que hay esa necesidad de lluvia, donde se necesita en este momento para que se sigan apagando estos incendios, para que se llenen los embalses, las represas, Señor, donde haya necesidad de esta lluvia, los campos, Señor, los campesinos están clamando al cielo por la lluvia, por sus cosechas. Te pedimos que tengas piedad y misericordia de este pueblo que te pertenece, de Colombia, que es tuyo, Señor, que vengas con ese don maravilloso de la lluvia a donde se necesite. Te pedimos que sigas haciendo tu obra, pasando por cada una de nuestras regiones, por cada pueblo, por cada vereda, por cada lugar donde se necesite de esa presencia tuya a través de la bendición de la lluvia. Seguimos orando también, Señor, por la conversión. En este día tan especial pedimos a los santos arcángeles San Miguel, San Gabriel y San Rafael la gracia de la conversión, que intercedan por nosotros para que tengamos una conversión verdadera, una conversión de corazón, que tengamos un corazón contrito y humillado ante ti, Señor, que verdaderamente escuchemos tu voz y sigamos tu voz y podamos obedecer como obedeciste tú, Señor, así como los santos ángeles que obedecen al punto cualquier orden y mandato del Padre, tú también obedeciste al punto todo lo que Él te designó, esa misión tan grande para redimirnos, para salvarnos. Te pedimos que nos des también esa gracia de la obediencia, para que tengamos en nuestro corazón una verdadera conversión. El que realmente alcanza la gracia de la conversión es aquel que está dispuesto a ser obediente. Señor, haznos esa disposición de la obediencia y danos esa disposición de la humildad, porque se requiere humildad para ser obedientes. Por eso en este día que San Miguel Arcángel venció la soberbia con su humildad y con su obediencia a ti, Señor, sin discutir, ni reclamar, ni hacer ninguna observación a tu divina voluntad, solo acogiéndola porque era tu voluntad. También que nosotros podamos, como San Miguel Arcángel, ser humildes y obedientes, sin discutir, sin renegar tu voluntad, que es perfecta, Señor. Danos esa gracia de poder abandonarnos completamente en ti para alcanzar esa verdadera y santa conversión. Te pedimos también por la liberación en este día también de estos santos arcángeles, todos los que necesitamos de alguna u otra manera una liberación en nuestros corazones, en nuestras vidas, por las diferentes circunstancias que hemos vivido, que hemos pasado, que estamos pasando. Ven, Señor, con tu misericordia, con tu gran poder, a liberarnos, a restaurarnos, a desatarnos también de todas esas ataduras que tengamos en nuestras vidas, de todas esas ataduras al pecado, a los vicios, a los enemigos del alma, el demonio, el mundo y la carne, que vengas a desapegarnos de esos enemigos del alma. Te pedimos por todos los apostolados, Señor. Tú conoces tantas personas que en este momento nos están escuchando y que tienen algún apostolado, que te sirven a través de sus apostolados. Bendícelos, ilumínalos con la gracia y la luz del Espíritu Santo. Llénalos de tu bendición para que en todo lo que hagan, lo hagan para tu mayor honor y gloria, Señor. Que todo salga bien, todo salga de acuerdo a tu santo y perfecto querer. Te pedimos por todos nuestros oyentes de la emisora, Señor, para que sigas actuando y obrando en cada uno de ellos, para que sigas pasando, sanando, liberando, restaurando, para que sigas haciendo tu obra en el corazón de cada uno de ellos. También te pedimos por todos los que están privados de la libertad. Señor, tú conoces las circunstancias de todos y cada uno de ellos. Sabes en su corazón su inocencia, su culpabilidad. Solo tú lo sabes, Señor. Pero yo te pido que les ayudes a ofrecer cada segundo, cada minuto, cada hora, cada día que estén en estos lugares como reparación de sus pecados, reparación de los pecados de sus familias, del mundo entero que tanto necesitamos hacer reparación, Señor, la oportunidad que los privados de libertad tienen para ofrecer su martirio, su sacrificio, algunos en el caso de la inocencia, algunos en el caso de la culpabilidad, donde están pagando su culpa. Esta paga que están haciendo, Señor, es el adelanto, Señor, si lo hacen con humildad, con dignidad, es el adelanto, Señor, a pagar lo que no tendrían que pagar en el purgatorio, si no lo pagan acá en la tierra. Que lo vean como una oportunidad, como una bendición que tú les estás permitiendo, porque no hay cárcel peor que el purgatorio, Señor. Entonces te pedimos por todos aquellos para que vean esta privacidad de la libertad como una oportunidad, y aquellos que injustamente están, te pedimos que hagas justicia, Señor, que los liberes, que les tengas caridad, piedad y misericordia, que los puedas sacar de allí, de estos lugares, y en caso tal de que no sea fácil es que salgan de allí, que ellos puedan ofrecer esta injusticia, Señor, que esta injusticia tendrá en algún momento que haber justicia, Señor, porque entre el cielo y la tierra no habrá nada que quede oculto, todo se llegará a saber, y tú a todos harás justicia, de todo y a todos harás justicia, Señor. Por eso te pedimos piedad y misericordia y fortaleza por aquellos que de pronto estén privados de su libertad de manera injusta. Te pedimos, Señor, por todos los bebés, los niños, los adolescentes, los jóvenes, porque son tuyos, Señor, tuyos son. Ayúdalos y asístelos con la gracia y la luz del Espíritu Santo. Que esta juventud, que esta adolescencia, Señor, sea guiada por la luz del Espíritu Santo en este medio turbulento en el que nos movemos día a día con las redes sociales, de manera particular, que están arrastrando a nuestros jóvenes y adolescentes por caminos indebidos, igualmente a los niños, Señor. Preserva la inocencia, la pureza de los bebés y de los niños. Fortalécelos bajo el manto y el amparo de Mamita María. Te pedimos por los universitarios, los profesionales, Señor, todos aquellos que se están preparando para ejercer una profesión y los que ya la están ejerciendo, Señor, que tengan presente y tengan siempre en cuenta que a quien le debemos cuentas es a ti, Señor, que un día responderemos ante tu tribunal frente a qué hicimos con los talentos que nos diste en esta tierra, Señor. Te pido que todos los enfoquemos con la conciencia de agradarte a ti, de servirte a ti, de reconocerte a ti como nuestro jefe, a quien vamos a dar las cuentas, Señor. De esa manera, nuestras profesiones, lo que ejercemos en nuestra cotidianidad, los oficios que tengamos, lo haremos de la mejor manera, con la mejor disposición, con el santo temor de Dios para tu gloria, Señor. Te pedimos que todos, Señor, todos aquellos que necesiten en este momento de una bendición especial, de tu parte, tú vengas, Señor, a donde estén estas personas que están deseando tu presencia y tu bendición, que pasen en este momento, que ellos sientan el calor de tu presencia, el calor de tu abrazo, el calor de tu amor, Señor, que está con ellos, que lo puedan sentir en este momento, que puedan sentir que esto es, tú estás ahí para ellos, que tú siempre vas a estar para ellos, que los vas a renovar, a levantar en victoria tuya, Señor, que vas a venir a hacer y a dar todas las gracias que se necesiten en cada corazón. Este amado país Colombia es puesto en tus manos, Señor, porque tú lo escogiste desde la eternidad. Glorifícate en todos y cada uno de nosotros los colombianos, que tu sagrado corazón reine verdaderamente en nuestros corazones.
2: Sí, Señor. Amado Señor, te seguimos pidiendo por todos los empresarios que generan trabajo para bendición de muchas familias, amado Señor, para que tú sigas bendiciendo abundantemente los nuevos empresarios que van a crear empresas para todos los jóvenes que están saliendo en estos momentos de sus universidades, Señor. Te pedimos también por todos los emprendimientos para que tengan éxito. Todos los establecimientos comerciales de toda índole, Señor, Señor, te pedimos por todos los millonarios de nuestro país, Colombia, para que generen empleo para todos los profesionales que están saliendo de las universidades para que puedan realizar sus sueños, mi amado Señor. Te pedimos por todos y cada uno de los oyentes aquí en Colombia o en el mundo entero, para que sean todos llenos del Espíritu Santo, iluminándolos, Señor, para que seas tú, Señor, trayendo muchas, muchas personas, muchos oyentes a nuestra emisora Minuto de Dios, Señor, porque eres tú mismo el que estás aquí, Señor Padre. Te pedimos por las finanzas de todos y cada uno de los oyentes, de todas las personas, Señor, por todos los emprendimientos, por las nuevas empresas que están creando, para que esos emprendimientos, Señor, sean de tu santa mano, Señor, para que así haya más trabajo para todos los jóvenes y así podamos salir un país de Colombia en victoria, Señor. Te pedimos empleo por todos y cada uno de los jóvenes, las personas. Hay personas de edad que están buscando empleo, Señor, para que tengan la oportunidad, no importa la edad. Lo importante es que les den la oportunidad de poder trabajar para sacar a su familia adelante, Señor. Todos estos jovencitos también que andan buscando un empleo, Señor, para que seas tú, Señor, guiándolos, Padre Santo, a todos estos jóvenes que en lugar que estén en las calles, en los vicios, Señor, vayan y consigan un empleo, Señor, porque eres tú, mi amado Rey de Reyes y Señor de Señores. Amado Rey, te pedimos, Señor, seguimos pidiéndote por los niños, por los empresarios, por los jóvenes, oh mi amado Señor, para que seas tú, Señor, misericordioso en todos los hogares, las familias, todos los hogares que están en necesidad, Señor, que no tienen alimento, que no tienen empleo, Señor, Padre Santo, para que tú te glorifiques, amado Señor, glorifícate en todos los hogares, en todas las familias que necesitan de ti, Señor y Dios mío.
0: Señor Jesús, en esta hora ponemos en tus manos el evento del próximo sábado 3 de octubre en la Plaza de Banderas. Colocamos a cada sacerdote que tú has invitado para hablarnos a los que tú nos vas a llevar ahí a las 2 de la tarde. Señor, que cada uno lleguemos con un corazón abierto para escucharte a ti, para verte a ti obrando a través de esos representantes tuyos en la tierra. Te rogamos, Señor, que seas tú mismo invitando a 12 amigos conocidos de cada oyente, para que esa plaza de banderas esté colmada de ese rebaño al que tú quieres bendecir. Porque cuando tú reúnes al pueblo de Dios, abres los cielos y derramas abundantes bendiciones. Que ninguno de los que vamos a estar ahí el próximo sábado vayamos a salir igual. Que recibamos de parte tuya, Señor, todo lo que tú quieres darnos y lo que necesitamos, Señor. Que podamos ser esos vasos llenos de bendiciones, de gracias, favores y misericordia. Que tú nos conviertas en esas zarzas ardiendo, para cuando lleguemos a donde nuestras familias o amigos, empresas, universidad o colegio, seamos esa luz para el pueblo que no pudo venir y que no te conoce también, Señor. Que vean en todos los que asistan el 3 de octubre en la Plaza de Banderas esa presencia real tuya, ese poder infinito que transforma la manera de ser, cambia los hábitos, cambia los pensamientos, las palabras y los sentimientos. Que verdaderamente seamos esos discípulos de Jesús y de María, que donde quiera que estemos haya esa luz que necesita la oscuridad y el mundo, porque el mundo llora de dolor. Pero tú nos invitas y nos convocas para llenarnos de tu amor y de esa luz que necesita las personas que no pueden venir. Gracias, Señor, por todo lo que vas a hacer el próximo sábado. Gracias, Señor, por lo que ya estás haciendo. Estás invitando a tantos oyentes, familiares, amigos, que esa plaza se va a llenar. Te adoramos, Dios, y te alabamos en esta tarde y por siempre. Amén.
2: Amén. Amén.

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4: Nosotros estamos llamados a dar gracias. San Pablo, en uno de sus textos, nos va a decir, den gracias por todo. Y el dar gracias por todo es todo, lo bueno y lo no tan bueno, lo grande y lo pequeño. Den gracias por todo, dirá San Pablo, porque eso es bueno, eso es lo agradable. Eso es lo que el Señor nos pide, que seamos nosotros fuente de alabanza, fuente de acción de gracias. Y si entendemos que el agradecimiento dice, uy, ¿yo por qué tengo que agradecer? Si nosotros hiciéramos un balance de la vida, sacáramos cuentas o tomáramos una lista de todas las bendiciones que Dios nos regala diariamente, estaríamos muy endeudados en esa acción de gracias. Muy, muy endeudados. Porque es grande las maravillas que Dios tiene. A veces nos enfocamos en los problemas. A veces nos enfocamos en las dificultades. En ocasiones nos enfocamos en las situaciones difíciles. Pero nos descuidamos de lo grande que Dios ha sido con nosotros. De lo maravilloso que existe. De las cosas maravillosas y los regalos de Dios en nuestra vida. Claro, lo que pasa es que a veces nos aturde más y nos desvía de la mirada de Dios esos problemas, esas dificultades, esas situaciones complejas y difíciles. Eso nos desvía de lo que Dios quiere para nuestra vida, que es mirarlo a Él, verlo a Él y tener el corazón ahí conectado con Él. Y las tormentas puede que sean muy grandes. Y yo te comparto, Padre Javier, y les comparto a los oyentes de la misma Minuto de Dios, no han sido meses fáciles, o sea, no han sido meses sencillos. Pero hemos visto la obra de Dios en medio de, hemos visto la acción de Dios en medio de. Y yo estoy más agradecido que cualquier otra cosa. Lo que en mi corazón hay es agradecimiento y alabanza, porque en medio de las dificultades, en medio de los problemas, en medio de las vicisitudes que podemos estar viviendo y que la emisora puede estar viviendo, Dios sigue obrando en nuestra vida y en nuestro corazón. Y es una alabanza y una acción de gracias la de que elevamos todos los días a Dios por esta bendita emisora Minuto de Dios, Bogotá, Medellín, Barranquilla y Cartagena. Esta red de emisoras Minuto de Dios está para alabar y bendecir y dar gracias al Señor. Y el Señor ya no es un turista, el Señor habita aquí. Y gracias a todos por los que oran por esta red de emisoras Minuto de Dios. 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
1: En la emisora Minuto de Dios son las 3:01 de la tarde y continuamos aquí con la mejor programación en el dial de la 107.9 FM, invitándolos a que no se despeguen porque llega un momento de oración con misericordia. Quiero...

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1: Qué alegría saludarlos en esta tarde, familia espiritual de la emisora Minuto de Dios a través del dial 107.9 en la FM. Bienvenidos a esta hora de la misericordia en este su programa Misericordia Quiero. Hoy en la mesa de trabajo tenemos a nuestro hermano Wilson Díaz. Muy buenas tardes, apreciado Wilson. Bienvenido una vez más a este encuentro con el Señor de la Misericordia.
2: Buenas tardes, Rubén. Buenas tardes, estimados oyentes. Hoy en un nuevo día de Misericordia Quiero, con el tema de hacer misericordia, las obras de misericordia espirituales y corporales.
1: Así es, hoy vamos a pedirle al Señor que nos regale la gracia de vivir la misericordia de Dios en hechos concretos. Quien les habla, Rubén Rodríguez, misionero de la Casa de la Misericordia. Extendemos también nuestro saludo al Padre Javier Riveros, director de la emisora Minuto de Dios, a Tania, que nos acompaña en la conducción técnica a través del máster, a nuestros hermanos de la Legión de María, Roberto y Alejandra, que preparan también cada uno de estos espacios para poder compartir con ustedes desde la fe. Vamos a vivir este momento de oración recordándoles que pueden escribir a la línea 317-372-2333, 317-372-2333, donde pueden dejar sus intenciones de oración. 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Sean todos bienvenidos y dispongamos el corazón a través de este numeral del diario de Santa Faustina. Te saludo, misericordiosísimo corazón de Jesús, viva fuente de toda gracia, único amparo y refugio nuestro, en ti tengo la luz de la esperanza. Te saludo, corazón piadosísimo de mi Dios, insondable viva fuente de amor, de la cual brota la vida para los pecadores y los torrentes de toda dulzura. Te saludo, herida abierta del sacratísimo corazón, de la cual salieron los rayos de la misericordia y de la cual nos es dado sacar la vida únicamente con el recipiente de la confianza. Te saludo, inconcebible bondad de Dios, nunca penetrada e insondable, llena de amor y de misericordia, siempre santa y como una buena madre inclinada sobre nosotros. Te saludo, trono de la misericordia, Cordero de Dios, que has ofrecido la vida por mí, ante el cual mi alma se humilla cada día, viviendo en una fe profunda. Vamos a contemplar el misterio de la pasión del Señor en esta tarde y vamos a sumergirnos en su corazón misericordioso, dejando allí todo aquello que nos puede angustiar, inquietar, y teniendo plena confianza en el Dios de la misericordia, en el día de hoy, en esta fiesta que la Iglesia nos propone a San Miguel, San Gabriel y San Rafael Arcángeles.
2: Santos Arcángeles Miguel, Gabriel y Rafael, que en el cielo brilláis contemplando a Dios, alcancen para mi alma la luz de su presencia y la paz en el corazón. San Miguel, príncipe de las milicias celestiales, escudo en la batalla espiritual y defensor de la verdad, pon en mi interior la auténtica humildad y la fortaleza para rechazar todo mal. San Gabriel, mensajero fiel de la Encarnación, voz que anuncia la buena nueva, abre los oídos de mi alma para escuchar el llamado del Señor y responder siempre con obediencia y amor. San Rafael, medicina de Dios y compañero de camino, guía seguro en la travesía de la vida. Sana las heridas de mi espíritu, purifica mi mirada ante la tentación y llévame de la mano hacia el amor del Padre. Santos ángeles y arcángeles, rodéenme con su luz, defiendan mi hogar y custodien mis pasos para que mi vida sea un reflejo de la gloria de Dios. Amén.
1: Amén. San Miguel, San Gabriel y San Rafael, guíen nuestros pasos por los caminos que hemos de seguir. San Miguel, San Gabriel, San Rafael, guíen nuestros pasos por los caminos que hemos de seguir. Queremos, familia espiritual, en este momento invitarles para que dejen sus intenciones de oración. Recordemos que al número 317-372-2333 o también en el canal en YouTube Minuto de Dios TV. Vamos a saludar a algunos de nuestros hermanos que hoy nos piden oremos por ellos. Aquí tenemos a Virginia Reyes. Virginia, Dios te bendiga, ofrece la coronilla de la misericordia por su conversión, la conversión de su familia, todas las dificultades por las que están pasando en este momento. Lucía Ordóñez, Dios te bendiga y te guarde. Nuestra oración por ti, por Wilmer Alfonso Benavides, su hijo, que hoy necesita un empleo. Oramos en este momento por Edith Silva, por su salud. Oramos por Aura Benavides. Oramos también por dos aquellos hermanos que en este momento están a través del canal en YouTube, Minuto de Dios TV, por Edén León. Oramos por María Angélica Díaz. Oramos por Zenaida Sánchez, por Ana de Cifuentes, por Ricardo Bernal Sánchez, María Mónica Zárate. Oramos por Olivia Balbuena, por Cecilia Reño, por su nieto Juan Diego Galeano. Oramos por Sandra Milena Osorio, por su eterno descanso, por el eterno descanso de Wilfredo Osorio, Arnulfo Hernández, María de Jesús González, Lubin Hernández, y oramos por la conversión de Carlos Orlando Osorio, por Pablo Julián Moreno, Elvia María Aguirre. Oramos por Nibardo Toro, Jaime Toro y Yolanda Toro, por María del Tránsito Murcia, Héctor Malagón, por Germán Balbuena y por Francisco Caicedo Jiménez, y también por Liliana Murcia. Oramos por Gloria Gaitán, por estos hermanos que están aquí también en la línea de WhatsApp 317-372-2333. Carlos Mauricio, Dios lo bendiga, hermano. Oramos por sus intenciones de oración, por una hermana, por el regreso de su hermana a la casa después de una semana de haber estado en UCI. El Señor obre poderosamente en la familia Capacho Mogollón. Un saludo a Carlos Mauricio, que se conecta desde Pamplona, norte de Santander, un paisano nuestro. Mire, aquí está. Saludamos a Neovis, que nos pide oración. Neovis del Pilar Domínguez. Buenas tardes, Dios le guarde. Pide oración por la salud de Erika María Vuelva y por todos los enfermos. Señor, tú conoces el corazón de estos hermanos que están pidiendo oración, por Nora, que pide oración por Carolina Gómez Moreno, por todos los favores y la protección que el Señor brinda a la familia y a los niños, por Graciela Gómez. Tú conoces, Señor, la vida de Elsa María Martínez, de cada uno de nuestros hermanos enfermos. Oramos por la pronta recuperación del padre Daniel Bustamante. También aquí está Elsa Martínez, que se une en oración por todos los hermanos de la comunidad y de la Legión de María, y de manera especial por su nieta Carol Lizeth Navarro Farfán. Y también que el Señor haga su obra en esta familia. Clara Flores, Dios te bendiga y te guarde. Clarita, Viviana Lucía Giraldo, buenas tardes. Esta coronilla por su hijo David Giraldo, para que le vaya muy bien en la universidad. Germán Cárdenas, Dios te guarde. Buenas tardes para ti, Señor contigo. Oramos por estas intenciones que tienes en el corazón. Sebastián Cárdenas y Ximena López, por la abuelita Cristina, que ha partido al encuentro con el Señor y hoy su familia está viviendo este proceso de duelo. Vicky Aya Martín Briñez dice aquí que pide oración la señora Vicky por toda su familia, de manera especial por el empleo de su hijo, que el Señor ya les concedió. Bendito sea, Señor, porque tú escuchas siempre nuestras plegarias. Óscar Algarra, Dios te bendiga, por Jerónimo Algarra, por la conversión. Gloria Gaitán, un abrazo para ti, Dios te guarde, gracias por tu oración por nosotros. Marta Velandia, Dios te bendiga y te guarde. Todas estas intenciones las que tenemos en nuestro corazón, hoy pedimos la intercesión de San Miguel, San Gabriel y San Rafael Arcángeles. Unámonos a la oración de la Iglesia, a la visita del Papa León XIV en Francia. Oramos por cada uno de nuestros sacerdotes, asesores espirituales en la comunidad, en las comunidades y los sacerdotes que nos acompañan en esta tarea misionera. Oremos también en esta tarde por los agonizantes y enfermos, por las almas del purgatorio y por la conversión de todos nosotros pecadores. Por la señal de la Santa Cruz de nuestros enemigos, líbranos, Señor Dios nuestro, en el nombre del Padre y del Hijo y del Espíritu Santo. Amén. Padre nuestro que estás en el cielo, santificado sea tu nombre. Venga a nosotros tu reino, hágase tu voluntad en la tierra como en el cielo.
2: Danos hoy nuestro pan de cada día, perdona nuestras ofensas, como también nosotros perdonamos a los que nos ofenden. No nos dejes caer en tentación y líbranos del mal. Amén.
1: Dios te salve María, llena eres de gracia, el Señor es contigo, bendita eres entre todas las mujeres, y bendito es el fruto de tu vientre, Jesús.
2: Santa María, Madre de Dios, ruega por nosotros los pecadores, ahora y en la hora de nuestra muerte. Amén.
1: Creo en Dios Padre Todopoderoso, Creador del cielo y de la tierra. Creo en Jesucristo, su único Hijo, nuestro Señor, que fue concebido por obra y gracia del Espíritu Santo. Nació de Santa María Virgen, padeció bajo el poder de Poncio Pilato, fue crucificado, muerto y sepultado. Descendió a los infiernos, al tercer día resucitó de entre los muertos, subió a los cielos y está sentado a la derecha de Dios Padre Todopoderoso. Desde allí ha de venir a juzgar a vivos y muertos. Creo en el Espíritu Santo, la Santa Iglesia Católica, la comunión de los santos, el perdón de los pecados, la resurrección de la carne y la vida eterna. Amén. Padre eterno, te ofrezco el cuerpo y la sangre, el alma y la divinidad de tu amadísimo Hijo, nuestro Señor Jesucristo, como propiciación de nuestros pecados y los del mundo entero. Por su dolorosa pasión,
2: ten misericordia de nosotros y del mundo entero.
1: Por su dolorosa pasión,
2: ten misericordia de nosotros y del mundo entero.
1: Por su dolorosa pasión,
2: ten misericordia de nosotros y del mundo entero.
1: Por su dolorosa pasión,
2: ten misericordia de nosotros y del mundo entero.
1: Por su dolorosa pasión,
2: ten misericordia de nosotros y del mundo entero.
1: Por su dolorosa pasión,
2: ten misericordia de nosotros y del mundo entero.
1: Por su dolorosa pasión,
2: ten misericordia de nosotros y del mundo entero.
1: Por su dolorosa pasión,
2: ten misericordia de nosotros y del mundo entero.
1: Por su dolorosa pasión,
2: ten misericordia de nosotros y del mundo entero.
1: Por su dolorosa pasión,
2: ten misericordia de nosotros y del mundo entero.
1: Padre eterno, te ofrezco el cuerpo y la sangre, el alma y la divinidad de tu amadísimo Hijo, nuestro Señor Jesucristo, como propiciación de nuestros pecados y los del mundo entero.
2: Por su dolorosa pasión,
1: ten misericordia de nosotros y del mundo entero.
2: Por su dolorosa pasión,
1: ten misericordia de nosotros y del mundo entero.
2: Por su dolorosa pasión,
1: ten misericordia de nosotros y del mundo entero.
2: Por su dolorosa pasión,
1: ten misericordia de nosotros y del mundo entero.
2: Por su dolorosa pasión,
1: ten misericordia de nosotros y del mundo entero.
2: Por su dolorosa pasión,
1: ten misericordia de nosotros y del mundo entero.
2: Por su dolorosa pasión,
1: ten misericordia de nosotros y del mundo entero.
2: por su dolorosa pasión.
1: Ten misericordia de nosotros y del mundo entero.
2: Por su dolorosa pasión.
1: Ten misericordia de nosotros y del mundo entero.
2: Por su dolorosa pasión.
1: Ten misericordia de nosotros y del mundo entero. Padre eterno, te ofrezco el cuerpo y la sangre, el alma y la divinidad de tu amadísimo Hijo, nuestro Señor Jesucristo, como propiciación de nuestros pecados y los del mundo entero. Por su dolorosa pasión,
2: ten misericordia de nosotros y del mundo entero.
1: Por su dolorosa pasión,
2: ten misericordia de nosotros y del mundo entero.
1: Por su dolorosa pasión,
2: ten misericordia de nosotros y del mundo entero.
1: Por su dolorosa pasión,
2: ten misericordia de nosotros y del mundo entero.
1: Por su dolorosa pasión,
2: ten misericordia de nosotros y del mundo entero.
1: Por su dolorosa pasión,
2: ten misericordia de nosotros y del mundo entero.
1: Por su dolorosa pasión,
2: ten misericordia de nosotros y del mundo entero.
1: Por su dolorosa pasión,
2: ten misericordia de nosotros y del mundo entero.
1: Por su dolorosa pasión,
2: ten misericordia de nosotros y del mundo entero.
1: Por su dolorosa pasión,
2: ten misericordia de nosotros y del mundo entero. Padre eterno, te ofrezco el cuerpo y

0: y del mundo entero.
1: Por su dolorosa pasión.
0: Ten misericordia de nosotros y del mundo entero.
1: Por su dolorosa pasión.
0: Ten misericordia de nosotros y del mundo entero.
1: Por su dolorosa pasión.
0: Ten misericordia de nosotros y del mundo entero.
1: Por su dolorosa pasión.
0: Ten misericordia de nosotros y del mundo entero.
1: Por su dolorosa pasión.
0: Ten misericordia de nosotros y del mundo entero.
1: Por su dolorosa pasión.
0: Ten misericordia de nosotros y del mundo entero.
1: Padre
0: eterno, te ofrezco
1: el cuerpo y la sangre,
0: el alma y la divinidad de tu amadísimo Hijo, nuestro Señor Jesucristo, como propiciación de nuestros pecados y los del mundo entero. Por su dolorosa pasión.
1: Ten misericordia de nosotros y del mundo entero.
0: Por su dolorosa pasión.
1: Ten misericordia de nosotros y del mundo entero.
0: Por su dolorosa pasión.
1: Ten misericordia de nosotros y del mundo entero.
0: Por su dolorosa pasión.
1: Ten misericordia de nosotros y del mundo entero.
0: Por su dolorosa pasión.
1: Ten misericordia de nosotros y del mundo entero.
0: Por su dolorosa pasión.
1: Ten misericordia de nosotros y del mundo entero.
0: Por su dolorosa pasión.
1: Ten misericordia de nosotros y del mundo entero.
0: Por su dolorosa pasión.
1: Ten misericordia de nosotros y del mundo entero.
0: Por su dolorosa pasión.
1: Ten misericordia de nosotros y del mundo entero.
0: Santo Dios, Santo fuerte, Santo inmortal, ten piedad de nosotros y del mundo entero. Santo Dios, Santo fuerte, Santo inmortal, ten piedad de nosotros y del mundo entero. Santo Dios, Santo fuerte, Santo inmortal, ten piedad de nosotros y del mundo entero. Amén. Expiraste, Jesús, pero la fuente de vida brotó para las almas y el mar de misericordia se abrió para el mundo entero. Oh fuente de vida, que brotaste del corazón de Jesús como una fuente de misericordia para nosotros, en ti confío. En ti confío, en ti confío. Damos gracias al Señor por este momento de oración que nos regala. Acojámonos a la intercesión de San Miguel, San Gabriel y San Rafael Arcángeles. Vamos a una pequeña pauta comercial y ya regresamos precisamente a hablar de estas obras de la misericordia y cómo los ángeles de la guarda y sobre todo los arcángeles nos ayudan a cumplir la voluntad.

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0: Grandes, grandes son tus obras, Señor. Y así es. Le dice el Señor a Santa Faustina en el numeral 742, exijo de ti obras de misericordia que deben surgir de tu amor por mí. No puedes excusarte ni justificarte. Y le regala tres maneras maravillosas para ejercer la misericordia hacia el prójimo. La primera, la palabra. Podemos utilizar las palabras para hacer misericordia, para vivir la misericordia. La segunda, la acción, obras concretas de misericordia. Y le dice, si no puedes de palabra, no puedes con obras, puedes, no puedes con la acción, lo puedes hacer a través de la oración. Palabra, acción y oración. Esas son las tres maneras, las tres formas de ejercer la misericordia hacia el prójimo. La Iglesia nos ha enseñado a través de las obras de misericordia, tanto espirituales como corporales, a vivir la misericordia de Dios. Pero no estamos solos en este camino, don Wilson. Tenemos la ayuda y la intercesión de los santos arcángeles. San Miguel, ¿quién como Dios que nos ayuda en el combate espiritual? San Rafael, medicina de Dios que nos ayuda en las penas, en las contrariedades, en las enfermedades de la vida y que además es el arcángel cercano a los matrimonios, a las familias, a las parejas, para que nos ayude también a vivir una vida en gracia de Dios. Y San Gabriel, que significa fortaleza de Dios. Dios es fuerte, el que comunica la buena nueva, la buena noticia de la evangelización. Ahí podemos nosotros ver cómo la misericordia de Dios se puede ejercer a través de la palabra, la oración, pero también a través de la acción, con pequeñas obras concretas de misericordia. Don Wilson, ¿qué opinión le merece precisamente este tema, esta pequeña reflexión del día de hoy?
1: Bueno, resumiendo, hacer misericordia es poner el amor de Dios en práctica mediante acciones concretas que atienden las necesidades corporales y espirituales del prójimo. ¿Qué es la misericordia? Amor en acción. No se limita a sentir lástima o afecto de palabras, sino a involucrarse en el dolor y la necesidad del otro. Es un reflejo divino. Como enseña la Iglesia, estamos llamados a ser misericordiosos, tal como Dios Padre es misericordioso con nosotros. Todo es un camino completo. La verdadera misericordia implica ver, acoger, acompañar y transformar la realidad del hermano que sufre. Y todo eso lo podemos conseguir con la ayuda de los arcángeles. Hoy en su día.
0: Así es, apreciado hermano. Mire que es interesante la experiencia de Santa Faustina, sobre todo con el arcángel San Miguel. Permítanme y les comparto en el numeral 480 lo siguiente. El 29 de septiembre, dice Santa Faustina, fiesta de San Miguel Arcángel, he quedado unida íntimamente a Dios. Su presencia me penetra profundamente y me llena de serenidad, de alegría y de asombro. Después de estos momentos de plegaria estoy llena de fuerza, de una valentía misteriosa para afrontar sufrimientos y la lucha. Nada me espanta, aunque el mundo entero esté en contra de mí. Todas las contrariedades tocan la superficie, pero no tienen acceso a mi interior, porque allí mora Dios, que me da fuerza, que me colma. Contra su escabel se estrellan todas las emboscadas del enemigo. En estos momentos de la unión, Dios me sostiene con su poder, me da su poder y me capacita para amarlo. El alma nunca lo alcanza con sus propios esfuerzos. Al comienzo de esta gracia interior me llenaba el miedo y empecé a guiarme, decir, dejarme llevar por el temor. Pero poco después el Señor me dio a conocer cuánto eso le desagrada. Pero también esto lo decidió Él mismo, mi tranquilidad. Como Santa Faustina en una fecha como la de hoy, fecha de los santos arcángeles San Miguel, San Gabriel y San Rafael, experimenta en su corazón que a pesar del miedo, ella debe estar tranquila y confiada, porque Dios la impulsa a toda clase de buenas obras. Y en otra ocasión, en esa misma fiesta en otro año, dice que en el día de San Miguel Arcángel vi a este gran guía junto a mí que me dijo estas palabras: el Señor me recomendó tener un cuidado especial de ti. Has de saber que eres odiada por el mal, pero no temas. ¿Quién como Dios? Y desapareció. Sin embargo, siento su presencia y su ayuda. Qué importante, don Wilson y queridos hermanos, invitar también a los santos arcángeles para que nos ayuden en las obras de misericordia.
1: El camino de la misericordia expresa tres momentos en que podemos hacer la misericordia, como Jesús se lo reveló a Santa Faustina. Un primer momento es misericordia por obra. Las obras de misericordia corporales: dar de comer al hambriento, dar de beber al sediento, vestir al desnudo, visitar a los enfermos y a los presos, como San Rafael acompañando y sanando a Tobit.
0: Así es, mire qué interesante esto, ¿no? Aquí Tania, que ha estado hoy como con muchos detalles, aquí nos está haciendo señas que una obra de misericordia es dar de comer al hambriento. Pero bueno, ahí vamos poco a poco viviendo la misericordia de Dios y entendiendo también esta dinámica, cómo se deben hacer prácticas estas obras de misericordia, don Wilson, en lo cotidiano y en lo sencillo de la vida, ¿no? Este ejemplo que colocas precisamente citando el libro de Tobías, donde el arcángel San Rafael salva literalmente al joven Tobías y a su compañera Sara, a su esposa, después de que esta mujer, podríamos decir que fue varias veces amada, pero sus esposos se le morían en la noche de bodas. Pareciera ser que una maldición la acompañaba. Incluso aquí Sara intentó quitarse la vida porque dijo, quiero poner punto final a mi sufrimiento, porque siempre que iban a consumar el matrimonio, la unión, pues misteriosamente sus compañeros, sus esposos morían. Y resulta que había allí un demonio que se llamaba Asmodeo, que tenía azotada a la familia de Sara. Y entonces San Rafael Arcángel acompaña al joven Tobías. El joven allí, consciente también de su encuentro con el Señor y de que la unión marital, la unión conyugal tiene un fin específico, un fin unitivo y un fin también procreativo, él ora al Señor dando gracias precisamente esa noche de bodas, y gracias a la intercesión de San Rafael Arcángel, que no solo acompañó a Sara y a Tobías, sino que ayudó también a que Tobit pudiera cobrar una deuda que le tenían pendiente. Estuvo allí muy cercano en el corazón de estos personajes bíblicos, y también debe estar cercano cuando lo invocamos sinceramente en cada una de las luchas y en las batallas espirituales que nosotros damos, que ciertamente allí San Miguel, como lo hace saber a Santa Faustina, que el Señor le encargó una misión, un cuidado muy especial, nos puede ayudar también en este camino a la santidad.
1: Es que no solo es la misericordia por obra. El camino también nos muestra otro momento, que es la misericordia por palabra. Las obras de misericordia espirituales: enseñar al que no sabe, aconsejar al que lo necesita, consolar al triste y perdonar las ofensas. Ese es otro momento que también de hacer obras de misericordia, que nosotros debemos, como dice, realizar no solo la de acción, sino también esa misericordia por palabra. Pero también está la que mencionaba anteriormente, que es la misericordia por oración. Interceder por los demás, como los arcángeles que hoy celebramos: Miguel que defiende, Gabriel que anuncia y Rafael que acompaña, recordando que en estas tres formas está contenida la plenitud de la misericordia.
0: En estas tres formas que el Señor le regala a Santa Faustina, encontramos nosotros, por decirlo así, don Wilson, aquellos que hemos sido llamados a esta espiritualidad de la misericordia, un camino seguro. Porque muchos dicen, yo no tengo los recursos suficientes para hacer obras de misericordia y para donar mercados, víveres o ropa en buen estado a las personas que lo necesitan. Pero tiene un mensaje de esperanza. Puede comunicar una palabra de ánimo a aquel que sufre. Puede invitarlo a hacer un momento de oración. Eso también es ejercer la misericordia. Por eso encontramos las obras espirituales, que es enseñar al que no sabe, corregir al que se equivoca, dar un buen consejo al que lo necesita, entre otras, que podemos nosotros ir preguntándole al Señor: Señor, ¿en qué obra de misericordia quiere que yo me ejercite? Nuestra comunidad, la Casa de la Misericordia, tiene precisamente una campaña, don Wilson: Misericordia quiero. Compártanos brevemente esas pequeñas acciones de misericordia que hemos realizado durante este año, las comunidades que hemos visitado por gracia de Dios y cómo muchos hermanos se unen a apoyar estas obras de misericordia.
1: Claro, nosotros además también de la misericordia por oración que realizamos y por palabra, pasamos a la misericordia por obra, que es las actividades que hemos estado realizando, como es arriba con habitantes de la calle, en donde nosotros acompañamos a las hermanas de la...
0: Las dominicas de la presentación, las Agustinas Recoletas de los Enfermos.
1: Exacto, allá estuvimos también acompañándolas, a los que ellas dos veces a la semana ofrecen un desayuno a habitantes de la calle. También hemos estado con las hermanas que tienen que manejan San Ezequiel Moreno, acompañando allí a esas personas que sufren de cáncer, y estuvimos dándole un apoyo, como dice, escuchándolos con la misericordia por palabra, también en acción, ofreciéndoles un desayuno, y ahí hemos estado concretando las obras de misericordia.
0: Así es, mire cómo no solo en el orden espiritual, porque pues también la comunidad ejerce o presta el servicio de escucha y acompañamiento, acompañamos también en ese orden a las realidades que hay en el corazón de cada uno de los hermanos que así lo soliciten, escuchamos y oramos por ellos. Hoy precisamente tuvimos una jornada de escucha y acompañamiento en el sector del Codito, donde acompañamos alrededor de 120 abuelos junto a la Fundación Salud, que si Dios lo permite y es su voluntad, en uno de nuestros programas estarán pues compartiendo estos hermanos el testimonio de cómo vivir la misericordia de Dios en estos contextos y cómo también allí podemos nosotros ganarnos la santidad. Vamos a una pequeña pausa a escuchar este tema musical que tenemos aquí de fondo para decirle al Señor que nos ayude a vivir en la misericordia de Dios.

0: qué grande es tu misericordia, Señor, qué grandes son tus obras. Al ver, dice Santa Faustina, al contemplar el universo y la creación, puedo descubrir que tú has querido, Señor, en las obras creadas, hacer la estancia del hombre más feliz en la tierra. Don Wilson, podríamos decir hoy que una obra de misericordia es apoyar precisamente estos medios de comunicación. La emisora Minuto de Dios necesita también para su funcionamiento el apoyo de todos los amigos. Por eso les invitamos para que hagan parte de este club de amigos. Las obras de la misericordia como la Legión de María, la Casa de la Misericordia, la emisora, requieren también del esfuerzo y del acompañamiento y del apoyo, no solo en oración sino también económico, de todos y cada uno de ustedes. 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
1: Claro, Rubén, con una misericordia de obra estamos también nosotros impulsando y creando la misericordia de palabra y la misericordia por oración. Por ello es importante lo que mencionaba, el apoyo a la emisora, a estos grupos que su misión es esa parte de dar la misericordia por oración y por palabra.
0: Palabra, acción y oración. Esas tres maneras o formas de ejercer la misericordia deben estar orientando nuestra vida. Y mire lo que le dice el Señor a Santa Faustina, siguiendo la línea de reflexión de este diario, de este numeral 742. El Señor le dice claramente: no puedes excusarte ni justificarte. Debes mostrar misericordia al prójimo siempre y en todas partes. Exijo de ti obras de misericordia que deben surgir del amor hacia mí. Tú debes ser la primera en distinguirte por la confianza en mi misericordia. Y le dice: por medio de ti exijo de los hombres el culto a mi misericordia. Dice luego que en estas tres formas está contenida la plenitud de la misericordia, como nos lo recordaba Don Wilson, y es el testimonio irrefutable del amor hacia mí. San Juan es muy claro, Don Wilson. San Juan nos dice: no puedo decir que amo a Dios si odio a mi hermano. Necesito vivir la misericordia, ejercer la misericordia de Dios y acompañar también a los hermanos en este camino de misericordia y de bondad. ¿Qué tarea le podríamos dejar a nuestros hermanos, Don Wilson, durante estos días antes de la jornada de Radio Minutón?
1: Es que nosotros podemos tener unas acciones diariamente, muy cotidianas, como es con palabras amables, saludar con una sonrisa, consolar al triste escuchando a un compañero de trabajo o perdonando una ofensa. Con buenas acciones, dar de comer al hambriento, compartiendo parte de tu comida, vistiendo al desnudo y donando ropa. Y con la oración, reza cada día por tu familia, por tus amigos, por las personas necesitadas e incluso por tus enemigos. Entonces esas son las acciones que podemos hacer diariamente, y esa sería la invitación o el reto para esta semana.
0: ¿De qué manera vives la misericordia de Dios? ¿A través de las obras, a través de la palabra o a través de la acción? Sería la pregunta para reflexionar durante esta semana. Aquí queremos saludar a nuestros hermanos que se conectan a través de Minuto de Dios TV. Ercilia Sánchez, Dios te bendiga, un abrazo para ti. Néstor Alexander Lemus, Dios te bendiga. Marta Vega, Nidia Rosa, Marta que pide oración por el emprendimiento de su hijo Andrés. Y Edén León, que se une en oración diciendo: ten misericordia de nosotros y del mundo entero. Familia, qué alegría poder compartir con ustedes estos espacios de oración, recordarles que estamos viviendo este tiempo de misericordia. Mire, hay varios escenarios que el contexto actual que vive nuestro país exigen que cada uno de los bautizados sea capaz de misericordia. Colombia es capaz de misericordia, somos capaces de misericordia. Y lo vimos claramente, don Wilson y estimados hermanos, cuando sucedió el terremoto el pasado 10 de agosto, cómo todo el país se volcó en ayudas humanitarias, en los bancos de alimentos, en las entidades sociales, las empresas, los supermercados. La gran mayoría se movilizó, o sea, el Señor suscitó la caridad. Y eso hay que seguirlo haciendo. Precisamente nosotros vamos a vivir en el puente festivo de octubre, del 9 al 12 de octubre, el Congreso Internacional de la Misericordia en la ciudad de Cali. Cada año nuestra comunidad celebra, con ocasión del mes misionero y del Día de Santa Faustina, que es el 5 de octubre, celebramos precisamente el Congreso Internacional de la Misericordia. Esta es su versión 29ª, es decir, el 29 Congreso Internacional de la Misericordia, que será en la ciudad de Cali. Y allí queremos ir precisamente a sembrar misericordia, a hacer presencia de Dios en esta ciudad donde varios sectores de la sucursal del cielo fueron golpeados por esta tragedia. Vamos allí con toda la confianza puesta en el Señor y vamos a orar precisamente para que el Señor derrame su misericordia sobre estas personas que lo han perdido todo y que Cali pues también nos ayude el Señor a poder llegar allí con un mensaje de esperanza. Entonces queremos invitarles para que nos ayuden con su oración y para que nos ayuden a vivir las obras de misericordia. Aquí Tania está muy contenta porque hoy se ha cumplido este mensaje que hemos vivido: dar de comer al hambriento. Y qué bueno es que podamos nosotros seguir viviendo esta experiencia de la misericordia de Dios y acompañando a nuestros hermanos. Con esta canción que tenemos de fondo los vamos a dejar, familia espiritual, agradecerles a todos por su participación, recordarles la gran jornada de Radio Minutón, que será este 3 de octubre en la Plaza de Banderas del Minuto de Dios, con una programación especial. A nuestro director, el padre Javier Riveros, por estar pendiente también de este espacio y de todos los programas que se adelantan aquí en nuestra emisora en el dial 107.9 FM. A Tania hoy en la conducción técnica, a nuestro hermano Wilson en la mesa de trabajo y a todos ustedes hoy les deseamos lo mejor. San Miguel, San Gabriel y San Rafael guíen nuestros pasos por los caminos que hemos de seguir. A todos los que se conectaron, Dios los bendiga. Con nuestro grito de guerra, nuestro grito de batalla, nos despedimos diciendo: Jesús, en ti confío.

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11: 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Realmente es una oportunidad muy bonita para acercarnos más a conocer a Dios, conocer la palabra. 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
3: Muy buenas tardes para todos. Bienvenidos a su programa La Palabra Está Cerca de Ti. Un programa en el que tratamos de reencontrar juntos la centralidad, la palabra de Dios como alma de nuestra evangelización y de nuestra pastoral. Soy el padre Francisco León Oquendo Góes, director del Departamento de Catequesis y Animación Bíblica de la Conferencia Episcopal de Colombia. Gracias a la emisora Minuto de Dios por brindarnos esta oportunidad de compartir con ustedes este momento sobre la palabra de Dios y sobre el quehacer pastoral de la Iglesia en Colombia. Mañana estaremos clausurando el mes de la Biblia, el motivo por el cual nosotros celebramos el mes de la Biblia es que mañana 30 de septiembre celebraremos la fiesta litúrgica de San Jerónimo, el gran biblista por excelencia. Es precisamente con motivo de esta celebración que se ha instituido el mes de septiembre como mes de la Biblia. Por tanto, estamos en modo bibliembre. Ahora ustedes preguntarán, ¿y quién fue San Jerónimo? Es un padre de la Iglesia del siglo V. San Jerónimo nació en el año 345 en Estridón, un territorio que queda en lo que actualmente son los países de Croacia y Eslovenia. San Jerónimo recibió una sólida educación cristiana. Estudió después retórica en Roma entre el año 358 y 364, y allí en Roma, en la ciudad eterna, recibió el bautismo. Luego, dedicándose a estudiar los clásicos latinos, por los cuales se sentía profundamente apasionado, y eso lo convirtió pues en un gran latinista, en alguien que conoce a perfección la lengua latina en sus mejores expresiones. Tras un viaje a Galia, lo que hoy conocemos como Francia, tuvo contacto con el monacato oriental, que estaba siendo difundido en el occidente por San Atanasio, y en una ciudad del norte de Italia llamada Aquilea, ensayó con algunos amigos este tipo de vida. Esta experiencia de vida monacal, de vida comunitaria. Hacia el año 374, San Jerónimo se retiró al desierto de Calcis y allí unió dos cosas que parecían irreconciliables: el estudio, se dedicó a estudiar las lenguas en las cuales está escrita la Biblia, se dedicó al estudio del hebreo y al estudio del griego. Y esto lo unió a la ascesis, lo cual es muy ejemplar, porque hizo del estudio su ascesis e hizo de la ascesis una oportunidad para crecer en el conocimiento de las lenguas bíblicas, griego y hebreo. En Antioquía, en el oriente del mundo, fue ordenado presbítero. Y en el año 382 regresa al occidente, regresa de nuevo a la ciudad eterna Roma, y allí el Papa Damaso lo llama a ser su estrecho colaborador. Y es el Papa Damaso quien le pide el favor, conociendo ya sus dotes y su capacidad intelectual, quien le pide el favor de revisar las traducciones latinas, sobre todo comenzando por las traducciones latinas que giraban y que circulaban sobre los evangelios. San Jerónimo también hay que reconocer algo muy ejemplar para nosotros, y es que se rodeó siempre de excelentes influencias. entró en contacto y en trato con las grandes personalidades de la vida cristiana de la época. Él fue traductor de Orígenes, el gran personaje biblista, teólogo y maestro de vida espiritual de estos siglos de la cristiandad. Luego, en el año 379, trató también con San Gregorio Nacianceno, gran padre de la Iglesia. Pasó por Egipto para conocer a otro famoso biblista de la época, Dídimo de Alejandría, conocido cariñosamente como Dídimo el Ciego. Ejemplar, como solemos decir, quien a buen árbol se arrima, buena sombra lo cobija. San Jerónimo se rodeó de muy buenas influencias, de personalidades que lo motivaban y que lo inspiraban, que lo hacían crecer en vez de decrecer. Pues bien, luego ya se estableció en Belén en el año 386. En Belén, en la Gruta de la Navidad, allá donde creemos que nació el Señor, allí San Jerónimo instituyó dos monasterios y allí vivió el periodo más fecundo de su obra literaria. Se dedicó a componer y escribir obras de exégesis, es decir, de interpretación de los distintos libros de la Biblia, a escribir cartas de contenido teológico de acuerdo a las exigencias de la época, algunas cuestiones, problemas teológicos que estaban surgiendo en estos años. Y allí, en la Gruta de Belén, murió el 30 de septiembre del año 420. Por eso, el 30 de septiembre es el día en que lo celebramos. Todavía cuando uno va a Tierra Santa y va a visitar Belén, la tierra donde nuestro divino Señor nació, allí te muestran la gruta de San Jerónimo, un espacio pequeño, modesto, austero, donde él se dedicó a hacer penitencia, a una vida de místico, una vida de intensa oración, una vida cristocéntrica, teniendo a Cristo como centro, y donde él se dedicó a estudiar, profundizar la Sagrada Escritura. Y por eso pasó a la historia como modelo de enamorado, apasionado, entusiasmado por el estudio de la Biblia, de la Sagrada Escritura. El Papa Francisco escribió en el año 2020 una bellísima carta apostólica que la tituló Scripture Sacre Affectus, que significa el amor a las Sagradas Escrituras. Se la dedicó a este personaje maravilloso que es San Jerónimo, y en ella resalta algunos puntos particulares que de paso quisiera recordar. El primero de ellos es que San Jerónimo supo conjugar la consagración absoluta a Cristo crucificado y el estudio asiduo de la Sagrada Escritura. El rasgo particular, peculiar, singular de la espiritualidad de San Jerónimo es precisamente su amor apasionado por la palabra de Dios. San Jerónimo se acerca a la Biblia porque ella conduce a Cristo. Esto es muy bonito para nosotros, discípulos misioneros de hoy, que queremos formarnos, reformarnos y transformarnos como discípulos misioneros. El documento de Aparecida nos ha recordado que las dimensiones de la formación de un discípulo misionero son, primero, el encuentro con Cristo, luego la conversión, luego el discipulado, cuarto, la vida de comunidad y quinto, la misión. Pues bien, San Jerónimo vivió su encuentro con Cristo en la palabra, y esto es precioso. A nosotros, discípulos misioneros de hoy, él nos enseña a vivir el encuentro con Cristo en la palabra. La palabra de Dios tiene que ser para nosotros, como para San Jerónimo, también el corazón de nuestra espiritualidad, el rasgo característico de la vida en el espíritu que nos anima. Segundo rasgo que el Papa Francisco subrayaba de San Jerónimo es que la interpretación de la Escritura, San Jerónimo la vivió siempre como servicio. Bellísimo, porque este Santo Padre de la Iglesia, San Jerónimo, comprende que se requiere un intérprete que ejerza una función diaconal, así como el diácono Felipe, cuya historia leemos en el libro de los Apóstoles, capítulo 8. Él se coloca como siervo en actitud servicial frente al eunuco etíope y le dice, ¿entiendes lo que lees? Así San Jerónimo entendió que el estudio de la Sagrada Escritura, el ejercicio celoso, cauteloso de la interpretación de la Sagrada Escritura en el marco de la tradición viva de la Iglesia, ese ejercicio es un ministerio, es un servicio. Y diríamos quizás el servicio más espléndido, el servicio más rico, enriquecedor que podemos ofrecerle a los demás. Aprendamos de San Jerónimo también nosotros a volvernos siervos de la palabra. La animación bíblica de la pastoral pretende precisamente eso, que haya en la iglesia, en toda parroquia, en toda pequeña comunidad, en todo movimiento apostólico, en tu barrio, en tu vereda, en tu ámbito laboral, que haya en toda parte ministerialidad de la palabra, es decir, que hayan muchas personas que, como San Jerónimo, tratan de servir a los demás ayudándoles con la interpretación católica de la Biblia, de la Sagrada Escritura. El tercer rasgo que el Papa Francisco subraya de este gigante que fue San Jerónimo es que San Jerónimo fue traductor y creador de cultura. En efecto, a San Jerónimo le debemos la traducción de la Biblia al latín. Recuerden que la Biblia está escrita en hebreo, algunos cortos pasajes en arameo, y todo el Nuevo Testamento y algunos libros del Antiguo Testamento en griego. Pues bien, San Jerónimo llevó a cabo una traducción que la solemos conocer como la Vulgata. Tradujo el texto sagrado del hebreo y el griego y el arameo al latín. Y ustedes dirán, ¿y por qué al latín? Porque el latín era la lengua hablada de la época. En los siglos V y del siglo V hacia adelante, el lenguaje hablado más difundido, casi podríamos decir como el inglés de hoy, era precisamente el latín. Por ello, para que la palabra de Dios fuese asequible, para que muchas personas tuviesen la oportunidad, pues, de encontrarse con Cristo en su palabra, era necesario traducir la Sagrada Escritura al latín. Y ese ejercicio sistemático, exigente, riguroso y cauteloso lo lleva a cabo precisamente San Jerónimo. Por eso él nos ha regalado esa versión de la Biblia que llamamos la Vulgata. La Vulgata. ¿Por qué la llamamos Vulgata? Pues porque en latín el término vulgar, y también en español conserva el significado. El término vulgar significa popular, significa difundido, significa aquello que se lo apropia la masa de la gente. Y la traducción latina de la Vulgata se convirtió en eso, en la Biblia más difundida, la Biblia más popular, antes de que se realizaran las traducciones a las lenguas de todos. Pues la Vulgata, la traducción latina, fue el texto oficial de la Iglesia y el texto más difundido, más conocido, más traducido. San Jerónimo fue pues un gran traductor de la Sagrada Escritura y a él le debemos este texto maravilloso de la Vulgata. El fruto pues más dulce de su ardua siembra fue la traducción del Antiguo Testamento directamente del hebreo al latín, iniciada en Roma con la revisión de los evangelios y los salmos y continuada durante muchos años en Belén. No crean ustedes que esta traducción le llevó a San Jerónimo poco tiempo, poco esfuerzo, poca dedicación consagrada o consagración dedicada. No, San Jerónimo le dedicó a esta traducción alma, vida y corazón. Pero no solamente tradujo el texto sagrado, sino que San Jerónimo también inculturó la Biblia en la lengua y la cultura latinas. Y su versión se volvió a su vez creadora de cultura. Significa que la Vulgata de San Jerónimo, pues también generó cultura, hizo cultura. La Vulgata de San Jerónimo precisamente influyó mucho en la cultura del occidente. Qué bello cuando la palabra de Dios hace cultura. Entendemos por cultura la manera como vive un pueblo. Qué bello cuando la palabra de Dios impacta la manera como vivimos, la manera como nos relacionamos. Cuando la palabra de Dios hace cultura, porque impacta, define, plasma y modela lo que somos, lo que hacemos, la manera como tenemos, la manera como nos relacionamos. En San Jerónimo vemos ya ese efecto de la palabra de Dios y es la capacidad de que la palabra de Dios comience a elaborar cultura. Y por eso la palabra de Dios comienza a expresarse hasta en las más finas y refinadas expresiones culturales. El arte, la literatura, la iconografía, la escultura, la arquitectura, la pintura, la música, la poesía. Las mejores expresiones de la cultura humana pues comienzan a expresar de alguna manera, ser vehículos, instrumentos de la difusión de la palabra de Dios. Otro rasgo que el Papa Francisco ha subrayado de este personaje inmenso que fue San Jerónimo es su comunión con la cátedra de Pedro. ¿Qué es la cátedra de Pedro? Llamamos cátedra de Pedro pues la cátedra donde el Papa sucesor de Pedro se sienta y que es el símbolo de su magisterio, de su enseñanza infalible. Por ello, cuando decimos que San Jerónimo fue un ejemplo de su comunión con la cátedra de Pedro, estamos diciendo que San Jerónimo fue un ejemplo de su comunión con Pedro, de su comunión con el sucesor de Pedro, que es el Papa, y de su comunión con toda la Iglesia. No le tocó a San Jerónimo vivir, vivir una etapa fácil, porque le tocó vivir una época de divisiones, una época de dispersiones, de contraposiciones y de mucha confusión. Y él tiene una frase en latín bellísima, dice "si quis catere petri jungitor meus est", que significa "si alguno está con la cátedra de Pedro, es de los míos". Era su manera de decir en esta confusión reinante, si alguien quiere

Unión con la sede de Pedro, en comunión con el sucesor de Pedro, es decir, con el Papa León XIV. Ahora recuerden que esto no se lo inventó San Jerónimo, eso lo vemos ya en el apóstol Pablo. El apóstol Pablo ha visto él mismo al Señor resucitado, pero nos cuenta en la carta a los Gálatas que él subió a conocer a Cefas, es decir, a Pedro, y a conocer a los que él llama columnas de la iglesia, Pedro, Santiago y Juan. Porque dice el apóstol Pablo con una nota finísima y exquisita, dice, para no estar corriendo en vano. El apóstol Pablo es consciente que si no se está en comunión con Pedro, se corre el riesgo de correr en vano. Se corre el riesgo de edificar sobre arena. Y no es eso lo que quiere el Señor. El quinto rasgo, mis hermanos, de la vida esplendorosa del gran San Jerónimo es que se distinguió por su sabiduría santa y santidad sabia en la palabra. A San Jerónimo, en efecto, pueden aplicarse las palabras que él mismo escribió sobre una persona de su época que se llamaba Nepociano. Miren las palabras tan bellas que San Jerónimo escribe sobre este Nepociano. Por la lectura asidua y la meditación prolongada, había hecho de su corazón una biblioteca de Cristo. ¡Qué bonito! Porque eso mismo es lo que puede decirse de San Jerónimo, quien escribió estas palabras, que por la lectura asidua y la meditación prolongada había hecho de su corazón una biblioteca de Cristo. Espectacular, mis hermanos, bellísimo, porque también nosotros estamos llamados a convertirnos en bibliotecas de Cristo. Y el camino para lograrlo son los mismos dos caminos que San Jerónimo recorrió. El primero, la lectura asidua. Y el segundo, la meditación prolongada de la palabra del Señor. Que la fiesta de San Jerónimo, padre de la iglesia, que ha originado el mes de la Biblia y que clausura el mes de la Biblia, que esta fiesta nos estimule a todos para imitar su estudio apasionado, pasión enamorada, amor consagrado, consagración ejemplar al estudio de la Sagrada Escritura, leída, creída, meditada, celebrada, vivida, encarnada y testimoniada, porque su vida santa es su mejor interpretación de la

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Bienvenidos de nuevo de nuestro pequeño descanso a nuestro programa La Palabra Está Cerca de Ti. 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Bien, hemos presentado a este personaje fascinante, emocionante y enamorante que es San Jerónimo en este día en que ya nos disponemos para clausurar el mes de la Biblia, mañana 30 de septiembre. Retomo el tema que nos estaba divirtiendo la semana pasada, y es que estamos mirando juntos aquellas metáforas que tratan de expresar las distintas dimensiones de la riqueza valiosa y el valor rico de la Sagrada Escritura, de la Biblia, o mejor, de la Palabra de Dios en nuestra vida. La primera metáfora que usábamos era la palabra como manantial de vida. La segunda metáfora, la Biblia o la Palabra de Dios como alimento. La tercera metáfora, la Palabra de Dios como maná. La cuarta metáfora, la Palabra de Dios como carta de amor. La quinta metáfora, la Palabra de Dios como semilla. La sexta metáfora, la Palabra de Dios como luz. Y la séptima metáfora, la Palabra de Dios como fuego. Pues bien, hasta ahí habíamos llegado el pasado martes. Hoy quisiera que continuáramos con la octava metáfora, que es la Palabra de Dios como pasto. Suena un poco extraño la Palabra de Dios como pasto, pero los invito a que por un momento pensemos en nosotros como ovejas del rebaño del Señor. En el libro de los Salmos, el pueblo de Israel profesa su identidad diciéndole al Señor: somos tu pueblo y ovejas de tu rebaño. Esos somos, mis hermanos. Nosotros somos ovejas del rebaño del Señor. Tenemos como pastor supremo a Cristo, pastor supremo de la iglesia, pastor eterno, pastor glorioso, y tenemos también como pastor visible de la iglesia, porque así lo ha querido el Señor, al Papa, sucesor del apóstol Pedro. Pues bien, en esta comunidad de discípulos misioneros que caminan juntos, una iglesia sinodal, en esta comunidad del Señor, pues las ovejas no están condenadas a vivir en el hambre, ni a sufrir por el hambre, y menos a morir de hambre. El Señor, que es providente, ha dejado para sus ovejas un alimento, un pasto. Y ese pasto que nos ofrece Cristo, buen pastor, a nosotros, ovejas de su rebaño, es precisamente la Palabra de Dios, la Palabra del Señor. Recuerden ese episodio bellísimo de la multiplicación de los panes, donde los evangelios anotan que Jesús mandó que la gente se recostara sobre la hierba. Y ese
acontecimiento evoca lo que dice el Salmo 23. En verdes praderas los hace recostar. ¡Qué bonito! Las praderas, los pastos verdes, nutrientes, sobre los cuales no solamente nos hace el Señor recostar, sino con el cual nos manda a alimentar, es precisamente la palabra de Dios, precisamente la Sagrada Escritura. La palabra de Dios, pues, es pasto. La pregunta que hemos de hacernos es, tú que eres una oveja del rebaño del Señor, ¿con qué te estás alimentando? ¿Con qué estás nutriendo tu vida? Recuerda que el pasto que el Señor ha dejado para ti es precisamente la palabra de Dios, la Sagrada Escritura interpretada en el marco de la tradición viva de la Iglesia y a la luz del magisterio de la Iglesia. Pues bien, San Agustín, padre de la Iglesia del siglo V, escribió con sabiduría santa y santidad sabia: para ti, oh Israel, el Señor constituyó montes, es decir, suscitó profetas que escribieran las divinas escrituras, apacentados en ellas, y tendréis un pasto que nunca engaña. Todo cuanto en ellas encontrarán, gústenlo, saboreenlo bien, y lo que en ellas no se encuentre, repúdienlo. San Agustín, pues, nos está recordando esta verdad profundísima, y es que la palabra de Dios es el pasto con el cual el Señor nutre y alimenta a las ovejas de su rebaño, de su rebaño. Imaginemos los pastizales frescos, los pastizales verdes, nutrientes, los pastizales sabrosos, olorosos, perfumados, que deben siempre de abrir nuestro apetito. Deberían provocar en nosotros un apetito voraz, una ansia grande de devorar la palabra de Dios. Como dice el profeta Jeremías: Señor, cuando tus palabras me salieron al encuentro, las devoré. Que también nosotros, como ovejas del Señor, devoremos el pasto que Él nos ofrece, que son las Sagradas Escrituras. ¿Cómo las devoramos? Cuando leemos la palabra de Dios, cuando hacemos de la lección divina el escenario ideal para nuestro encuentro personal con Cristo, cuando pertenecemos a grupos bíblicos o a grupos donde compartimos la Sagrada Escritura, la Biblia, donde o cuando participamos en grupos de estudio, de profundización sobre la Sagrada Escritura. Durante este mes, allí en la biblioteca del Minuto de Dios, se llevó a cabo un evento bellísimo, valiosísimo. Pequeñas comunidades que nos reunimos para escuchar la palabra, que nos reunimos para aprender algo de la palabra, que nos reunimos para saborear la palabra, como ovejas del rebaño del Señor, con apetito grande, con una sed ardiente, con deseos de conocer mejor la palabra, de comprender mejor la palabra. Y allí, en pequeñas comunidades, se dialogaba. Pero qué hermoso, bellísimo, cuando el tema sobre el cual conversamos, dialogamos, no son solo las cosas humanas, sino las cosas divinas. No son solo palabras humanas, sino palabras divinas. No son solo palabras sobre lo material, sino palabras sobre lo espiritual. No son solo palabras sobre lo temporal, sino palabras sobre lo eterno. Son palabras que nos trascienden cuando conversamos y dialogamos
sobre palabras que son más grandes que nosotros. Cuando conversamos y dialogamos sobre palabras que nos preceden, porque son más antiguas que nosotros, y nos sucederán, porque son palabras que nos pervivirán. Son palabras que estarán cuando nosotros ya no estemos en este mundo. Por eso, felicitaciones a todas las personas que se acercaron allí a la biblioteca para compartir juntos este pasto bellísimo, que es el pasto de las Sagradas Escrituras. Yo creo que los que tuvimos la oportunidad de estar allí una, dos o tres veces, no salimos con la misma hambre, salimos con el estómago lleno, sobre todo con el corazón pleno, colmo. Nos llevamos algo que nos enriqueció, nos llevamos algo que nos sació, que sació el hambre que tiene toda oveja, el hambre de nutrirse de la palabra del Señor. Esto es sencillamente maravilloso. Tú no tienes por qué ser una oveja desnutrida, una oveja con hambre, una oveja... No, el Señor quiere que tú seas una oveja fuerte, una oveja sana. Quiere que seas una oveja feliz. Y para eso el Señor te ha dejado como pasto el don de la Biblia, el don de la palabra de Dios, que es el pasto que nos nutre. Escribió siempre San Agustín, padre de la iglesia: retírese en los montes de la Sagrada Escritura. Allí encontrarán las delicias de su corazón. Nada encontrarán allí que los pueda envenenar o dañar, pues son ricos los pastizales que allí se encuentra. Qué bella esta comparación de San Agustín, porque compara la Sagrada Escritura, la palabra de Dios, con dos imágenes bellas. La primera, la imagen de la montaña. Retírense a los montes de la Sagrada Escritura. Que la Sagrada Escritura, San Agustín la compare con unos montes, tiene enseñanzas muy bellas. La primera de ellas, pues que es el espacio o el hábitat o el ambiente donde Dios se revela. Recuerden que las grandes revelaciones de Dios en la Sagrada Escritura suceden en el monte, en las montañas, en el monte Sinaí, en el monte Horeb, en el monte de las Bienaventuranzas, en el monte Tabor, en el monte alto, desde el cual el vidente del Apocalipsis ve a la Nueva Jerusalén. La gran revelación de Dios sucede en el monte. Si la Sagrada Escritura, dice San Agustín, es como un monte, nos está queriendo subrayar que allí, en la Escritura Santa, se nos revela Dios, se nos manifiesta Dios, se nos desvela Dios, se nos descubre Dios. Pero el monte implica también subida. El monte implica también esfuerzo sacrificado y sacrificio esforzado. Porque no se asciende al monte bajando, no se asciende al monte planeando. Para subir al monte se necesita un esfuerzo ascético. No es fácil subir, nunca lo ha sido. Lo que es fácil es bajar, descender, precipitarse. Pues bien, cuando San Agustín dice que las Escrituras son como montes, nos está recordando que la comprensión de la Escritura no es fácil. Que para entender la palabra inspirada, contenida en los libros santos, se requiere esfuerzo, dedicación, consagración, estudio serio. Estudio serio como lo hizo San Jerónimo. No se puede tomar la Sagrada Escritura con superficialidad mediocre o mediocridad superficial. Ahí estás planeando o estás bajando.
Pero si quieres subir a la montaña de la Sagrada Escritura, debes dedicarte, debes consagrarte. Debes tratar de penetrar y de estudiar. Debes leer mucho, debes escuchar mucho, asistir a espacios formativos, porque la Sagrada Escritura es una biblioteca que contiene 73 libros escritos en distintos géneros literarios, por distintas manos, en distintas épocas, en distintos contextos socioculturales, y por tanto, para entenderlas, pues se requiere el esfuerzo del estudio. Eso no basta decir, no, es que a mí el Espíritu Santo me dice, es que a mí el Espíritu Santo me revela. No, lo primero que te revela el Espíritu es que debes estudiar seriamente la palabra. Lo primero que te dice el Espíritu es que debes estudiar seriamente las Sagradas Escrituras. Escudriñad las Escrituras, ya que en ellas creéis encontrar la vida eterna, dice el Señor. Y con mucha humildad recordar que de todas maneras, por cuanto cada uno la estudie o una comunidad la estudie, la interpretación de la Escritura no es personal, nunca lo ha sido, porque dice el apóstol Pedro que ninguna profecía se escribió para ser interpretada personalmente, individualmente. La interpretación de la iglesia, la interpretación de la Biblia, perdón, es un don. El Espíritu ha dejado en la iglesia un ministerio y le ha concedido un carisma para interpretar la palabra. Y ese ministerio se lo confió al magisterio de la iglesia, es decir, a el Papa y los obispos en comunión con él. Son ellos los que realizan la interpretación de la Biblia. Por ello, cuando nosotros tenemos dudas, inquietudes, cosas de la Biblia que no entendemos, pues buscamos a un ministro de la iglesia que nos ayude a entender aquello que no entendemos. Pero partamos siempre de la base que este pasto, que es la palabra de Dios, es un don de Dios para la iglesia, no para el individuo. Es un don de Dios para la iglesia. Los demás, todos nosotros, podemos alimentarnos con este regalo porque somos parte de la iglesia. Pero sin olvidar que la palabra es don de Dios para la iglesia. Aliméntate, por tanto, con este pasto fresco, refrescante, vivo y vivificador de la palabra de Dios, el pasto de la Sagrada Escritura. Por eso qué bonito que participes en formaciones sobre distintos temas de la Biblia, bien sea presenciales, bien sea virtuales. La Universidad Minuto de Dios tiene su carrera en Biblia. Ofrecen algunas formaciones virtuales maravillosas. Recuerden que también desde la Conferencia Episcopal, desde el Departamento de Animación Bíblica de la Conferencia Episcopal, todos los miércoles de septiembre a las 7 de la noche tenemos un espacio formativo virtual que lo llamamos Ecos de la Palabra. Este año lo hemos dedicado a la segunda piedra angular de la sinodalidad, que es la participación. Por ello, todos los espacios formativos que hemos tenido han tratado sobre la participación en la Sagrada Escritura. Mañana, 30 de septiembre, tendremos el último encuentro formativo, la última sección de nuestro programa Ecos de la Palabra. Y yo lo dirigiré, los invito cordialmente a vincularse a través de los canales oficiales de la Conferencia Episcopal de Colombia, bien sea a través de Facebook, bien sea a través de Instagram, bien sea a través de YouTube, para que compartamos juntos. Yo mañana cerraré el mes de la Biblia
con una conferencia virtual sobre la participación como riqueza cálida y calidez rica, a partir de la carta a la Odisea que encontramos en el libro del Apocalipsis, capítulo 3, del versículo 14 al 22. Por eso, para quien esté interesado en aprender siempre algo nuevo de la palabra y en nutrirse de este pasto de la palabra de Dios, pues cordialmente invitados para mañana 7 de la noche. Asiste al programa Eco de la Palabra, invita a alguien y participa con mucha alegría. La participación es totalmente gratuita. Es un escenario bonito porque se vinculan personas de todo Colombia, se vinculan catequistas, servidores de la animación bíblica de la pastoral, incluso algunas personas desde el extranjero, y se crea una comunidad bonita vinculada por este pasto que es la palabra del Señor. 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Deseo a todos mañana 30 de septiembre una feliz clausura del mes de la Biblia. Pero recuerden que nuestro modo bibliembre continúa. El hecho de que se acabe septiembre no significa que se acaba nuestro amor a la Sagrada Escritura. Gracias a todos por su presencia, por su cercanía a este nuestro programa. La palabra está cerca de ti. Y nos vemos el próximo martes.

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1: 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En la emisora Minuto de Dios son las...
2: En la emisora Minuto de Dios son las 5 de la tarde en punto. Los saludo a su operadora máster de confianza, Tania Reyes, que sigue aquí acompañándolos en el dial de la 107.9 desde el máster, desde esta nave de los mil botones para llevarles a cada uno de ustedes la mejor programación. Los abrazo en el Señor, les envío un beso gigante lleno de muchísimo amor y cariño, deseando que esté muy bien, deseando que cualquier inconveniente, cualquier circunstancia difícil que estén viviendo en estos momentos, sepan que Dios está con ustedes y Él jamás los abandona. Agárrense de su esperanza, de su amor, y tengan siempre presente que no hay nada imposible para nuestro Señor. Y a continuación yo los quiero invitar para que dispongamos nuestro corazón, porque llega el momento de oración, de los momentos de oración más importantes del día, y es el Santo Rosario. Y el día de hoy nos corresponden los misterios dolorosos. Que Dios les bendiga.

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1: Los invito a que recemos el rosario. Los misterios que vamos a considerar hoy son los dolorosos. En el nombre del Padre, del Hijo y del Espíritu Santo. Amén. Podemos hacer un acto de contrición pidiéndole al Señor perdón de nuestras culpas. Señor mío Jesucristo, Dios y hombre verdadero, Creador, Padre y Redentor mío, por ser quien eres y porque te amo sobre todas las cosas, me pesa de todo corazón haberte ofendido. Propongo firmemente nunca más pecar, apartarme de todas las ocasiones de ofenderte, confesarme y cumplir la penitencia que me sea impuesta. Ofrezco, Señor, mi vida, obras y trabajos en satisfacción de todos mis pecados. Y así como te lo suplico, así confío en tu bondad y misericordia infinitas, que los perdonarás por los méritos de tu preciosa sangre, pasión y muerte, y me darás gracia para enmendarme y perseverar en tu santo amor y servicio hasta el fin de mi vida. Amén.
2: Primer misterio doloroso: la oración de Jesús en el huerto de los olivos. Padre, si quieres, aparta de mí esta copa, pero no se haga mi voluntad, sino la tuya. Lucas 22:42.
1: María, queremos invocarte mientras pensamos en Jesús, en su agonía en el jardín de los olivos, en su angustia cuando gritaba con clamor y lágrimas: Abá, si es posible, aparta de mí este cáliz, pero que no se haga mi voluntad, sino la tuya. Te invocamos, María, a ti, unida espiritualmente a tu Hijo, mientras aún los discípulos más cercanos dormían. Queremos, Señora, pensar en Jesús, bañado en sudor y en sangre, quien vigilaba orando cuando se acercaba el traidor que quería entregarlo con un beso, mientras los soldados del templo se apresuraban en las tinieblas a apresarlo, pensando que podrían apagar la luz. María, enséñanos a combatir en la agonía de la existencia, en la lucha de las tentaciones, en el combate por mantener la virtud. Enséñanos a ser fieles a una costa del dolor y de la sangre. Padre nuestro que estás en el cielo, santificado sea tu nombre. Venga a nosotros tu reino. Hágase tu voluntad en la tierra como en el cielo.
3: Danos hoy nuestro pan de cada día. Perdona nuestras ofensas, como también nosotros perdonamos a los que nos ofenden. No nos dejes caer en la tentación y líbranos del mal. Amén.
1: Dios te salve María, llena eres de gracia. El Señor es contigo. Bendita tú eres entre todas las mujeres y bendito es el fruto de tu vientre, Jesús.
3: Santa María, Madre de Dios, ruega por nosotros pecadores, ahora y en la hora de nuestra muerte. Amén.
1: Dios te salve María, llena eres de gracia, el Señor es contigo. Bendita tú eres entre todas las mujeres, y bendito es el fruto de tu vientre, Jesús.
3: Santa María, Madre de Dios, ruega por nosotros pecadores, ahora y en la hora de nuestra muerte. Amén.
1: Dios te salve María, llena eres de gracia, el Señor es contigo. Bendita tú eres entre todas las mujeres, y bendito es el fruto de tu vientre, Jesús.
3: Santa María, Madre de Dios, ruega por nosotros pecadores, ahora y en la hora de nuestra muerte. Amén.
1: Dios te salve María, llena eres de gracia, el Señor es contigo. Bendita tú eres entre todas las mujeres, y bendito es el fruto de tu vientre, Jesús.
3: Santa María, Madre de Dios, ruega por nosotros pecadores, ahora y en la hora de nuestra muerte. Amén.
1: Dios te salve María, llena eres de gracia, el Señor es contigo. Bendita tú eres entre todas las mujeres, y bendito es el fruto de tu vientre, Jesús.
3: Santa María, Madre de Dios, ruega por nosotros pecadores, ahora y en la hora de nuestra muerte. Amén.
1: Dios te salve María, llena eres de gracia, el Señor es contigo. Bendita tú eres entre todas las mujeres, y bendito es el fruto de tu vientre, Jesús.
3: Santa María, Madre de Dios, ruega por nosotros pecadores, ahora y en la hora de nuestra muerte. Amén.
1: Dios te salve María, llena eres de gracia, el Señor es contigo, bendita tú eres entre todas las mujeres, y bendito es el fruto de tu vientre, Jesús.
3: Santa María, Madre de Dios, ruega por nosotros pecadores, ahora y en la hora de nuestra muerte. Amén.
1: Dios te salve María, llena eres de gracia, el Señor es contigo, bendita tú eres entre todas las mujeres, y bendito es el fruto de tu vientre, Jesús.
3: Santa María, Madre de Dios, ruega por nosotros pecadores, ahora y en la hora de nuestra muerte. Amén.
1: Dios te salve María, llena eres de gracia, el Señor es contigo, bendita tú eres entre todas las mujeres, y bendito es el fruto de tu vientre, Jesús.
3: Santa María, Madre de Dios, ruega por nosotros pecadores, ahora y en la hora de nuestra muerte. Amén.
1: Dios te salve María, llena eres de gracia, el Señor es contigo, bendita tú eres entre todas las mujeres, y bendito es el fruto de tu vientre, Jesús.
3: Santa María, Madre de Dios, ruega por nosotros pecadores, ahora y en la hora de nuestra muerte. Amén.
1: Gloria al Padre, y al Hijo, y al Espíritu Santo.
3: Como era en el principio, ahora y siempre, y por los siglos de los siglos. Amén.
2: Segundo misterio doloroso, la flagelación de Jesús atado a una columna. Era un hombre lleno de dolor, acostumbrado al sufrimiento, como alguien que no merece ser visto. Lo despreciamos, no lo tuvimos en cuenta. Isaías 53:3.
1: Te mandaron azotar, Jesús. Los golpes de los látigos cayeron inmisericordiamente sobre tus espaldas hasta hacerte sangrar. Tus brazos, tus piernas se llenaron de heridas. Cada fuetazo vulneraba tu cuerpo que no había merecido ningún castigo. ¿Por qué ordenó ese tormento el cobarde gobernador romano, a pesar de reconocer que tú eras inocente? Te estaban tratando como a un gusano, no como a un hombre. Te estaban desfigurando el cuerpo, de modo que hasta mirarte causaba desagrado. Era preferible volver hacia otro lado el rostro. Tú eras el hombre, el varón de dolores, el cordero silencioso ante quien lo trasquila, la oveja presentada al sacrificio. María Dolorosa, enséñanos a mirar a Jesús destrozado por nuestras culpas y a suplicarle perdón.
3: Padre nuestro que estás en el cielo, santificado sea tu nombre. Venga a nosotros tu reino. Hágase tu voluntad en la tierra como en el cielo.
1: Danos hoy nuestro pan de cada día. Perdona nuestras ofensas, como también nosotros perdonamos a los que nos ofenden. No nos dejes caer en tentación y líbranos del mal. Amén.
3: Dios te salve María, llena eres de gracia, el Señor es contigo, bendita tú eres entre todas las mujeres, y bendito es el fruto de tu vientre, Jesús.
1: Santa María, Madre de Dios, ruega por nosotros, pecadores, ahora y en la hora de nuestra muerte. Amén.
3: Dios te salve María, llena eres de gracia, el Señor es contigo, bendita tú eres entre todas las mujeres, y bendito es el fruto de tu vientre, Jesús.
1: Santa María, Madre de Dios, ruega por nosotros, pecadores, ahora y en la hora de nuestra muerte. Amén.
3: Dios te salve María, llena eres de gracia, el Señor es contigo, bendita tú eres entre todas las mujeres, y bendito es el fruto de tu vientre, Jesús.
1: Santa María, Madre de Dios, ruega por nosotros, pecadores, ahora y en la hora de nuestra muerte. Amén.
3: Dios te salve María, llena eres de gracia, el Señor es contigo, bendita tú eres entre todas las mujeres, y bendito es el fruto de tu vientre, Jesús.
1: Santa María, Madre de Dios, ruega por nosotros, pecadores, ahora y en la hora de nuestra muerte. Amén.
3: Dios te salve María, llena eres de gracia, el Señor es contigo, bendita tú eres entre todas las mujeres, y bendito es el fruto de tu vientre, Jesús.
1: Santa María, Madre de Dios, ruega por nosotros, pecadores, ahora y en la hora de nuestra muerte. Amén.
3: Dios te salve María, llena eres de gracia, el Señor es contigo, bendita tú eres entre todas las mujeres, y bendito es el fruto de tu vientre, Jesús.
1: Santa María, Madre de Dios, ruega por nosotros, pecadores, ahora y en la hora de nuestra muerte. Amén.
3: Dios te salve María, llena eres de gracia, el Señor es contigo, bendita tú eres entre todas las mujeres, y bendito es el fruto de tu vientre, Jesús.
1: Santa María, Madre de Dios, ruega por nosotros, pecadores, ahora y en la hora de nuestra muerte. Amén.
3: Dios te salve María, llena eres de gracia, el Señor es contigo, bendita tú eres entre todas las mujeres, y bendito es el fruto de tu vientre, Jesús.
1: Santa María, Madre de Dios, ruega por nosotros, pecadores, ahora y en la hora de nuestra muerte. Amén.
3: Dios te salve María, llena eres de gracia, el Señor es contigo, bendita tú eres entre todas las mujeres, y bendito es el fruto de tu vientre, Jesús.
1: Santa María, Madre de Dios, ruega por nosotros, pecadores, ahora y en la hora de nuestra muerte. Amén.
3: Dios te salve María, llena eres de gracia, el Señor es contigo, bendita tú eres entre todas las mujeres, y bendito es el fruto de tu vientre, Jesús.
1: Santa María, Madre de Dios, ruega por nosotros, pecadores, ahora y en la hora de nuestra muerte. Amén.
3: Gloria al Padre, y al Hijo, y al Espíritu Santo.
1: Como era en el principio, ahora y siempre, por los siglos de los siglos. Amén.
2: Tercer misterio doloroso, la corona de espinas colocada sobre la cabeza de Jesús. Los soldados lo vistieron de púrpura, y trenzando una corona de espinas, se la ciñen, y se pusieron a saludarle. Salve, Rey de los Judíos. Marcos 14, 17, 18.
1: Jesús, tú eres nuestro Señor, tú nuestro Rey. Los soldados quisieron burlarse de ti cuando te revistieron con un manto de color púrpura y cuando te coronaron de espinas. Para culminar la mofa que te hacían, pondrían luego un letrero redactado en el idioma de los sabios, en el de los religiosos y en el de los dominadores, para reconocer que tú eras el Nazareno, el Rey de los Judíos. Las espinas de la corona te punzaron las sienes y la cabeza, pero no te impedían pensar ni te impedían amar. Por el contrario, cada aguja que penetraba tu cabeza te recordaba que estaba sufriendo por nosotros y te decía que tú, el Rey de Reyes y Señor de Señores, te hacías esclavo para librarnos a todos con las monedas de tu sangre. Por ese dolor en tu cabeza y en tus sienes, perdona, Jesús, nuestros olvidos y nuestras distracciones de ti. Padre nuestro que estás en el cielo, santificado sea tu nombre. Venga a nosotros tu reino. Hágase tu voluntad en la tierra como en el cielo.
3: Danos hoy nuestro pan de cada día. Perdona nuestras ofensas, como también nosotros perdonamos a los que nos ofenden. No nos dejes caer en la tentación y líbranos del mal. Amén.
1: Dios te salve María, llena eres de gracia. El Señor es contigo. Bendita tú eres entre todas las mujeres y bendito es el fruto de tu vientre, Jesús.
3: Santa María, Madre de Dios, ruega por nosotros pecadores, ahora y en la hora de nuestra muerte. Amén.
1: Dios te salve María, llena eres de gracia, el Señor es contigo. Bendita tú eres entre todas las mujeres, y bendito es el fruto de tu vientre, Jesús.
3: Santa María, Madre de Dios, ruega por nosotros pecadores, ahora y en la hora de nuestra muerte. Amén.
1: Dios te salve María, llena eres de gracia, el Señor es contigo. Bendita tú eres entre todas las mujeres, y bendito es el fruto de tu vientre, Jesús.
3: Santa María, Madre de Dios, ruega por nosotros pecadores, ahora y en la hora de nuestra muerte. Amén.
1: Dios te salve María, llena eres de gracia, el Señor es contigo. Bendita tú eres entre todas las mujeres, y bendito es el fruto de tu vientre, Jesús.
3: Santa María, Madre de Dios, ruega por nosotros pecadores, ahora y en la hora de nuestra muerte. Amén.
1: Dios te salve María, llena eres de gracia, el Señor es contigo. Bendita tú eres entre todas las mujeres, y bendito es el fruto de tu vientre, Jesús.
3: Santa María, Madre de Dios, ruega por nosotros pecadores, ahora y en la hora de nuestra muerte. Amén.
1: Dios te salve María, llena eres de gracia, el Señor es contigo. Bendita tú eres entre todas las mujeres, y bendito es el fruto de tu vientre, Jesús.
3: Santa María, Madre de Dios, ruega por nosotros pecadores, ahora y en la hora de nuestra muerte. Amén.
1: Dios te salve María, llena eres de gracia, el Señor es contigo. Bendita tú eres entre todas las mujeres, y bendito es el fruto de tu vientre, Jesús.
3: Santa María, Madre de Dios, ruega por nosotros pecadores, ahora y en la hora de nuestra muerte. Amén.
1: Dios te salve María, llena eres de gracia, el Señor es contigo. Bendita tú eres entre todas las mujeres, y bendito es el fruto de tu vientre, Jesús.
3: Santa María, Madre de Dios, ruega por nosotros pecadores, ahora y en la hora de nuestra muerte. Amén.
1: Dios te salve María, llena eres de gracia, el Señor es contigo. Bendita tú eres entre todas las mujeres, y bendito es el fruto de tu vientre, Jesús.
3: Santa María, Madre de Dios, ruega por nosotros pecadores, ahora y en la hora de nuestra muerte. Amén.
1: Dios te salve María, llena eres de gracia, el Señor es contigo. Bendita tú eres entre todas las mujeres, y bendito es el fruto de tu vientre, Jesús.
3: Santa María, Madre de Dios, ruega por nosotros pecadores, ahora y en la hora de nuestra muerte. Amén.
1: Gloria al Padre, y al Hijo, y al Espíritu Santo.
3: Como era en el principio, ahora y siempre, y por los siglos de los siglos. Amén.
2: Cuarto misterio doloroso, el camino del Calvario con la cruz a cuestas. Jesús, cargando con su cruz, salió hacia el lugar llamado Calvario, que en hebreo se llama Gólgota. Juan 19, 17.
1: Señor Jesús, tú aceptaste por nosotros la cruz. Tú quisiste llevar sobre tus hombros el madero al que te habrían luego de clavar. Era un pesado tronco de árbol. Al llevarlo te oprimía los hombros, de tal manera que tus mismos verdugos juzgaron preferible que te ayudara Simón, el llamado Cireneo. Tú, Señor, habías dicho que todo el que desee seguirte debe tomar su cruz cada día y marchar contigo hasta la muerte. Contigo todos debemos morir a nuestros pecados y pasiones. Esa es la condición indispensable para poder resucitar. Señor, contigo queremos tomar la ruta del Calvario. Tú el inocente, nosotros los culpables. Tú el que merece vivir y nosotros los que merecemos morir. Tú el que te entregas al suplicio para que nosotros seamos perdonados, para que sean rotas nuestras cadenas, abiertas nuestras prisiones.
3: Padre nuestro que estás en el cielo, santificado sea tu nombre. Venga a nosotros tu reino. Hágase tu voluntad en la tierra como en el cielo.
1: Danos hoy nuestro pan de cada día. Perdona nuestras ofensas, como también nosotros perdonamos a los que nos ofenden. No nos dejes caer en tentación y líbranos del mal. Amén.
3: Dios te salve María, llena eres de gracia, el Señor es contigo. Bendita tú eres entre todas las mujeres y bendito es el fruto de tu vientre, Jesús.
1: Santa María, Madre de Dios, ruega por nosotros, pecadores, ahora y en la hora de nuestra muerte. Amén.
3: Dios te salve María, llena eres de gracia, el Señor es contigo. Bendita tú eres entre todas las mujeres y bendito es el fruto de tu vientre, Jesús.
1: Santa María, Madre de Dios, ruega por nosotros, pecadores, ahora y en la hora de nuestra muerte. Amén.
3: Dios te salve María, llena eres de gracia, el Señor es contigo. Bendita tú eres entre todas las mujeres y bendito es el fruto de tu vientre, Jesús.
1: Santa María, Madre de Dios, ruega por nosotros, pecadores, ahora y en la hora de nuestra muerte. Amén.
3: Dios te salve María, llena eres de gracia, el Señor es contigo. Bendita tú eres entre todas las mujeres, y bendito es el fruto de tu vientre, Jesús.
1: Santa María.

0: pecadores, ahora y en la hora de nuestra muerte. Amén.
1: Dios te salve María, llena eres de gracia, el Señor es contigo, bendita tú eres entre todas las mujeres, y bendito es el fruto de tu vientre, Jesús.
0: Santa María, Madre de Dios, ruega por nosotros, pecadores, ahora y en la hora de nuestra muerte. Amén.
1: Dios te salve María, llena eres de gracia, el Señor es contigo, bendita tú eres entre todas las mujeres, y bendito es el fruto de tu vientre, Jesús.
0: Santa María, Madre de Dios, ruega por nosotros, pecadores, ahora y en la hora de nuestra muerte. Amén.
1: Dios te salve María, llena eres de gracia, el Señor es contigo, bendita tú eres entre todas las mujeres, y bendito es el fruto de tu vientre, Jesús.
0: Santa María, Madre de Dios, ruega por nosotros, pecadores, ahora y en la hora de nuestra muerte. Amén.
1: Dios te salve María, llena eres de gracia, el Señor es contigo, bendita tú eres entre todas las mujeres, y bendito es el fruto de tu vientre, Jesús.
0: Santa María, Madre de Dios, ruega por nosotros, pecadores, ahora y en la hora de nuestra muerte. Amén.
1: Gloria al Padre, y al Hijo, y al Espíritu Santo.
0: Como era en el principio, ahora y siempre, por los siglos de los siglos. Amén.
2: Quinto misterio doloroso, la crucifixión y muerte del Señor. Cuando Jesús tomó el vinagre, dijo: "Todo está cumplido", e inclinando la cabeza, entregó el espíritu. Juan 19:30.
0: Señor Jesús, al llegar a la cumbre del Calvario, te despojaron de tus vestidos y los echaron a suerte entre los soldados, porque tú renunciaste a todo por nosotros. Luego te clavaron de las manos y de los pies a la cruz, para que no te bajaras nunca, ni siquiera para escapar al suplicio y probar que eras el Hijo de Dios. Desde entonces en tu cuerpo brillan estas heridas como si fueran claveles rojos. Tú quedaste ahí entre el cielo y la tierra, como un puente a través del cual pasan las súplicas que los hombres le dirigimos a Dios. Ahí, Jesús, muriéndote de sed, abandonado de todos, estás perdonando. Estás pensando en María y en tu discípulo amado. Estás llevando la seguridad del perdón y del paraíso a un facineroso que también moría contigo. Estás, Jesús, entregando tu espíritu en manos de tu Padre. Ahí estás, Jesús, muriendo por nosotros, como expresión definitiva de tu amor, pues como decías, nadie tiene mayor amor que quien da la vida por sus amigos. Con esa muerte, Jesús, nos ha salvado y redimido, y nos has dejado una madre, la mujer que te acompañó hasta el último momento de tu existencia, la que te amaba, como si no tuviera contigo sin un solo corazón, y nos has entregado tu espíritu, porque deseabas quedarte en nosotros y con nosotros para siempre. Padre nuestro que estás en el cielo, santificado sea tu nombre. Venga a nosotros tu reino. Hágase tu voluntad en la tierra como en el cielo.
1: Danos hoy nuestro pan de cada día. Perdona nuestras ofensas, como también nosotros perdonamos a los que nos ofenden. No nos dejes caer en la tentación y líbranos del mal. Amén.
0: Dios te salve María, llena eres de gracia, el Señor es contigo, bendita tú eres entre todas las mujeres, y bendito es el fruto de tu vientre, Jesús.
1: Santa María, Madre de Dios, ruega por nosotros pecadores, ahora y en la hora de nuestra muerte. Amén.
0: Dios te salve María, llena eres de gracia, el Señor es contigo, bendita tú eres entre todas las mujeres, y bendito es el fruto de tu vientre, Jesús.
1: Santa María, Madre de Dios, ruega por nosotros pecadores, ahora y en la hora de nuestra muerte. Amén.
0: Dios te salve María, llena eres de gracia, el Señor es contigo, bendita tú eres entre todas las mujeres, y bendito es el fruto de tu vientre, Jesús.
1: Santa María, Madre de Dios, ruega por nosotros pecadores, ahora y en la hora de nuestra muerte. Amén.
0: Dios te salve María, llena eres de gracia, el Señor es contigo, bendita tú eres entre todas las mujeres, y bendito es el fruto de tu vientre, Jesús.
1: Santa María, Madre de Dios, ruega por nosotros pecadores, ahora y en la hora de nuestra muerte.
3: Amén.

0: Dios te salve María, llena eres de gracia, el Señor es contigo. Bendita tú eres entre todas las mujeres, y bendito es el fruto de tu vientre, Jesús.
1: Santa María, Madre de Dios, ruega por nosotros pecadores, ahora y en la hora de nuestra muerte. Amén.
0: Dios te salve María, llena eres de gracia, el Señor es contigo. Bendita tú eres entre todas las mujeres, y bendito es el fruto de tu vientre, Jesús.
1: Santa María, Madre de Dios, ruega por nosotros pecadores, ahora y en la hora de nuestra muerte. Amén.
0: Dios te salve María, llena eres de gracia, el Señor es contigo. Bendita tú eres entre todas las mujeres, y bendito es el fruto de tu vientre, Jesús.
1: Santa María, Madre de Dios, ruega por nosotros pecadores, ahora y en la hora de nuestra muerte. Amén.
0: Dios te salve María, llena eres de gracia, el Señor es contigo. Bendita tú eres entre todas las mujeres, y bendito es el fruto de tu vientre, Jesús.
1: Santa María, Madre de Dios, ruega por nosotros pecadores, ahora y en la hora de nuestra muerte. Amén.
0: Dios te salve María, llena eres de gracia, el Señor es contigo. Bendita tú eres entre todas las mujeres, y bendito es el fruto de tu vientre, Jesús.
1: Santa María, Madre de Dios, ruega por nosotros pecadores, ahora y en la hora de nuestra muerte. Amén.
0: Dios te salve María, llena eres de gracia, el Señor es contigo. Bendita tú eres entre todas las mujeres, y bendito es el fruto de tu vientre, Jesús.
1: Santa María, Madre de Dios, ruega por nosotros pecadores, ahora y en la hora de nuestra muerte. Amén.
0: Gloria al Padre, y al Hijo, y al Espíritu Santo.
1: Como era en el principio, ahora y siempre, y por los siglos de los siglos. Amén.
0: Dios te salve, Reina y Madre de Misericordia, vida y dulzura y esperanza nuestra. Dios te salve, a ti llamamos los desterrados hijos de Eva. A ti suspiramos gimiendo y llorando en este valle de lágrimas. Ea pues, Señora, abogada nuestra, vuelve a nosotros tus ojos misericordiosos. Y después de este destierro, muéstranos a Jesús, fruto bendito de tu vientre. Oh clemente, oh piadosa, oh dulce Virgen María, ruega por nosotros, Santa Madre de Dios, para que seamos dignos de alcanzar las promesas de Cristo. Amén. En el nombre del Padre.
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Cristo Jesús, aquí está tu amigo. Yo quiero ser tu amigo. Yo quiero estar cerca de ti. Cristo Jesús, Señor mío, confío y creo en ti. Ya no tengo miedo del futuro. Ya no tengo miedo de los peligros ni de las amenazas. 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

0: Ha sido una bella tradición de la Iglesia saludar a la Virgen María con el Ángelus o anuncio del ángel todos los días, a mediodía y al caer de la tarde. Por eso oremos todos hoy. El ángel del Señor anunció a María.
1: Y ella concibió por obra y gracia del Espíritu Santo.
0: Dios te salve María, llena eres de gracia, el Señor es contigo, bendita tú eres entre todas las mujeres, bendito es el fruto de tu vientre Jesús.
2: Santa María, Madre de Dios, ruega por nosotros pecadores, ahora y en la hora de nuestra muerte. Amén.
0: He aquí la esclava del Señor.
1: Hágase en mí según tu palabra.
0: Dios te salve María, llena eres de gracia, el Señor es contigo, bendita tú eres entre todas las mujeres, bendito es el fruto de tu vientre Jesús.
2: Santa María, Madre de Dios, ruega por nosotros pecadores, ahora y en la hora de nuestra muerte. Amén.
0: El Verbo se hizo carne
1: y habitó entre nosotros.
0: Dios te salve María, llena eres de gracia, el Señor es contigo, bendita tú eres entre todas las mujeres, bendito es el fruto de tu vientre Jesús.
2: Santa María, Madre de Dios, ruega por nosotros pecadores, ahora y en la hora de nuestra muerte. Amén.
0: Ruega por nosotros, Santa Madre de Dios,
1: para que seamos dignos de las promesas de Cristo.
0: Oremos. Señor, derrama tu gracia en nuestros corazones, para que habiendo conocido por la voz del ángel el misterio de la encarnación de tu Hijo, podamos llegar por los méritos de tu cruz y pasión a la gloria de la resurrección. Por el mismo Cristo nuestro Señor.
2: Amén.

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0: hoy generando desde nuestra señal de Medellín en los 1230 AM. Saludamos a nuestros hermanos en Bogotá en los 107.9 FM. Saludamos a quienes están conectados en Barranquilla en los 1370 AM y en Cartagena en los 89.5 FM. La multiplataforma de Minuto de Dios, nuestra aplicación emisoras Minuto de Dios, descárgala también. Nuestro Facebook Live en cada una de las señales. Igualmente nuestra página web minutodedios.fm. Allí estamos en la Santa Eucaristía Minuto de Dios. Bienvenidos todos. Hoy martes 29 de septiembre la Iglesia celebra la fiesta de los santos arcángeles Miguel, Gabriel y Rafael. Y hoy andamos entre arcángeles en este altar. Bendito sea el Señor. Así que vamos a pedirle a los santos arcángeles que hoy nos enseñen a vivir también mucho más en torno a nuestro Señor. Vamos a presentar las intenciones que hemos traído, las que ustedes están colocando allí en las intenciones de nuestras redes sociales, las que envían a través de la mensajería. Gracias por estar todos pendientes y dispuestos siempre a la escucha de la palabra de Dios. Soy el padre José Andrés Hurtado, sacerdote eudista del Minuto de Dios. Y vamos a disponernos e iniciar en el nombre del Padre, del Hijo y del Espíritu Santo. Amén. La gracia, el amor y la paz de parte de Dios esté con todos ustedes.
1: Y con tu espíritu.
0: Vamos a iniciar ante todo pidiendo ese Espíritu Santo que nos acompañará durante esta jornada, nos acompañará durante este día, nos acompañará en cada paso que damos en el camino, allí donde estás escuchando, allí donde estás conectado, donde estás conectada, que puedas ya estar dispuesta y preparada o dispuesto también para decirle al Señor, aquí estoy, Señor, quiero hacer tu voluntad, quiero escuchar tu Espíritu, Señor, que me habla, que me susurra al corazón. Quiero disponerme, Señor, a que tu palabra sea capacidad en mi vida, competencia en mi vida de sanación y de salvación. Hoy me reconozco amado, hoy me reconozco sanado, hoy me reconozco salvado, Señor, porque tú vives en mí, porque tú habitas en mi existencia. Comencemos esa Santa Eucaristía diciendo esto para que el corazón también vaya tomando un tinte nuevo de libertad, tomando ese tinte nuevo de salvación, que podamos caminar en el día reconociéndonos amados, sanados, salvados. Para eso tenemos que reconocer que el mal ha hecho también estragos en nosotros. Reconocer que el mal ha querido apartarnos del amor del Padre. Que el mal con su mentira ha querido sumirnos en la oscuridad. Y por eso hoy especialmente pidamos perdón al Señor. Un perdón real, un perdón entregado y profundo. Digamos, yo confieso ante Dios Todopoderoso y ante ustedes, hermanos, que he pecado mucho de pensamiento, palabra, obra y omisión, por mi culpa, por mi culpa, por mi gran culpa. Por eso ruego a Santa María, siempre Virgen, a los ángeles, a los santos, y a ustedes, hermanos, que intercedan por mí ante Dios nuestro Señor. Dios Todopoderoso tenga misericordia de nosotros, perdone nuestros pecados y nos lleve a la vida eterna.
1: Amén.

0: Hoy digamos todos juntos, gloria a Dios en el cielo, y en la tierra paz a los hombres que ama el Señor. Por tu inmensa gloria te alabamos, te bendecimos, te adoramos, te glorificamos. Te damos gracias, Señor Dios Rey Celestial, Dios Padre Todopoderoso, Señor Hijo Único Jesucristo, Señor Dios, Cordero de Dios, Hijo del Padre, tú que quitas el pecado del mundo, ten piedad de nosotros. Tú que quitas el pecado del mundo, atiende nuestra súplica. Tú que estás sentado a la derecha del Padre, ten piedad de nosotros. Porque solo tú eres santo, solo tú, Señor, solo tú, Altísimo Jesucristo, con el Espíritu Santo, en la gloria de Dios Padre. Amén. Oremos. Oh Dios, que con admirable providencia distribuyes los ministerios de los ángeles y de los hombres, concédenos bondadoso que en la tierra nos sintamos protegidos por aquellos que en el cielo están para servirte siempre en tu presencia. Por nuestro Señor Jesucristo, tu Hijo, que vive y reina contigo en la unidad del Espíritu Santo y es Dios por los siglos de los siglos.
1: Amén.
0: Vamos a escuchar atentamente la palabra de Dios.
2: Del libro del Apocalipsis. Hubo un combate en el cielo. Miguel y sus ángeles combatieron contra el dragón, y el dragón combatía y sus ángeles. Y no prevaleció y no quedó lugar para ellos en el cielo. Y fue precipitado el gran dragón, la serpiente antigua, el llamado diablo y Satanás, el que engaña al mundo entero. Fue precipitado a la tierra, y sus ángeles fueron precipitados con él. Oí una gran voz en el cielo que decía: ahora se ha establecido la salvación y el poder y el reinado de nuestro Dios y la potestad de su Cristo, porque fue precipitado el acusador de nuestros hermanos, el que los acusaba ante nuestro Dios día y noche. Ellos lo vencieron por virtud de la sangre del Cordero y de la palabra del testimonio que habían dado, y no amaron tanto su vida que temieran la muerte. Por eso estén alegres, cielos y ustedes que habitan en ellos. Palabra de Dios.
1: Te alabamos, Señor.
2: Delante de los ángeles tañeré para ti, Señor.
1: Delante de los ángeles danzaré para ti, Señor.
2: Te doy gracias, Señor, de todo corazón, porque escuchaste las palabras de mi boca. Delante de los ángeles tañeré para ti, me postraré hacia tu santuario.
1: Delante de los ángeles tañeré para ti, Señor.
2: Daré gracias a tu nombre por tu misericordia y tu lealtad, porque tu promesa supera tu fama. Cuando te invoqué, me escuchaste, acrecentaste el valor de mi alma.
1: Delante de los ángeles tañaré para ti, Señor.
2: Que te den gracias, Señor, los reyes de la tierra, al escuchar el oráculo de tu boca. Canten los caminos del Señor, porque la gloria del Señor es grande.
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0: El Señor esté con ustedes.
1: Y con tu espíritu.
0: Lectura del Santo Evangelio según San Juan.
1: Gloria a ti, Señor.
0: En aquel tiempo vio Jesús que se acercaba a Natanael y dijo de él: ahí tienen a un israelita de verdad en quien no hay engaño. Natanael le contesta: ¿de qué me conoces? Jesús le responde: antes de que Felipe te llamara, cuando estabas debajo de la higuera, te vi. Natanael respondió: Rabí, tú eres el Hijo de Dios, tú eres el Rey de Israel. Jesús le contestó: por haberte dicho que te vi debajo de la higuera, ¿crees? Has de ver cosas mayores. Y le añadió: en verdad les digo, verán el cielo abierto y a los ángeles de Dios subir y bajar sobre el Hijo del Hombre. Palabra del Señor.
1: Gloria a ti, Señor Jesús.
0: Mis muy amados hermanos, hoy la Iglesia está celebrando esta fiesta de los arcángeles Miguel, Gabriel, Rafael, y la reseña que nos ofrece el pan de la palabra, por ejemplo, da cuenta de que en la Sagrada Escritura su nombre determina la misión particular que cada uno lleva a cabo dada por el Señor para el bien y la salvación humana. Sirven a Dios, contemplan su rostro y lo glorifican sin cesar. San Miguel, quien como Dios defiende los intereses divinos ante la rebelión de los ángeles malos, es patrono de la Iglesia. San Gabriel, mensajero de Dios, es el ángel del anuncio y de la encarnación. San Rafael, medicina de Dios, es el amigo que guía por los caminos de la voluntad de Dios. Frente a esta realidad angélica, hay algo muy bello en la fiesta de hoy. La Iglesia nos presenta a estos tres arcángeles, no a 40, como los que a veces tenemos por ahí en la repisa de la casa, ni los que tenemos por allí con algunos nombres medio inventados y raros. Son tres los que dice la palabra. Pero bueno, estos personajes, ciertamente inclusive hoy mencionados por Jesús en el texto, extraordinarios, aparecen en momentos extraordinarios. Y la palabra de hoy nos invita a mirar mucho más profundamente, porque le dice Jesús a Natanael, además que es una imagen muy hermosa esta de la conversión de Natanael: verán el cielo abierto y a los ángeles de Dios subir y bajar sobre el Hijo del Hombre. No se vayan a olvidar de esta última frase. Sobre el Hijo del Hombre. Qué imagen tan poderosa, es el cielo abierto. Son los ángeles que suben y bajan. Es decir, no hay un Dios desconectado de tu vida y de mi vida. Dios no está lejos de nuestras luchas, de nuestras preguntas, de nuestras heridas y de nuestras decisiones. Y por eso en Jesús, miren qué bello esto, en Jesús se encuentra el cielo y la tierra. En Jesús se encuentra el cielo y la tierra. Ahora, una pregunta importante para una fiesta como hoy. ¿Qué significa que Dios actúe en mi vida? ¿Qué significa que el cielo esté abierto sobre mí? Miren, ¿cómo puede estar el corazón de una persona que se hace esta pregunta? Bueno, primero, un corazón alejado de Dios, pero segundo, puede ser un corazón que desconoce de Dios. Porque una persona que dice, ¿qué significa que el cielo esté abierto sobre mí? Y quiero proponerles que miremos a estos tres arcángeles no con una mirada mágica, sobrenatural, pensando como este Miguel me va a solucionar los problemas, o este Rafael me va a quitar las enfermedades, o este Gabriel, si pongo oído atento, me va a traer un mensaje extraordinario. No. La fe cristiana, mis hermanos, va mucho más allá, es mucho más profunda. Y los arcángeles hoy quieren recordarnos que Dios quiere comunicar su vida, su fuerza y su salvación en nuestra existencia concreta. El pasado domingo en nuestro retiro Sanando mi Niño Interior, utilizamos una palabra, no recuerdo si era el padre Jimmer en su homilía, utilizaba la palabra: los cristianos somos competentes para vivir sanos, sanados. Y hoy me atrevo a pensar y a reflexionar a la luz de esta palabra, mirando estos arcángeles, el ser humano en su fe es capaz de Dios. Dios nos hace capaces. ¿Capaces de qué? Bueno, capaces, primero mirando a San Miguel Arcángel, capaces de Dios para resistir el mal. Usted no está obligado a vivir como esclavo del mal. Y cuando vemos este sticker, esta calcomanía en los carros que se ha vuelto muy popular, ¿quién como Dios? Y todo el mundo responde.
2: Ay, nadie, ¿quién? Como Dios.
0: Nadie responde aquí, qué tristeza. Isabel Barrientos, ayúdeme. ¿Quién como Dios?
1: Nadie como Dios.
0: Sí respondió, cierto. Bendito Dios. Y esto ya es un mensaje. Esto ya es un mensaje motivador para el corazón. Porque muchas veces el problema de nuestra vida no es que no tengamos fuerza, es que hemos puesto nuestra seguridad en otras cosas. Y a mí, no a mí, a Dios le interesa que tú mires tus problemas y que los agarres y que mires tu vida y comiences a recuperar tu libertad. Porque cuando nosotros encomendamos nuestra protección enteramente a San Miguel Arcángel, nos podemos quedar de brazos cruzados a decir, bueno, defiéndeme en la batalla, y quedo yo ahí como, si viene el mal, véngase, aquí estoy, no hago nada. No, cuando una persona es capaz de reconocer en Miguel que no hay nadie como Dios, entonces esta persona empieza a recuperar su libertad y es libre de todo aquello que la domina, del resentimiento, de la dependencia, de la tentación, de la mentira, que durante años te ha repetido tantas cosas atroces para tu corazón, que te ha dañado horriblemente. Eres libre de una relación que destruye, de una herida que empieza a gobernar tus decisiones. Cuando, por ejemplo, a ti la billetera te comienza a dar tu identidad y tú la abres y no tienes ni un peso, ¿qué mensaje le dice esa billetera a tu identidad?

es recordar que el mal no tiene la última palabra sobre nosotros. Decir que el mal no me pertenece, no hace parte de mi existir. Este pecado no tiene derecho a definir quién soy. ¿Te equivocaste? Levántate. El Señor te da la mano, te sostiene, te levanta y te acompaña a seguir adelante. Yo no voy a seguir viviendo desde el odio. ¿Cuántas mujeres, cuántos hombres, 60, 70 años de sus vidas viviendo desde el odio? ¿Quién como Dios te hace una vez la recordación, hoy el arcángel Miguel, y comienza esa batalla profunda, la batalla por recuperar el corazón? Esa es la verdadera batalla. ¿Vives tú dichoso en libertad cuando invocas a San Miguel? Dile, Señor, despierta en mí la capacidad de resistir aquello que me aparta de ti. Eso se traduce, San Miguel Arcángel, defiéndeme en la batalla. Señor, despierta en mí la capacidad de resistir aquello que me aparta de ti. No es una capacidad emocional, no es una capacidad racional, no es una capacidad psicológica, es un don de Dios. Es una capacidad de la gracia que usted recibe de parte de Dios. Cuando usted dice, San Miguel, defiéndeme en la batalla porque solo no voy a poder más. No voy a poder. Ahora, si pasamos a hablar de Gabriel, aparece en la escritura como el mensajero, como quien anuncia. Pero ¿qué hace falta para poder escuchar un mensaje? Ay, es que Gabriel a mí no me visita nunca en mi casa. Nunca me ha dado un mensaje de Dios. No faltará el bendito, la bendita que lo diga. Pero nos hace falta algo que el mundo de hoy está ciertamente en búsqueda permanente y continua. Escucha. Escucha al Señor. Y aquí hay otra capacidad que tenemos que recuperar. Y la semana pasada lo hablábamos en nuestro programa aquí, Una Buena Mañana. El silencio interior para la escucha. Es que el ruido del mundo no me deja escuchar. Pues el ruido del mundo no es una condición del ambiente. El ruido del mundo es un estado de tu corazón. Y cuando tu corazón está en ruido, pues Gabriel podrá hablar muy duro, pero usted no lo va a escuchar. Que es esa voz de Dios hablándote. Y prefiero escuchar y creerle a las opiniones, a las redes sociales, a las preocupaciones, a las conversaciones, a la ansiedad, a la información. Y podemos terminar perdiendo la capacidad de escuchar lo esencial. Y este Gabriel nos recuerda que Dios sigue hablando. Dios sigue hablando. A través de la Escritura, estamos terminando el mes de la Palabra. Permítele a la Escritura que te hable. Padre, es que no me hable el Señor. ¿Abres una Biblia alguna vez en tu vida? ¿Escuchas la palabra en alguna Eucaristía? No es que vayas a la Eucaristía y de pronto mientras está el Padre predicando, quedas tú ahí con la boca abierta, descansando un ratico porque vienes con cansancio. Escucha la palabra a través de una persona, a veces a través de una circunstancia, a través de una inquietud profunda que nos invita a cambiar. El GPS de Dios, digo yo que es la palabra de Dios. El GPS, cuando usted lo pone en el carro y usted se equivocó de cruzar en la calle, no le dice, no seas bruto, por ahí no era. Eso no te lo dice el GPS. El GPS te dice recalculando. Recalculo la vía para que retomes tu camino hacia donde vas. Eso mismo hace la palabra de Dios si tú le permites que te hable. Gabriel, mis hermanos, no puede convertirse en una imagen lejana de Dios. Tiene que ser este don que yo comienzo a construir en mi historia de escuchar, de discernir y de responder a la misión. Porque entonces queremos ser discípulos toda la vida y somos llamados a un nuevo camino, a ser apóstoles, pero nos quedamos paralizados. No basta con escuchar a Dios, hay que responderle. Imagínese usted que el ángel Gabriel llegó a María y María no respondía. En el supuesto hipotético que María no respondiera.

0: es que va a nacer de ti el Hijo de Dios. Y se queda María. Pasmada, paralizada, en letargo. Y el ángel así como, ajá, y entonces, ¿qué va a hacer usted, María? Sí, hágase en mí según tu palabra. Escucha la palabra de Dios. Esto es fe y por eso podemos decir hoy, Señor, abre mis oídos interiores para reconocer tu voz y dame valentía para responderte. No solo escucho, sino que respondo. Cuando sientes que la palabra te dice, perdona a ese bendito o a esa bendita. Y tú te quedas pasmado y como, no, el Señor te está diciendo, perdona, perdona. Pues, ¿qué tienes que responder? Ir y perdonar. Ir y perdonar. Ah, cuando no respondo, adivine quién gana. Ahí no vale ni San Miguel Arcángel. Porque gana la oscuridad del corazón. Y por último, Rafael. Un abrazo a todos los Rafael, a todos los Miguel y a todos los Gabriel, por cierto, en este día también. La capacidad de Dios para sanar y caminar. Este nombre relacionado con la expresión Dios sana. Y encontramos algo muy cercano al corazón de nuestra vida, la necesidad de la sanación. Y lo decía el padre Jimmer el pasado domingo, somos competentes para ser sanados nosotros. No es normal que vivamos en medio de del mal. Y a veces se vuelve normal. Y se nos ha olvidado qué significa estar bien. Y se nos ha olvidado qué significa estar tranquilo y se nos ha olvidado qué significa sonreír inclusive. Para sanar no significa solamente que desaparezca un síntoma, sino que esas heridas, esos recuerdos, esas relaciones, esas personas necesitan un nuevo comienzo. Necesitamos una capacidad que muchas veces hemos perdido. Déjese sanar por Dios. Déjese sanar por Dios. Porque usted puede ser que sea muy buen intercesor y le pida a Dios que sane a otros, pero nunca se permite usted ser sanado. Trabaja, predica, sonríe, ayuda a todo el mundo, pero por dentro lleva una herida que nunca ha querido mirar. Yo se lo digo en estos días, padre, usted no es que iba a vivir el retiro sanando a mi niño interior. Se cansaron de decírmelo. Y yo le digo, en este caso particular no podía vivirlo, pero amo vivir retiros espirituales. No le tengo miedo a lo que Dios quiera disponer en mi corazón, porque un pastor necesita vivir sanado. Porque usted, un laico, un hermano, un prójimo, un esposo, una esposa, tiene que vivir sanado también. Dios quiere sanarte, y esto es muy importante, no solo hacer cosas para Dios, sino que vivamos, que recuperemos la paz, el caminar, amar sin vivir permanentemente a la defensiva, esto es tan importante, mirar nuestra historia sin quedar prisioneros de esta historia. Y a San Rafael Arcángel vamos, no a decirle a él, sino al Señor, Señor, dame la capacidad de reconocer mis heridas, de entregártelas y de permitir que tu gracia haga en mí un proceso de sanación. Me voy pasando el tiempo, pero es que viene el centro. Bendito, vuelvas a sentar, Charlie. No, mentira. El centro. ¿Quién es el centro, mis hermanos, en esta fiesta? ¿Será que San Rafael, San Miguel, San Gabriel son el centro de esta fiesta? El centro, el Evangelio dice, verán el cielo abierto y a los ángeles de Dios subir y bajar sobre el Hijo del Hombre. Estos tres arcángeles nos recuerdan tres dimensiones de la acción de Dios que ya hemos visto. La fuerza para vencer el mal, la capacidad para escuchar y responder a Dios, como hemos dicho, y la gracia para sanar y para volver a caminar, pero ninguno de ellos ocupa el centro. El centro lo ocupa Cristo. El centro lo ocupa Cristo. Los ángeles suben y bajan sobre ¿quién? Sobre el Hijo del Hombre. Todo viene de Dios y todo nos conduce a Cristo. Este tiene que ser el centro, y más porque siento que en estos tiempos Los Ángeles se han vuelto una especie de rockstars y entonces todos somos fanáticos angélicos. ¿Y dónde quedó Cristo? ¿Y dónde quedó Cristo? Todo viene de Dios y nos conduce a Cristo. Una fe, mis hermanos, tenemos que desarrollar que nos permita descubrir que Dios sigue actuando en nuestra vida, que aunque no veamos el ángel, aunque no sintamos el ángel a nuestro lado, que puede que no tengamos una experiencia extraordinaria, podemos experimentar algo mucho más grande, y es que Dios nos haga capaces de aquello que solos no podemos. Capaces de decirle no al mal, capaces de escuchar la voz de Dios, capaces de sanar, capaces de perdonar, capaces de volver a empezar, especialmente para ser capaces de amar. Amar. Dios pone su gracia a trabajar en nuestra vida. Frase esencial para entender la fiesta de hoy. Dios pone su gracia a trabajar en nuestra vida. Por eso te pido hoy que le digamos que San Miguel nos recuerde que no estamos condenados a vivir como esclavos del mal. Que San Gabriel nos recuerde que Dios todavía tiene una palabra para tu vida y para mi vida, y que San Rafael nos recuerde que nuestras heridas no tienen que convertirse en nuestro destino. ¿Y por qué? Porque el cielo está abierto para ti, porque el cielo está abierto para mí y porque el cielo tiene un nombre. ¿Cuál es el nombre? A ver, dígame lo que se escucha aquí a viva voz en este nuestro pequeño estudio. El cielo tiene un nombre y ese nombre es
1: Cristo.
0: Jesucristo. Bueno, la gente está como poco débil, pero ellos creen. Jesucristo. Comencemos y emprendamos este día sabiendo que nuestro cielo abierto hoy está en el Señor. Amén.

0: Oren, hermanos, para que este sacrificio mío y de ustedes sea agradable a Dios Padre Todopoderoso.
1: Que el Señor reciba de tus manos este sacrificio para alabanza y gloria de su nombre, para nuestro bien y el de toda su santa Iglesia.
0: Te ofrecemos, Señor, el sacrificio de alabanza y te suplicamos con humildad que, llevado ante ti por ministerio de los ángeles, lo recibas bondadosamente y nos sirva para la salvación por Jesucristo nuestro Señor.
1: Amén.
0: El Señor esté con ustedes.
1: Y con tu espíritu.
0: Levantemos el corazón.
1: Lo tenemos levantado hacia el Señor.
0: Demos gracias al Señor nuestro Dios.
1: Es justo y necesario.
0: En verdad es justo y necesario, es nuestro deber y salvación darte gracias, siempre y en todo lugar, Señor Padre Santo, Dios omnipotente y eterno, pues las alabanzas que te tributamos por tus ángeles y arcángeles manifiestan tu excelencia y tu gloria, y la veneración que ellos merecen es signo de tu inmensidad y preeminencia sobre todas las criaturas. Por Cristo, Señor nuestro, por quien celebra tu majestad la multitud de los ángeles, con quienes nos unimos en exultante adoración cantando con ellos tu alabanza.

0: Santo eres en verdad, Padre, y con razón te alaban todas tus criaturas, ya que por Jesucristo, tu Hijo, Señor nuestro, con la fuerza del Espíritu Santo das vida y santificas todo, y congregas a tu pueblo sin cesar, para que ofrezca en tu honor un sacrificio sin mancha, desde donde sale el sol hasta el ocaso. Por eso, Padre, te suplicamos que santifiques por el mismo Espíritu estos dones que hemos separado para ti, de manera que se conviertan en el cuerpo y la sangre de Jesucristo, Hijo tuyo y Señor nuestro, que nos mandó celebrar estos misterios, porque él mismo la noche en que iba a ser entregado tomó pan, y dando gracias te bendijo, lo partió y lo dio a sus discípulos, diciendo: tomen y coman todos de él, porque esto es mi cuerpo, que será entregado por ustedes. Bendito seas, Señor. Te alabamos, Señor. Te bendecimos. Tú derramas tus gracias, Señor, a quienes te sabemos como nuestro centro, como nuestro Dios, como nuestro alimento de vida, de salvación, de sanación. Sigue, Señor, alimentándonos. Sigue, Señor, dándonos vida en abundancia. Gracias, Jesús, por ser nuestro cielo abierto. Gracias, Jesús, por derramar innumerables bendiciones en nuestra vida. Del mismo modo, acabada la cena, tomó el cáliz. Dando gracias, te bendijo y lo pasó a sus discípulos diciendo: tomen y beban todos de él, porque este es el cáliz de mi sangre, sangre de la alianza nueva y eterna, que será derramada por ustedes y por muchos, para el perdón de los pecados. Hagan esto en conmemoración mía. Señor mío y Dios mío, en ti, Señor, está puesta nuestra esperanza. Gracias, Señor, por esa sangre que limpia, que purifica, que restaura, que bendice. Permite, Señor, que te sigamos encontrando en el camino de la vida, en las circunstancias, en los momentos difíciles. Está tu voz más fuerte, Señor. Está tu Espíritu protegiéndonos de manera más firme, Señor. Sigue, Señor, hoy dándonos vida plena, vida en abundancia. Gracias, Señor. Gracias por amarnos tanto, Señor. Este es el sacramento de nuestra fe.
1: Anunciamos tu muerte y proclamamos tu resurrección. Ven, Señor Jesús.
0: Así pues, Padre, al celebrar ahora el memorial de la pasión salvadora de tu Hijo, de su admirable resurrección y ascensión al cielo, mientras esperamos su venida gloriosa, te ofrecemos en esta acción de gracias el sacrificio vivo y santo. Dirige tu mirada sobre la ofrenda de tu Iglesia y reconoce en ella la víctima por cuya inmolación quisiste devolvernos tu amistad, para que, fortalecidos con el cuerpo y la sangre de tu Hijo, y llenos de su Espíritu Santo, formemos en Cristo un solo cuerpo y un solo Espíritu. Que Él nos transforme en ofrenda permanente, para que gocemos de tu heredad junto con tus elegidos, con María la Virgen Madre de Dios, los apóstoles y los mártires, San Juan Eudes, Santa María Eufrasia, Santa Juana Yugán, los santos arcángeles Miguel, Gabriel y Rafael y todos los santos, por cuya intercesión confiamos obtener siempre tu ayuda. Te pedimos, Padre, que esta víctima de reconciliación traiga la paz y la salvación al mundo entero. Confirma en la fe y en la caridad a tu Iglesia peregrina en la tierra, a tu servidor el Papa León, a nuestro arzobispo Ricardo, al orden episcopal, a los presbíteros y diáconos y a todo el pueblo redimido por ti. Atiende los deseos de esta familia que has congregado en tu presencia. Reúne en torno a ti, Padre misericordioso, a todos tus hijos, dispersos por el mundo. Quienes hoy han colocado sus intenciones en esta Santa Eucaristía, acá los presentamos y los llevamos en el corazón. A nuestros hermanos difuntos y a cuantos murieron en tu amistad, recíbelos en tu reino, donde esperamos gozar todos juntos de la plenitud eterna de tu gloria. Por Cristo, Señor nuestro, por quien concedes al mundo todos los bienes. Por Cristo, con Él y en Él, a ti Dios Padre omnipotente, en la unidad del Espíritu Santo, todo honor y toda gloria por los siglos de los siglos.
1: Amén.
0: Mis hermanos, el amor de Dios ha sido derramado en nuestros corazones con el Espíritu Santo que se nos ha dado. Por eso digamos juntos, Padre nuestro, que estás en el cielo, santificado sea tu nombre. Venga a nosotros tu reino. Hágase tu voluntad en la tierra como en el cielo. Danos hoy nuestro pan de cada día. Perdona nuestras ofensas, como también nosotros perdonamos a los que nos ofenden. No nos dejes caer en la tentación y líbranos del mal. Líbranos, Señor, de todos los males y concédenos la paz en nuestros días, para que, ayudados por tu misericordia, vivamos siempre libres de pecado y protegidos de toda perturbación, mientras esperamos la gloriosa venida de nuestro Salvador Jesucristo.
1: Porque tuyo es el reino, tuyo es el poder y la gloria, por siempre, Señor.
0: Señor Jesucristo, ¿qué dijiste a tus apóstoles? La paz les dejo, mi paz les doy. No tengas en cuenta nuestros pecados, sino la fe de tu Iglesia. Y conforme a tu palabra, concédele la paz y la unidad, tú que vives y reinas por los siglos de los siglos.
1: Amén.
0: La paz del Señor esté siempre con ustedes.
1: Y con tu espíritu.
0: Dense fraternalmente la paz.
1: La paz sea con usted, Padre.

0: Este es el Cordero de Dios que quita el pecado del mundo. Dichosos los invitados a la cena del Señor.
1: Señor, no soy digna de que entres en mi casa, pero una palabra tuya bastará para sanarme.
0: Te doy gracias, Señor, de todo corazón. Delante de los ángeles tañeré para ti.
2: Oración espiritual. Creo, Jesús mío, que estás real y verdaderamente en el cielo y en el santísimo sacramento del altar. Te amo sobre todas las cosas. Deseo vivamente recibirte dentro de mi alma, pero no pudiendo hacerlo ahora sacramentalmente, ven al menos espiritualmente a mi corazón y como si ya te hubiese recibido, te abrazo y me uno del todo a ti. Señor, no permitas que jamás me aparte de ti. Amén.

0: amo, amantísimo Jesús. Te amo, bondad infinita. Te amo con todo mi corazón, con toda mi alma, con todas mis fuerzas. Y quiero amarte más y más. Te amo, amantísimo Jesús. Te amo, bondad infinita. Te amo con todo mi corazón, con toda mi alma, con todas mis fuerzas. Y quiero amarte más y más. Te amo, amantísimo Jesús. Te amo, bondad infinita. Te amo con todo mi corazón, con toda mi alma, con todas mis fuerzas. Y quiero amarte más y más y más. Oremos. Renovados, Señor, con este pan celestial, te pedimos que, alimentados con su fuerza y protegidos por la fiel custodia de los ángeles, avancemos seguros por los caminos de la salvación, por Jesucristo nuestro Señor.
1: Amén.
0: Saludemos a nuestra Madre, diciendo: Dios te salve, María, llena eres de gracia, el Señor es contigo. Bendita tú eres entre todas las mujeres, y bendito es el fruto de tu vientre, Jesús.
1: Santa María, Madre de Dios, ruega por nosotros pecadores, ahora y en la hora de nuestra muerte. Amén.
0: Amén. Muy amados hermanos, como siempre, agradecer la atención, agradecer el encuentro, agradecer el tiempo dedicado a la Santa Eucaristía Minuto de Dios cada mañana a las 7 de la mañana a través de esta señal de bendición. Recordarles a nuestros hermanos que están en la ciudad de Bogotá, este próximo 3 de octubre, este sábado 3 de octubre, tienen Radio Minutón 2026, Activa tu Misión, con el padre Javier Riveros, con el padre Diego Jaramillo, el padre Jimer Ortiz y el padre Luis Eduardo Guzmán. Será una velada maravillosa. Igualmente estarán los ministerios Dirección 1519. Desde Medellín estará yendo a Bogotá el Ministerio Sacrificio de Alabanza. Así que todos invitados allí en la Plaza de Banderas del barrio Minuto de Dios. Será este maravilloso encuentro para que lo tengamos muy presente en medio de nuestro caminar. Invitarles también desde las distintas regionales de nuestra emisora Minuto de Dios. Iniciarán, recuerden ustedes, en la ciudad de Cartagena, iniciarán este trabajo bíblico que han llamado Discípulos de la Palabra. Va a ser todos los viernes de octubre, el 2, 9, 16, 23 y 30, de 6 y 30 de la tarde a 8 de la noche. Será tanto presencial como virtual. Tiene una donación de 50,000 pesos y puedes inscribirte al WhatsApp de Cartagena, 300-613-7358, la invitación que nos hacen desde Minuto de Dios Cartagena. Nuestros hermanos de Barranquilla hace poco tuvieron este encuentro de la palabra con el padre Fidel Oñoro el pasado fin de semana, pero se preparan también los jóvenes a tener un fin de semana maravilloso del 23 al 25 de octubre. Un corazón nuevo, un espíritu nuevo en la Casa de Retiro San Pablo. Es un retiro para jóvenes, la mejor experiencia y el mejor regalo que te puedes dar. Invitados todos a comunicarse con nuestra Casa de Oración Tierra Nueva allá en la ciudad de Barranquilla o con la emisora Minuto de Dios de Barranquilla para poder pues apuntarse en este retiro para jóvenes organizado por los Valientes de Barranquilla. Un abrazo para ellos. Y nosotros aquí en la ciudad de Medellín, invitados este domingo a nuestra Eucaristía Mensual de la Familia Minuto de Dios. Desde las 10 de la mañana iniciamos, abrimos puertas a las 9 de la mañana, todos invitados. También quiero contarles que tenemos particularmente durante este mes de octubre el segundo sábado nuestro ayuno y oración, que les esperamos el segundo sábado de mes desde las 5 de la mañana. También tenemos organizado para el viernes 23 de octubre el estreno del primer capítulo de la sexta temporada de The Chosen, Los Elegidos. Lo vamos a disfrutar aquí con entrada libre en la Casa de Oración Tierra Nueva, todos invitados. Tendremos crispetas, compartiremos y además unas camisetas que ya les vamos a mostrar muy pronto para que usted pueda venir ese día ataviado de de una identidad. Soy amado y elegido. Soy elegido y amado. Qué bello es poder reconocer en el Señor esto. Invitados todos. Y el sábado 24 tenemos el retiro Perdonar para Sanar con nuestro hermano Marlo Lozada, teólogo y evangelizador, y el padre José Andrés, sábado 8 de la mañana, sábado 24 de octubre. Pueden ya inscribirse al 320-303-3676. Hoy el teleprompter no dijo más nada, ¿cierto, Charlie? Todo bien. Invitarles a ustedes que puedan conectarse a los distintos espacios radiales que ya siguen en nuestras señales particulares de Minuto de Dios en Bogotá con el padre Javier, en Barranquilla con el padre John Mario, en Cartagena con el padre Jimmer y todo su equipo. Y ya viene una buena mañana aquí en Minuto de Dios Medellín, así que recibamos la bendición. El Señor esté con ustedes.
1: Con tu espíritu.
0: La bendición de Dios Todopoderoso, Padre, Hijo y Espíritu Santo, descienda sobre ustedes y les acompañe siempre.
1: Amén.
0: Bueno, con el corazón lleno de Dios y dispuestos a emprender la misión, podemos ir en paz.
1: Demos gracias al Señor.
0: Un feliz día para todos.
1: Gracias, Padre.

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